La malagueña Josefa Flores González, más conocida como Marisol o Pepa Flores, es un caso excepcional y sumamente gozoso en el mapa histórico de nuestra música pop. Por sus múltiples talentos, demostrados nítidamente desde sus precoces acciones como niña prodigio, merece ser considerada indiscutible patrimonio cultural español.

0: yo quiero decir que ella se retiró en su momento cuando quiso, porque la gente la adoraba. Y pensándolo en aquella época, es la artista que más fuertemente económica y de éxito hubiera podido volver al mercado. Y no quiso, lo cual es por lo que he dicho antes, que tenía, era tan importante.
1: En esta esclarecedora actuación televisiva, acompañada del ballet Zoom, Marisol se adelanta estéticamente a una de las múltiples reinvenciones de Madonna, Luis Verónica Ciccioni. Estas ondas y vibraciones están aquí, en estado puro e incontaminado.

yo comencé cantando canción ligera enseñada por mi padre y a los 8 años, más o menos lo que escuchaba por la radio, veía en trocitos de películas de allí en Valladolid. Cuando ya inició mi carrera en el conservatorio, claro, mi inclinación va hacia lo clásico, pero cuando descubro el pop es a través de unos compañeros que, con los cuales Toby Benjamín, comenzamos a asistir juntos a festivales y a conciertos donde formamos parte de un elenco de grupos de nuestra ciudad natal, Valladolid. Entonces ahí es cuando yo, con el sonido del resto de los grupos, comienzo a disfrutar de la música pop, que noto que me cala profundamente y voy abandonando un poquito lo clásico.

hicimos un casting, el casting nos lo hizo Alain Milon, que era entonces el productor de Los Bravos, y vio en nosotros pues un filón para esa parte, digamos, dinámica, adolescente y vital que estaba reclamando la música en España en ese momento, que es cuando grabamos nuestro primer éxito, Supercalifragilisticexpialidocioso, con Columbia.

El estilo pop que tienen los mismos no lo ha tenido nadie, pero ya no solamente por mi forma de cantar, sino porque ya el productor, Juan Barcons, tenía otra idea diferente del pop y éramos los que grabábamos con mayor set de metales, de violines, de percusiones, de todo el resto de los grupos de este país. Había una gran diferencia.

Pasaporte a Dublín es lo más mágico que ha hecho esta casa, Televisión Española, y lo más, yo creo, bonito que ha hecho durante un montón de años. Porque luego se repitió un poquito con otros formatos. Pero Pasaporte a Dublín ya no era el ganar y ir a representar a España a Eurovisión. Era la convivencia de tantas figuras importantes y un poco demostrando lo que podías hacer aparte de tus éxitos personales.

0: Ha sido muy interesante y sobre todo cuando venía la clásica competición, entre comillas, de lo que era la canción del verano, que es cuando todo el mundo se volcaba en conseguir ese éxito puntual. Nosotros en ese apartado los mismos han tenido siempre suerte, porque yo creo que se ha sabido elegir muy bien y de hecho canción del verano tenemos un montón de ellas. Pero fuera de aquí el sello comercial Canción Española o España, no creas que era tan fácil introducirla en Europa, porque había muchos tabúes de cara a este país en aquel entonces. Se introducía más fácilmente en Latinoamérica.
1: Yo sé.

tiene algo mágico que han querido desprestigiarla un montón de años y no lo han logrado. Algo tiene que tener. Entonces, eso es lo que hablamos de la calidad y la comercialidad. Ahora se unen las dos cosas y ya cuando topamos con la cuarta generación nos damos cuenta de que ambas cosas tienen que estar equilibradas. Si no, una canción como El Puente no ocuparía el lugar que ocupa en estos momentos. Sí.

0: está.
1: Desde el primer momento que existimos, los mismos se han distinguido por llevar su propia banda y su propio equipo. Con lo cual, el directo era muy bueno, porque instrumentalmente lo hemos cuidado mucho. Y una de las cosas que siempre nos dijo Juan Barcons, Elena, tienes que cantar las canciones en los tonos que yo te elija, porque ahí hay una alegría y un sonido cristalino en tu voz que es lo que realmente va a calar en el alma de las gentes. Luego...

era muy esclavo, pero realmente cada año, si tú analizas la carrera, hay una imagen que se renueva, pero siempre en la vanguardia. Totalmente a nivel europeo. Cuidadísimo, cuidadísimo cada detalle.

0: abrazará.
1: La generación y la música de los 70 realmente perdura porque la promoción, el acercamiento a la gente era de tú a tú. Entonces eso va quedando en el alma de las personas. Vengo.

La formación compuesta por chica llevando la voz cantante más dos chicos acompañando es clásica al comienzo de la década de los 70. Grabando para el sello Belter, Continuados personalizan con eficaces dosis de sensualidad el clásico tropicalista del brasileño Wilson Simonal.

intento comunicar todo aquello que a mí me puede emocionar, preocuparme, hacer sentir algo en el terreno humano, hablar de la amistad, del amor y de los diferentes tipos de vida.

la idea de hacer La La La no era banal, sino que, como era un festival donde habían participantes con 20 idiomas distintos, creábamos una canción donde todo el mundo podía cantar el estribillo, por lo menos, lo cual tenía un sentido práctico, ¿no? Y creo que lo conseguimos.

0: Maciel, bueno, hizo un trabajo extraordinario y
1: la defendió.
0: La defendió.
1: La defendió. No, no lo decimos porque ganó, lo decimos porque estábamos en la tercera fila, que para los autores, y te quedabas impresionado por la chica esa que salía. ¿Cómo salía?
2: Como un toro.
1: Acabó con el... De verdad, ¿eh? En el Royal Albert Hall, sí. Acabó con el cuadro.
3: Sí, sí. Todo esto me ayudó a hacerme más mayor, más adulto.
4: Mira, Federico Gallo, que anuncia que tú vas a ganar. O que ganaste Eurovisión aquella noche.
3: Están dando puntitos.
4: Los puntitos.
5: Mientras tanto, señores, ahora, en estos momentos acaba España de vencer en el gran premio de la canción de Eurovisión.
3: Vaya, hombre.
5: En ese momento, España, Maciel, el La La La.
3: Todos.
5: El dúo dinámico Rafael Ibarria, vencedores en el gran premio de la canción de Eurovisión.
1: Congratulations, qué buena suerte. Cliff Richard representaba a Inglaterra. Inglaterra era la potencia musical del momento. Por lo tanto, creían en un 95% que iban a ganar. El señor Cliff Richard no iba a ir a Eurovisión si no era para ganar.

Lo único que me puede molestar es que el señor o la persona que escriba de mí en un momento determinado, bien o mal, escriba sin conocer y sin saber de lo que escribe. Es decir, hay gente que sabe mucho de pintura y escribe muy bien de pintura. Hay gente que hace crítica de cine y sabe mucho de cine. Y hay gente que escribe mucho de música y mucho de cantantes y no sabe nada ni de música ni de cantantes. Pero lo que es peor, hay gente que se dedica a escribir de las personas y no se da cuenta de que nunca una persona se puede conocer a través de una foto en una revista, ni a través de una entrevista, ni a través de su voz en un disco.

Mi flechazo hacia la música pop empezó desde que era pequeña, muy pequeña, con 7 u 8 años, cuando en mi casa entraron los discos de Elvis, de Polanka, de Ricky Nelson y más o menos con esa Brenda Lee, que fue mi referente, y con esa música empezó en mí a nacer algo distinto para hacer en la vida.

verdad es que mi madre tuvo mucho que ver porque, bueno, ella era una mujer bellísima. Creo que la artista era ella porque yo era una niña súper tímida. Pero ella me dio muchísimo ánimo cuando ya estábamos en Madrid. Fui a distintos concursos de noveles. Alguno de ellos gané. Y bueno, y de ahí pues todo fue un rodar con un poquito, bueno, con mucha suerte y con mucha casualidad, porque la verdad es que en mi mente no estaba previsto ser cantante, ni mucho menos lo que después fui.

es muy difícil explicar qué era ser yeye. Era pues un modo de vestir, un modo de expresarte con tus amigos, en la sociedad. Era decir no casi siempre en casa, casi también por sistema. Lo que no se podía decir que no eran las horas de la comida, las horas de la cena. Ahí sí que había que estar todo el mundo reunido, si no se llevaba un buen rapapolvos, ¿no? Es decir, estar acorde con tus contemporáneos, ¿no? Con los Beatles. Yo sobre todo con los Beatles, ¿no? No con Rolling, con todos mis respetos y toda mi admiración, pero a mí John Lennon me podía apasionar, era una cosa por demás, ¿no? Y Ricky Nelson, yo creo que desde pequeña estaba como muy enamorada de esas carátulas de los discos de Ricky Nelson, ¿no?

Nuestra generación fuimos una generación muy inquieta. Entonces, de repente oíamos, por ejemplo, en mi casa, por mis hermanos, se escuchaba Radio Luxemburgo, que ponía música, pues, de esta, bueno, lo que se decía, supermoderna, rockera y tal. Entonces, había también, más tarde entró en España un programa de un hombre maravilloso, que fue Ángel Álvarez, que se llamaba Caravana Musical. Entonces, todas esas emisoras de radio empezaron a traer esa música que tanto nos apasionó y nos abrió a los que quisimos emprender ese viaje por el camino musical. Nos ayudó mucho todo eso. Yo creo que no estábamos tan atrasados en lo que a música se refiere.

yo admiraba muchísimo y le admiro, aunque ya no esté con nosotros, a Rafael Trabuchelli, y hizo un tándem maravilloso con Waldo de los Ríos, que era un gran arreglista, productor también, pero sobre todo arreglista y gran músico. Y creo que muchas de mi generación le debemos muchísimo a los dos.

yo he sido una persona muy tímida para expresarme. Gracias a la música he podido abrirme un poco más. Entonces, no entendía por qué se metían tanto conmigo, porque Romeo y Julieta evidentemente es una canción sencilla, sin más pretensión que pasar un buen rato, donde esa canción se ha bailado muchísimo, los guateques. Esa canción ha sido como un poco bandera en aquellos años de las casas, de los guateques, de las reuniones y tal. Entonces, bueno, no lo entendía muy bien, pero claro, luego más tarde comprendí que efectivamente había gente que se mojaba políticamente hasta las cejas.

O Saka Show fue un programa absolutamente revolucionario. Además, era impensable irnos cuatro cantantes de la época. Teníamos nuestro éxito, vendíamos muchos discos, como era pues, Julio Iglesias, Maciel, Miguel Ríos y una servidora, e irnos a Japón. Entonces, era una cosa de decir, bueno, vamos al otro extremo del mundo, pero vamos sin dinero, es decir, no había presupuesto. Yo no sé cómo se pudo sacar los billetes ni cómo pudimos llegar a Tokio y después a Osaka, luego estuvimos en Kioto, en fin, aquel viaje lo recuerdo como una cosa efectivamente como si lo hubiese soñado.

entonces dije, bajo mi responsabilidad, bajo tu responsabilidad, todo, Rafael Trabuquel, Igualdo de los Ríos, toda la directiva grande de Hispavox, ¿seguro? Digo, sí, sí, seguro. Entonces, bueno, pues no me pude alegrar más cuando realmente por votación popular, pues al final de todos esos programas, soy una humilde cantante de música pop la que sale elegida. Y bueno, con muchísimas ganas de ir a Dublín y con muchísimas ganas de quedar lo mejor posible. En ningún momento llevaba en mi mente el triunfo ni ganar, porque ya teníamos dos triunfos importantes y no. Pero sí tenía en mi idea, en mi cabeza, quedar bien. Era muy importante quedar bien, hacerlo bien. Y yo creo que se consiguió.

Waldo de los Ríos era un hombre tímido, grandísimo en todos los aspectos, alto como persona, como hombre guapísimo, y después como músico maravilloso, pero un hombre timidísimo. Como buen músico, yo creo que se encerraba mucho en sus notas musicales, ¿no?, en sus arreglos. Y bueno, creo que de alguna manera es como el cuento de esa niña que un poco se enamora de su profesor, ¿no? Y creo que fue un hombre fundamental dentro de la música, no te digo ya española, pero te digo ya mundial.

esta canción da título genérico a un LP que he grabado, se llama Lady Elizabeth. Su autor es Rodrigo y la canción dice así.

0: Un artista, si está en plenas condiciones y puede subirse a un escenario, yo creo que no debe de contar el carnet de identidad. Lo trágico es que una persona, tenga la edad que tenga, dé una mala imagen en el escenario, porque puedes tener 30 años y no poder con una hora de espectáculo, o puedes tener 60 y estar dos horas con toda fluidez, ¿no? El artista yo creo que es intemporal, el artista es absolutamente, no tiene edad, es como la canción, no tiene edad.
1: Voy a cantar una canción inglesa que se llama All I Will Last.

La música de Evangelina Sobredo, Cecilia, fallecida en accidente de automóvil en 1976, es sumamente especial. La inesperada tragedia truncó una carrera excepcional de fascinantes melodías y narraciones naturalistas a la par que profundas. Mujer culta, mujer moderna, feminismo bien entendido. La calidad de su producción permanecerá inalterada para siempre. Es nuestro patrimonio cultural y debemos sentirnos orgullosos de él.

Yo con Cecilia tuve la gran suerte de poder conversar con ella. Era una mujer que toda la timidez que se le veía en sus presentaciones, en su performance, en su forma de cantar, luego era súper divertidísima y de esas que tú decías, ¡wow! Pero Cecilia es tremenda. Maritrini, lo amorosa que era, lo visceral que era, ella te hablaba y me acuerdo ese pelito, todo el pelito se le movía. Y si

Al pop español, Maritrini fue una adelantada a su tiempo. Descubierta cuando era una adolescente en Madrid por el cineasta Nicolás Ray, este la animó a materializar su destino artístico. El resto es historia, dado que los españoles y los latinoamericanos disfrutaron al unísono sus canciones. 10 millones de discos vendidos. Patrimonio cultural.

yo comienzo a mirar desde cuándo se inicia en mí todo lo que es la música, yo pensaría en saltar el charco y llegar a un país que conocía por todo lo que se me contaba y porque España para nosotros es pues algo, un referente muy importante en nuestro idioma, en nuestra religión y en nuestra cultura. Conocía todos los artistas habido y por haber, trataba de parecerme a ellas muchas veces y tuve la gran suerte de poder venir aquí.

0: de que podíamos contar con sonidos, sobre todo desde Estados Unidos, ya no tanto desde Inglaterra, pero bueno, se colaba un poco. Pero Estados Unidos, sobre todo con las solistas, y con los solistas para nosotros era. Entonces, sí se escuchaba música latinoamericana, pero más desde Estados Unidos. Y yo, pues no fui de las que estaba súper metidísima en eso, pero todo ese grupo, todos esos sonidos, todo ese, el ritmo musical sobre todo, todos los bailes, todo eso. Pero había una persona que para mí era importantísima y fue la que me envolvió un poco todo esto, que se llama Elvis Presley. Connie Francis, Barbra Streisand, o sea, yo te podría contar, pero siempre como solistas. Yo era más de solistas.
1: ¡Gente! ¡No lo duden!
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0: Hubo un casting, de los primeros castings que yo creo que se hacían a nivel así, ya creo que fue en la calle Libertad, que hicimos el casting y de no sé cuántas niñas, pues iban quitando hasta que quedamos cinco chicas, que éramos tres, que éramos las azafatas. Somos las azafatas de señora y señores. Entonces había dos presentadoras. Y no estamos ahí porque teníamos... No, había... Él escogía, él sabía muy bien lo que quería de cada una. Quería lo que quería de mi sonrisa, lo que quería de los ojos de María José, lo que quería de Victoria Vera. O sea, él sabía muy bien cómo mover los hilos de nosotras. Y eso se traspasaba al espectador. Somos

0: abre los ojos, te duchas rápido, entras en un coche que te envían de televisión y llegas a las 6:30, hacer el cabello, maquillaje, todo. Y a las 10 de la mañana nosotros teníamos que estar en el plató. Era un musical en televisión. Nosotros teníamos que bailar con Don Lurio, el ballet Zun. Todo era cantado, nunca hablábamos, muy poquita, quizás, señoras y señores, pero siempre era cantado, todas las presentaciones eran cantadas. Teníamos que grabar, terminando quizás la grabación a las 9 de la noche, nos íbamos donde Algueró para hacer todo lo que eran las cortinas, las cortinillas de todos los programas. Y era tremendo. Valerio nos pedía el límite.
1: Es un punto.
0: En ese laboratorio que se armó en este país, de pasar de la modernidad de Valerio, pero del blanco y negro al color. Cuando yo hablo de eso, hay gente que también me dice como tú, cuando yo era chiquito, yo también fui chiquita. Y cuando yo le digo a mucha gente, porque yo estuve cuando se hizo el color en España. ¿Qué? Digo, sí, pero fue tarde el color. En América ya se hacía, aquí nos llegó tarde. Pero la verdad es que no lo cambio por nada, como dice uno de mis temas, y que me lo disfruté como nadie.

0: descubren su amplia popa, su escala real colgada del pescante, sus amarras de babor tensas y en esa pila de rosca salvavidas que, aunque con amores en cada puerto, como todo buen marinero, usted prefiere la mujer y la canción española. Nada menos que Carmen Flores le canta Te quiero, pero posiblemente se refiere al yate.
1: Valerio tenía mucha picaresca, entonces todas esas cosas, una canción para tu fotografía, y después sacaban gente feísima, yo no sé dónde lo sacaban, pero sacaban gente. Yo decía, oye, se van a enfadar, y si esta gente un día, ahora nos hubiera metido una demanda.
2: Señor.

Por fin, Jesucristo Superstar se estrenó entre el aplauso de un público cuya mayor sorpresa no fue la pretendida audacia de la película, sino el espectáculo de las 60 personas que se manifestaron en la puerta del cine en contra de su proyección. Los manifestantes, claro está, no habían visto la película todavía ni sabían que el Observatore Romano, es decir, el órgano oficial del Vaticano, se había pronunciado a su favor.

era algo tan bonito que es difícil poderlo contar en pocas palabras, pero yo resumiría que nos hicieron vivir la época de ese Dios hecho hombre, que pudimos bailarlo, disfrutarlo, cantarlo, y eso nos acercó más a Él. Eso yo sí te digo, mucha gente se acercó más a la figura de Jesucristo viendo Jesucristo Superstar.

Las Cuencas Mineras es una comarca aragonesa situada al norte de Teruel, muy ligada a su tierra, a sus entrañas excavadas en las profundidades en busca de carbón y a su suelo de difícil cultivo, pues es de secano y de extremas temperaturas. Estas condiciones marcaron, claro está, también a su gastronomía, pues hacían platos austeros, pero muy inteligentes, sacando provecho a todo lo que ofrecía su entorno. Y aunque su última mina cerró en 2003, la herencia de esta tierra sigue viva en una comarca que yo quiero saborear. Bienvenidos a las Rutas de Ambrosio por las Cuencas Mineras de Aragón. When I wake up, well I know I'm gonna be the man who wakes up next to you. When I go out, yeah I know I'm gonna be the man who goes along with you. Arranco mi ruta al norte de la comarca de las Cuencas Mineras, en la localidad de Muñeza. Allí su producto estrella es la judía blanca. Este tesoro en algún momento fue tan importante para las familias que llegaron a utilizarla incluso como moneda de cambio, ya que sin apenas agua podían cultivarlo y con ella en sus guisos pasaban mucho mejor los inviernos. De a poco su fama se extendió y pasó de la huerta a grandes fincas como la de Víctor, un agricultor que lucha por mantener el valor de su pueblo y sobre todo el de este producto tan típico del secano turolense.

0: Víctor, agricultor de la mejor judía blanca de aquí, de Muñesa.
1: Sí, buenos días. Estamos aquí recogiendo las judías blancas. Estamos en las cuencas mineras de la provincia de Teruel, exactamente en Muñesa. Y esta es una variedad de judía nuestra, de aquí, autóctona, que tiene más de 300 años de historia aquí sembrándose. Esta variedad es la variedad bachana. Es una variedad de mata baja. Las que mejor se adaptan a la planta, pues esas las tenemos.
0: O sea, que es no solamente una judía seleccionada, sino que también la tierra está pensada para esa.
1: Sí, claro, claro. Esto es una tierra rica en limos y en margas, muy baja en arcilla, con lo cual le confiere una textura muy suave, de fácil penetración para la raíz.
0: ¿Y cómo sabes cuál es el momento para recogerlas?
1: Te acercas a la mata y la que veas que la vaina cruje, sí. Entonces esa está ya para recoger. Las vamos dejando en el capazo para que no se nos suelte ningún grano. Porque claro, ya que es una cosa que es muy especial, pues hay que intentar perder a la mínima cantidad posible. Es delicada, se abren enseguida las vainas, se cae el grano al suelo y todo en el campo es perdido ya.
0: ¿Por qué se dio muy bien esta judía aquí, en estas tierras de Teruel?
1: El suelo de aquí, especialmente el de Muñesa, que se ha sido siempre la zona que más se han criado, es un suelo especial para todo el tipo de legumbre, pero en especial para la judía blanca. Esta, en concreto, está muy bien adaptada a nuestro clima, que es un clima muy, muy extremo. Como ves, el resultado, pues son la cantidad de vainas que tienen, aunque las matas no estén muy, muy allí, tienen muchas vainas. Está muy bien adaptada.
0: Pues entonces, en las cuencas mineras tenéis mucha suerte, ¿no? Al final hay por abajo, por arriba, por todos lados.
1: A ver, es una zona rica, pero es una zona pobre, me refiero en cuanto a capacidad económica. En el año 1805 no había tierra para sembrar para los animales, para las bestias para trabajar el campo. Sin embargo, había 358 hectáreas sembradas de judía para casa. ¿Qué hacían? Pues lo que tenían a mano, quiere decir, lo que mejor estaba adaptado, pues hacían uso de él. En este caso, esto, esta variedad de judía, que nosotros hemos recuperado porque estaba ya casi perdida. Entonces, esto es mucho trabajo manual, muy tradicional, y la gente, pues bueno, al marcharse de las zonas rurales, pues esto parece que se dejó un poco de trabajar y nosotros, pues, la hemos recuperado.
0: ¿Terminamos ya de recoger y vamos al vareo?
1: Sí, vámonos,
0: el próximo
1: venga,
0: paso
1: a darle al tajo.
0: De este pedazo de día. Oye, ya tenemos un montón, ¿eh? 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

0: Mira, Ambrosio, ahora nos toca variarlas para sacar el grano. Vamos a extenderlas un poco.
1: Los golpecitos tienen que ser suaves porque se rompería de otra forma la judía,
0: claro.
1: ¿No?
0: Es que están un poco tiernas. Si le pegas muy fuerte, puede romperlas.
1: Oye, ¿y las que no están del todo secas, qué haces con ellas?
0: Bueno, este proceso no es de una vez solo. Esto lo tenemos que hacer 5 o 6 veces mientras se vaya secando la vaina.
1: Claro, porque en la misma planta, al final tienes un montón que están secas, por eso las hemos recogido.
0: Exactamente.
1: Pero quedan algunas verdes.
0: Quedan algunas
1: verdes. Esto no se tira.
0: No.
1: Dejas que se sequen y demás.
0: Exactamente.
1: Y ya está. Muy bien.
0: Esto, con el sol que tanto tenemos y el viento, uh-huh, aquí en las cuencas mineras, se irán secando poquillo a poquillo.
1: ¿Quién te enseñó acerca de la judía blanca?
0: Esto ya es mi padre. Y a mi padre pues le enseñó a su padre y, en fin, como llevamos tantos años, pues pasa de generación en generación.
1: Las judías están saltando, pero yo no las veo.
0: Bueno, porque esto ahora tenemos que darle la vuelta. Ahí tenemos el grano.
1: Ahí está abajo.
0: Que ha salido.
1: ¿Qué vas a hacer con el sedazo?
0: Un aventado, un preaventado, para hacer una prelimpieza y bajarlas luego a la mesa lo más limpias posibles, uh-huh, claro. Se menean un poco para que salten.
1: Sí.
0: Entonces, como pesan más, la judía se queda abajo y las hojas se quedan arriba, como tradicionalmente se ha hecho desde 1700.
1: A ver, pásame el sedazo.
0: Toma.
1: Que a mí me gusta.
0: A ver, ¿sabes? Cómo se te da esto.
1: Lo que no sea judía y sean piedritas también se escapan para abajo.
0: Sí, sí, claro.
1: Son muy bonitas, ¿eh?, las judías de Muniesa.
0: Sí, cuanto más las limpiemos aquí, luego menos trabajo nos darán en la mesa a la hora de seleccionar.
1: Pues mira, ya que las tenemos aquí y tienes la mesa preparada, vamos a ver la diferencia de esta judía con otras de Teruel.
0: Claro, venga, vamos.
1: Estamos, vamos, rodeados de la despensa de las cuencas mineras. Hay un montón de tipos de judías. Aquí es la de casa, la de Muniesa.
0: Se caracteriza porque es muy carnosa, la piel la tiene muy integrada, es de textura blanda y muy, muy sabrosa.
1: ¿Qué más tienes por aquí que sea de aquí, de Muniesa?
0: La judía de color de caña, que también es autóctona de aquí. Tradicionalmente se utilizaba más para hacerla de cocido.
1: Claro, aguanta cocciones más largas.
0: Exactamente.
1: No es que sea más vasta, es que
0: no,
1: es más
0: basta,
1: fuerte.
0: No, carnosa, que la carne es más consistente, tiene más consistencia, pero es igual de fina.
1: Vamos a comer, ¿no?
0: Bueno,
1: ya claro. Trabajamos, ya hicimos todo el jornal.
0: Esto es típico de las cuencas mineras, pero más típico de Muniesa. Esto es un bollo con sardina rancia, que es un alimento muy rico en grasas saludables, como es el pescado azul, y te da mucha energía para aguantar los duros días de vindimia, porque antes se vindimiaba todo a mano.
1: Bueno, ¿y por qué hay uvas aquí?
0: En Muniesa siempre ha sido una zona vitícola hasta hace unos pocos años, hasta hace 15 o 20 años, que se empezaron a arrancar los viñedos por abandono, pero aquí se llegó a recolectar pues hasta 5 millones y medio de kilos de uva. Entonces es típico comerse el bollo con sardina con uva, primero porque el bollo con sardina es salado y la uva es dulce.
1: Una buena combinación.
0: La uva te da la energía para gastarla ya y esto te da energía para aguantar todo el día.
1: Muy bien pensado. O sea, al final, con productos sencillos y modestos, si uno lo piensa bien, tenemos para todo el día.
0: Sí. Además, es que es muy sabroso.
1: Tú que vives en las cuencas mineras, cuéntame, ¿qué se siente ser de esta zona, de esta comarca?
0: El ferrocarril trajo mucha prosperidad al pueblo. Sin quererlo, estamos ligados al carbón, porque el carbón también trajo la prosperidad. Claro, cuando se acabaron las minas, se acabó la prosperidad.
1: Qué bueno entonces que haya gente como tú que hace productos tan bonitos como esta judía de Muniesa para que las cuencas mineras estén en todo lo alto. Pero yo, que la tengo en la mano, ya quiero probar esto. ¿Cómo hago?
0: Pues hablaremos con mi madre y te enseñará la receta típica de aquí, que es la persona que mejor te puede enseñar a cocinar este tipo de judías. Pero primero nos vamos a terminar el bollo y la uva, ¿o qué? Porque para eso está.
1: Por supuesto.

0: Teresa, hoy vamos a hacer dos platos con estas judías de Muñesa. Por un lado, las judías de ayuno y por el otro lado, una ensalada con judías. Obviamente, con estas judías de Muñesa, ¿no?
1: Sí.
0: Bueno, cuéntame, ¿qué son las judías de ayuno?
1: Aquí son de toda la vida, las hacemos así. Echamos las judías en frío con el agua, que sobrepase dos o tres dedos de las judías, y luego pues echamos media cebolla.
0: Tenemos entonces las judías que, claro, las judías previamente estuvieron, ¿cuánto tiempo en remojo?
1: Las pongo cuando me voy a dormir, que serán las 11 o más o menos de la noche, y por la mañana las pongo pues cuando me levanto, que serán pues a lo mejor 8 o 9 horas.
0: ¿Qué tienen estas judías que las hacen tan buenas?
1: Pues porque son así, las de aquí siempre, toda la vida.
0: Teresa, veo que la piel es como...
1: Sí, muy fina, es muy fina. Y no se pueden mover mucho. Hay que mover la cazuela en lugar de meter la cuchara. Otra cosa que tienen, que por ahí no se crían, ¿eh?
0: Solamente aquí.
1: Solamente aquí.
0: Por un lado tenemos las judías en agua fría con cebolla y yo aquí tengo una ensalada que estoy empezando con las judías, la lechuga, el pimiento rojo, pimientos verdes, cebolla, tomate, tengo maíz y tengo atún también. A pedazo de ensalada va a salir de aquí. Dos cabezas de ajo para las judías de ayuno.
1: Sí.
0: Y así, enteras, con piel y con todo.
1: Sí, sí, sí. Y así entera con la piel, se la sacas cocidico y está enterica la cabeza. Si no te gustan, las quitas.
0: Teresa, cuéntame, ¿por qué se llaman judías de ayuno?
1: Porque no tienen carne, no tienen grasa, no se les echa nada como en el cocido. Las de color de caña les echamos otras cosas de grasa, vamos, de cerdo. Y les echamos morro, oreja y a lo mejor un poco de panceta, un hueso de jamón.
0: Sí.
1: Pero las blancas son de ayuno por lo de la Semana Santa, creo, ¿eh?
0: Pues muy probable. Al final, en Semana Santa no comemos carne.
1: Toda la vida hemos hecho judías de ayuno en Viernes Santo.
0: Además de estos platos, aquí en la comarca de las Cuencas Mineras, ¿qué otros platos se comen?
1: Pues, hijo, yo no sé. Antes éramos tan pobres, tan pobres, y sembrábamos judías y la mayoría de los días se comía judías, ¿eh?
0: Entonces, lo último que echamos ya es el aceite de oliva, ¿no?
1: El azafrán.
0: ¿Ah? Y el azafrán, hombre.
1: El azafrán es lo último de todo.
0: Yo tengo ya todas las cosas de la ensalada cortadas, le pongo un poco de maíz, y así ya termino mi ensalada tipo mixta, pero con lo bueno que tienen las judías de Muñesa, ¿eh? Que aparte son como un emblema de Teruel, ¿no es cierto?
1: Sí, y de las Cuencas Mineras.
0: Tenemos las judías ya hirviendo, echamos el azafrán, ¿y cuánto tiempo tiene que cocer ahora el guiso?
1: Si han hervido una hora, pues una hora más.
0: Y comemos nuestra ensalada, a la que yo le voy a poner un poco de aceite de oliva, y nuestras judías de ayuno.

0: ¡Qué buenas están! Muy cremosas, de verdad que la piel no se siente para nada. Me encanta, está muy, muy buena. Mira que guisos con judías hay un montón, pero es el primero que pruebo así. Ah, muy
1: sí,
0: rico.
1: Son muy buenas, sí.
0: Pues a ver qué tal está esta ensalada con judías de Muniesa, demostrando que podemos hacerlas tanto calientes como frías.
1: Espectacular.
0: Oye, están muy, muy ricas. Acompañan muy bien la ensalada, porque eso, son muy tiernas.
1: Esas están igual de buenas que la que estás, igual.
0: La verdad es que mi ruta por las cuencas mineras ha comenzado con platos muy austeros, pero muy, muy ricos. Espero que toda esta ruta maravillosa sea de la misma forma, pero vamos, estoy seguro, ¿eh? Porque se pueden sacar cosas maravillosas debajo de la tierra.
1: Pues vamos a comer.
0: No quiero dejar Muniesa sin visitar su joya arquitectónica, su torre mudéjar del siglo XVI. Esta construcción se muestra imponente a los pies de la iglesia de Nuestra Señora de la Asunción. Y es normal porque alcanza los 55 metros de altura y sin duda define el paisaje de un pueblo situado en un llano. Además, esta es la única torre con forma octagonal de la provincia, por lo que en 2001 fue declarada por la UNESCO Patrimonio de la Humanidad. Me dirijo ahora hacia Cortes de Aragón, otra localidad de las cuencas mineras de Teruel. Allí voy a encontrarme con Chuan, un enamorado de su tierra y de la borraja, una planta que no necesita mucho y que, gracias a su poder de adaptación, supo hacerse un hueco en todas las huertas de la tierra, garantizando así a sus paisanos un buen plato de verduras y alguna que otra sopa para entrar en calor cuando el frío empieza a apretar.

0: Juan, vaya nombre peculiar el tuyo. ¿Es normal aquí en las cuencas mineras?
1: Juan es la traducción de Juan en aragonés.
0: Entonces sí, es muy normal, de los de toda la vida.
1: Sí.
0: ¿Qué estás haciendo aquí en la huerta?
1: Quitando un poco de trebolillo, que sale mucho.
0: Yo vengo a conocer la huerta de invierno, pero sobre todo a la borraja.
1: Esta es la borraja. Cuida que te pinchas, ¿eh?
0: Eso es lo que te iba a preguntar, porque tiene un montón de pelitos.
1: Sí, sí, sí, son pelos, pero que esto no pasa nada. Esto cuando se echa en el agua hirviendo, esto se deshace y desaparece y se queda una verdura tierna, tierna.
0: ¿Como con las ortigas?
1: Sí.
0: Cuéntame, ¿cómo se saca la borraja con la asada?
1: Le haces sitio y busca la raíz y la arrancas de aquí abajo. Pero... ¡Ay! ¡Ah, sí!
0: Ahí la saqué toda.
1: Perfecto.
0: Pues mira qué fácil es así. Espera, espera, que la cojo yo, ya que la saqué yo.
1: Ah, claro, claro.
0: La cojo yo.
1: Es una borraja que es la reina de la huerta en Aragón, porque en todas las casas es un alimento muy socorrido y muy querido, además, en nuestra tierra, ¿eh? Se come de muchísimas maneras.
0: Yo tenía entendido que era una mala hierba esto.
1: Sí, es una mala hierba, lo que pasa es que en Aragón se cultiva. Es una... verdura de invierno, es cuando está pues en su punto. Hay como dos épocas de plantación de la borraja, que la primera es finales de abril, primeros de mayo, y luego en agosto se pone que es la borraja de invierno, que es esta buena, que es la mejor.
0: O sea que la borraja aguanta muchísimo calor en el verano y muchísimo frío en el invierno.
1: Sí.
0: Teniendo ya cada uno su borraja, creo que ya podemos irnos y probarla, ¿no?
1: Hombre, pero no la vamos a llevar así. Vamos a quitarle primero un poco las raíces y luego todas estas hojas así más feas, más bastas, esto no vale. Esto se deja aquí en el huerto y vale de compost para el año que viene.
0: Fíjate, la borraja qué buena, ¿eh? Que te da de comer a ti y al huerto.
1: Exacto, vale para todo.
0: Ahora que ya tenemos entonces limpias las borrajas, vámonos a probarla. ¿Te
1: Muy
0: parece?
1: Bien, genial.

0: ¿Qué estás haciendo ahora, Cham?
1: Pues bueno, ahora estoy limpiándola pues como si ya la fuéramos a consumir en casa. Las hojas grandes las desecho. Me quedo solamente con el tallo. Cuando lo hierves en el agua, estos pelillos que tiene, que pinchan un poco, desaparecen. Al estar el agua tan caliente, pues se deshacen.
0: Cuando cueces las borrajas para sacarle los pelitos, te quedas con ese agua.
1: Sí, quedas en agua de borrajas, ¿no? Se supone que es como que te quedas en nada, ¿no? Como que no tiene validez, ¿no? Como que es algo como muy, muy soso. Y para nada, quiero decir, ese caldo tú lo puedes aprovechar. Es un caldo de verdura.
0: Claro, quedan nutrientes de la propia borraja que quedan ahí mismo. ¿Por qué crees que se extendió tan bien en esta zona de las cuencas mineras?
1: La borraja yo creo que es de toda la ribera del Ebro. En La Rioja y en Navarra también se consume mucho. Y en Aragón, pues es un producto de la huerta de todo Aragón. Es la reina de la huerta, dicen aquí.
0: La verdad, con todo lo que pinchan, empecé a comerlas un poco con miedo. Es muy curioso porque tiene la textura del cardo, pero el sabor es de judía verde, de frescura, de monte.
1: Sí, sí.
0: Está muy rica, ¿eh? Este es un plato que me imagino que al sacarnos los calores a nuestros antepasados, los mineros, les vendría muy bien, ¿no es cierto?
1: Supongo que sí, ¿no? Porque al final era un alimento que había en la zona. Lo que sí sé es que consumían el puchero minero, que era como un perolo, una olla de invierno, de legumbre y carne, pues claro, algo que les diera energía para aguantar toda la jornada en la mina.
0: Además del orgullo minero, también ha calado el orgullo rural.
1: Hace unos años, aquí en esta comarca, nació la celebración del Día Universal del Orgullo Rural. Y decir a todo el mundo que en los pueblos se vive muy bien y que tenemos que estar orgullosos de poder vivir en nuestros pueblos. Y la calidad de vida, ¿no? Y los productos que nos da nuestra tierra. Pues entonces instauramos la celebración del Día Universal del Orgullo Rural.
0: ¿Que cuándo es?
1: El 16 de noviembre. Lo que hicimos fue plasmar en una bandera los colores que nosotros vemos en los pueblos. Vemos el cielo, vemos el sol, vemos la tierra, vemos la vegetación y los ríos y el mineral de nuestra zona minera.
0: Ahora yo también comparto contigo el orgullo rural y sobre todo el de las cuencas mineras, ¿eh? Que nos dan cosas tan ricas como esta borraja.
1: Muy bien.
0: Que hay que terminar, sí o sí.

Me detengo ahora en Alcaine, un pueblito de las cuencas mineras marcado por el paso del río Martín. Y es que sus aguas actuaron como un cuchillo sobre la roca de esta zona, dejando encajada esta villa en medio de una increíble cresta caliza que actúa como una muralla natural. La verdad es que pasear por sus calles es todo un

0: ¡Antonio, hombre! ¿Dónde te encuentro? ¡Hombre! ¿Qué es esta choza?
1: Aquí estamos, en la paridera. Es un sitio donde se meten las ovejas para cobijarse del frío y de la lluvia, y por las noches, para que estén recogidas.
0: ¿Y quién la construyó?
1: Las hacían los antepasados. Esta paridera tendrá alrededor de 100 años o por ahí. Y las hacían con argamasa de yeso, que eso se hacía aquí, y piedra.
0: ¿Y qué tipo de oveja es esta, Antonio?
1: Ojinegra de Teruel, no de Aragón, que solo se cría en una zona determinada de aquí de Teruel. Estas son muy rústicas para el terreno este abrupto. Se defienden bien, pero suben montañas, bajan y en fin, se comen de todo lo que hay. Cuando hay bueno, comen bueno, y cuando hay menos bueno, pues comen menos bueno.
0: Qué bien, se arreglan con lo que hay.
1: Cuando no están criando, estás con lo que hay por monte, se dan vida.
0: Antonio, algo que me llamó mucho la atención es que estamos en La Hoz de la Vieja, aquí en Teruel, en las Cuencas Mineras, pero es que yo estoy con Antonio, La Hoz, La Hoz. Claro.
1: Pues a ver, porque todos mis antecesores han nacido aquí. Yo no sé de ninguno de ellos que haya nacido fuera de este pueblo. Entonces, casualidades de la vida, pues llevo el apellido La Hoz, La Hoz.
0: Casualidades, casualidades, no, porque tú has sido agricultor, ganadero, alcalde también.
1: Sí, también me ha tocado.
0: De todo, por sí. Todos lados estuviste.
1: Yo he vivido aquí toda la vida, desde que nací.
0: Pero bueno, ahora estás con las ovejas.
1: A ver, las ovejas son de mi cuñado Guillermo, que está por ahí, y yo le echo una mano con las ovejas también.
0: ¿Cuántas tienes?
1: Hay alrededor de 500 ovejas, más o menos.
0: Pues venga, Antonio, vamos a conocer a tu cuñado Guillermo. Chicas, a salir, venga. Venga. Vamos, vamos. Ven, Antonio, que tú sabes más que esto, cuéntame cómo hacemos.
1: Si se van a ir solas.
0: Vamos, chicas, vamos, que nos toca salir a pasear, vamos. Y seguro que hay mucho para comer, ¿no es cierto?
1: ¡Hombre!
0: ¡Hombre! ¡Vamos! ¡Bien!
1: Todos los días de sobra comida.
0: ¡Vamos, vamos! ¡Muy bien! ¡Nos vamos todos!
1: No,
0: vamos.
1: Ahora ya no debo estar. Bueno.
0: ¡Vamos para afuera! ¿Saben lo que tienen que hacer ellas?
1: La costumbre que tienen, pues lo saben hacer. Ya tenían ganas de escapar.

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1: ¿Qué pasa, Guille? ¿Estás comiendo con las ovejas?
2: Sí, aquí la sal, Laura.
1: ¿Y tú para qué les das sal?
2: Porque es de alimento.
1: ¿Ah, sí?
2: Y se agarran más.
1: Oye, ¿y se adaptan bien al clima? Porque aquí me imagino que tiene que ser extrema la temperatura.
2: Sí, sí, sí, sí.
1: Cuéntame, ¿en invierno hace mucho frío?
2: Muchísimo.
0: ¡Yo! ¡Anda para allá!
1: ¡Ey! El perro te ayuda, seguro.
2: Sí, sí, si nos va por los perros, imposible de llevar las reses.
1: ¿Y cómo haces para que te entienda él y las ovejas?
2: Sí, míralo cómo está mirándome. A ver, ¿dónde lo mando?
1: ¡Ah!
0: ¡Yo! ¡Pasa allá! ¡Pasa atrás! ¡La para atrás!
1: ¡Buah, wow, mira!
0: ¡La para atrás!
1: Él sabe enseguida dónde tiene que ir para sí, que las ovejas
2: sí,
1: vayan
2: sí,
1: ahí.
2: Sí, sí, sí, sí.
1: Claro, y ahí ellas están rameando. ¿Qué están comiendo? ¿Qué...
2: Lo que pillan, verdecico, allaga, cerverico, lo que pillan.
1: Sí.
2: Esto si hay hierba, comen lo bueno. Y cuando no hay hierba, lo malo.
1: Ahora, lo que no falta en ningún campo es romero, tomillo. Sí, sí, ¿no? Verdad, esas cosas seguro que comen.
2: Eso sí.
1: Te veo ahí con un palo distinto al mío. ¿Por qué? ¿Esto qué es?
2: Eso es la gaeta y esto es el garrote.
1: ¿Y la gaeta para qué sirve?
2: Eso para coger las reses. Aquí las cogemos. Se pueden coger de ahí.
1: ¿Sí? Ah, por la cabeza.
2: Sí.
1: Ahí como...
2: Y con esto no, con esto no.
1: ¿Lo tienes roto o es así pensado?
2: No, no, así, así, así.
1: Ah, ¿qué utilidad tiene? ¿Para qué sirve?
2: Esto para apoyarte por el monte. Ah. Lo echas así y esto si no se parte no te caes.
1: ¿Qué características tienen las ovejas estas?
2: Sí, la oveja negra, la oveja negra. ¿Lo ves cómo suben por la montaña?
1: Sí.
2: ¿Y lo ves esa cordea cómo se suben de encima de las piedras?
1: O sea que sirven mucho para este terreno, entonces.
2: Sí, sí, sí.
1: ¿Y los ojos negros son muy característicos de ellas?
2: Sí, sí, sí. Eso así nacen.
1: Lo que veo es que ninguna se cae, ¿eh?
2: No, no, no sé qué, no.
1: Están muy preparadas ellas.
2: Va, va.

0: ¿Cuántas tienes aquí?
1: Aquí 500 o por ahí habrá.
0: ¿Y cómo haces para controlarlas a todas? ¿Cómo sabes que tienes 500 y no 400?
1: Las miramos todos los días, si falta sí. una.
0: ¡Pah! ¡Pah! ¿Y las vas contando? ¿Reconoces a cada una o cómo
1: haces? Sí, las reconocen a todas. No hay dos iguales.

0: ¡Guau, qué buen festival! ¿Tenéis aquí de la comida?
1: Tenemos cordero frito.
0: Claro, esta carne al final es la de las ovejas, la de los ovejas ojinegra.
1: Esta es para producir carne del ternasco de Aragón. Entonces las ovejas paren los corderos y los crían hasta que tienen aproximadamente 40 días y de ahí sale el ternasco de Aragón.
0: Pues está muy rico, tiene muy buen sabor. Aparte, no es agresivo. Yo siempre con el tema de las ovejas, las cabras y demás tengo mi tema, porque a mucha gente no le gusta esa carne, porque tiene demasiada fuerza.
1: Demasiada grasa.
0: Y no está muy bueno. ¿Quién iba a decir que en las cuencas mineras podían dar tanto de sí? Porque es puro monte esto.
1: Sí, es puro monte. Es puro
0: y
1: monte.
0: Aún así, con una alimentación tan escueta, las ovejas sacan esto.
1: Pero estas ovejas es que son muy rústicas, por eso se tiene esta raza de ovejas, porque estas aguantan todo.
0: Mucho sabor. Me gusta mucho.
1: También tenemos el clásico chorizo, que está hecho con carne de oveja también. Eso es chorizo artesano, hecho en casa.
0: ¿Y qué otras cosas se cocinan con el ternasco de Aragón?
1: Se puede hacer al horno, con patatas, que es lo típico también, las paletillas y chuletas y pierna y todo eso.
0: ¿Qué plato es este, Antonio?
1: Eso es típico de los pueblos estos de la zona.
0: ¿De las cuencas mineras?
1: Está hecho con trozos de pan, con vino y azúcar. Cuando éramos críos nos daban para merendar pan mojado con vino.
0: Claro.
1: Pero a los mineros cuando iban a la mina también cuentan que se llevaban para almorzar o para merendar o cosas de estas.
0: Está muy rico esto, dará mucha energía, pero aquí ya empieza a soplar el viento y hace así como fresquito.
1: Pues aquí tengo una receta que te la puedes colocar. Esto es un pasamontañas hecho con lana de oveja.
0: Las ojinegras sirven para todo.
1: Ese concretamente es de oveja negra.
0: ¡Y qué linda lana! Creo que lo que voy a hacer es coger un poquito más de energías aquí para ir a buscar un plato de ojinegra ya un poco más contundente.
1: Me parece muy bien.
0: Energía para allá. 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

0: Andrea Chef Valenciana, enamorada de las cuencas mineras y sus productos. ¿Qué vas a cocinar?
1: Pues mira, vamos a hacer un carrillón de ternasco, lo vamos a hacer a baja temperatura, relleno de foie con una espuma de patata.
0: ¡Qué rico! Oye, ¿qué parte del ternasco es esta?
1: El cuello, porque tiene un sabor más peculiar, no es tan conocida y hay que darla a conocer también. Estamos acostumbrados a comer paletilla, chuletas, churrasquitos.
0: Cuando hablamos de ternasco, hablamos del cordero de la ojinegra, ¿no?
1: Sí, es oveja ojinegra, típica de aquí de Teruel. Y está el ternasco, que es entre 70 y 100 días de vida tiene. La voy a limpiar un poco de la grasa más durita que tiene por aquí.
0: Oye, yo veo unas patatas por aquí, ¿te puedo ayudar con algo?
1: Sí, si quieres ir pelándolas. Para Genial. Hacer la espuma de patata, va a llevar un poquito de nata, un poquito de aceite de oliva, sal y pimienta.
0: Aquí en Teruel tiráis mucho del ganado ovino, ¿no es cierto? De las ovejas.
1: Sí, aquí está bastante extendido la ganadería ovina. Tenemos varias ovejas, la autóctona aquí, que es la ojinegra. Está la raza aragonesa, la maellana, la royal bilbilitiana. Y son las típicas de aquí de Aragón y de las que son más aptas para el ternasco.
0: El ternasco de Aragón ayuda muchísimo a la comunidad porque al final es como un símbolo de identidad, ¿no es cierto?
1: Sí, que ha situado a Aragón en el mapa gastronómico. La gente viene de fuera buscando el ternasco.
0: ¿Cómo sigues con la receta, Andrea?
1: Pues ahora lo vamos a salpimentar un poquito, lo vamos a rellenar con un foie y mermelada de higos, que le va a dar un sabor muy, muy bueno.
0: El foie cocido, ¿no es cierto? Un micuit.
1: Sí, un micuit, exacto.
0: Vale.

0: Ya tenemos el rulo hecho bien tieso, sí, para que no se abra luego en la cocción y estemos seguros de que todos los jugos de la carne queden aquí dentro.
1: Exacto. Porque lo que queremos es que se cocine muy, muy, muy despacio para que suelte todo el jugo, porque con eso luego haremos una salsita para acabar el plato.
0: Andrea, las patatas ya están hirviendo. Como están cortadas, están pequeñas, están casi al punto. Vamos a poner el resto de los ingredientes.
1: Sí,
0: ¿qué son? Aceite de oliva.
1: De aquí del Bajo Aragón.
0: ¿Eh?
1: Hay que hacer patria siempre.
0: ¡Hombre!
1: Nata.
0: Y todo. Y sal y pimienta, ¿no?
1: Exacto, un toque. Cuatro minutitos máximo y ya metemos la batidora, que quede todo liso sin ningún grumo súper importante para el sifón.
0: Y ya tendríamos nuestra parmentier de patatas hecha, que es esta maravillosa crema que estamos haciendo ahora, que es la guarnición del rulo de ternasco.
1: Exacto.

0: Tengo en mis manos el resultado del jugo de la cocción.
1: Lo que hemos hecho es reducirlo y texturizarlo un poquito y ahora le vamos a añadir un toque de ras el hanout, que al cordero a mí las especias árabes me gusta mucho como contrastan.
0: Me gusta mucho el plato porque utilizas como muy pocos elementos, pero queda todo muy aromático y todo muy rico.
1: Sí, porque soy partidaria de una cocina que se centre en el producto principal, un buen producto de calidad, como es el ternasco de aquí de Aragón. Entonces, florituras las justas.
0: ¿Qué comían antes los mineros?
1: El cerdo, borraja. Borraja se come muchísima en esta zona. Y luego también a la gente que criaba los corderos.
0: Eso demuestra la capacidad de aquellos que vivieron y viven en las cuencas mineras de sacar de donde hay poco, mucho.
1: Exacto. Vivían de lo poco que tenían, pero se alimentaban bastante variado y estaba todo muy rico.
0: Andrea, ¿cómo redondeamos el plato?
1: Pues mira, vamos a poner la espuma de patata en el plato.
0: El sifón, que es el que tiene la parmentier que hemos hecho anteriormente.
1: La que has hecho tú, exacto. Tenemos la salsita.
0: ¿Qué más ponemos para emplatar?
1: Pues bueno, tengo aquí unos brotes de cebolla, un poquito de verde para decorar el plato, siempre queda bien.
0: Terminamos entonces con una ramita de romero que sirve para comida del ganado, sirve para decorar platos, sirve para aromatizar. Al final las cuencas mineras parece que no tienen nada, pero en realidad tienen un montón. Miren las cosas que nos dan. ¿Tesoros?
1: Tenemos de todo.

0: se nota que el ternasco de Aragón se ha ganado por sí mismo su fama, porque tiene muchísimo sabor, es muy aromático y al haberlo hecho durante tanto tiempo, se desarma.
1: Totalmente.
0: Es una maravilla.
1: Queda súper jugoso y blandito.
0: Me gusta muchísimo, me lo voy a comer todo.
1: Bueno, Ambrosio, para comer un buen ternasco hay que maridarlo con un buen vino.
0: Brindo por ti, por el ternasco de Aragón, por Teruel, por las cuencas mineras y por este maravilloso encuentro.
1: Chin, chin.

Hago ahora una pausa en Peñarroyas, un lugar mágico por su color. Y es que esta localidad de la comarca de las Cuencas Mineras también está marcada por su tierra, pues su nombre viene del tono rojo de los peñascos rocosos que la protegen. Estas formaciones de areniscas no solo forman su paisaje, sino también la arquitectura de una aldea que, aprovechando lo que la naturaleza le dio, ha sabido mantener su sabor tradicional. Si hablamos de productos de la tierra, tenemos que hablar de las setas. Un plato muy aragonés, pero sobre todo muy arraigado en Teruel y, claro está, también a la comarca de las Cuencas Mineras. Por eso me dirijo hacia la localidad de Torre de las Arcas, donde me está esperando un biólogo apasionado por estas áridas tierras, que además de ser un experto recolector de setas, ha logrado cultivar todo tipo de hongos para que los podamos disfrutar en casa.

0: Mariano, qué buenas son las tierras de cuencas mineras que ya, vamos, he visto, que da un montón de cultivos de secano. Sé de muy buena tinta que hay muy buen carbón por abajo, pero también da setas.
1: También da setas,
0: ¿qué estás recogiendo?
1: Estoy recogiendo seta de cardo.
0: ¿Se llaman setas de cardo porque, claro, nacen al lado del cardo?
1: Eso es. La seta, en realidad, lo que hace es parasitar. Es una seta que destruye la raíz del cardo, se nutre de la raíz del cardo y aparece, pues, en periodos en que la climatología es favorable, principalmente otoño, a veces en primavera también. Pero, vamos, el responsable de que aparezca la seta es este cardo, el cardo corredor.
0: ¿Qué es lo que aportan las tierras de cuencas mineras a este cardo y a esta seta?
1: Pues, sobre todo, tienen una cierta altitud, la posibilidad de que aparezca esta planta, este cardo, con abundancia. Si el hongo de la seta, que generalmente es muy extendido, pues por la pezuña de las ovejas que pastan por estos cereales y por estos campos, acaba infectando la raíz de estos cardos y luego se produce la seta.
0: ¿Cómo se cogen las setas de cardo?
1: Generalmente lo más cómodo es cortar el mango.
0: El mango, te refieres a esto, ¿no? Lo que sería como el tallo, para los que no sabemos de botánica.
1: A la parte que sale del sombrerillo hacia abajo, efectivamente, a esto.
0: Mariano, ¿qué tiene de especial la seta de cardo?
1: La reina de las setas, comparable a la calidad, por ejemplo, de los boletus. Es el aroma, es el sabor de estas tierras, de estos prados, de estas zonas de altura. Tiene una finura, bueno, pues que la hace muy delicada en el paladar. Está considerada como la reina de estas zonas de cuencas mineras y de muchas zonas con páramo.
0: Mariano, las tierras de las cuencas mineras son una maravilla, porque la verdad es que hay de todo y sobre todo muchas setas.
1: Sí, tenemos variedad de setas aquí porque hay variedad de ambientes, desde bosques de pinos, bosques de encinas, suelos calcáreos, suelos silíceos, de ecosistemas que favorecen la salida de muy diferentes setas, desde las trufas. Estamos en una zona, bueno, donde la trufa tiene mucha preponderancia, el propio níscalo, el rebollón, incluso amanita, cesárea, en fin, una gama amplia de setas muy buenas para la cocina.

0: Además de la seta de cardo que hemos visto, hay otras maravillas que crecen en el suelo de las cuencas mineras, pero debajo del suelo, como el carbón, ¿no es cierto? Por eso me has traído para ver estas trufas.
1: La climatología de estas comarcas y de estas provincias del interior, tipo Teruel, Cuenca, Soria, Guadalajara, son muy propicias para cultivar trufas. También el tipo de suelos calizos, calcáreos, que ya de forma tradicional en sus montes se venía recogiendo trufa, y desde hace aproximadamente unos 30 años se establece este cultivo en terrenos agrícolas. Nuestro trabajo es asociar el hongo a la raíz de estas plantas, tipo roble, tipo encina, para que luego, puestas en suelos favorables, produzcan trufas.
0: Mariano, a mí me llama mucho la atención absolutamente todo, pero es que tengo aquí la planta esta y quiero abrirla para poder ver el hongo.
1: El hongo no lo vamos a ver. Lo que sí vemos son las raíces a las que el hongo está asociado en forma de micorrizas. Los hongos tienen como tres formas básicas de adaptación a la vida. Una, que son parásitos. Hemos hablado antes de la seta de cardo, que parasita la raíz del cardo. Los que viven de forma directamente sobre la materia orgánica sin asociarse a plantas. Y un tercer grupo que forman simbiosis con raíces de árboles o de plantas. Es el caso de la trufa. La trufa se asocia a las raíces de estas encinas o de estos robles de forma que favorece al árbol y el árbol a su vez favorece al hongo, ¿no? Es una relación de apoyo mutuo.
0: Yo sé que después de una buena clase de biología siempre viene un buen recreo. Y no hay buen recreo sin un buen bocadillo, por ejemplo, de setas, ¿no? O de trufas. ¿Qué te parece?
1: Estupendo.
0: Y seguro que el trufa es cocina.

0: pedazo de fiesta la que tenemos montada con las maravillas que salen aquí en las cuencas mineras. Las pedazos de setas que hemos recogido, que son las setas de cardo, con su buen jamón de aquí de Teruel.
1: La seta de cardo aquí se hace normalmente como de dos maneras, con ajitos a la sartén y otra a la plancha.
0: Realmente las setas de cardo saben muchísimo, ¿eh? Y el sabor de monte que tiene esta seta no lo tiene la comprada.
1: Pasa como cualquier producto de la huerta, o sea, un producto natural de la tierra, del suelo, tiene más sabor. Y estas setas, bueno, es que la seta de cardo es que es deliciosa.
0: Por otro lado, esto es un espectáculo. Una buena trufa, cuando es buena, aromatiza muchísimo.
1: Le da ese tono también al aceite.
0: Mariano, para ti, como biólogo, ¿qué significa vivir en las cuencas mineras?
1: En la micología a nivel natural, de monte, de bosque, pues siempre me ha apasionado. Y también las trufas. Aquí ya las cuencas mineras producen bastante trufa. Agricultores, personas que han apostado por esta actividad, por este cultivo, por esta profesión, truficultores.
0: Las setas de cardo ejemplifican muy, muy bien lo que es la gastronomía de las cuencas mineras. Al principio te pinchas con el cardo, parece que son complicadas de sacar, pero luego cuando te las llevas a la casa, le das un poquito de fuego y un muchito de amor, está buenísimo. Vamos a seguir disfrutando de nuestra fiesta.

0: En una ruta por las cuencas mineras es obligada la visita a una excavación. Así que me detengo en el parque temático de la minería de Utrillas. Aquí se conservan las antiguas instalaciones del Pozo de Santa Bárbara, en su momento una de las explotaciones más modernas de Europa.
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0: Esta mina estuvo activa desde 1914 hasta 1981 y trajo consigo el ferrocarril de Utrillas a Zaragoza, una línea férrea que dio salida al carbón de la cuenca minera central de la provincia de Teruel. Como último destino elijo al pueblo de Escucha, uno de los pueblos con mayor tradición minera de toda esta comarca turolense. Allí voy a adentrarme en una antigua explotación minera junto a Antonio Caparrós, el último de los trabajadores de esta mina que continúa con vida. Va a ser todo un viaje en el tiempo, pero sobre todo un viaje al centro de una tierra que marcó el destino de esta comarca de las cuencas mineras de Aragón.

0: Chaparrós, tú eres el último de los mineros que trabajaron aquí en esta mina de Escucha.
1: Sí, señor.
0: ¿Y qué había aquí? ¿Qué materiales?
1: Pues aquí había carbón lignito que se cogía y se sacaba de abajo con las vagonetas.
0: La de Escucha. ¿Era una mina importante dentro de todas las minas de las cuencas mineras?
1: Bueno, no. Todas eran importantes porque se sacaban muchas toneladas de carbón. Ese carbón se lo llevaban para Zaragoza, Teruel, Madrid.
0: Esta mina es un museo, pero en algún momento cerraron la puerta.
1: Se cerró en el 1968 y nos tuvimos que ir todos.
0: Caparrós, pregunta, ¿a qué edad empezaste a trabajar en esta mina? Porque
1: yo empecé en el 45.
0: ¿Cuántos años tenías?
1: 14 años.
0: Un montón.
1: Otra mina, un montón.
0: Pues venga entonces, vamos a seguir trabajando, que esto seguramente tiene muchísimo por hacer. No, voy yo por aquí, Pasi, tú enséñame, porque eso
1: venga.
0: Tiene una goma o algo. ¿Qué
1: venga,
0: es eso?
1: Venga, vamos.

0: Caparrós, ¿cuántos metros tiene este trencito?
1: Tiene 230 metros de desnivel, que se bajaba antes montado con una teja en el culo y las manos en la vía y los pies en la vía. Es esa teja.
0: No te puedo creer.
1: En el culo. Entonces se llegaba abajo y ya cada uno a su tajo a la explotación, a sacar el carbón que había tirado la pega de dinamita. Varias clases de carbón, cribado, menudo, grancilla, todas esas cosas. Se bajaba todo el carbón de toda cuenca minera, se llevaba a la central térmica de Escucha, que era muy importante.
0: O sea, que era muy importante.
1: Era muy importante, sí, porque... Cuidado la cabeza. Tenía que producir corriente para las poblaciones y las capitales.
0: ¿Por qué es tan buena la comarca de las cuencas mineras para tener tantas minas?
1: Porque esto, cuando dio vuelta a la tierra, había muchos árboles, muchos pinos y árboles, y se formó carbón, la madera carbón. Por eso hay tanto carbón en la provincia de Teruel. Y había una riqueza de minerales. Ahora, se acabó las minas.

0: personas, ya se acabó todo. Han desaparecido las personas y todo.
1: Claro, al final mantenía toda la cohesión del pueblo.
0: Y capital, Zaragoza, Teruel, Valencia, que se llevaba mucho carbón.
1: Por eso estoy yo aquí, en la comarca de las cuencas mineras de Teruel, porque de verdad, aquí hay muchísima historia y yo quiero conocerla. ¡Vamos!

0: coge el pico y ponte a picar. Y entonces verás cómo arrancas el carbón.
1: Esto está muy oscuro para trabajar.
0: Por eso se llevaba esto, el candil, que no teníamos otra cosa nada más que un candil de aceite. Te quedabas a oscuras, claro. No podías picar en la mina.
1: ¿Cuál es el truco? ¿Le pego con ganas? Sí, ¿solamente?
0: Sí, luego, luego merendaremos.
1: ¿Y cuánto tiempo estabas así, Antonio?
0: 7 horas aquí, picando.
1: Y así, entre lo chiquito y lo alto, por todos lados.
0: Por todos lados. Y entonces, ese carbón valía para calefacciones y estufas.
1: Desde escucha para darle energía a todo el mundo.
0: Exactamente.
1: Toma, Antonio, muéstrame tú cómo se hace.
0: Ras, ras, ras, todo lo que era el pico. Se hacía una roza. Luego venía el dinamitero y hacía unos taladros. Cogía, metía la dinamita y luego ya... Llegaba a los petardos. ¡Pum!
1: Además de carbón, ¿qué se sacaba aquí? ¿Había otros materiales?
0: El azabache, que era para hacer botones de los trajes de los curas y joyas, sortijas.
1: Ah, o sea que ese era para los ricos.
0: Eso era para los ricos, así no era la vida. Y el pobre trabajador, pues a sacarle eso para ellos.
1: Lo que no nos falta a nosotros, los pobres, es la buena comida, ¿que sí?
0: Sí, porque vamos ya a la hora del reloj y se ha acabado la jornada, vámonos. Venga,
1: pues mira, ya, lo tenemos todo.
0: A comer, venga, que no es todo trabajar en esta vida.

0: Venga, vamos a merendar.
1: ¿A qué hora se comía, Antonio?
0: Había un descanso de media horica para hacer la merienda. Y un traguico de vino, ¿eh? Y hartajo otra vez.
1: Ahora mismo nosotros estamos en una merienda minera.
0: Sí, sí.
1: Pedazos de merienda, porque tenemos jamón, longaniza, sí. Tenemos caballa.
0: Mira, lo principal era la conserva y lo que era el jamoncico este tan bueno de escuchar que secábamos. Matábamos un cerdo en casa y lo criábamos nosotros.
1: Claro.
0: Me cago en la mar. Comías la morcilla de arroz, la tajada de tocino, que estaba divina. Ahora todo artificial, esto. Por lo bien que se criaba en casa y se comía en la mina y con esto, una maravilla. Aunque se trabajaba, daba gusto.
1: Pero claro, hombre, vamos a hacer una cosa. Vamos a brindar por esos buenos momentos, por las tradiciones y por Teruel, hombre, y por la comarca de las minas.
0: Por la comarca de las minas y ser minero. Venga.
1: Claro que ser minero tiene mucho trabajo. Dale doble, tú.
0: Que solo se vive un día. Manuela. Eso se hacía la rana.
1: Ya vi. Yo ahora voy a hacer una receta con todos los sabores que fui aprendiendo a lo largo de mi ruta por la comarca de las cuencas mineras, de aquí de Teruel. Así que te invito para que le den que se liente también.
0: Pues nada, nada.
1: ¿Te parece?
0: Adelante.
1: Oye, yo ahora tengo que ir por las galerías solo, está todo oscuro. La verdad que me da un poco de miedo pasar por esta mina.
0: Pues tú te encomiendas a Santa Bárbara la Bendita, la Virgen que nos protege a los mineros. Santa Bárbara Bendita, tralara, lara, tralara, patrona

pensar en un nuevo clásico. Para una tierra como Teruel realmente es muy difícil, así que yo cogí algunas cosas que me gustan mucho de esta tierra y las convertí en unos cardos a la trufa. Lo primero que vamos a hacer es poner a calentar aceite de freír. Ahora voy a hacer un rebozado para los cardos. Voy a poner harina, va a ayudar a que las setas que están mojadas se peguen al huevo. Pero obviamente tenemos que aprovechar todos los instrumentos que tenemos para agregar sabor. Yo le voy a poner unas cosas que a mí me gustan mucho, que son muy clásicas, como por ejemplo nuez moscada. Una buena cantidad de pimienta, que la pimienta aromatiza y pica un poquito, así que esto le va a venir muy bien. Y ahora sí, también le voy a poner un poco de hierbas. Yo cuando tengo frescas, aprovecho las frescas. En este caso yo tengo perejil, así que voy a picar bien, bien chiquitito, una buena cantidad. Le va a aportar un toque de frescura y además mucho sabor. Cuanto más chiquitito cortemos esto, mejor. Así se distribuye bien por la harina. Yo estoy, no sé si te has dado cuenta, en una mina. Es que no tengo más cosas, así que voy a utilizar este mismo bol para mi próxima preparación. Este plato va a ser el que tenga la harina. Voy a usar huevos para poder hacer el rebozado, pero no solamente va a ser huevos, voy a ponerle a esto leche. Esa mezcla, la de leche más huevos, se llama inglesa para empanar y te sirve para todo. Al batir esto, obviamente estoy mezclando las cosas, pero me estoy asegurando de que quede bien, bien líquido. Y tiene que quedar así, en forma de hilo, para que estemos completamente seguros de que está bien, bien mezclado todo. Ahora, ¿cuál es el procedimiento? Pues vamos a hacer una cadena de montaje. Tenemos, por un lado, los cardos. Entonces, harina, huevos, harina de nuevo y freidora.

0: los últimos que saco bien, bien doraditos, están igual de crujientes que los primeros. Por eso no estoy pasando a los cardos por papel. Voy a hacer una salsa de trufa muy, muy fácil de hacer. Mantequilla de aviña. Esto es lo típico que ponemos para hacer una bechamel, por ejemplo. Y ahora que está todo caliente, voy a remover para cocinar la harina. De esa forma me aseguro de que no va a tener justito esa harina cruda. Y ahora, directamente y de un solo movimiento, voy a poner el caldo. Yo tengo un caldo aquí de pollo que le va a agregar bastante sabor a este plato. Esta salsa de trufa está inspirada, obviamente, en los buenos productos que hay aquí en Teruel, debajo de la tierra. Que hay buenos carbones y buenas trufas. Huele muy, muy bien y con un poquito que usemos, ya vamos a aromatizar toda la salsa. La trufa de Teruel se consume en toda España, así que no vas a tener problemas si estás aquí para poder encontrarla. Así, tal como está, voy a apagar el fuego porque quiero que la trufa solamente se caliente. Voy a picar unas almendras, voy a cortar unas lascas de queso, un poco de pan. Estando en las cuencas mineras, lo suyo hubiese sido que yo pudiese cocinar con el carbón maravilloso y tan conocido de esta tierra, obviamente, pero no se puede. Estamos en un lugar cerrado y obviamente aquí no se puede hacer ningún fuego que largue emisiones, gases y cosas que nos puedan hacer mal. Voy a decorar el plato y voy a esperar también con un buen vino a mi amigo Antonio, el minero este que, vamos, es una leyenda.
1: ¡Hemos

0: ¿Qué tal? ¿Qué te parecen los cardos con trufa de Teruel?
1: Muy riquísimo, pero yo te he traído un plato con fideos y conserva, que es la conserva que se mataban los cerdos para todo el año.
0: Pura potencia.
1: Eso da fuerzas para el minero y para el segador en el monte, da fuerzas.
0: Yo me vine hasta la comarca de las cuencas mineras de Teruel, la verdad, sin saber muy bien con qué me iba a encontrar, y hay algo que me llamó muchísimo la atención, y es que con productos muy sencillos, muy, muy tradicionales, hacen cosas maravillosas. Venga, vamos a brindar.
1: Oye, yo no bebo vino de ese, pero me traje la bota yo, ¿sabes?
0: Sí.
1: Y le pego unos chaparrazos que la jodo.
0: ¡Salud!
1: ¡Salud! ¡Chin! ¡Arriba! ¡Abajo! ¡Al centro!
0: Y para adentro, por Teruel y por la comarca de las Cuencas Mineras.
2: ¡Vale ya!

animales hacen todo lo posible para no destacar. Bien sea para que los depredadores no los vean o para acercarse a sus presas sin ser detectados. Mediante su aspecto y su comportamiento, pasan inadvertidos en el entorno en el que viven. La estrategia que utilizan algunas especies consiste en parecerse físicamente a las ramas, las hojas o la corteza de las especies de plantas en las que viven y de las que se alimentan. En esta habilidad, los fásmidos son inigualables. Son un grupo de invertebrados que popularmente se conocen como insectos hoja o insectos palo. Hay más de 3.000 especies distintas y viven en todas las partes del mundo, salvo en la Antártida. Incluye algunas de las especies de insecto más grandes que se conocen y que pueden medir más de 1,5 metros de longitud.

Esta forma de ocultarse se llama mimetismo. O sea, simulan el aspecto de otra cosa. No todo es lo que parece.

La capacidad de imitación de los fásmidos no se limita solo a su aspecto, sino también a su comportamiento. Se mueven lentamente, y cuando lo hacen, su movimiento recuerda al del vaivén de las hojas mecidas por el viento. Para las aves que se alimentan de ellos, es casi una proeza detectarlos. Los fásmidos no son los únicos insectos miméticos. Entre las mariposas, también hay especies que intentan parecer algo que no son, como las del género Calima. El interior de sus alas suele lucir unos colores espectaculares, nada discretos. Pero cuando quieren ocultarse, lo único que tienen que hacer es plegarlas. ¿Esto es una hoja seca o una mariposa? Ella es un camarón.

Esta capacidad de parecerse a elementos de la naturaleza no es exclusiva de los insectos. En el mar, el dragón foliado presenta unas largas prolongaciones en forma de hoja que recubren su cuerpo. Parece que vaya de carnaval. No las usa para desplazarse, sino para parecerse a las algas entre las que vive.

0: Esta especie vive entre gorgonias. Su cuerpo no solo es de los mismos colores que estos corales, sino que incluso presenta las mismas protuberancias. Su disfraz es tan convincente que la especie no se descubrió hasta 1969. Y fue por casualidad, mientras el científico George Barjivan estudiaba unas ramas de gorgonia en su laboratorio.
1: Como en una obra de teatro, los insectos palo o el caballito de mar pigmeo parecen actores que intentan hacer creer a su público algo que no son. Pero algunas especies llevan esta estrategia todavía más allá. Su actuación parece una tragedia griega. Que continúe la función.

La mantis orquídea no intenta pasar desapercibida a sus depredadores, sino a sus presas. Se alimenta de insectos polinizadores y ha evolucionado hasta parecerse extraordinariamente a una orquídea. Sus patas y abdomen se han ensanchado para asemejarse a pétalos. Suelen presentar coloraciones rosáceas o blanquecinas, como las de las flores en las que se posan. Además, si las flores de su entorno varían, pueden cambiar de color en pocos días para mimetizarse mejor.

0: ¿Comer o no ser comido? Esa es la cuestión. El mimetismo animal puede servir para ambas funciones. En algunos casos no es necesario disfrazarse de arriba abajo para parecer otra cosa. Tan solo con algunos detalles el engaño ya funciona. Fijaos, yo solo he necesitado una calavera y una breve frase para haceros pensar en Hamlet.
1: Para confundir a sus depredadores, algunas especies presentan en su cuerpo lo que se conoce como marcas de distracción. Un buen ejemplo son los ocelos, estructuras que parecen ojos. Se cree que cumplen distintas funciones. Por un lado, hacen creer al depredador que está ante un animal mucho mayor. Las mariposas búho presentan unos ocelos que parecen ojos de esta rapaz. Por otro lado, se cree que distraen la atención del depredador hacia partes del cuerpo no vitales, como las alas.

0: Hoy vamos a visitar las Cataratas Victoria.
1: A ras de suelo
2: y desde el aire.
3: Cambiaremos de país y conoceremos a un animal con más de 160 años de vida.
0: ¡Qué envidia! Habrá visto un montón de Madrid Barça.
1: Pero ahora nos esperan las Cataratas Victoria.
4: ¡Vamos, vamos, que empezamos la ruta!

0: ¡Esto va a molar un montón!
1: Nuevo día, nuevos países. Hoy de Botswana a Zimbabue, donde visitaremos las cataratas Victoria. Y de ahí, vuelo a Zanzíbar, Tanzania. Nueva ruta, nueva moneda y nuevo madrugón.
2: Son las 7 de la mañana, nos hemos pegado otro pequeño madrugón porque tenemos que cruzar la frontera con Zimbabue. Y aquí hay que solicitar visado y todo está hecho a mano. Con lo cual, si tenemos la mala suerte de coger a un autobús con mucha gente que vaya antes que nosotros, pues nos podemos tirar la friolera de 2-3

0: estás esperando.
1: Por aportar algunos datos sobre Zimbabue, esperanza de vida es muy baja, 34 años de media para las mujeres, 37 para los hombres. Y una curiosidad es que, a pesar de ser un país que no tiene mar, creen en las sirenas y asocian este animal mitológico a cualquier evento que les pase negativo, o una tortura o un asesinato. Siempre creen que detrás de todo ello está una sirena maligna.
2: Ya hemos cruzado la frontera y hemos llegado a Zimbabue.
3: Al fin estamos en Zimbabue. ¿Capital?
2: ¿Cataratas Victoria?
3: Yo tampoco me la sé.
1: A las Cataratas Victoria es donde vamos ahora, pero la capital se llama Harare.
4: ¿Hararás? ¿Tiene huerto o algo?
1: Señor, dame paciencia.
4: Paciencia no sé, pero agua para regar el huerto te vas a hartar.

escuchamos el rugir de la catarata y otro ruido permanente que es el de los helicópteros que salen del helipuerto constantemente para hacer las panorámicas aéreas de esta maravilla natural.

0: Livingstone, supongo. Pues sí, señores, esta es la escultura de ese explorador europeo británico que llegó aquí en el siglo XIX y descubrió para los europeos lo que fueron estas maravillosas cataratas. ¿Qué nombre le puso? El de su reina. Por eso se llaman las Cataratas Victoria.
1: Este es el mirador principal. ¡Guau! Wow. Dibujando la frontera entre Zambia y Zimbabue se encuentra una de las joyas del sur del continente africano, las Cataratas Victoria.

0: cada país tiene su propia puerta de acceso, su visado y su entrada. Cuesta 25 euros los adultos, menores de 6 años gratis y entre 6 y 16 la mitad de precio.
1: Normalmente esto en temporada de lluvias en las cataratas habría mucha más agua y como cuando rebota en el agua del suelo sale un humo que en realidad son como gotitas de agua, partículas, y generan un arco iris chulísimo.
0: El vapor de agua al que se refiere Mateo da nombre al parque, Mosi Oi Tunya, que se traduce como el humo que truena. En temporada de lluvias, este vapor puede alcanzar los 800 metros de altura y el rugido escucharse a 40 kilómetros del parque.

murallita nos separa del inmenso vacío. Bueno, pues esto es suficiente para que el tema de los accidentes no sea una cosa recurrente, pero los hay. Y suelen ser además turistas incautos que para sacarse una buena foto arriesgan demasiado, y la última fue que uno se precipitó para abajo y el guía con el que iba trató de salvarlo y al final fue el guía el que cayó.

0: donde te puedes bañar al borde de la catarata del río Zambeze en Zambia. Y la verdad es que da mucho cague porque pues cualquiera podría caerse para adelante, pero hay dos guías que te van sacando las fotos y se preocupan de que no te vayas muy al borde para no caerte. Y yo creo que yo no podría trabajar ahí porque me daría mucho miedo, pero la verdad es que probarlo me encantaría, aunque es bastante caro, son $100 americanos por persona y son unos 90 euros y la verdad es que para estar 5 minutos ahí, pues mejor no.
1: ¡Ojo al dato, señores! Con todo el agua que viene de las Cataratas Victoria, se podría llenar el Santiago Bernabéu en tan solo 22 segundos. Me voy, que a las 6 cierran, no se puede quedar nadie, y las visitas nocturnas sí van a poner, pero ya no se puede.

0: El recorrido dentro de las cataratas termina en el puente Victoria. Lo más curioso es que se trajo todo el acero a principios del siglo XX en piezas desde Reino Unido hasta Mozambique, desde allí en tren hasta aquí, y aquí se ensambló y se soldaron todas las piezas hasta hacer este puente de 130 metros de longitud.
1: A mí me gusta que está como todo lleno de monos que van por debajo del puente y se les ve corriendo, escalando, sentándose ahí como, ah, bueno, yo aquí estoy tranquilo, no me va a pasar nada.
0: Este puente hoy en día lo utilizan para hacer bungee jumping.

0: tenemos muchas ganas de venir a conocer un mercado aquí en Zimbabue, un mercado local al que acuden los africanos, y vamos a ir curioseando un poco por los distintos puestos. En este puesto tenemos varias cosas interesantes, por ejemplo, es la fruta del baobab, chicos. Mira cómo suena, suena como un sonajero.
1: Para hacer música.
0: No, esto lo que hace es lo abre, sacan dentro esta especie de carne que dejan secar y dentro lleva las semillas. Más o menos un puñadito de esto se disuelve en agua y lo utilizan en el desayuno, sobre todo para obtener hierro y nutrientes. Esto te hace como ponerte súper fuerte.
2: Esto son las bolas de chicle de aquí, de este supermercado. Y tú esto lo pelas y te comes la semilla y luego la escupes, y ese supuestamente es el chicle.
3: Está buenísimo, mola un montón. Yo no diría que es chicle, diría que es como una masa dulce. Obviamente no se traga, es una chica.
4: ¿No?
1: No, creo que me he comido hueso.
5: Y hay que tener cuidado con los huesos, pero yo, sin darme cuenta, he masticado dos bien fuerte.
0: Este utensilio, esta herramienta, es la que utilizan ellos para hacer el porridge, que es un desayuno a base de gachas, muy popular en todo el sur de África y que toman mucho aquí en Zimbabue. Hacen así, a modo cucharilla, y lo vas batiendo hasta que se hace una masa espesa, que es lo que se come.
4: En este mercado tradicional venden un montón de cosas, y entre otras esta arcilla, que se obtiene no sé si es de los hormigueros o de cerca de los hormigueros, pero lo que sí que tiene son muchos nutrientes, muchos minerales, y la gente se la come a palo seco para obtener esa parte de vitaminas que no se pueden obtener de otra manera.
5: Normalmente esto se lo comen las embarazadas en lugar de los botecitos estos que se comen normales de hierro, pues se comen uno de estos y no lo muerden y luego lo escupen, se lo tragan directamente. Puro hierro.
0: Estos son palos de escoba que hacen ellos con pajitas. Contaros también que Zimbabue ha sufrido uno de los peores episodios de lo que se llama hiperinflación. Es decir, tú vas a comprar y te dicen, esto vale 5, y al rato te dicen, no, espera, que vale 8. De hecho, lo que un día valía un dólar, 30 días más tarde costaba 80 millones de moneda zimbabuense. Esto provocó como un colapso económico total.
4: Era tal el cambio de moneda y cómo iba en crescendo que tenían que ir imprimiendo billetes de más y más valor. Tenemos uno de los intermedios, que es el de 500 millones de dólares de Zimbabue, pero el más grande es el de 50 billones de dólares. Ya no están en circulación, de hecho han tenido que cambiar la moneda para poner otra, porque estos ya se han quedado hasta desfasados.
0: Brutal, brutal, brutal, interesante, y hemos disfrutado como enanos de esta visita a un mercado local, la verdad.
4: ¡Hey, Mackenzie!

0: comestible, hombre. Tampoco está vomitivo, mamá, exagerada.
1: Exagerada.
0: Me toca, me toca. 3, 2, 1. Sabe como arena. Mamá, eres una...
2: Ya me lo he tragado. Es que es... coges y te lo maldito tragas.

0: al que vayamos en el que no acabemos bailando. Empiezo a pensar que esta aventura se debería llamar Mi familia en la pista de baile.
1: Nos vamos a la cama con la satisfacción de haber dejado el pabellón bien alto, pero no tanto como mañana, que lo vamos a dejar por las nubes.
2: Mañana volvemos a las Cataratas Victoria, pero para verlas desde el aire.

0: Y con esta espectacular actividad damos por concluida nuestra visita a Zimbabue. Aunque solo hemos visto una pequeñísima parte del país, las Cataratas Victoria.
1: Nos vemos ya. Siguiente destino, ¡Tanzania!
2: I want to change my 300 euros, please.
0: Nuestra intención era salir del aeropuerto y negociar un taxi, pero nos han dicho que ya desde hace bastante tiempo que lo que pasa es que hay que coger los taxis aquí en este buró. Se coge un taxi que vale como unos 15 dólares americanos, 30.000 chelines.
1: Aquí sí. Bueno, ya no intentaban el primer lío, nos habían dicho que costaba 15 y este intentaba sacar 5 por la pati, 5 dólares, diciendo que no, que un 5 dólares más. Y ya hemos dicho que no, que ahí ponía que de 1 a 7 pasajeros es lo que pone y que vamos a pagar eso y ha dicho que vale, que ok, que para adelante.
0: Quien no llora, no mama. ¿Cómo vamos a ir los 6 aquí?

0: os digo una cosa, va a ser una estancia de película. ¿Por qué? Díselo tú, Candela.
1: Hemos llegado aquí y no estábamos muy seguros de que nos hubieran llevado al sitio correcto porque esto tiene más pinta de cine, además tiene aquí todas las películas y es que aparte de hotel también es un cine.
2: Esto es como empezar casi una nueva ruta, un país muy diferente a de todo lo que venimos visitando este tiempo y yo creo que a mí Zanzíbar me va a gustar.

aparte de las islas principales del archipiélago Zanzíbar, hay un montón de islas pequeñitas, como a esta que nos dirigimos ahora, que está a 5 kilómetros, se llama Chendu Island, también conocida como Isla Prisión, porque en su momento albergó una prisión, y también Isla Quarantine, Isla Cuarentena, porque se utilizó para aislar a enfermos de peste y fiebre amarilla durante un año y medio. Ahora mismo es propiedad privada de un hotel y vamos a conocer a unos habitantes muy curiosos de esta isla.

0: La entrada cuesta $4 por persona, niños menores de 6 años gratis, y a pesar de que puede parecer que hay muchísimo turismo y que las agobian un poco, a mí me parece que están muy bien cuidadas, se respeta bastante al animal y el recinto es enorme y están aquí de lujo.
1: Estas tortugas dan una media entre 10 y 20 huevos. Esos huevos, la mitad por lo menos no son fértiles, así que por lo menos unos 15 o 12 huevos no consiguen nacer.
0: Esta es una de las más antiguas del parque, es enorme y tiene la friolera de 160 años.
2: 160 años es como...
0: Dos vidas.
2: Dos vidas. ¿Tiene 160? ¿En qué momento nació?
3: Del siglo XIX, 1800 y pico. ¡Qué bestia!
4: Se relajan un montón cuando les acaricias, ¿eh?

0: visto que la playa estaba llena de estrellas de mar como esta. Son súper chulas y hay mogollón porque la marea estaba alta y cuando ha bajado se han quedado todas aquí y cuando vuelva a subir pues se las llevará, pero pues vamos a ayudar un poco a que no mueran secas y vamos a echarlas a la orilla.
1: Dejamos a las tortugas con casi dos siglos de vida a cuestas y nos volvemos a la ciudad, donde aún nos quedan muchas cosas por descubrir de este país dentro de otro país.
2: Sí, yo pensaba que papá iba a asomarse a la borda otra vez. Ya me entendéis.
3: Me encuentro mejor.
1: Hijo, tu padre es un lobo de mar.
2: Un lobo de mar con una bolsa en el bolsillo.
1: ¡Anda, mira! ¡Un dinosaurio!
4: El planazo de esta tarde es que vamos a visitar un barrio que es patrimonio de la UNESCO desde el año 2000. Sus casas son de piedra de coral y por eso se llama Stone Town. Son un montón de callejuelas y va a ser como hacer un viaje en la historia. ¿Os apetece?
5: No, no, tío, qué rollo. Es para mayores.
6: Venga, luego, si os portáis bien, luego vamos al cine, ¿vale?
5: Vale.
1: Esta joya del Índico, que la componen dos islas, Pemba y Unjuja, fue disputada por persas, omaníes, británicos y portugueses. Y obtuvo su independencia finalmente, pero en la década de los 60, Tanzania se la quedó como isla.
2: Súper chulas, hay armas, te dicen en plan esto para viaje, puedes desmontarlo y te quedas como flipando en plan, wow, pues yo no sabía eso. Y la verdad mola bastante, recomendado 100.

0: me está gustando bastante Stone Town, meternos por las callejuelas investigando, pero es que lo peor es que no hay nada que sea peatonal o solo de coches. No, es todo para todos. O sea, vas en mitad de la calle y se te cruza de repente una moto sin que te des cuenta, o por el otro lado una bici, o un tío empujando un carro. Es un caos.
1: ¿No te haces de tipo Madrid?
2: No, Granada.
3: ¿Qué? Granada.
2: Granada. Vale, no
4: Como dice Candela, en estos países siempre es un caos circular, porque prácticamente no hay aceras. Entonces se mezclan los peatones con las bicis, con los carros, con los niños, con el que va a comerciar, el de la furgoneta, y los sonidos, los pitos, siempre todo es un poco el caos, puro caos.
2: ¿Cómo era su nombre de verdad? Bomi Jet Perlusa, ¿no? ¿No?
5: Farrokh Bulsara.
2: Farrokh Bulsara, vale. Y es que aquí nació y vivió hasta los 8 años Farrokh Bulsara, creo. El conocidísimo cantante. ¿No suena? Sí, hombre, el cantante de Queen. Algunos lo conocían como Freddie Mercury.
6: De Freddie Mercury. Era un homenaje a su ciudad natal, Stone Town.
2: Anda, vamos al hotel cine que te ha dado mucho el sol.
6: Pues mañana remojo, buceando, pero ya en el siguiente capítulo.
7: Hoy nos vamos a un nuevo destino, un poco más al norte.
8: ¡A bautizarnos! En el buceo, claro.
0: Y es que bucearemos junto a peces preciosos con una empresa española.
7: Y si te gusta el mundo de las especias, os mostraremos cosas curiosas sobre ellas.
6: Y Mateo nos dará un pequeño susto.
0: Pues sí, nos pasará de todo antes de abandonar esta isla tan alucinante.
6: ¡Vamos, vamos! ¡Empecemos ya!
9: Hoy recorremos la isla de Zanzíbar, desde Stone Town hasta Nungwi.
0: Buenos días, hoy ya nos dirigimos a la zona norte de Zanzíbar y la verdad es que se nota mucho la influencia musulmana, porque hasta en el desayuno te ponen chapati de este, que es como una torta de pan que le hemos echado miel, huevo y fruta, y la verdad es que está muy bueno.

0: acabamos de llegar a nuestro hotel para las próximas dos noches y mola un montón. De hecho, a los niños parece que les ha encantado.
1: ¡Esto mola!

0: un poco a ras de suelo.
1: ¿Y por qué habéis elegido esta habitación y no la de abajo?
2: No hemos escogido la de abajo porque si no, alguien se iban a quejar de dormir a ras de suelo.
1: Pero la nuestra no tiene columpio.
2: Pues lo siento, eso es lo malo de la vuestra.
0: ¡Fuera! ¡Largo!
1: Mamá, ¿cuál nos quedamos? ¿Nos venimos a esta o qué? ¿Que los niños se vayan a la de abajo?
2: Vamos a ver.

estamos ya en la playa de Nungi. Esto es un auténtico paraíso. Mirad el color de la arena, es así porque es arena de coral que van poco a poco comiendo los pececitos, y también de la subida y bajada de las mareas se forma este paraíso de playa. Vamos a ver una cosa muy interesante que hacen aquí en la playa, es que como todos los barcos son de madera, la manera de secarlos para volverles a dar una capa de grasa de ballena y pintura, que es lo que usan para impermeabilizarlos, es esta. Directamente prenderles fuego en la parte de abajo y así los secan. Ahí es donde tienen la grasa, que en este caso es de vaca. La calientan en el fuego, la mezclan con pintura y ese mix es con lo que van a pintar en unos minutos el barco.

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2: Aquí el problema no es ir descalzo y pisar una roca o una concha, es pisar un yurdo vaca. Una ternerita india, mira qué monas son. Está la madre aquí, que viene a protegerla. No le vamos a hacer nada, hombre. No le vamos a hacer nada.
3: Nunca les eso para la chepita. Ay, está blandita. Pensaba que iba a ser algo duro y es como una bolita de grasa, la chepa. Qué guay.
4: Nos dicen que no se hacen paseos a caballo por la playa, se hacen paseos en vaca.
5: Empezamos un día emocionante.
6: Hoy vamos a bucear por primera vez con bombona de butano.
2: Por primera y última, hijo. Botella y de oxígeno. Igual estás nervioso.
6: Igual sí.
4: Para moverte varias maneras. Una es alquilar moto, pero sale un poco caro, unos $30 por día. La otra es moverte en Dala Dala, que es un transporte local, una especie de furgonetillas con el destino en el frontal, cuesta 1,50 € por cabeza. Y la otra es esta, un coche con conductor, incluso con videoclips y tele incorporada.
7: Vamos ya. Y pa, pa, pa, pa.

0: está costando unos 30 euros toda la familia, una hora y cuarto de trayecto, o sea que es bastante económico.
1: Como si no tuviéramos suficientes elementos de distracción, nuestro conductor coge el móvil, habla, mensajea, hace de todo y por supuesto va con su cinturón puesto, pero yo no tengo.

0: Estamos aquí en una escuela de buceo
1: española.
0: Española, donde los niños van a hacer su lo que se llama el bautismo de buceo. Mateo está un poquillo nervioso, por decirlo de alguna manera, porque nunca ha hecho buceo con botella y cree que va a ser una cosa muy complicada. Pero tenemos una instructora aquí detrás que es Lalo,
2: ¿eh? ¿Qué tal?
0: Que le ha dicho, quítate la máscara, ¿no? Y disfruta. Lalo, díselo, porque a mí no me hace ni caso.
2: Una matata, a mí le dijo. La verdad es que todo irá bien cuando estés debajo del agua.
0: Pero primero vamos a hacer una parte teórica, que es muy importante, que los niños tienen que estar bien atentos, porque ¿qué es lo que siempre decimos, Candela? Security
1: first.
0: Security first.
3: Un poco para que entre agua, pues mirando hacia abajo, cogemos una inspiración.
4: Empiezas a echar el aire.
5: Yo pensaba que para esto de bucear, con tirarse al agua ya estaba, pero no, hay que estudiar y hacer un examen.
3: ¿Verdadero o falso?
6: Suspenso.
0: Mateo, ¿qué es compensar?
7: ¿Tienes que echar el chaleco con la superficie?
6: No.
8: O sea, sí.
6: Sí.
0: Si no, mal vamos.
7: No, o sea.
4: Un 9.
3: Ok, vamos a ir a la oficina ahora, dejamos la ropa, nos ponemos el traje y al agua.
6: Bien.
3: Okay.
6: Bien.
0: Vamos a ir.
6: Gracias.

0: Nosotros básicamente estamos haciendo un curso que llaman de refreshment, de refresco, para recordar cómo se monta la botella, cómo se montan los equipos, el chaleco, y bueno, yo lo que me estoy dando cuenta es que no me acuerdo de nada. Menos mal que estamos haciendo...
1: Menos mal que está Lalo recordándonos lo poco que recordamos, lo que deberíamos de recordar, claro.
2: Bueno, para eso está el refresco.

vamos a escupir en la máscara para que no se nos empañe. Entonces escupimos en cada cristal y limpiamos el cristal. Ahora, chaleco hinchado a tope. Para ponernos las aletas, vamos a mirar hacia la playa y vamos a coger con la mano izquierda, nos dejamos caer hacia atrás y nos lo ponemos en el pie derecho. Coge la aleta así. ¿Vale? ¿Qué? Y ahora

0: izquierda.
1: Levántate.
2: Eso. Baja. Sí, sí.
1: ¿Os veis bien para bajar aquí?
2: Sí.
1: ¿Sí?
2: Sí.
1: Vale, entonces, Candela, quiero que te acerques, ¿ok?
2: ¡Qué guay!
1: Vamos a bajar los tres juntos y vosotros bajáis justo al lado, ¿ok?
2: Venga.
1: Entonces, ahora, regulador en la boca.

0: tope en la playa. Nos despedimos hasta mañana a las 8, que empieza la inmersión de buceo.
1: Adiós.
0: Hasta

0: dirigimos ya a la playa para pasar el día bajo el agua buceando. Y lo que más nos sorprende es la cantidad de masáis de palo que nos encontramos.
1: Masáis de palo y postureo para las redes sociales.
2: Nosotros ya estamos embarcados y que sea Lalo el que nos diga qué vamos a ver hoy.
3: Pues hoy vamos a ver muchísima variedad de peces, vamos a ver muchos bancos de fusileros, sargos, salmonetes, algún pez león, morenas, peces escorpión. Si tenemos muchísima suerte, hacemos los dedos, delfines.
4: Estamos ya aquí en el barco, ya estamos preparados para sumergirnos. Tenemos los neoprenos aquí y las botellas están todas preparadas. Y esto va con la armada, vamos a hacer dos inmersiones, una de las dos son de una hora y en mitad vamos a hacer una pausa y vamos a poder hacer nuestras necesidades, creo que he oído, y comer, así que esto va con la armada.
5: Vamos al ataque.
6: ¿Estáis nerviosos?
5: Sí, estamos nerviosos.

ha gustado que no, cuando estaba fuera del agua estaba nervioso y cuando estaba dentro, cero. Bastante calmado, lo único que se me gastaba más el oxígeno que a los demás porque respiro entre sí los demás.

0: me ha gustado un montón. Al principio estaba súper nerviosa en la primera inmersión, pero luego ya me he tranquilizado y he intentado respirar lento para que me durase más el aire.
1: La verdad, merece la pena. Era algo que no nos podíamos perder aquí en Zanzíbar. Y encantado de que los niños hayan hecho su primer bautismo y de que le cojan un poco de afición, porque es la verdad un deporte que merece la pena.
0: Y ha estado chulísimo.
2: Bueno, pues muy bien, chicos. Reto conseguido y ahora ya esto era un bautismo. Lo que os queda es sacaros el paddy.

0: famoso, que luego fue una película, que se llama La Masai Blanca, y está basada en una historia real de una chica suiza que viene aquí a Zanzíbar, conoce a un masai, tiene un affair amoroso con él y se enamora locamente, vuelve a Suiza, lo deja todo, su trabajo, su novio, su familia, y se viene aquí a Tanzania a vivir como una masai en la tribu del chico. No resultó bien, ella volvió a Suiza, pero escribió este libro que ha sido un superventas. Y el mito de la masai blanca parece que sigue vivo, porque la playa es un hervidero de masáis o supuestos masáis, pues ligoteando con europeas.
1: Acabamos el día en el nuevo hostel. Si el anterior era un cine, este parece un circo. Llegamos a dormir y antes nos encontramos con un tragafuegos.

0: poquito con dolor de oídos, creemos que por el tema del buceo, y aquí recalcamos de nuevo la importancia de viajar con un buen seguro. Nosotros tenemos uno que nos cubre a nivel mundial, que tiene servicio 24 horas y pediatra online. Le hemos dado un antiinflamatorio para que pudiera dormir por la noche y hemos escrito al seguro, nos han contestado a los 10 minutos pidiéndonos una serie de datos y nos van a buscar un médico ya en Stone Town o una clínica y van a contactar con nosotros de manera local. Importantísimo siempre, si sucede esto, tener un buen seguro.
1: Ha venido el médico del seguro directamente a la habitación a asistir al pobre Mateo, que sigue con su dolor de oídos. Y bueno, muy bien, a ver qué nos cuenta y si es, se va a solucionar rápido esto.
2: Vamos a ir. My ears start to hurt and now I have it like I don't hear very much.
3: Okay. How many fishes did you net? Do the day.
2: I don't count them. But
3: it doesn't hurt.
4: Nos dirigimos a una granja de especias, pero Mateo está pachucho, así que se incorporará a la visita más tarde.
5: Mateo está todavía un poco molesto del oído y prefiere quedarse en el coche. Nuestro guía le acompaña, por supuesto. Mientras tanto, nosotros vamos a ver esta interesante granja de especias.
6: Hay una cosa muy, muy típica en Zanzíbar, que son las especias. Así que hemos venido a Jumbo Spicy Farm y nuestro guía Saidi nos va a dar una vuelta por aquí por las plantaciones para ver qué es lo que tienen, qué propiedades y cómo es aquí el mercado de las especias.
0: Está como un poco desordenada. Vamos andando, acá hay de todo, te vas encontrando plataneros, te vas encontrando la flor de cúrcuma, la planta, pero lo tienen un poco, bueno, supongo que dentro de un orden desordenado para ellos.
6: Esta vaina se llama carambola, la utilizan para hacer guisos con pescado y el sabor es como cuando muerdes la pulpa de un limón.
0: Sabor a limón.
6: Como agrio, pero está muy rico, muy jugoso.

0: son plantas
1: aloe vera.
0: Sí, pero aloe vera también aquí en Zanzibar usamos medicina para el estómago. Aquí en Zanzibar también las mujeres hacen jabón.
2: También.
0: Sí, pero okay. Jabón también es muy bueno para la piel.
3: Se usa para cremas también en España.
0: Y también hacemos aceite, aceite de aloe vera.
3: Sí.
0: Esto es de aloe vera, pero en Swahili lo llamamos mshubiri.
2: Y esta planta que vale para todo, para el estómago, para limpiar quemaduras,
0: sí.
2: Es bueno para la piel, para hacer jabones, para la cosmética.
0: Tiene semillas, pero la semilla también es rojo. Usamos como las especias para color, para colorante.
3: Ah, pero ¿para la comida o para la ropa?
0: Sí, sí, para la comida, para el arroz.
4: Es como una pasión, una fruta, sí, de la pasión.
0: Y cuando quieres arroz rojo, puedes usar.
3: O sea, es como lo que usamos nosotros, el azafrán en la paella, ellos utilizan, ¿no? Esto.
0: Solo color, pero este no tiene sabor, no tiene olor, solo color. Sí, a veces aquí en Zanzibar las mujeres usan como maquillaje.

0: una artista local que nos está acompañando durante toda esta visita a la granja y va haciendo así cositas.
1: Pachasi de el rey de las especias, pero aquí las especias tenemos el rey y la reina de las especias.
2: El clavo.
0: Sí, huele a clavo, eso es. Clavo.
1: ¿Por qué, sabe?
2: Por el olor.
0: Sí, huele a clavo, es verdad.
2: Huele a clavo.
1: Sí, ah, pero eso sí llamamos el rey de las especias, ¿y por qué? La primera especia de Zanzibar. Sí, que los árabes le plantaron.
2: Mira. Tiene una corona.
1: Sí, mira. Oh.
2: Tiene la corona. ¿Y del rey? A la reina de las especias. Nos ha dado a probar, vamos a probar a oler esta hoja. Es la canela. La canela se hace en polvo y se hace, no se hace de la hoja, se hace de la rama. Y a la rama hay que pelarla. Hemos sacado un cachito de aquí y esto se deja secar. Bueno, primero le quitan esta parte del tronco para dejarlo más fino. Y una vez está hecho eso, se seca y al secarse sí que reconoceríamos que se tuerce así. Y se queda hecho un ovillito, un color marrón oscuro, que es lo que conocemos como canela. Y esto es la planta de moda, la cúrcuma. Se utiliza para todo. Ahora dicen que es anticancerígeno, que cura cualquier dolencia de la artrosis, de todo. Nosotros no lo sabemos. Se lleva usando muchísimo tiempo. Pero lo que sí sé es que te pones amarillo, y aquí lo utilizan también para blanquear un poquito la piel.
3: Hemos alquilado un coche porque aquí en la granja es difícil ir en moto. El volante es un poco extraño, pero enseguida te haces a la conducción, y es por la izquierda.
2: Vamos corriendo.
3: ¡Ah, para arriba!
0: ¡Ay, ay, ay, ay, ay!
2: No paramos de encontrarnos personajes increíbles en este viaje.
4: ¡Puede, puede!
5: ¡Halo, no entiendo! ¡Ella!
4: ¡Hakuna! ¡Hakuna Matata!
0: ¡Hakuna Matata!
2: ¿Qué os parece? El rey y la reina.
5: La reina.
2: La princesa.
6: Mateo se ha incorporado y la visita termina probando arroz con todas las especias y banana verde con salsa. ¿Te he hecho, Mateo?
7: Me he perdido casi toda la actividad, pero he llegado a la comida.
2: Tranquilo, Mateo. Afortunadamente has venido y además nos hacías falta.

0: Yo también os quiero.
1: No, lo digo porque sin ti no podíamos ser los dignos sucesores de las Spice Girls, las chicas de las especias. Ahora ya somos los Spice Macuteros. If you wanna be my lover.
0: Papá, por favor, no te vengas arriba.
1: Abandonamos ya esta isla maravillosa que ha sido Zanzíbar, nuestra casa durante estos pocos días, y ponemos rumbo ya al continente. Nos vamos a Mossi. Pero, ¿cómo estás, Mateo?
2: Pues me duele un poco la oreja, está taponada, estoy un poco mareado, pero en un par de días me recuperaré.
3: Claro que sí.
1: Claro que sí. Nos vemos, os esperamos en el próximo capítulo.
2: Adiós.
0: ¿Quiere decir que en el próximo programa?

la aventura. Con esta invitación a imaginar y a dejarnos llevar por el magnetismo del océano, iniciamos nuestro concierto. Soñad el mar.

Ya hemos abandonado tierra firme. Ante nosotros se abre ahora la inmensidad del océano, un mundo en movimiento donde la grandeza de la naturaleza se manifiesta de las formas más sorprendentes. Entre sus aguas habitan algunas de las criaturas más majestuosas del planeta. Rossano Galante nos invita a compartir su viaje y a navegar junto a ellas en una partitura de extraordinaria belleza. Sailing with Whales, navegando con ballenas.

Desde tiempos remotos, el mar ha unido pueblos, culturas y tradiciones. Los vientos del Atlántico nos conducen ahora hacia paisajes de resonancias celtas, donde la música parece confundirse con el viento, la tierra y las olas. La siguiente obra nos permitirá disfrutar, además, del virtuosismo de dos de nuestros músicos, la sargento músico doña Cristina Sevillano López Romero y el sargento músico don Víctor Blas Loarces Velasco. La sargento músico doña Cristina Sevillano López Romero inició sus estudios en el Conservatorio de Valladolid y completó su formación superior en la ESMUC de Barcelona, bajo la tutela de Vicenç Prats. Posteriormente, amplió su preparación con destacados flautistas internacionales como Emmanuel Paut y Denis Buryakov. Su trayectoria ha sido reconocida tanto en el ámbito solista como en la música de cámara, con, entre otros, el primer premio del concurso Andalucía Flauta, su condición de finalista del concurso internacional de flautistas de Francia y diversos reconocimientos de música de cámara por la Universidad de Música de Viena. Tras completar además un máster en educación, ingresó en las Fuerzas Armadas en 2020. Su compromiso con la flauta se extiende también al ámbito asociativo, donde desarrolla una labor activa en la Asociación de Flautistas de España. Por su parte, el sargento músico don Víctor Blas Loarces Velasco cuenta con una sólida formación internacional, desarrollada en el Conservatorio Superior de Música de Aragón y en la Universidad de Música y Artes Escénicas de Frankfurt, donde obtuvo con sobresaliente el máster en interpretación orquestal. Su trayectoria profesional le ha llevado a trabajar y actuar en Francia, Alemania y Argentina, y a colaborar con formaciones como la Orquesta Sinfónica de Bonn, la Orquesta Sinfónica de la Radio de Frankfurt y la Orquesta de Cámara de San Petersburgo. Ha actuado, además, en algunos de los escenarios más prestigiosos de Europa, entre ellos la Elbphilharmonie de Hamburgo y la Filarmónica de Berlín, y ha participado en proyectos vinculados a la Alte Oper Frankfurt y al arquitecto Daniel Lipskin. Ellos serán nuestros protagonistas en esta travesía por los paisajes atlánticos.

Pero el mar no siempre se muestra sereno. Cuando cae la niebla y desaparecen las referencias del horizonte, el océano también puede convertirse en territorio de leyendas. Barcos perdidos, apariciones fantasmales y navegantes condenados a surcar eternamente los mares forman parte del imaginario marítimo de todos los tiempos. Es el momento de adentrarnos en ese lado oscuro y misterioso del océano. José Alberto Pina nos lleva a bordo de The Ghost Ship.

Toda travesía tiene sus momentos de incertidumbre. Tras el descanso, regresamos a bordo para adentrarnos en un territorio donde el misterio, el riesgo y la elegancia se dan la mano. La siguiente música alcanzó una enorme popularidad a través de la voz de Adele y forma parte de la célebre saga de James Bond. Una canción que habla de enfrentarse a la adversidad y de encontrar la fuerza necesaria cuando todo parece derrumbarse. Para interpretarla, contamos con la colaboración de Marina Lorenzo, cantante, actriz de voz y presentadora. Formada en canto lírico y con una trayectoria que combina la música, la interpretación y la comunicación. Con ustedes, Skyfall.

Pero si el mar alimenta leyendas, la tierra también guarda sus propios misterios. Y de las aguas del océano viajamos ahora hacia un universo de pasiones, supersticiones y emociones ancestrales. Manuel de Falla convierte la danza, el fuego y la música en una de las obras fundamentales de nuestra cultura musical. Escucharemos una selección de El amor brujo, con la participación especial de las bailaoras Berta Morales y Raquel Guillén, junto a la voz de Marina Lorenzo. Tres artistas nos acercarán ahora a ese universo de pasión, fuego y misterio. El amor brujo.

De la pasión de Falla pasamos ahora al mundo del espectáculo. El cine musical ha convertido en los últimos años algunas de sus canciones en auténticos fenómenos de nuestro tiempo. Never Enough, perteneciente a la banda sonora del Gran Showman, es una canción que habla de los sueños, de las aspiraciones y de ese deseo de alcanzar aquello que parece estar siempre un poco más allá. Una página de enorme intensidad y fuerza expresiva que escucharemos nuevamente en la voz de nuestra artista invitada, Marina Lorenzo.

La emoción se transforma ahora en energía. Tradición y modernidad se encuentran en una obra que contempla el flamenco desde una perspectiva actual, vibrante y llena de personalidad. Para esta interpretación contaremos con tres músicos que aportarán colores muy diferentes a nuestra formación. Tradición, virtuosismo y nuevos lenguajes se encuentran ahora sobre este escenario. Palindromía flamenca.

Nos acercamos al final de nuestro recorrido y lo hacemos cambiando el rumbo hacia el ritmo, el color y la energía. Leonard Bernstein convirtió este número de West Side Story en una de las páginas más reconocibles y celebradas del teatro musical. Antes de dar paso a esta última pieza, nos gustaría agradecer la inestimable colaboración de la magnífica pianista María Luisa Alfonso Meseguer.

El teniente músico en la reserva, don Alfonso Crespo Jornet. Ricardo Mera con la guitarra eléctrica. Ahora sí, prepárense para el ritmo, el mambo de West Side Story.

Antes de despedirnos, y fieles a una tradición muy querida por nuestro público, queremos compartir una última página musical. Porque hay melodías que forman parte de nuestra memoria colectiva y que, concierto tras concierto, siguen despertando el mismo entusiasmo. Con todos ustedes, las corsarias del maestro don Francisco Alonso.

0: por sus parejas o exparejas ha alcanzado su cifra más alta de los últimos 5 años. Solo hubo una excepción, 2023, un año en el que saltaron todas las alarmas. Ahora es cierto, en los 2 años anteriores hubo una bajada de casos, por eso este incremento parece mayor. La realidad es que esta violencia, desgraciadamente, se mantiene en el tiempo. Quizás hay que poner el foco en las medidas de protección. En algunos casos, lamentablemente, han fallado y solo un tercio de las víctimas las tenía. Hay que exigir más medios para que las mujeres estén protegidas cuando denuncian, especialmente si se separan del agresor. Este momento, según las voces expertas, es el de mayor riesgo. Comenzamos Objetivo Igualdad.
1: Si alguna vez has recibido una imagen de una persona desnuda o de sus genitales sin pedirlo, eso se conoce como ciberflashing y es un tipo de violencia digital que te puede llegar por redes sociales o por mensaje. Y si has enviado este tipo de contenido íntimo, piensa que a la inmensa mayoría de personas le incomoda recibir estas imágenes.
2: Es insostenible. Hay muchísimas niñas que todavía están en situación de calle, hablamos de cientos de niñas viviendo en campamentos informales, están siendo víctimas de violencia, incluyendo violencia sexual, y están siendo totalmente desprotegidas. Ha sido muy fácil, por ejemplo, con Ucrania ser sociedad de acogida, y en el caso de estas niñas solas que llegan, ¿no?, de países africanos, es más difícil a veces construir esa narrativa.
3: Una niña que pisa Ceuta, Canaria, es responsabilidad del Estado. Allí es un problema de corresponsabilidad. No podemos quedar a una un reparto voluntario fallido.
4: No deja de ser un tsunami humano de personas que llegan donde no tenemos una infraestructura que nos permite dar esa acogida. De lo que sí que estoy absolutamente convencida es que la sociedad ceutí es una sociedad de acogida.
5: Yo hago trenzas africanas y extensiones. Me dijeron que cuando llego a Italia, que voy a tener dinero para poder ayudar a mi familia. Me engañó y no sabía que era por desierto. Cuando llegué a Libia, me dijeron que voy a empezar a trabajar como prostituta. Ni sabía lo que es prostituir, porque no sé qué es. Somos más caras porque somos menor de edad. No vamos a encontrar con la policía, no nos vamos a deportar. Así que nuestro precio es más alta. Yo tuve que escapar con otro grupo que iba a Marruecos. Me vendieron a un chico que es el padre de mi hija. Empezó a maltratarme, me hace como soy su objeto, soy su pertenencia. Me pega, a veces me viola, y cuando me quedé embarazada, casi perdí el embarazo porque me golpeaba en la barriga.
2: En el caso de las niñas hay una especial prevalencia de casos que es por huir de violencias, sobre todo, de violencia comunitaria, de violencia en el hogar, de violencia sexual, de matrimonios forzosos.
4: Procesos absolutamente traumáticos donde han sido cosificadas y tratadas como objetos en un contexto social donde la mujer se encuentra totalmente devaluada como ser humano.
3: Las niñas migrantes no viajan. Huyen, cruzan fronteras. Yo creo que incluso las fronteras las cruzan a ellas. Sufre de todo y de hecho lo llamamos camino de espinas. En su camino vive todo lo que es violencia sexual, brutales,

0: explotación sexual y también se convierte como en mercancía. Los mafiosos no consideran a esas niñas como personas.
1: Se utiliza, ¿no?, la trampa de vamos a llevarte a Europa, a conseguir un trabajo y demás, y finalmente se trata de esa trampa, ¿no?, de la explotación, normalmente explotación sexual, trabajar como, bueno, como trabajadoras domésticas sin ningún tipo de condiciones laborales adecuadas. Explotación para temas de órganos o temas más complejos, ¿no?, que casi siempre quedan muy invisibilizados.
2: Fue horrible. Yo pensaba que iba a morir porque murieron gente, la mitad de la gente que viajamos juntos. Dejé de intentar hasta mi hija tenía un año y un mes. Y el agua se cambió, empezó a dar ondas, muchas ondas. Y mi hija tenía mucho miedo porque estábamos como hundiendo dentro del agua porque había muchos huecos, estaba entrando agua y la gente estaba cayendo, muriéndose y ahogando también.
1: Una niña en esa situación está expuesta a más violencia, no puede escapar, ¿no? Si alguien quisiese abusar de ella en ese espacio, bueno, pues sería muy complicado resistirse.
3: En ese espacio al final se convierte en una mini sociedad. Las niñas, por ser mujeres y por ser niñas, están en la escala menor de todo ese proceso.
0: La ruta más mortífera actualmente a nivel mundial, yo creo que es la ruta atlántica, donde está pasando la mayoría de esas niñas.
1: Vemos además cómo las niñas vienen a cargo de otros niños, que pueden ser hijos suyos o no, y además, ¿no?, ese papel protector.
3: La mayoría de las veces no son niños deseados, son niños producto de las violaciones y de la violencia sexual que viven en sus países de origen o en el camino.
0: El calvario de esas niñas no termina una vez que cruzan la frontera. Hay bastantes barreras ignoradas todavía en el siglo que estamos viviendo en un país burocrático, muchas veces va por encima de la minoría de la edad.
1: Se puede hacer mejor, es decir, tú puedes que cuando lleguen realmente la protección haga que compense, restaurar el daño que han sufrido durante todo ese trayecto migratorio.
3: Tenemos que ser honestos, no estamos respondiendo adecuadamente a esa necesidad y a esa vulnerabilidad y a ese riesgo. El trauma a veces les acompaña toda la vida, ¿no?, porque es de tal intensidad, es casi como si a mí me amputaran una pierna, podría volver a caminar, pero siempre me faltará esa pierna, ¿no? Y a veces es tan importante formarse y especializarse en estos contextos de violencia y maltrato a niñas en situación de extrema vulnerabilidad.
0: Hay una diferencia enorme de la adaptación, de la capacidad de la integración de una niña que de un niño.
2: No quería que mi hija creciera en el barrio. Así, al llegar a España, me alivió mucho, porque mi hija va a tener un futuro, lo que yo no tenía. Mi hija va a cumplir 15 años. Eso es la edad que tenía cuando salí de mi país. Y a vivir o a mirar para atrás, viendo todo lo que he pasado. Yo no quería ser prostituta por ella, porque quiero dar a ella una imagen de una madre de verdad. Y yo quería que ella me vea luchando para estudiar, sacar buenas notas. No sé si es por mí, pero yo quería que ella vea otro camino distinto.

0: Oye, bro. ¿A ti no te mosquea que las tías tengan un Día de la Mujer y que nosotros no tengamos un Día del Hombre?
1: Pero si sí hay un Día del Hombre, el 21 de octubre.
0: ¿Qué dices, tío? Pero si yo no había ido a eso nunca.
1: ¿En serio?
0: Pero si existe hace 20 años.
1: ¿Qué?
0: ¿Y qué se supone que hacemos nosotros ese día?
1: A ver, para un segundo juego. Vamos a ver. Si tú te enteras mañana que una amiga tuya está siendo maltratada, ¿tú qué harías?
0: Bueno, no sé, en plan, intentar ayudarla, ¿no?
1: ¿Y si vas por la calle y, por ejemplo, ves a un tío pegando a su mujer?
0: Uf, hombre, ir a por él. Y si no, pues llama a la policía, ¿no?
1: Pues tío, de eso va el 21 de octubre. Demostrar públicamente que estamos en contra de las violencias machistas.
0: Pues vaya Día del Hombre. O sea que ahora los tíos nos manifestamos por las cosas de las tías.
1: ¿Desde cuándo? Anda, mira el grupo de WhatsApp. Mira lo que he compartido.
0: Bueno, a ver, ¿qué habéis compartido?
1: ¿No crees que ya nos toca salir a nosotros a la calle?
0: Bueno, anda, venga, pásame el enlace, que a lo mejor me apunto. Y dale al play, que te estoy metiendo una paliza que vas a flipar.
2: El Cabaret Libres recupera la memoria de mujeres que han sido borradas de la historia. El grupo anarcosindicalista Mujeres Libres. La obra, salpicada de cuplés, chistes y erotismos, tiene todas las entradas agotadas en Madrid, pero va a girar por otras ciudades españolas.

0: ¡Y España vive!
1: Muchas cosas que se debían hacer, que partían del anarcosindicalismo, ¿no? Y decidieron también agarrar las riendas por su cuenta.
2: El cabaret era un sitio sobre todo regentado por mujeres hacia los hombres. Pero a partir de un momento dado estas mujeres empiezan a decir, nosotros estamos aquí y reivindicamos nuestro papel en la vida cotidiana, sexual, cultural y política.
3: Pero no puede ser anarquista y feminista.
4: Por lo menos no en los años 30 del siglo pasado,
3: que es cuando sucede la parte principal de esta obra.
5: Nuestros protagonistas principales son las fundadoras de Mujeres Libres, que es una asociación y también una revista anarcosindicalista que nació como una escisión de la CNT feminista, aunque ellas a sí mismas en aquella época todavía no se llamaban así, y que llegó a tener 100.000 afiliadas.
2: Las tres fundadoras de Mujeres Libres son tres mujeres de AUPA. Lucía Sánchez Ahoril, Mercedes Coma Posadas y Amparo Poqui y Pascual son tres mujeres interesantísimas.
0: Y el día que me deje el presidente hablar, en un bloque por la calle me tienen que sacar.
2: Hay un montón de ignorancia sobre este tema que ha sido pisoteado con el final de la guerra y la victoria del franquismo.
1: Para mí son referentes que yo, desgraciadamente, no conocía porque se las han borrado deliberadamente de los libros de historia. Siento que con esta función podemos dar un poquito de justicia a esas mujeres que anduvieron para que pudiésemos nosotras pisar sus huellas ahora.
2: Mujeres Libres, movimiento femenino anarcosindicalista. Son dos ideas maravillosas, tanto las ideas libertarias de Mujeres Libres como el cabaret que se dio en los años 20 y 30 en España, que fue algo realmente sorprendente.
5: Y luego, por otro lado, están las sicalípticas, que son las mujeres que poblaban los cabarets, que hacían sus espectáculos en los cafés teatros. Había todo un submundo de cultura popular que tenía que ver con el folclore, lo popular, los cuplés, los chistes, ¿no?
0: Se dice si va sola que desgraciada es, se dice que coqueta si con un hombre va.
6: Yo estoy fascinada con estas mujeres. Una de ellas es Teresa Claramunt, que fue una grandísima sindicalista, muy luchadora, dedicó toda su vida a la lucha anarcosindicalista, a poner el cuerpo constantemente en las huelgas, en organizar huelgas generales, en las huelgas del metal. Cuando estuvo encarcelada, bueno, le pasó de todo, pero ella seguía y seguía y seguía y le dieron palizas.
5: Creo que hacer esta recuperación de la memoria es importantísimo porque es una sabiduría y un patrimonio cultural e ideológico político.

0: físico, también de experiencias de cómo organizarse en la lucha, está para que nos sea útil, en sus experiencias nos sean útiles para seguir construyendo, ¿no?
1: Siento como que nosotras cogemos ahora el testigo de ellas y se lo lanzamos al público también, que también es el sentido del teatro.
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0: Hola, el Día Internacional de las Personas Sordas es tradición, celebración y reivindicación para la comunidad sorda de todo el mundo. En Roma, la WCD, la Federación Mundial de Personas Sordas, celebraba su 75 aniversario y con el lema Reivindicando los Derechos Humanos de las Personas Sordas, convocaba una marcha que ha reunido a personas sordas de todo el mundo, también de España. En nuestro país se sumaban a esa reivindicación desde distintos puntos. Estaremos en Coslada, Santander, Valladolid, Zaragoza y A Coruña. Son solo algunos de los actos que ha habido en España y que demuestran la importancia de esta jornada para la comunidad sorda. Un día que este año ha sido muy especial en Valencia. Allí el DIPS ha estado marcado por el centenario de la Asociación Valenciana de Personas Sordas, un aniversario que recuerda el valor del movimiento asociativo y la cultura sorda. Y hoy cerramos el programa con el pintor y escultor sordo Hipólito Seada, que lleva toda su vida dedicado al arte. Su obra puede verse en su casa museo de Alfoz, en Lugo. Luego os contamos más. Personas sordas de todo el mundo han salido a la calle para reclamar sus derechos en Roma, en una marcha que ha recorrido lugares emblemáticos de la capital italiana. Roberto Suárez, presidente de la CNSE, la Confederación Estatal de Personas Sordas, ha estado allí y nos cuenta cómo lo han vivido.
1: Hola, hola. Estamos aquí, en esta marcha en Roma, que coincide con el 75 aniversario de la Federación Mundial de Personas Sordas, la WFD. Estamos por aquí un grupo de españoles, en total unos 89.
2: Roma, la ciudad en la que nació hace 75 años la WFD, se convertía el pasado sábado en el punto de encuentro de unas 1.000 personas sordas. Llegadas de todas las partes del mundo, recorrían las principales calles de la ciudad con el lema «Defendamos los derechos humanos de las personas sordas». Una marcha multitudinaria para dar visibilidad a la fuerza y la unión del movimiento asociativo.
3: Hoy hay muchísimas personas sordas aquí en Roma para mostrar que existimos. Las personas sordas pasamos desapercibidas, lo que provoca que nuestros derechos no se tengan en cuenta. Desde la Asociación Nacional de Sordos, ENS, insistimos en reclamar que nuestros derechos se hagan efectivos. Exigimos compromiso y pedimos al gobierno que respalde a la comunidad sorda italiana. El acceso a la información, a la formación y a la educación sigue siendo una gran preocupación.
2: Para la Federación Mundial de Personas Sordas, volver a Roma tenía un carácter simbólico, mirar atrás y recordar los orígenes del movimiento asociativo. Un primer paso para sentar las bases del camino que queda por recorrer. Tras varios días de reuniones y debates, el movimiento asociativo tomaba las calles para mostrar a la sociedad que la identidad sorda es ese lazo invisible que les une por encima de cualquier diferencia.
1: Esta marcha de hoy hace 7 paradas en puntos estratégicos hasta llegar al final y cuenta con un programa de actividades culturales típicas de la comunidad sorda, como son el visual vernacular, expresiones visogestuales, luces, música, danza, rap y un montón de propuestas más.
2: Una marcha de orgullo sordo para celebrar los avances conseguidos y también una marcha reivindicativa a la que se unía el movimiento asociativo español.
1: La CNSE suma participando en esta marcha con otros miembros de la WFD en este evento internacional. La CNSE juega un doble papel, por un lado, movilizando a las personas sordas en España, que están celebrando allí en distintos lugares. Y aquí, sumándonos a esta marcha, porque el movimiento asociativo internacional comparte reivindicaciones comunes: conseguir la accesibilidad en nuestra lengua, la lengua de signos, lograr la igualdad. Queremos que las personas sordas sean dueñas de sus propias decisiones en el día a día, en cualquier tema y en todos los ámbitos, que puedan opinar, decidir y participar.
4: deve fare un grande rumore. Questo lo dico.
2: Por eso, este año aprovechaban el Día Internacional de las Personas Sordas para, desde Roma, reivindicar la igualdad real y global de las lenguas de signos.
5: La Federación Mundial de Personas Sordas cuenta con un gran número de Estados miembros, 140 países, lo que equivale a 2/3 de los países del mundo. Es fundamental apoyar las necesidades de las personas sordas en todas las regiones. Por eso aspiramos a llegar a integrar a 200 países e incluir a 200 comunidades, y así alcanzar nuestro objetivo, lograr la paridad entre la lengua de signos y la lengua hablada.
6: Università, tutti 1951 iniziò e costituì qui a Roma questa federazione. Dobbiamo ringraziare il passato.
1: Estamos aquí todos los países para reivindicar que se cumplan nuestros derechos. Algunos países todavía no tienen leyes que reconozcan la lengua de signos, otros sí disponen de esa legislación. La diferencia entre ambos es que los primeros luchan para lograr esa ley y los segundos luchan para que esa ley que existe se cumpla en la práctica. Porque aprobar un texto no es suficiente, hay que hacer que sea una realidad con recursos y calidad, de manera efectiva.
2: Distintas lenguas de signos y una misma reivindicación compartida por las personas sordas de todo el mundo.
3: En España estamos también de celebración. Estamos en Coslada, Madrid, en el Día Internacional de las Personas Sordas, DIPS, que ha organizado la Asociación de Personas Sordas de Coslada con la colaboración de la FESORCAM. Una celebración que comienza con esta marcha reivindicativa, porque DIPS no solo es un día para celebrar la lengua de signos y la cultura sorda, también es un día para compartir y hacer visible nuestra realidad.

0: Esta marcha reivindicativa ha sido posible gracias al movimiento asociativo de las personas sordas. Durante décadas, las diferentes asociaciones de sordos en España han sido espacios de encuentro, reivindicación y defensa de los derechos de las personas sordas. Uno de los ejemplos es la Asociación de Personas Sordas de Coslada, que además coincide con su 35 aniversario. ¿Qué significa para ti en este aniversario que organicéis el DIPS?
1: Nuestra asociación cumple 35 años y desde la Junta Directiva hemos colaborado con la comisión organizadora para preparar este día en el que reclamamos nuestros derechos. Presentamos el proyecto a la concejalía y negociamos hasta llegar a un acuerdo para gestionar y planificar el día de hoy. Solicitamos los permisos necesarios a las distintas delegaciones y aprobaron todo. Hoy ya estamos aquí. Ha venido mucha gente, se ve el ambiente. Estoy muy orgulloso de que hayan venido representantes de otras asociaciones, de FESORCAN y también la concejala de Servicios Sociales. Estamos muy agradecidos. ¡Viva Coslada!
0: Cuenta con la colaboración de la FESORCAN. Tenemos aquí a Conchi Rodríguez, su presidenta. ¿Qué significa para el movimiento asociativo el DIPS?
2: Está muy claro el significado del DIPS, que está en línea con el lema de la CNSE. En España, nosotros...

0: En la Comunidad de Madrid lo celebramos con la Asociación de Personas Sordas de Coslada y coincide con su 35 aniversario. Nos une un mismo objetivo, dar mayor visibilidad a las personas sordas. El lema de este año, reivindicando los derechos humanos de las personas sordas, refleja esa lucha. No es solo una reivindicación desde aquí, la CNSE la impulsa a nivel estatal y la WFD a nivel mundial. Nosotros, desde la Comunidad de Madrid, luchamos por esa visibilidad y queremos celebrarlo por todo lo alto.
1: Este día no es solo para reivindicar, sino también para disfrutar y expresarnos a través del arte, con la lengua de signos como herramienta artística, visual vernacular, música asignada, diferentes formas de expresión que demuestran la riqueza de la cultura sorda. Y forma parte de ella la artista sorda Laura Vega. Laura, ¿crees que la cultura sorda está suficientemente presente y visible en la sociedad?
2: Quiero agradecer el poder venir aquí. Estoy muy orgullosa de participar en un evento como este, porque somos pocos, hacen falta más artistas y oportunidades para que los jóvenes subamos al escenario. Creo que todos podemos hacerlo. La cultura nos define como personas sordas, nos une y nos permite disfrutar juntos. Por eso hacen falta más oportunidades. Os animo a venir y a hacer arte.
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1: Una jornada que reúne a personas sordas, amigos, familias, entidades, asociaciones y profesionales para celebrar nuestra lengua, nuestra cultura y, sobre todo, nuestra identidad. Como veis, muchas personas sordas y también oyentes salen a la calle porque es una oportunidad de reivindicar, de recordar los derechos que hemos conseguido y señalar todo lo que todavía queda por conseguir.

Y sobre todo es una jornada de encuentro entre personas sordas para conocer gente nueva o reencontrarse, charlar, ponerse al día y disfrutar.

0: así se resume el DIPS en Coslada. Y durante esta Semana Internacional de las Personas Sordas, las reivindicaciones y la celebración han ocurrido en otros lugares con diferentes actos y encuentros.
1: En Cantabria, el Ayuntamiento de Santander abría sus puertas a la Federación de Asociaciones de Personas Sordas de Cantabria, FESCAN, un acto institucional para dar visibilidad a las reivindicaciones del colectivo.
2: Trabajamos todavía por mejorar, porque la inclusión, bueno, es un lema, pero la accesibilidad inclusiva todavía no se está dando. Todavía hay personas sordas que quieren trabajar y no tienen posibilidades. Todavía en la época que estamos en la educación, los niños no tienen accesibilidad completa. Queremos una accesibilidad lingüística, queremos más servicios, más recursos. Queremos que, por ejemplo, los ámbitos culturales estén adaptados, que el ocio y tiempo libre también sea algo adaptado para las personas con discapacidad auditiva. Queremos una accesibilidad universal y real, aunque nuestras necesidades cuesten dinero, porque no es un capricho, es una necesidad.
1: Para el Ayuntamiento de Santander, esta pancarta también es un compromiso con sus vecinos sordos.
3: No solamente porque sea el Día Internacional de las Personas Sordas, sino porque debemos de incluir a todos los ciudadanos y a todos los santanderinos en la vida cotidiana y en todos los actos institucionales del Ayuntamiento de Santander. Parte de la visibilidad que se le da hoy es concienciación, es dar a conocer y es poner en valor a las personas sordas, pero hay que trabajar durante todos los días.
1: Un trabajo que esperan realizar mano a mano con FESCAN.
0: Las personas sordas de Aragón acudían estos días a diversas actividades organizadas por ASZA, la Agrupación de Personas Sordas de Zaragoza y Aragón, con motivo del Día Internacional de las Personas Sordas.
4: Hoy celebramos el DIPS. La actividad que hemos realizado es un taller de scrapbooking para hacer libros de recortes. Un taller que doy como voluntaria, porque el objetivo es aprender disfrutando, relacionarnos, reírnos, pasarlo bien y que cada uno tenga su libro de recortes para llevarse a casa y tener un recuerdo. Cuando hemos acabado, he preguntado a las participantes si les ha gustado y me han dicho que un montón y que si podemos repetir con otro tema.
0: Una actividad en lengua de signos para hacer nuevos amigos y compartir recuerdos.

0: Para celebrar su Día Internacional, los sordos gallegos llenaron las calles de Coruña de ritmo y lengua de signos. Este es el punto de encuentro del que parte nuestra marcha hoy. Ha venido gente desde todos los puntos de Galicia. Aquí nos encontramos también con la batucada y nos ponemos en camino hasta llegar al ayuntamiento. Allí haremos la lectura del manifiesto y luego un discurso en el que reivindicaremos nuestros derechos. Al terminar, será un momento para encontrarnos con otras personas sordas, hablar y reivindicar nuestros derechos. Por la tarde, iremos a hacer la visita guiada por A Coruña. Un día completo para disfrutar.
1: Una jornada muy especial que este año organizaba la Federación de Asociaciones de Personas Sordas de Galicia, FAXPAGA, en colaboración con ASPESOR, la Asociación de Personas Sordas de Coruña.
2: Hoy es un día muy especial, el Día Internacional de las Personas Sordas, y quiero felicitaros a todos. Estoy aquí porque llevo mucho tiempo, 10 o 15 años, no recuerdo bien, colaborando con la FASPAGA en esta celebración.
1: Un día para la unión del colectivo, la reivindicación de derechos y también para la concienciación social.
3: ¡Feliz Día Internacional de las Personas Sordas!
0: Hoy, como es costumbre cada año, personas sordas de toda Castilla y León vienen aquí para celebrar el Día Internacional de las Personas Sordas. Sinceramente, siento una emoción muy grande de que hayan venido unas 200 personas hoy aquí a Valladolid. Ser presidenta no es fácil, encuentras barreras, hay que negociar, es un poco complicado, pero hay que seguir luchando para exigir nuestros derechos.
4: La Federación de Asociaciones de Personas Sordas de Castilla y León reunió a las 11 asociaciones de su entidad para celebrar juntos el Día Internacional de las Personas Sordas. La cita en Valladolid comenzaba con una batucada y una marcha, una forma de llamar la atención de sus vecinos y reclamar que se derriben las barreras. Después, en un acto institucional con las autoridades, leyeron el manifiesto con las principales reivindicaciones de las personas sordas.
5: La historia de las personas sordas es una historia de avance, pero también de exigencia. Hemos conquistado derechos, hemos abierto espacios de decisión, hemos situado la lengua de signos, la cultura sorda y la accesibilidad en la agenda pública.
4: Una actuación de visual vernacular y una comida de hermandad pusieron el punto final a la jornada, un día señalado en el calendario de las personas sordas.
2: El Día Internacional de las Personas Sordas se ha celebrado en todos los rincones de España. En Valencia lo vivían de una forma especial, porque este año coincidía con el centenario de la Asociación Valenciana de Personas Sordas. 100 años de historia que invitan a reflexionar sobre el movimiento asociativo.
0: Un siglo de asociacionismo da para muchas fotos. A todo el mundo le gusta tener una historia detrás en la que reconocerse, y la Asociación Valenciana de Personas Sordas tiene una muy larga.

0: Cumplir 100 años es un buen motivo para festejarlo. Por eso este año han tenido un papel muy importante en el Día Internacional de las Personas Sordas, que han celebrado en Valencia de la mano de FESORD, la Federación Valenciana de Personas Sordas.
1: Hoy es un día muy especial, muy importante para la comunidad sorda. Representamos a diferentes asociaciones a lo largo de toda la comunidad valenciana que acuden hoy a este encuentro y viven un día de alegría y de disfrute. Hoy además se celebra especialmente que en Comunidad Valenciana incluso gente de fuera de Comunidad Valenciana viene aquí. Es un espacio en el que nos sentimos libres de comunicarnos en lengua de signos y disfrutamos en nuestra lengua.
2: 100 años para nosotras no es solo 100 años, no es un número, es 100 años de trabajo, de lucha, 100 años de historia, de tradición, que en el día de hoy celebramos. Entonces es un día donde hay muchísima gente y es muy bonito. ¡Hey!
0: Esta es una de las fechas más señaladas del año para las personas sordas, un buen motivo para reunirse, celebrar los logros alcanzados y recordar las reivindicaciones aún pendientes. Y es lo que hacen cada año en mayor número.
2: En este Día Internacional, al principio empezamos encontrándonos muy pocas personas para visibilizar y reivindicar la comunidad sorda. Y cada vez vamos sumándonos más personas para que la sociedad nos vea y se dé cuenta de que las personas no somos un grupo tan minoritario, que cada vez somos más y cada vez nos juntamos más para que se vea mejor y reivindicar que estos 100 años pues estamos aquí.
3: Yo llevo como socio más de 40 años. Para mí es una gran ilusión porque es un lugar donde no hay barreras. Un espacio libre donde me siento cómodo, donde puedo comunicarme. Puedo disfrutar. Es como si fuese mi segunda casa.
0: Pero además la celebración es una oportunidad para visibilizar a la comunidad sorda, su realidad cotidiana y su cultura. En Valencia el programa de actividades incluía arte visual, espectáculo de mimo, bailes y ritmos pensados y hechos por y para personas sordas y que también las personas oyentes podían disfrutar.
1: Hoy, en este día tan especial, en una zona tan emblemática de Valencia, aquí en el río Turia, es una oportunidad única para poder comprobar de primera mano, acercaros a las personas sordas y entender su realidad mucho más fácil. Podéis preguntar, podéis informaros, es una oportunidad única de aprender muchas cosas del colectivo de personas sordas y de la comunidad sorda. Intentar integraros con nosotros y luego cuando os vayáis a casa seguro que os sentís mejor y habéis aprendido.
0: Otro de los alicientes de la jornada era acercar a los mayores y los más jóvenes. El movimiento asociativo necesita el relevo de las nuevas generaciones, que ya se han encontrado parte del trabajo hecho, pero afrontan por su parte nuevas realidades.
4: Llevo solo un año siendo socia de la Asociación Valenciana de Personas Sordas. Y me he apuntado porque quiero intentar que los jóvenes sordos utilicen menos el móvil. Y que nos juntemos más, nos veamos más y tengamos más contacto. Y me siento muy bien por estar hoy aquí en este día.
3: A los jóvenes les deseo lo mejor para el futuro. Que no se topen con barreras para seguir adelante, que tengan accesibilidad. Al final todos somos iguales, pero mirando hacia atrás nuestra historia, nosotros sufrimos mucho. Y espero que ahora la calidad de vida mejore para todos.
0: La mayoría de los grandes objetivos no se alcanzan en una sola generación. La lucha por conseguir derechos, consolidarlos y hacerlos efectivos es un esfuerzo compartido. Si los más jóvenes se apoyan en lo hecho por los mayores, podrán llevar más alto las aspiraciones de la comunidad sorda.
4: El arte de Hipólito Seada no deja indiferente. Sus cuadros están llenos de color, metáforas y juegos visuales. Y además le gusta experimentar con la técnica. Atentos a las imágenes que nos envía Jaime Fernández desde la Casa Museo del Pintor en Alfoz, Lugo.

0: Hola, fijaos en estas obras de arte. ¿Sabéis quién es el autor?
1: ¿Yo?
0: No. Entonces, ¿quién es el artista? ¿Lo conocéis? No, ¿verdad? ¿Sabéis si es un hombre o una mujer? ¿De dónde es? ¿Si es oyente o sordo? ¿No lo sabéis? Pues ahora lo vemos en esta entrevista. Vamos a conocerle. Preséntate.
2: Soy Hipólito Seada.
0: Él es el autor de todas estas obras de arte. Y de todos estos cuadros, ¿cuál fue el más difícil de pintar?
2: Pues, en realidad, ninguno fue fácil.
0: Él no se decanta, pero para mí hay dos que implican mucha dificultad. El segundo me parece excepcional. Vamos a ver el primero. Parecen cuadros normales, pero cuando te acercas, puedes ver que hay un cuadro en miniatura. Me comentaba Hipólito que lo pintó con un pelo. Yo no me lo creía, pero al acercarme más al cuadro, se aprecia y se ve en esta foto de la pintura a mayor escala. Es increíble que haya pintado algo tan diminuto. Es más pequeño que las yemas de mis dedos, incluso del meñique. Y por allí hay otro más pequeño. Mirad este. Es minúsculo. Yo creía que no había nada, pero después hice una foto con el móvil y al ampliar la imagen con el zoom, alucinas. Ves una pintura. Es una feria llena de gente. Es impresionante. Lo pintó con un pelo. Lo pintó con 24 años, que tenía muy buena vista.
2: No podía ver aire, por eso aguantaba la respiración. Cogía el pelo, pintaba y volvía a respirar. Y repetía el proceso hasta terminar.
0: ¿Sigues pintando miniaturas?
2: Ya no, por la edad.
0: Claro, con la edad es más difícil. Estos cuadros no se venden porque son únicos. Creo que son de los más pequeños que he visto en mi vida. Hay otro muy bonito. Vamos a verlo.
2: Aquí ves un lagarto, pero si te fijas bien, hay dos siluetas, la de un hombre y la de una mujer. Sí, fíjate en el rostro. Esto es la frente, esto es la nariz, esto es la boca y esto la barbilla del hombre. Esta otra silueta corresponde a la de la mujer. Imagínatelo sin patas. El cuerpo del lagarto se perfila a través de los dos rostros.
0: No tenía ni idea. Cualquiera vería simplemente un lagarto y se iría sin más. Pero ahora lo entiendo. Mirad, es un ojo,

0: Dependiendo de la perspectiva, según rodeas el cuadro, el ojo se va cerrando. Es una idea genial. Según me comenta, es el preferido de los niños. Hay muchas más obras, pero es mejor que vengáis a verlas. Es precioso.
1: Hipólito es un ejemplo de lo mucho que aporta a la comunidad sorda todos los días, más allá del DIPS. Con su arte nosotros nos vamos. Nos vemos la semana que viene. Adiós.

0: ni un hueco para más animales. La Feria Internacional de Zafra arranca con todas las naves llenas, 2.000 ejemplares, la mitad de ovino y 600 expositores. Hasta el próximo martes, ganaderos, comerciantes y empresarios harán negocio. La organización habla de transacciones por 200 millones de euros. Buenos días. La actualidad de la semana también pasa por los Consejos Europeos de Agricultura y Pesca y por la prórroga al gasóleo agrícola y pesquero aprobada por el Gobierno y que el sector primario dice es insuficiente. Además, hoy en Agrosfera, ¿qué hacemos? Desde el Centro de Interpretación de Navalcarnero os contamos las campañas de melón, castaña y setas. Titulares.
1: Los ministros de Agricultura de la Unión Europea siguen trabajando en las normas que regirán la futura PAC. Planas asegura que es prioritario acordar el presupuesto europeo para poder diseñarla. Y en materia de pesca, los 27 han aceptado la propuesta de la Comisión de simplificar la arquitectura presupuestaria.
2: Las ayudas al gasóleo agrícola y de pesca se prorrogan 3 meses más, 20 céntimos por litro para paliar el sobrecoste que sufre el sector primario por el conflicto de Oriente Medio. Así lo ha aprobado el Consejo de Ministros. Agricultores y armadores esperaban más medidas. Consideran que solo esto es insuficiente.
1: Jorge recoge las primeras castañas en su finca familiar de Navaconcejo, en el Valle del Jerte. La campaña viene adelantada, marcada por el calor y la incertidumbre sobre los precios. Las altas temperaturas, en cambio, retrasan la temporada micológica. En este pinar de Soria apenas ha llovido y de momento no hay rastro de setas. Toca esperar un poquito más.
2: Hoy nos vamos de turismo rural hasta el norte de Extremadura, a Abadía. Aquí rastreamos las últimas huellas de esplendor del Palacio de Sotofermoso, refugio de los duques de Alba más poderosos. Conocemos a los vecinos del pueblo que pelean por poner en valor esta historia y nos paseamos por la ribera del Ambroz, repleta de naturaleza.
0: Los 27 han celebrado en Bruselas los Consejos de Agricultura y Pesca. Consensuaban un acuerdo parcial sobre la normativa que articulará las futuras ayudas al sector pesquero y respecto a la PAC, cada país ponía sobre la mesa sus prioridades y líneas rojas. Los principales puntos de fricción son la modulación del apoyo a las rentas y qué se va a financiar con la cantidad reservada para las políticas agrarias. España insiste, la clave es garantizar fondos suficientes para todos los objetivos.
3: Para España, las normas de la futura PAC no se pueden cerrar hasta que los líderes europeos concreten toda la financiación destinada a las políticas agrarias.
4: Dejar totalmente claro de que dispondremos de las cantidades suficientes para cubrir los objetivos de la PAC, tanto las ayudas directas como todo lo que está fuera del ring-fencing, en particular los objetivos de desarrollo rural y las cuestiones vinculadas a la sostenibilidad.
3: Sobre el diseño de las futuras normas, Planas quiere flexibilidad para adaptar la degresividad y la fijación de topes a la realidad de las explotaciones, una redistribución que España aplica desde hace años en la PAC actual. Un grupo numeroso de países del norte y el este europeo defiende que esa modulación de ayudas sea optativa. Bruselas apuesta por marcar normas comunes y obligatorias que puedan adaptarse después dentro de cada país.
2: Muchos países piden que todo esto sea voluntario, lo que iría en contra del principio de carácter común de esta política agraria común. A veces los estados piden mantener esa C de común, pero en este caso ocurriría precisamente lo contrario. Por tanto, creo que ese no es el camino a seguir.
3: También hay divergencias sobre la propuesta de dirigir las ayudas solo a productores activos. El comisario se muestra dispuesto a negociar porque dice no se trata de perjudicar a explotaciones que funcionan, sino de evitar dar ayudas a grandes fondos que no las necesitan. Dublín confía en encontrar un punto de consenso entre todos.
5: La futura PAC debe seguir proporcionando un marco común sólido al tiempo que da suficiente flexibilidad a los Estados miembros. Es importante que todos compartamos la visión de que la PAC debe ser eficaz y capaz de dar resultados a los agricultores.
3: Los ministros han repasado el impacto de la grave sequía que ha castigado parte de la Unión este verano. La Comisión estima que podrían superarse los 17.000 millones de euros en daños en cultivos y ganaderías. Esto agrava la crisis por el coste de la energía y los fertilizantes. Una tormenta perfecta ante la que avisa Bruselas, no basta con repartir ayudas de emergencia. Hay que realizar inversiones en innovación, tecnología y gestión del agua.
6: El Consejo de Pesca fija postura para regular las ayudas al sector pesquero a partir de 2028. A falta de negociar la dotación económica, los 27 han aceptado la propuesta de la Comisión de simplificar la arquitectura presupuestaria. y sustituir los distintos fondos y programas actuales por un único sistema de financiación canalizado a través de planes nacionales y regionales.
7: La modificación propuesta pretende hacer la financiación más flexible y fácil de aplicar, también hacia los sectores relacionados con la transición energética.
6: El acuerdo también abre la puerta a que la Unión Europea pueda financiar la modernización de la flota, incluida la renovación de los barcos.
8: Es una medida que los pescadores llevan años esperando. Como saben, nos enfrentamos a una flota envejecida y peligrosa. De hecho, este año hemos sufrido la desaparición de varios pescadores.
6: Pero siempre y cuando esto no aumente la capacidad pesquera total.
7: Aunque la Comisión reconoce la necesidad de modernizar la flota, es importante garantizar que la financiación de nuevos barcos no conduzca a la sobrepesca.
6: Los Estados miembros también han valorado la propuesta de la Comisión para simplificar el FEMPA. Ven con buenos ojos la flexibilización de las reglas para modernizar la flota, también las ayudas para fomentar el relevo generacional y la opción de ampliar el apoyo cuando se reduzcan las posibilidades de pesca. España pide ir un poco más allá.
4: Se nos coloca un límite de 12 meses, con el cual no estamos de acuerdo, querríamos ampliar. También en el caso queremos ampliarlo al caso de los acuerdos con países terceros, en el supuesto de que estos no concluyan, es decir, que no haya una negociación exitosa y, por tanto, que los buques afectados, armadores y pescadores, se puedan beneficiar de las ayudas.
6: También se han abordado las negociaciones con Reino Unido y Noruega sobre poblaciones compartidas. España pide evitar el estrangulamiento de las pesquerías y unas posibilidades de pesca de la merluza norte que permitan mantener la actividad de forma sostenible. También garantizar el acceso de la flota europea a las aguas noruegas y mantener su cuota histórica. Y urge a la Comisión que avance en los contactos con Mauritania para renovar el protocolo pesquero.
0: El Gobierno ha prorrogado hasta final de año las ayudas al gasóleo agrario y pesquero para paliar los sobrecostes energéticos derivados de la guerra en Irán. Agricultores, ganaderos y pescadores las consideran insuficientes, piden que se aumente la compensación económica y reclaman medidas fiscales.
6: Hasta el 31 de diciembre de este año, los agricultores mantendrán la bonificación de 20 céntimos por litro de gasóleo agrícola. Una medida que caducaba esta misma semana y que el Gobierno ha decidido prorrogar para paliar una situación que está afectando a la rentabilidad de las explotaciones. El incremento de un 60% en los precios del carburante desde que comenzó la guerra en Irán. En el sector pesquero también se prorroga la ayuda compensatoria a las empresas armadoras. Se busca garantizar la operatividad de los buques ante una subida del combustible que ya ha alcanzado el 90%. Ambas ayudas podrán ser complementadas por las comunidades autónomas, con los 50 millones de euros recibidos de la Reserva Agrícola de la Unión Europea. El Ejecutivo pedirá a la Comisión Nacional de los Mercados y de la Competencia que analice el comportamiento de la cadena alimentaria, para saber qué alimentos están contribuyendo más a la subida en la cesta de la compra.
9: Incluso pidiendo a la CNMC recomendaciones que nos permitan garantizar el correcto funcionamiento del mercado y la eficacia de las medidas que se están poniendo en marcha.
6: Este nuevo paquete de medidas moviliza 67 millones de euros adicionales. En total, el conjunto de ayudas específicas para los sectores agrario y pesquero asciende a los 1.174 millones desde que comenzó la guerra.
3: Unanimidad en el sector primario a la hora de valorar las medidas aprobadas por el Gobierno.
10: Son insuficientes para la que está cayendo en el campo, con los incrementos de costes que estamos sufriendo. Este año, para producir una hectárea de secano de cereal, tendremos que pagar un 25% más que el año pasado.
11: Habíamos pedido más cosas, entre ellas era quitar el tope de los 20 céntimos al litro de gasóleo, porque se permite compensar hasta el 70% del sobrecoste. Es necesario medidas más potentes, que realmente den una señal a los agricultores y una reducción de costes real a la hora de rellenar los tanques de los tractores.
3: Añaden, el campo vive un momento crítico, con campañas que comienzan como la recolección de aceituna y la siembra de cereal, que exigen un alto consumo energético. Los agricultores reclaman la recuperación de medidas fiscales, como la reducción de la factura del gasóleo del 35% en el IRPF o pagar menos IVA.
1: También piden la implicación de todas las administraciones.
12: Las comunidades autónomas, que no solo han recibido unos fondos del Fondo de Crisis de la Unión Europea que pueden destinar a esto, sino que tienen muchas competencias y lo que les queremos trasladar es que es el momento de ayudar a los agricultores.
1: Cooperativas agroalimentarias se suma a la petición de respuestas más allá de las coyunturales y creen que deberían recibir ayudas directas por su papel en el suministro y compra de carburantes y fertilizantes. El agro estudia movilizaciones que dará a conocer en los próximos días. También en el sector pesquero afirman que faenan a pérdidas y temen que si paran las tripulaciones a falta de ingresos se busquen la vida en otro lado. Hasta el mes de enero, el combustible suponía en torno al 30-35% de los costes de explotación. Hoy supera el 50-60%.
13: El precio se ha incrementado de 0,55 de media que teníamos en el mes de enero o febrero a superar el 1,3-1,4 euros por litro, que es una auténtica barbaridad. Los 20 céntimos no cubren prácticamente nada. De hecho, en la práctica esos 20 céntimos no están llegando tal cual a los armadores porque se utiliza una media estadística y en muchos casos no están llegando ni 13 ni 14 céntimos.
1: La bonificación, dicen, debería aplicarse al repostar. En agosto y septiembre empezaron a recibir las de marzo y abril y todavía hay armadores a punta Cepesca sin cobrarlas. El encarecimiento de gas y electricidad, estima la industria alimentaria, desde el inicio de la crisis del Golfo y hasta final de año, podría generarles un sobrecoste cercano a los 7.400 millones de euros. Una presión, señalan, inaguantable. Por eso piden ayudas directas.
0: Habrá más aceite de oliva, un 23% más que la campaña anterior, hasta 1.600.000 toneladas debido a las temperaturas suaves y precipitaciones abundantes de la primavera que favorecieron la floración y el cuajado del fruto. Andalucía, líder nacional, espera un incremento de un 29%. También Castilla-La Mancha y Extremadura afrontan la temporada con buenas previsiones y subidas de un 10% y un 24% respectivamente. En cambio, el primer aforo del Ministerio de Agricultura habla de descensos para las comunidades de Cataluña.

0: campaña, debido al calor, la recogida comenzó algo más pronto que otros años, el 17 de agosto. La calidad ha sido muy buena, pero no ha resultado rentable.
1: Los costes de producción han aumentado un 30 o 35% por la subida del gasóleo, los fitosanitarios, los abonos, y hay momentos que es insoportable.
2: Si el agricultor ha cubierto parte de los costes, pero no ha ganado dinero, y como empresario agrario en su explotación no ha sido rentable, lógicamente el balance es negativo.
0: En Castilla-La Mancha hay plantadas 4.000 hectáreas de sandía y 6.000 de melón. Entre ambos productos se han superado las 500.000 toneladas. La mesa propone equilibrar la oferta y la demanda.
2: El mercado lo ha demostrado. A partir del 15 de septiembre, que ya quedaba aproximadamente un 10% de la producción, los precios han pasado a valer 0,50, 0,70. Hay que plantar por lo menos 1.000 hectáreas menos de melón y otras 500 o 600 menos de sandía. Y que el mercado sea demandante de estos productos.
1: Y lo único que pedimos es que haya un poco precio para todo el mundo, que podamos subsistir con esto, si no hay que abandonar.
0: La mesa también propone diversificar las variedades de melón. La variedad piel de sapo supone el 80% de la que produce la región.
3: El melón es la fruta más consumida en España. Piel de sapo, cordiales, azul, mochuelo, hasta 800 variedades se cultivan en el mundo. En esta frutería de Madrid nos cuentan algunas curiosidades. Galia, Cantalup y Sarenté son las más pequeñas y aromáticas.
4: Se producen todo el invierno, prácticamente para Europa, en invernaderos, bajo plásticos. Ahora no, ahora son de intemperie, pero son más consumidos en Europa, más apreciados en Europa que en España.
3: Aquí nos gustan variedades más grandes. La preferida es la piel de sapo, dulce y con la cáscara muy dura. Es de riego, como los melones cordiales típicos de La Mancha. Y de Madrid, de la zona de Villaconejos, variedades de secano con un sabor más concentrado.
4: Una de las más ancestrales y más reconocidas y además con más calidad, diría yo, melón azul, que no se da en ninguna otra parte de España.
3: También autóctono de Madrid, el mochuelo, llamado así por el mote de quien descubrió esta simiente. Es suave y tiene un puntito más de calidad que los que han tenido la ayuda del riego. Y dentro de esta familia, el más buscado, a la par que escaso, es el amarillo.
4: Con un sabor impresionante, fino, suave, como mantequilla.
3: Y de todos los que tenemos aquí, el más antiguo, este, el tendral, con una corteza muy rugosa. En algunas zonas se conservan colgados como jamones.
4: En casillas de esparto, de este porte, se cuelgan en naves donde no tengan fuentes de humedad ni exceso de calor y llegan a navidades, perfectos, caramelos.
3: El melón es fuente de fibra y vitamina C, que ayuda al funcionamiento del sistema inmunitario y a la formación de colágeno. Contribuye a la absorción del hierro de la dieta, disminuye la fatiga y tiene una alta capacidad antioxidante. También es rico en potasio. Además, nos hidrata y es un postre económico.
4: Un melón nos aporta 10 rodajas, y estamos hablando de un melón que puede costar, a lo sumo, los más grandes, 6 euros o tal. Bueno, estamos hablando de 60 céntimos, amigos. Un café nos vale un 80.
3: Y otra razón recomendable para tomar melón es que contribuimos a que nuestros agricultores puedan seguir produciendo.
5: Como otras muchas campañas, la de la castaña llega esta temporada con adelanto a las tierras cacereñas del Jerte. Viene marcada por el calor, la falta de mano de obra y la incertidumbre en los precios. En Soria, unas temperaturas inusuales y la falta de lluvias están retrasando la recogida de setas.
6: A estas alturas del año, el cuerpo y el estómago piden setas. Vamos a buscarlas a uno de los puntos estratégicos para su recogida, los pinares de Soria.
7: En estas fechas deberíamos estar recolectando muchas especies micológicas, entre ellas Boletus, Lactarius deliciosus, Lactarius keticolor, Siuyus, Rúsulas, una variedad muy amplia de especies micológicas.
6: Buscamos y buscamos, pero no se hagan ilusiones. En este reportaje sobre micología no van a ver ni una sola seta. No hay. Un larguísimo y seco verano ha retrasado su temporada.
7: Las condiciones meteorológicas han sido muy adversas a lo largo de septiembre. Temperaturas muy altas, falta de precipitaciones. Entonces, esta semana sí que están empezando a haber precipitaciones, pero no ha dado tiempo a que haya ninguna fructificación.
6: Lo comprobamos en una de las 36 parcelas de

0: inventario micológico que el Centro de Servicios y Promoción Forestal de Castilla y León tiene en la provincia de Soria. Aquí estudian parámetros como temperatura o humedad del suelo para conocer el estado de los montes.
1: Determinar las especies y la cantidad de cada una de las especies para registrarlo en una base de datos y luego poder determinar productividad del monte y determinar también la biodiversidad fúngica que hay en estos espacios.
0: El cambio climático ha trastocado el ciclo de los hongos. Sus aficionados miran al cielo. Si llueve y las temperaturas son suaves, aún podríamos degustar setas de otoño.
1: En Zamora y en León ha habido tormentas a mediados de septiembre y es muy probable, aún no tenemos datos ni registros en parcelas, pero es muy probable que por ahí empiece antes a salir especies.
0: De momento, toca esperar. Que la campaña se retrase no significa que no vayamos a tener setas este año.
2: Los erizos empiezan a abrirse y las primeras castañas ya cubren el suelo. En esta finca de Navaconcejo, Jorge Bermejo tiene 9 hectáreas de castaños. La recolección se ha adelantado y además llega de forma desigual.
3: La campaña pinta mal con los calores que están haciendo. Viene muy desigual, están cayendo castañas tempranas, con castañas de medio tiempo y ya las tardías están a puntito también de caer.
2: El calor obliga a mantener el riego y también puede afectar al peso final de la cosecha. En el Valle del Jerte se prevén alrededor de 3 millones de kilos de castaña, pero para los agricultores todavía es pronto para saber cómo terminará la campaña.
3: No tengo ni idea porque varía mucho, incluso la misma cantidad de castaña, si hace mucho calor, se secan. Y entonces pues pierdo kilo.
2: Detrás de cada castaña hay meses de trabajo, desbrozar, preparar el terreno, abonar, tratar los árboles y podarlos. Y después llega la recogida, que en esta finca podría necesitar más personal del que tiene actualmente.
3: Yo ahora mismo tengo a 3 personas y para mí lo ideal es que ahora mismo estuviéramos 7-8 personas cogiendo castaña.
2: Porque detrás de estas 9 hectáreas hay también una historia familiar. Jorge ha heredado el trabajo de su abuelo y de su padre y teme que, sin relevo, todo ese esfuerzo termine perdiéndose.
3: Es el sueño de mi abuelo, el sueño de mi padre y también es mi sueño. Obviamente, muchas generaciones aquí trabajando.
2: La campaña se prolongará previsiblemente hasta noviembre. Las castañas pasarán después por la cooperativa, donde se limpian y se clasifican antes de llegar al consumidor. Para Jorge, mantener estos árboles depende ahora de encontrar quién quiera seguir trabajando en el campo.
4: Este año no hay ausencias de ganaderías en Zafra. Junto al cerdo ibérico, emblema de la feria, las naves están llenas de ovino, vacuno y caprino. En total, 2.000 ejemplares y 600 expositores. Ganaderos, empresas y comerciantes harán negocio hasta el martes. La organización calcula transacciones por unos 200 millones de euros.
5: Naves llenas en la 573 Feria Tradicional Ganadera de San Miguel, sin ausencia de las razas habituales este año y con mucha presencia de ovino, más de 1 millar de ejemplares de merino o de Ile-de-France, del que se ha celebrado concurso morfológico.
6: Miramos el tipo primero, después que no tenga defectos rechazados, que como la boca tiene defectos de boca, que la plumas.
5: La selección del ganado es una de las señas de identidad de la Feria de Zafra, más de un centenar de ibéricos puro en los cercados de porcino, con la vista puesta en la montanera.
7: Los árboles tienen, digamos, el fruto preparado y si empieza a llover de una forma regular, es decir, que si, como todos los años, si hay una buena otoñada, podremos tener una montanera buena.
5: Buenos pastos esperan en el vacuno con cerca de 600 animales de raza retinta, vileña o limusín, escogidos para la venta o la subasta, como este charolés de 1.500 kilos.
8: Se caracteriza por la docilidad que tiene y el manejo en cuanto a la finca. Se trabaja bien, una raza que es más o menos llevable, es una raza grande, una raza cárnica.
5: Ejemplares que atraen a ganaderos de toda España que buscan mejorar la genética de sus animales.
9: Querríamos cambiar los machos porque ya los tenemos un poco viejos y hay que renovar la sangre.
5: Pero también iniciar proyectos como la cría de merina negra para utilizar su lana.
10: Es un proyecto textil de tejidos de punto y solo exclusivamente donde no va a haber color, solo lana negra, exclusivamente merina.
5: Son parte del millón de personas que se esperan este año en la Feria de Zafra y que complementan cerca de 600 expositores con todo tipo de maquinaria para el campo.
4: Estos días los agricultores navarros recogen endrinas, un fruto morado y de sabor ácido, amargo y fuertemente astringente, con el

0: que la industria elabora el anisado Pacharán. Os mostramos todo el proceso y también os contamos por el Día Mundial del Sake, que se celebró el 1 de octubre, que en pleno valle del Guadalquivir han reformulado esta bebida tradicional japonesa para acercarla al gusto local.
1: Por este mismo río llegaron hace 400 años una embajada de samuráis hasta aquí, hasta Coria del Río. Ahora, un vecino de la localidad ha creado su propia gama de bebidas inspiradas en el sake japonés.
2: El sake es una bebida tradicional japonesa que se hace de arroz. Entonces se me ocurrió hacer esto, hacer una bebida, el sake. E hicimos el primer sake fermentado.
1: Un primer sake que presentaron en 2017, pero que no convenció al público.
2: Bueno, a la gente no le gustaba. De aquí, de manzanilla, es imposible ver aquí un rebujito con sake.
1: La respuesta vino de la mano del amasake, una variedad dulce de esta bebida.
2: ¿Qué hicimos? Pues ese alcohol que teníamos lo metimos con una crema de leche, le metimos canela y le metimos limón.
1: Una mezcla que recuerda al arroz con leche, que ha sorprendido a los japoneses.
2: Flipa, porque es que lo dulce les encanta. Se lo llevan para allá y ya el último envío han sido unas 480, 500 botellas que hemos mandado a Yokohama.
1: Y es que los lazos que unen a Corea del Río con Japón están lejos de ser cosa del pasado.
3: Carlos y Pachi heredaron de su padre el amor por el campo y, como todos los años, en Mendavia comienzan ahora la recogida de endrinas para sus socios del grupo La Navarra.
4: Madrugamos mucho porque el fruto hay que cogerlo por la mañana temprano para que llegue a la destilería duro. Primero lo cogemos con el tractor, el vibrador y el paraguas, y cuando está lleno lo pasamos a esta máquina y lo limpiamos, se llenan los cajones y los dejamos ahí para que no les dé el sol hasta que a la hora de marcharnos los montamos al remolque y nos los llevamos.
3: Con mucho riego, esta cosecha ha logrado resistir el calor estival.
4: Otros cultivos como el pimiento y la uva les han afectado más y la campaña ha sido buena. Este año ha traído menos, pero claro, como ha traído menos también trae más calidad. El fruto está mucho más maduro que los años que trae mucho.
3: La andrina llega fresca a las fábricas que en esta campaña prevén producir hasta 3 millones de litros de pacharán navarro. Recepcionar y revisar el estado del producto nada más llegar, lavarlo y meterlo directamente a macerar en anís. Pasados los 3 meses, sacan el pacharán de los depósitos y lo filtran para elaborar distintas marcas, siempre con todos los controles de calidad a punto.
5: Nosotros, como miembros del Consejo Regulador del Pacharán y con el sello de Pacharán Navarro, lo que el consumidor tiene que hacer para asegurarse de comprar un buen pacharán es que tenga ese sello, que está normalmente en la etiqueta o su contra.
3: Aunque llevan funcionando desde 1831, como en todos los negocios, a veces hay que renovarse o morir.
5: Se ha intentado rejuvenecer en cierta medida la imagen, aunque también conservando esa parte tradicional que tiene, que es tan importante.
3: En los últimos años, la estabilidad en su consumo les ha devuelto la esperanza.
5: La gente joven está retomando esa tradición de tomarlo y somos optimistas de que puede incluso crecer.
3: Y es que no importa la edad o los tiempos que corran, siempre podemos volver a nuestras raíces.
0: Abadía es nuestra propuesta de turismo rural de hoy, un pequeño pueblo del norte cacereño que guarda retazos de arte y poder de un palacio que fue señorío de los duques de Alba e inspiración de Lope de Vega. Nos paseamos también por las ruinas de un convento que educó a las élites franciscanas durante más de un siglo y degustamos unas sabrosas patatas escabechadas.
6: El agua del río Ambroz y el poderío de la Casa de Alba se combinaron en el norte extremeño para crear un Edén que encandiló a reyes y nobles hace más de 5 siglos. El paso del tiempo ha maltratado un rincón que competía en hermosura con las mejores villas italianas del Renacimiento. Ahora Abadía pelea por rescatar del olvido una historia y un patrimonio que aprecian como su riqueza más valiosa.
7: Lo que el tiempo había ocultado, hoy lo vamos a mostrar. Historias que estaban dormidas, ¡hoy se van a despertar!
8: ¡Hoy se van a despertar!
6: Enfrente de un austero palacio, un grupo de vecinos ensaya un montaje de teatro que preparan para este otoño mágico en el Valle de Ambroz. Un paseo por hechos y leyendas de su pueblo de la mano de Lope de Vega.
7: Que un día vivió y paseó por la abadía y quedó admirado con lo que aquí había contemplado.

0: en el pueblo hay un grupo de personas que nos gusta el teatro. Nos juntamos y decidimos, bueno, pues vamos a representar algo todos los años. Dijimos, bueno, ¿y por qué no utilizamos nuestra historia para sacarla a la calle? Y además, que sea un proyecto participativo, donde el que no se disfraza, hace música o participa en los decorados o simplemente ambienta. Era dinamizar el pueblo, unirnos y divertirnos.
1: Hoy despierta la memoria. Ha llegado ya el momento de que Abadía cuente su historia.
2: ¿Dónde es la siguiente parada?
3: Buscan sobre todo poner en valor el Palacio de Sotofermoso y sus jardines, un lugar de especial relevancia histórica y literaria. Aquí está el origen del pueblo, surgido en el siglo XII en torno a una abadía cisterciense que luego pasó a manos del rey y acabó en la Casa de Alba a mediados del siglo XV. Los duques la convirtieron en su residencia de recreo, el lugar donde deslumbraban a aristócratas mientras dejaban huella en la historia. Se cuenta, por ejemplo, que entre monterías y divertimentos, Adriano de Utrecht convenció a Fernando el Católico para que cambiara su testamento y nombrara a Carlos I como único sucesor.
4: Este castillo, fortaleza, convento, se transforma en un palacio y se van ampliando con unos jardines renacentistas por obra y gracia del tercer duque de Alba, Fernando Álvarez de Toledo. Fue la mano derecha de los Austrias, un gran general que además fue gobernador en Nápoles y en los Países Bajos, y entonces él se va haciendo aquí el descanso del guerrero.
3: El claustro mudéjar integra en sus soportales los restos de la iglesia del monasterio medieval. Guarda también unos pocos vestigios de las monumentales fuentes y escaleras que adornaban los jardines renacentistas.
4: Algunos creen que por aquí entró el Renacimiento en España, por Abadía. Se hicieron una inversiones tremendas. Aquí se pagaron artistas como Camilliani, García Forlano, en fin, gente muy, muy reconocida que vino de Italia.
3: Aquel vergel de arrayanes, naranjos y jazmines, con atrevidos juegos musicales de agua y el mejor arte italiano, se ha difuminado, convertido en tierra de cultivo y pastos para el ganado. Una solitaria Andrómeda encadenada a su hornacina evoca un pasado iluminado por la Academia Literaria de los Duques, donde brillaron Juan Boscán, Garcilaso o Lope.
4: Es una pena porque ya tienes que hacer un ejercicio de imaginación terrible, tremendo. No tiene el desarrollo que podría aportar el patrimonio, que es, creo yo. Ninguna administración se ha tomado mucho interés. Las cosas hay que decirlas así de claras, porque si no, no se explica que una joya como esta esté deteriorándose.
3: Los jardines languidecen, a pesar de ser monumento histórico-artístico desde el mismo día que la Universidad de Salamanca, el Escorial o los Alcázares de Sevilla. La vega del río Ambroz y su privilegiado entorno son otros atractivos turísticos de Abadía. Daniel los conoce al dedillo y ayuda a visitantes de todas las edades a descubrirlos con sus rutas de 4x4. Les transmite su pasión por la naturaleza de esta zona, que nos enseña desde el mirador de Casa Marcos.
5: Formaciones de bosque mediterráneo muy bien conservadas también por ese, dijéramos, abandono rural, desgraciadamente, pues abandono rural, ese monte ha vuelto a reavivar, y eso es un poco también lo que quiero poner en valor, porque para mí me interesa dar a conocer que es un monte mediterráneo y disfrutar de esos beneficios, ¿no? Tanto estéticos, visuales y naturales. Y si encima tiene una trascendencia histórica como lo tiene Abadía, con ese paso de ganadería transhumante, pues todavía para mí adquiere mucho más valor. Esa mezcla de humanización y naturaleza que hay aquí en Abadía.
3: Ejemplo de esta simbiosis es la Cañada Real Soriana Occidental, que atraviesa en diagonal desde Soria a Badajoz. Desde el inicio de la Mesta, el paso de rebaños por Abadía proporcionó fuertes ingresos a los monjes primero y a los Alba después. En este puente medieval se contaban las cabezas de ganado para pagar los impuestos por el uso de cañada y pastos. Llegaron a cruzar hasta 500.000 de merinas cada año. Uno de los pocos rebaños que queda en la comarca pasta hoy en el olivar de Sotofermoso. En estos campos y en los de otros dos hacendados, faenaron como jornaleros muchos habitantes de Abadía. La actividad económica se completaba con una fecunda huerta con productos muy valorados en mercados de ciudad.
6: Íbamos 18 ventoneros y en la casa pues el encargado te repartía. Oye, cógete la ayuda, vete a aral. Al otro, vete a limpiar los olivos. Entonces estaban las fincas limpias, no como ahora, que están llenas de mierda. Ya no siembran aquí tomate, sembramos cuatro para casa. Cuatro patatas, cuatro, lo que se llama para casa. Para decir, para vender, ya no. Pero aquí había días, había semanas que salían cuatro o cinco camiones de repollo. Para Madrid, para Valladolid, Salamanca,

0: Aparte de estos sitios. Y ahora ya ni uno.
1: Ahora la vida se concentra en la ribera del Ambroz, donde uno puede zambullirse en su agradable piscina natural, descansar en el merendero o pasear por sombreados senderos y el vecino Puente de los Deseos, donde cada cinta es un impulso a la activa vida cultural del municipio. Coquetos rincones como la Plaza de la Iglesia de Santo Domingo revelan a cada paso el mimo de los abadienses por cuidar su pueblo. Revitalizar la vida local y rescatar una cultura común de la que se sienten orgullosos es el empeño de vecinos como Macu, que dejó la ciudad hace 5 años para vivir de otra manera.
2: Somos una de esas familias que decidimos después de la pandemia reinventarnos y decir vámonos para el pueblo. Y buscando pues esto, la vida rural, la sencillez, el sentirte a gusto en un sitio. Igual eso que enamoró a Lope de Vega también nos invadió a nosotros.
1: Para acercarnos a la gastronomía local, Teófila y su prima Modesta nos enseñan a cocinar patatas escabechadas.
3: Vamos a cocinar las patatas escabechadas que se hacían aquí y se hacen en la feria, que es en septiembre, que es el Cristo. Se cuecen las patatas, se pelan y entonces las tortamos para que estén extendidas. Después se coge y se untan en harina y se pone el aceite a calentar. Y luego se bate un huevo y en el huevo vas untando y vas friendo. Y después que la fríes, se quita un poco de aceite para que no tengan tanto aceite y se coge y se echa la cebolla y se pocha. Y después se le echa allí agua, luego ya le haces el machado de ajo, perejil y laurel. Y le echas vinagre. Y se deja que cueza, se pruebe de sal, hay veces que le echa una guindillita. Y luego ya se echa el caldo cociendo allí. Y tienes que echar bien de caldo porque embebe la patata. Y se dejan cuando menos 2 días para que se tomen. Y luego es cuando están buenas.
1: Con fuerzas renovadas nos acercamos al convento de la Bienparada, que se sostiene a base de andamios a un par de kilómetros del pueblo. El municipio lo compró hace 2 décadas y desde entonces pelea por detener su ruina y recuperar otra parte de su historia. Muchos mayores aún recuerdan las misas en su iglesia o los juegos en su claustro. El lugar acogió durante siglos la imagen de un Cristo afamado por sus milagros que ayudó al convento a prosperar con las donaciones de fieles y mecenas. Con los franciscanos, a partir del siglo XVII, el centro vivió su mejor momento durante más de 150 años.
4: Se crea aquí una facultad de teología, de gramática, de música y se hace un estatuto especial para este convento, que por lo que conocemos la relevancia que tenía para los estudios superiores de las élites franciscanas. Hasta el punto de que para poderte licenciar tenías que pasar por aquí o por Alcalá de Henares, uno de los dos sitios.
1: Preservar lo mejor del pasado con idea de futuro es también lo que se proponen David y su familia en este edificio, parte de lo que fue la casona del administrador del Duque de Alba. Planean sacar 4 pequeños apartamentos y espacios comunes para alquilar a quien quiera pasar una temporada en abadía.
5: La fachada estaba encarada y una vez que decidimos picarla para repararla, vimos el entramado de madera con ladrillo, vimos que todas las ventanas de la planta de abajo eran de doble reja, eran las casas de los ricos, que era como un fortín para que no pudieran entrar a robar. No quiere decir que sean tesoros, pero a lo mejor el pienso, cosas de alimento con valor. Hay una estructura muy bonita, antigua, son maderas centenarias. Cuando entramos era una ruina, daba miedo, era como una película de terror, pero claro, ya entramos y vimos sobre todo la madera, que era preciosa, unos suelos de cantería y ya digo, ¿cómo vamos a tirar esto? Intentamos ya respetarlo todo.
1: Abadía es tranquilidad de un valle, un paso natural entre sierras y retazos en piedra de un pasado glorioso, pero también es su gente, que ama y defiende lo suyo aunque haya sido propiedad material de otros, gentes que aprecian y valoran lo que es patrimonio común y riqueza de todos.

Tras 10 años, punto final para el programa Olivares Vivos, el mayor estudio sobre biodiversidad de este cultivo. La organización medioambiental Soberlai, coordinadora del proyecto, señala que esta iniciativa ha demostrado que es posible recuperar la flora y fauna en los paisajes agrarios y convertirla en una oportunidad para productores, empresarios y consumidores. Añade que producir alimentos no solo es una actividad económica, sino un acto de equilibrio con la naturaleza. Volvemos en 7 días con más noticias y reportajes de vuestro interés. Buena semana.

0: En Iberia colaboramos con el Instituto Illa de Banyols desde el 2019. Hemos hecho un plan estructurado de entrada continua para poder atraer el talento de las escuelas de nuestro alrededor. Además, este año han participado en este plan 15 alumnos. Ella tiene poder, Barcelona.
1: Vamos a hacer la inspección de la válvula IP. ¿La habéis visto en clase? ¿Para qué funciona? ¿Qué función tiene? ¿Sí?
2: Para el sangrado de intermedia.
1: Correcto. Tendríamos aquí la HP, que es High Pressure, que de aquí tomaríamos el sangrado de alta presión, cuando el motor está a ralentí o a bajas revoluciones. Y aquí tendríamos el sangrado de intermedio. Cuando el motor está un poquito más alto, pues ya tomaríamos el sangrado de aquí. Vale, pues vamos a proceder a desmontarla para hacer la inspección que nos manda por MPD. Está Perfecto. Programado. Pues venga, Mario, procede. Aquí tienes el manual por donde tienes que empezar a desmontar. Yo también fui estudiante de Illa de Banyols. También hice aquí, realicé las prácticas y pues luego ya empecé una carrera aquí profesional en Iberia. Ahora mismo estoy aquí como certificador B1. Certificador se encarga de dar supervisión a las tareas que realizan los mecánicos, que todo esté adecuado, todo sea correcto, todo se haya hecho bajo procedimientos de manual. Aquí te pone por donde tienes que empezar a desmontar. ¿Vale?
2: Vale, son estas dos.
1: Sí. Debemos quitarle el torque, aflojamos bien. Vale, porque esto ya lo habéis visto, ¿no?, en el centro.
3: Sí, lo hemos visto, pero bueno, se hace más visual.
1: Claro. Habías visto la teoría.
3: Sí.
1: Y ahora la práctica, mucho más visual.
2: Decidí estudiar esta FP porque desde pequeño me han gustado mucho los aviones. También porque vengo de familia de mecánicos, así que me gusta la mecánica también desde pequeño. Junté estos dos mundos y salió para ser mecánico de aviones.
1: Bueno, como ya habéis visto, la inspección estaba todo bien, no tenía grietas, no hemos encontrado que le faltaba material ni nada, la medición nos ha dado bien. Pues procedemos a la instalación ya.
3: Vale. ¿Lo pongo abajo?
1: Sí, empieza por la de abajo. Que quede todo bien asentado,
3: sí,
1: como nos indica el manual. Ahora aplicaremos el torque a la tuerca,
3: vale,
1: como nos dice.
3: Sí, ¿lo pongo aquí?
1: Sí. Bien apretadito, muy bien instalado.
3: Sí, ¿no?
1: Sí.
3: Vale,
1: vale, comprobamos que no quede ningún elemento flojo. Está todo muy bien.
3: ¿Lo ves bien?
1: Sí.
0: Los técnicos de mantenimiento aeronáutico, para el público en general, son los grandes desconocidos. Son aquellos que están detrás del avión, que garantizan que los aviones puedan volar con altos estándares de seguridad.
1: Ya hemos desmontado el panel del techo porque procedemos a hacer una inspección de lo que es la estructura. ¿Sabéis cuándo son los intervalos de revisiones y los más exhaustivos?
3: Sería de 6 a 12 años.

0: años. Esta es de 6 años, ¿verdad?
1: Esta es una 6 años, correcto. Sí. Y aquí procedemos a mirar todas las mantas térmicas, todos los sistemas de cableado, la estructura del avión, que no haya sufrido ningún impacto de rayo y que esté todo correcto.
0: Para las mantas térmicas tienes que sentir...
1: Correcto.
0: Sentirlo, ¿verdad?
1: Que no tengamos, no esté ni agrietadas y estén con, no tengan humedad ni nada. En caso de que tuvieran humedad, pues la retiraríamos, la sustituiríamos por unas nuevas.
0: ¿Por panel o entonces sería todo?
1: Todo el avión, todo el avión.
0: Todo el avión.
1: Estamos empezando por atrás y ahora poquito a poco iremos avanzando.
0: Entristece bastante que en este sector no haya mujeres y yo, siendo hija de padres inmigrantes de comunidad pakistaní, soy la primera mujer que está tocando la mecánica de los aviones y tal, y creo que podría servir como un ejemplo para que hayan más mujeres pakistaníes tocando este sector. Barcelona.
2: El Instituto IA Españoles es un instituto politécnico y tenemos como marca del instituto la rama de aeronáutica, y por esto también somos centro de excelencia en este ámbito. Lo que tenemos es una estrecha relación con todas las empresas que de alguna manera operan en el aeropuerto de Barcelona, y además es una formación a nivel europeo la que impartimos, y por tanto tenemos alumnos que también van a diferentes puntos para todo el tema de las prácticas.

0: Quería hacer una pregunta. Esta práctica de hoy que vamos a hacer de inspeccionar posibles defectos que aparecen en los álabes de fan y la posible reparación, ¿por qué es importante el poder detectar defectos y evaluar la reparación de los mismos?
1: Es importante ya que tenemos que tener un mantenimiento preventivo en los álabes para, en caso de que se haya desarrollado una muesca, no se desarrolle más y se convierta en una grieta y pueda afectar al motor. Por ello los desmontamos, los inspeccionamos, los limpiamos y los volvemos a montar.
0: Muy bien. Mirar a través de la tarea si se encuentra algún defecto o alguna reparación, porque muchos de estos están reparados ya. Lo que vamos a hacer ahora es, álabe por álabe, mirar cada uno de ellos si tiene algún defecto y si es reparable, de acuerdo a la tabla de límites permisibles, ¿de acuerdo?
1: Vale.
0: Ya podéis proceder a con él. Tenéis el álabe 40, el número 40, a ver si veis algún defecto.
2: Tiene un picotazo aquí.
0: Tiene un picotazo aquí. Vale, aquí en la punta.
2: Sí, miramos el manual, justo aquí te dice que puedes hacer un radio de una pulgada y media.
0: Un radio de una pulgada y media, o sea, le podemos hacer un blending.
2: Sí, una reparación.
0: La práctica que hemos realizado viene a ser una simulación real, en un entorno real, de lo que sería una inspección de álabes y una evaluación de daños. Y posterior a la evaluación de daños, una reparación y una vuelta al montaje de los álabes en el motor. Este tipo de tarea es importante porque es una tarea que es bastante recurrente. Aquí intentamos, en el centro, crear unas prácticas lo más realistas a lo que ellos van a encontrarse en un entorno real.
1: Oye, ¿y tú, África, estás trabajando, no, ya?
2: Sí, ya he empezado. Empecé hace unos días.
1: ¿Y cómo va?
2: Muy bien. La verdad, la primera noche sí que fue un poco dura porque me tocó en ruedas, a cambiar ruedas, y nos tocó cambiar un montón de ruedas. Y el otro día cambié unas baterías y también bajamos una parte del motor. La verdad que hacemos cosas guays. Tú hiciste prácticas allí, ¿verdad? En la Yellow también.
1: Sí, estuvo unos meses ahí también y la verdad que estuvo bastante bien. Sí,
2: ¿sí?
1: Salgo contento. Hay mucho compañerismo.
2: Sí.
1: ¿Y cómo lo llevas con los estudios?
2: Bien, lo único que ahora con los exámenes finales me da un poco de miedo, pues, el tener que estar trabajando y estudiando, porque no tengo mucho tiempo libre, pero bueno, joder, poco a poco.
0: En el caso de la aviación hay un déficit de técnicos, porque, entre otras cosas, por un lado, ha habido un crecimiento exponencial del transporte aéreo, pero por el otro lado tampoco ha habido lo que se dice un relevo generacional. Están dando cuenta que no hay personal preparado para afrontar esta necesidad en el mercado.
1: Una pregunta, Francis, ¿cada cuántas horas se hace esta revisión?
0: Normalmente este tipo de revisiones de fan depende del fabricante. Muchas de las fases tipo A, por ejemplo, son cada 300 horas de vuelo. Esto luego vais a ver, pues, pues bastante.
2: ¿Este tipo de inspecciones las hacen más en hangar o en...?
0: Sí, normalmente se suele hacer en hangar. No es la primera ni la última vez que a veces se tiene que hacer en línea, porque a lo mejor pues tenía problemas de vibración y antes de hacer un balance del fan, se prefiere desmontar el spinner, sacar los álabes, engrasar los RUS, porque a veces se enganchan cuando va a hacer el descenso el motor. Cuando recortan es muchas veces cuando se nota que vibra el motor, cuando se recorta y empieza el descenso, se nota que ronca mucho y vibra y es molesto.
1: Y en caso de que tuviéramos una grieta que está fuera de límites, ¿cuál sería el procedimiento?
0: Pues el procedimiento sería sacar el spinner, pero no sacar todos los álabes. Se sacaría, normalmente se suele sacar el que está dañado, se pondría uno nuevo y en el opuesto, es decir, a 180 grados, se pondría otro también nuevo. Bueno, pues nada, ya dicho esto, acabamos de montar los álabes y montamos el retén y ya hemos acabado con la práctica.
3: Otro factor importante es que el profesorado que imparte la formación en nuestro instituto, en el mantenimiento aeromecánico, mayoritariamente es profesorado especialista. ¿Qué quiere decir? Se trabaja de alguna manera con el alumnado, ya con un perfil orientado a que posiblemente el profesor podrá encontrarse a ese alumno en su equipo de trabajo.
4: El Instituto Escola de Hostelería y Turismo de Barcelona somos una escuela pública ubicada en la ciudad de Barcelona, especializada en estudios de las familias de la hostelería y turismo y de la industria alimentaria.
5: Chicos, hoy vamos a hacer una escultura de chocolate, ¿de acuerdo? Lo primero que tenemos que hacer es fundir el chocolate al microondas o al baño María, como ya hemos hecho, y a continuación lo que haremos es un templado del chocolate en la mesa de mármol. ¿A qué temperatura tenemos que tener el chocolate caliente, por así llamarlo?
1: Unos 45 grados.
5: Bien. ¿A qué temperatura deberemos templarlo, más o menos?
1: 29.
5: 29, muy bien. ¿Y estabilizarlo? A 31, 30-31. Perfecto. Llenar, por favor, el chocolate de la máquina con la ayuda de ese bol. Espérate a que deje de salir el chorro y ahí ya llenas el bol. Nos hemos introducido en el mundo del chocolate, un ingrediente que se adapta a todo, a cualquier forma, un buen aliado y una buena materia como para empezar estas dotes artísticas, ¿no? Que la pastelería va muy acompañada del arte porque todo tiene una forma, un color y una presentación. Ahora vamos a practicar la técnica del alisado del chocolate, ¿vale? Encima de un papel de horno. Vamos a echar una buena cantidad de chocolate con la paletina. Vamos a extenderlo para conseguir la forma que queremos representar. Ahora nos tocaría esperar unos segundos a que se ponga duro y si el chocolate se ha atemperado correctamente, endurecerá de manera adecuada.
6: Desde pequeña tenía un interés muy profundo en todo lo que era la pastelería, la panadería, sobre todo por su creatividad y todo lo que puedes llegar a conseguir con las formas de chocolate, con los colores. Y empecé en un sector que era artístico, pero me di cuenta de que lo que realmente quería hacer con el tiempo era dedicarme a la pastelería.
5: Ahora vamos a dedicarnos a llenar diferentes moldes para conseguir las formas que queremos. Con el chocolate templado y la manga, vamos a llenar los moldes delicadamente. Venga, adelante.

0: es muy importante cuando hacemos este tipo de esculturas en chocolate que la mayor expresión de la pieza sea como al 30% de la altura y siempre luego acabe en una parte como fina. Al final hay que como que desaparece arriba, ¿vale? Y es muy importante pegarla con el chocolate bien atemperado para que soporte bien el movimiento, porque normalmente estas esculturas, una vez realizadas, hay que transportarlas. ¿Creéis que podríamos aportarle algún elemento más a la escultura?
1: Siento que si le aportamos más, la vamos a cargar demasiado y es mejor que tenga una simpleza...
0: Menos es más, ¿no? Muchas
1: sí,
0: veces.
1: Sí, sí.
0: Y cuanto menos colores, a veces funciona mejor la cosa, ¿no?
1: Sí.
0: Y esta combinación es bastante resultona, yo creo. Habéis hecho un muy buen trabajo, yo creo que ha quedado muy bonita. Y nada, acabad los cuatro elementos que faltan y ya terminéis de decorar la escultura.
1: Perfecto.
2: Vale, de acuerdo. Las FPS lo que tienen es que son muy específicas, muy quiero hacer esto, hay esto. Que da igual lo que quieras, da igual lo que estés mirando, siempre va a haber una FP para ti.

El IFE son unos estudios de educación postobligatoria de 4 años que están destinados a alumnos con discapacidad intelectual. En este caso, este IFE está centrado en auxiliares de elaboración de

0: Bueno, chicas, hoy vamos a empezar. Como veis, vamos a hacer hamburguesas que le pondremos como, os gustaría. ¿Ponemos un poquito de queso?
1: Sí.
0: Vale, pues ponemos un poquito de hamburguesas con queso. Después haremos bacon. ¿Le ponemos pan con tomate? ¿Os gusta? Venga, pues le ponemos pan con tomate. ¿Y alguna más que se os ocurra de bocadillo calentito? Tú has estado cortando brie, ¿no?
2: Sí.
0: Pues, ¿hacemos brie caliente?
2: Sí.
0: ¿Sí? ¿Daniela?
1: Sí.
0: Venga. ¿Y el bacon y Frankfurt? ¿Parece bien?
2: Sí.
0: Todo caliente hoy. Pues entonces, Ana, ¿cortas?
2: Sí.
0: ¿Cuántos crees que necesitaremos? ¿Como 10, 20?
2: Sí, más o menos.
0: Vale.
2: Sí.
0: ¿De cada?
2: Sí.
0: Vale. Daniela, ¿qué vas a necesitar para la plancha? ¿Qué te, qué te falta?
1: Unas pinzas.
0: ¿Pinzas?
1: Espátulas.
0: ¿Las espátulas? Muy bien.
1: Y el aceite.
0: Y el aceite, vale. ¿Tenemos la plancha bien a temperatura?
1: Sí.
0: Vale. Pues entonces nos ponemos manos a la obra, ¿vale? Que tenemos bastante faena. Y venga, como siempre, vámonos. No.

0: Los alumnos de ICE aprenden todo lo que tiene que ver con la hostelería. Aprenden a tener, sobre todo, mucha confianza en sus posibilidades, que es lo que más nos importa, que saquen a la luz todo ese potencial que tienen y que las pequeñas dificultades que puedan encontrar en la vida quedan en un lado, porque son fantásticos y fantásticas a la hora de trabajar.
1: Bueno, chicas, y contarme un poco qué tal ha ido el día de hoy en cafetería.
2: Había mucho trabajo, pero lo hemos sacado muy bien, la verdad.
1: Y contarme, ¿qué os parece la experiencia de haber estado en el IFE? ¿Os gusta?
3: Sí, me gusta bastante porque el IFE es un curso de 4 años que te prepara muy bien con clases teóricas. Así también te preparas con clases prácticas y creo que te va muy bien para el futuro.
2: A mí me gusta mucho porque he aprendido muchas cosas, como a usar la cafetera, trabajar con la plancha, a hacer bocatas. Tenemos el currículum muy lleno, la verdad.
1: ¿Sí? ¿Creéis que os puede ayudar a vuestro futuro laboral?
2: Claro,
3: claro que sí. Sí. Porque ya estamos preparados, entonces lo que nos enseñan aquí lo podemos poner también en prácticas en restaurantes, hoteles, en donde sea.
2: Uh-huh. Y tenemos unas tutoras que siempre son muy atentas, nos tratan de ayudar en todo lo que necesitamos y la verdad es que estoy muy contenta.
1: ¿Recomendaríais entonces el IFE a otros alumnos que pudieran estar interesados?
3: Sí.
2: Sí, no se queden en casa sin nada que hacer. Es mejor estar con un buen equipo, haciendo tu faena, saliendo adelante y me parece muy práctico. Oh, won't you stay
1: with me? La evolución de nuestros alumnos es impresionante. Realmente 4 años de acompañamiento muy individualizado se puede percibir en su salida laboral. Y además en ellos también se ve esta motivación y estas ganas de querer trabajar, ¿no? Y se viven con orgullo este cambio que han podido tener durante este tiempo.
4: Bien, pues vamos a abrir un vino de reserva, como hemos hecho alguna práctica. Marc, ya puedes abrir el vino y iremos haciendo unas breves explicaciones para que los clientes estén informados. Cortamos por el segundo cuello. ¿Por qué cortamos por el segundo cuello, Marc, habitualmente?
5: Porque si no moveríamos la botella y también una cosa que podría pasar es que el vino perdería también su esencia y su música.
4: Entonces, ahora sacaremos el tapón, lo ponemos en el platito. ¿Por qué, Laia?
6: Ponemos el corcho en el platito para que así tanto nosotros como el cliente comprueba que el vino está en un buen estado. Si vemos que el corcho está húmedo, nos indica que el vino está apto para servirlo.
4: Perfecto. ¿Y dónde pondremos este plato?
6: Se lo pondremos en la mesa, en el centro de la mesa, con la cápsula, para que ellos mismos puedan olerlo y comprobar su estado.
4: Los alumnos hoy, en la práctica del vino, del protocolo, han aprendido a hacer el tema de la decantación, oxigenación, el envinado de las copas, el qué momento le pasamos al cliente y por qué se lo pasamos. Esto va siempre apoyado de unas teóricas previas y luego en la práctica, la que hemos visto hoy, a través de un guéridon y una mesa y un servicio real con clientes. Entonces, ahora él va a coger el decanter, sacará la botellita del la cesta en horizontal, lo máximo posible. Y a la hora de decantarlo, lo que vamos a conseguir es dos cosas. ¿Qué cosas, Laia?
6: Una es oxigenarlo para liberarlo de estos olores que puedan haber contenido del tiempo de estar embotellado. Y la otra, a través de la vela y la luz que le da por debajo, ver si el vino ha sedimentado y si tiene pozos.
4: Muy bien, pues Laia, ¿cómo ves la profesión de sommelier en este caso? ¿Te gustaría?
6: A mí me parece muy interesante y además las prácticas que hacemos en clase creo que nos acercan bastante a lo que es la profesión, porque además hay muchos sitios que este protocolo a lo mejor no tienes la oportunidad de verlo y aquí es el momento para ver todos estos aspectos.
7: Recomendaría estudiar este FP a personas que estén ya trabajando en hostelería, por ejemplo, y no se planteen que es algo que pueden llegar a profesionalizar y tener una carrera y estar bien trabajando y tener una buena

0: necesito.
1: El Instituto Escolar del Trabajo es un centro de referencia a nivel estatal. Somos el centro de posobligatoria más grande de España y durante todos estos 110 años de historia del centro hemos formado a prácticamente 170.000 estudiantes en la ciudad de Barcelona para dar esa formación. Eres

0: Vamos a hacer un soporte textil, ¿vale? Con serigrafía. En este caso, y teniendo en cuenta el diseño, ¿qué número de hilos vamos a usar para la pantalla?
1: 43.
0: 43 hilos. ¿Por qué?
2: Porque tampoco es necesario, porque no tiene un...
0: No, no es necesario. Usemos una lineatura más alta, teniendo en cuenta el diseño y que estamos trabajando sobre un soporte textil. También vamos a trabajar con dos tintas. Tema del registro, ¿qué sucede?
3: Bastante sencillo, ya que no hay trapping, entonces los colores no se sobreponen y no hay margen para que se desplace y no se vea bien.
0: Digamos que el margen de error es mínimo. ¿Y el trapping qué concepto es? ¿Quién me lo explica?
2: Es poner algo encima de un diseño encima de otro, con un poco más de expansión uno de otro, para que pueda encajar sin tener que jugar mucho.
0: Vale, pero ¿en qué momento, ¿no? ¿En qué situación hay que aplicarlo? ¿Cuándo?
3: Cuando se sobreponen las...
0: Cuando se sobreponen dos tintas,
1: exactamente,
0: ¿no? O sea, cuando realmente aquí no hay sobreposición de las tintas, cuando hay un diseño que se sobrepone, entonces hay que aplicar trapping. El alumnado en este módulo en concreto, que se especializa, digamos, en aprender todos los procesos de impresión para poder luego hacer una buena gestión de esa producción de productos de todo tipo en el ámbito gráfico.
2: Entonces, ¿las prácticas cómo las llevas?
3: Pues la verdad que bastante bien. He hablado con el jefe y me ha ofrecido ser jefe de taller. Sí, tío, la verdad que muy contento. Obviamente hay que esforzarse y tal, pero sí que es verdad que con constancia y trabajando mucho, pues me lo han ofrecido. Muy contento por la oportunidad.
2: ¿Y qué vas a hacer? ¿En plan de qué impresiones hacéis?
3: Bueno, ahora mismo estamos con el digital a tope, ya que es lo que está más...
2: demandado, ¿no?
3: Demandado, sí. Exacto. Bueno, y en crecimiento ahora mismo, ya que el offset, desde mi punto de vista, se va a quedar atrás. Y bueno, pues hacemos de todo tipo. Obviamente una impresión un poco más premium y tal, pero muy contento por esto.
0: Vale, a ver qué tal, chicos. ¿Cómo lleváis la tirada? Vale, habría que comprobar en la tinta blanca. Veis que en la E ha pasado algo aquí. Habría que comprobar la pantalla, si se han pastat, si se ha tapado, o comprobar la viscosidad de la tinta. Tendríamos que verlo en
2: la pantalla. Habría que limpiarlo, si no, y volver a tirar.
0: Correcto. En general, ha quedado muy bien. ¿Os ha gustado hacer este soporte textil?
3: Sí, pues la verdad que muy guay. Además, el proceso del pulpo es bastante divertido y sí que es verdad que hace falta bastante trabajo en equipo, pero yo creo que nos ha salido bastante bien.
0: Nosotros lo que queremos, el aprendizaje que tenemos que hacer es entender cómo es el proceso para luego, cuando estemos en una empresa, en una rotativa serigráfica, por ejemplo, entender un poco cómo son los procesos y cómo funcionan. Bueno, muy buen trabajo y seguimos para la próxima.
2: Ok, perfecto.
3: Me han gustado mucho las prácticas, la verdad, se me ha dado bastante bien, he tenido bastante facilidad para adaptarme y sí que es verdad que he tenido mucha suerte con mi jefe. Me han dicho de quedarme como jefe de taller, eso para mí me orgullece mucho, sí que es verdad que también me he esforzado mucho para llegar donde estoy.

0: Hoy ha venido Ahmed para ver la evolución de vuestro trabajo y os acordáis que Ahmed os encargó el diseño de una identidad corporativa y a partir de un briefing empezasteis a trabajar.
1: Aquí veo que no, la base de la solidaridad, alumnos ayudando a alumnos, veo que habéis trabajado en algunas ideas y me gustaría que me explicáis un poquito más qué diseños tenéis aquí, qué es lo que no se representa más.
2: Yo me quedé con unos conceptos claves que en mi caso eran la solidaridad. También le di mucha importancia a la idea de ayudar de alumnos para alumnos. Entonces, a partir de estos conceptos, nosotras hemos empezado a hacer algunos de estos esbozos que ves por aquí.
3: Fuimos por más los valores, las oportunidades y la tecnología, porque al final es lo que queremos representar para dar como la oportunidad a mucha gente que no la puede tener y la tecnología, que es a día de hoy lo que se necesita.
1: La idea esto de Tech and Skills sin fronteras es hacer esa conexión entre los alumnos de aquí y ver más allá de lo que estudian, pueden ayudar a otras personas que están sin recursos.
0: Bueno, estos son los bocetos manuales, pero después hay los bocetos digitales.
1: Con muchas ganas de verlo a nivel digital y a ver cómo ha quedado. Con 15 años tuve que estar en la calle de mi pueblo a falta de recursos económicos para poder continuar mis estudios sin Ghana. Con esta edad no podía acceder a las aulas. Decidí ir a las calles a poder trabajar y ayudar a mi familia. Pero claro, como era un pueblo, no se gana mucho. Y a raíz de esto me fui a la capital de Ghana. Pero a raíz de esto, la gente que me conocía en la calle, me indicaron que, Ahmed, si llegas a estar en Europa, podrías continuar con tus estudios porque te vemos inteligente. Si es así, quiero ir porque quiero retomar estudios para que mi madre, al menos, que la vi luchando para poder ayudarme a estudiar, no pudo en su momento. El viaje empezó así que pagamos a un conductor que nos llevó desde el Accra hacia el norte de Ghana, cruzando la frontera de Burkina Faso. Llegué a Algeria, que es la capital. Es donde el camionero me dijo, Ahmed, hemos llegado al punto final, hasta aquí llegamos. Me pasó una desgracia a punto de perder mi vida, me desmayé en la calle. Es donde una familia me acogieron en la calle, totalmente inconsciente, y me dejaron en un hospital. Esta familia de Algeria me ayudaron a poder cruzar la frontera entre Algeria y Marruecos. Me quedé en la ciudad de Fas, que es donde pude empezar a volver a trabajar para poder recaudar unos dineros de lo que me habían explicado esa familia, que tengo que trabajar, recaudar ese dinero y cruzar el mar Mediterráneo. Subí el barco, que era una patera pequeñita con 16 personas, cruzamos el mar Mediterráneo y llegamos a las Islas Las Palmas. Entonces, un día me tomé la decisión de llegar a Barcelona. No tenía ni para comer, comía de lo que encontraba. Con esto estaba muy decepcionado, que todo no ha valido la pena. La policía me cogieron. Al ser menor, pues me llevaron a un centro de menores. Entonces me apunté a hacer un PFI de informática. Entonces vi que es muy importante continuar con mis estudios. Ahí es donde me apunté para hacer un grado medio. Era muy emocionante, ¿no? Veía que me he recorrido como 6 países africanos para poder solamente acceder a una aula. Entonces, para mí era una oportunidad muy grande. Aproveché al máximo, saqué el grado medio y opté por el grado superior. Y gracias a la formación profesional pude tener mi primer trabajo. Pude también volver a ver a mi país con una beca de Erasmus para poder ver mi familia después de 10 años.
4: ¿Cómo empiezo? En plan,
5: empezamos.
4: Me llamo María Mishake Shahir y yo soy de FP.
6: Me llamo Miriam Garibaldi y yo soy de FP.
7: Estoy poniendo nerviosa.
6: ¿Puedo repetir eso?
7: Me he liado, vuelvo a empezar.
6: Em dic Miriam Garibaldi y yo soy de FP.
8: Em dic Laia Closas y yo soy de FP.
9: Espérate, que no sé si me he olvidado algo.
10: Me llamo Sergio Gómez y yo soy de FP.
11: Y yo. Bien.
12: Silencio.
11: Me llamo Carlos Cuende y yo soy de FP.
12: Yo soy Ana Cuevas y soy de FP.
13: Vuelvo a repetir, ¿no?
14: Muy bien, Daniela, fenomenal.

Lo peor de ser padre o madre es intentar dormir a tu bebé, calmar un berrinche o incluso negociar el tiempo de pantallas. Por eso, Alba y Azahara han fundado Bimbando, una escuela de padres donde encontrar recursos de expertos para resolver las dudas que van surgiendo día a día o noche a noche.

0: Alba Zahara, ¿qué es Bimbando?
1: Bimbando es una escuela de padres en la que se engloban expertos multidisciplinares, desde ocio, salud hasta educación, en la cual a través de contenido práctico, ya sea en vídeo o en infografías, tratamos todos los temas necesarios en la crianza desde el nacimiento hasta la adolescencia.
0: ¿Cómo surgió la idea? ¿Cómo os lanzáis a decir, venga, vamos a montar, ¿no? Se habla mucho del carnet de padre, del carnet de madre, vamos a montar una escuela.
2: Totalmente, pues surge un poco de dos madres en apuros que buscan respuestas, que tienen muchísima incertidumbre, muchas cosas que no saben qué está ocurriendo.
1: Porque nadie te enseña a cómo ser madre, estudiamos para todo, menos para una cosa tan importante.
2: Las madres no venimos con un manual de instrucciones, pero tendríamos que tener un apoyo una vez que tenemos a nuestros hijos.
0: La mayoría de bebés empiezan a hablar alrededor de los 10 o 15 meses. Yo, que no me callo ni debajo del agua, seguramente ya dije alguna palabra en la barriga de mi madre. Cada niño tiene su propio ritmo, pero por suerte las palabras no son la única manera de comunicarnos. ¿Qué tiempo tiene?
3: Tiene 18 meses.
0: ¿Y ya habla?
3: Habla un poquito. No mucho.
0: Empieza.
3: Empieza, sí.
4: Sí, más o menos la etapa en la que empiezan con el balbuceo y formar sobre todo palabras. Aunque bueno, tengo que deciros que realmente el lenguaje no empieza con las palabras en los bebés. Realmente los bebés empiezan a comunicarse muchísimo antes.
0: Claro, Sofía, porque tú te dedicas precisamente a que esta facilidad de comunicación gestual que tienen los bebés, que tenemos todas las personas nada más nacer de manera innata, se pueda vehicular, ¿no?, en un lenguaje.
4: Exacto.
0: Que luego pueda establecer, pues, una forma de comunicación más clara.
4: Exacto. Es lo que, mal dicho, se llama lengua de signos para bebés. Mal dicho, ¿por qué? Porque, bueno, realmente la lengua de signos es una lengua, ¿no?, propia, que tiene una estructura gramatical propia. Lo que nos

0: parece bien.
1: Eso es que sí, ¿no?
2: Sí.
0: Pero me comentabas que ella ya hacía algún signo, ¿verdad?
2: Cuando estaba pequeña hacía más este.
0: ¿El de comer?
2: Sí, el de comer. Ahora entiende la palabra, así que...
3: Cuando ya han acabado de comer, ¿cómo sería para decirte eso?
0: Este es el signo de más, cuando quieren comer más.
3: Ya.
2: Así, ya lo...
0: Termina, eso también lo hacía.
2: Ya, ya.
0: Realmente los bebés suelen llorar porque no se pueden comunicar. Entonces, principalmente hay que enseñarles los signos de rutinas, pero que sean necesarios. El signo de jugar.
3: Mira. Jugar.
0: ¿Vamos a jugar? El signo de comer.
2: ¿Comer? ¿Quieres?
0: Comer. Dormir.
2: Dormir.
0: Luego, los signos que están asociados eso, a las rutinas, por ejemplo, del baño. El signo del baño.
1: Mamá, papá.
0: Más. ¿No? Y entonces ahora, por ejemplo, aprovechando que tiene el juguete, el muñeco... ¿Qué es esto? ¿Un conejo? ¿Es un conejo? ¿Sí? ¿Conejo? Mira el perro. ¿Tienes perros en casa o no?
2: No, tenemos gato.
0: ¡Gato!
3: Oh, ¿el gato?
0: ¿Tienes gato?
3: ¡Miau!
0: O sea, al final también es un poco sustituir las onomatopeyas, ¿no? Cuando ven un, mira, un wow, wow. No, pues bueno, vamos a decir perro, que queda mejor.
2: ¿Y elefante, oh, cómo se dice?
3: Elefante. And if you think that I'm still holding on to something,
4: you should go and love yourself. Yo creo que lo único que falta ahora es que nos enseñes cómo se dice caravana educativa.
0: Coche.
4: Coche.
0: Y la forma de caravana. También hay otro signo que es este. Caravana.
4: Caravana.
0: Educativa.
4: Bueno, pues aquí seguimos, en caravana educativa. ¿Oís esto? Exacto, el silencio, la calma. Lo que más valoran los padres y madres cuando su hijo tiene un berrinche o una pataleta. Momentos muy frustrantes para los más mayores, pero necesarios para el desarrollo emocional de los más pequeños. Eterna canción, ni tiene salida, ni tiene mi perdón. Camil, ¿qué te pasa? ¿Estás enfadada, cariño?
5: Sí, porque ella no me lo da.
4: ¿Qué es lo que no te da?
5: El cojinete.
4: Pero tú ya tienes un cojín y tu mamá necesita otro aquí.
5: Pero yo quería dos.
4: Tú querías dos.
1: ¿Qué sientes? ¿Tienes rabia?
6: Mucha rabia.
5: Mami.
6: ¿Verdad?
5: ¡Ay, una hormiga! ¡Qué
4: Pero Camil, es que fíjate, nadie tiene dos cojines, todo el mundo tiene un cojín. ¿Lo ves? Estamos todas iguales. En casos así, que yo le estoy intentando explicar la realidad de buenas maneras, está su madre consolándola, ¿qué hacemos?
1: Vale, pues lo primero que tenemos que hacer con Camil es no parar. Ella está ahora mismo en una emoción muy intensa, siente una emoción súper intensa dentro y no se la puede parar. Hay que dejarla y acompañarla. Camil, ¿qué te pasa, cariño? ¿Estás enfadada? Sí. ¿Qué sientes? ¿Estás enfadada? Mamá está aquí contigo, ¿vale? Es muy importante, después de nombrar qué es lo que le está ocurriendo, acompañarla en ese proceso, que se sienta querida, un abrazo, una caricia, lo está haciendo genial, está calmándola y ella ya pues está un poquito bajando. Por ejemplo, podemos jugar a soplarnos el flequillo. Camil, ¿tú eres capaz de soplar el flequillo a mamá? ¿Así? Sóplale el flequillo a mamá.
6: Amiga Ivana.
1: ¿Sí? Muy bien.

0: gimnasia.
1: A mí con Hanna ni yoga ni ponerla a respirar, o sea, lo intento, pero no, o sea, tengo que dejar como que baje el nivel como para poder acceder a ella. A veces pues no sabes muy bien por dónde ir y últimamente cada vez que viene del cole pues tiene bastante, ya sea porque no se quiere bañar, ya sea porque no quiere lo que hay de cena.
2: Porque detrás de una rabieta siempre hay una señal. Hanna está cansada, viene muy estimulada del cole, es un momento clave de las rabietas, cuando ya están emocionalmente muy agotados.
3: Yo tengo entendido que esto también tiene que ver con un tema de madurez, ¿no?

0: totalmente. El sistema neurológico de los pequeños está todavía inmaduro y ellos necesitan un adulto para poder gestionarse.
1: ¿Qué es lo que no hay que hacer nunca?
0: Bueno, evidentemente nunca se le puede pegar, no se le debe gritar, no se le debe castigar. Son emociones que hay que gestionar y que encima tenemos que ayudarle. Es muy importante que nosotras nos autorregulemos para poder a ayudar al niño a que se regule.
1: Bueno, parece que Camille está un poco más tranquilita. ¿Cómo estás, Camille?
2: No lo sé.
1: ¿No lo sabes? ¿Sigues enfadada? ¿Ya no?
0: Ya está bien. ¿Un abracito, mami?

0: ¿Cómo reaccionan los padres? ¿Qué es lo que os estáis encontrando?
1: Pues los padres están reaccionando súper bien, la verdad. O sea, se sienten acompañados, sienten que hay alguien que les está aclarando dudas. Creo que la escuela de padres ha sido casi más complejo montarlo en cuanto a expertos, contenidos y categorías que cualquier carrera universitaria, porque al final es que son muchísimas áreas. O sea, como padre, desde salud, educación, finanzas, psicología, sueño, absolutamente todo.
0: Bueno, es que es la vida entera.
1: Es la vida entera, por eso. Es como enseñar cómo preparar a tu hijo para la vida.
0: La adolescencia. Esa etapa de la vida en la que tus hijos pasan de ser como perritos, cariñosos y apegados, a transformarse en un poco gatos, más huidizos e independientes. Es ley de vida. Por eso, más que nunca, hay que tener una comunicación bien fluida y mucha paciencia para acompañarles. Cry, cry. Tenemos a mamás, tenemos adolescentes. ¿Qué tal? ¿Cómo va la edad del pavo? ¿Cómo la llevamos?
2: Bueno, en ello, yo tengo 4 adolescentes. Es una época difícil porque de repente tu niño, tu cosita, se convierte en una cosa que te habla regular a veces, que da portazos a veces.
3: Es un momento de aprendizaje para todos. Es como empezar en la adolescencia otra vez de nuevo, esa relación entre padres e hijos.
0: A las adolescentes que os gustaría hablar con vuestros padres y vuestras madres y sentís que no podéis.
4: Más que no poder... Por su parte, no poder por la mía. Me pasa muchas veces que me cuesta mucho abrirme y a lo mejor temas que son bastante importantes para mí, no veo la necesidad, por ejemplo, de cargarles con ese peso.
3: Te sientes un poco culpable porque dices, jolín, tenían que tener, ¿no?, esa capacidad de decir, pues te necesito y te tengo que contar esto.
5: Cuando mi madre me pregunta qué tal el cole o qué tal en cualquier sitio al que he ido antes, le digo bien y me pregunta qué has hecho ahí y yo digo, hemos hecho cosas. Y me dice, especifica un poquito más. Y yo como, no, hemos hecho cosas. Con eso te deberías de conformar ya.
0: Y...
2: Pues un poco.
6: A ver, veo que nunca les preguntamos, ¿no? Les preguntamos, ¿qué has hecho hoy? ¿Qué has hecho en el cole? Pero no preguntamos, ¿cómo te sientes hoy? ¿Cómo estás? A veces ella, hasta muchos días así que la veo ida, que no cuenta, hasta que le digo, bueno, basta, ma. Tienes que hablar.
4: Yo la verdad que creo que lo del no contar muchas veces no es porque no queramos, sino porque primero tenemos que organizarnos nosotros para poder exteriorizarlo así ordenadamente.
7: Muchas veces yo digo, bueno, pues le voy a preguntar, por ejemplo, a una amiga, porque como es de mi misma edad y yo siento que me va a comprender mejor, pues le pregunto a la amiga. Pero es verdad que si, por ejemplo, es un problema más grande, pues ya sí que le pregunto a mi madre, que es una adulta que ha vivido mucho más y me puede dar mucho más consejo.
3: Saber que si hay algo que sea grave pueden acudir a nosotros es lo más importante.
5: Ya, es que yo no soy mucho de contarle las cosas a mis padres, yo soy más de guardármelas.
0: ¿Para ti?
5: Sí.
0: ¿Pero es por vergüenza?
5: Por una parte sí.
0: ¿Qué es lo que más vergüenza os da hablar con vuestros padres?
5: Pues hablar, por ejemplo, sobre chicas y eso.
0: ¿Y tú preguntas mucho?
2: No, soy muy pesada. Yo creo que es que nos hemos juntado mal, porque yo soy muy pesada.
5: Cuando mi madre me pregunta sobre eso, yo digo, lo siento, pero yo por ahí no paso, no te voy a contestar.
3: A mis hijas he hablado con ellas de temas de sexo, alcohol, drogas, relaciones, para que de una manera natural siempre pudieran hablar con nosotros.
0: El tema del porno, ¿cómo lo llevamos?
5: Vale, a ver, o sea, a mí no me parece bien que ese contenido sea gratis y que hasta un chaval de 10 años lo pueda ver en su portátil o en su tablet o en lo que sea.
4: Todos de pequeños a algún punto es consumido por curiosidad. Más que algo por lujuria, algo por curiosidad. Y yo creo que es que tiene que estar mucho más normalizado, ¿no? El porno. Sí, no, el sexo. Yo creo que si se trata en casa desde pequeños, matas la curiosidad más rápido, ¿sabes? Como, por ejemplo, como lo de las drogas. Si tú no sabes, en tu casa está súper prohibido, no sabes de qué van, tienes curiosidad, quieres verlo, quieres saber qué pasa.
2: Nuestra generación accedió al porno después de haber tenido relaciones sexuales. Y vosotros accedéis al porno antes de haber tenido relaciones. Entonces, os puede condicionar o pensar que eso que estáis viendo es lo que se espera de una mujer o lo que se espera de una relación. Y a mí me parece que está muy alejado de lo que es la realidad. Por eso me preocupa tanto.
0: De todos los temas que afectan a la adolescencia, ¿cuál es el que más os preocupa?
2: Yo, por ejemplo, hoy en día a mí me preocupa mucho todo el tema de redes sociales, de estar tanto tiempo tiempo en el ordenador, que se aíslen un poco. O sea, me pasó, por ejemplo, con Eduardo, que sabía quitar el control parental.
0: Vaya.
2: Pero claro, saben más que yo.
5: Por si acaso tú no estás y no te tengo comunicación contigo, puedo desbloqueármelo por mi cuenta si tengo que hacer algo urgente.
0: ¿Era para eso?
2: No.
0: Pues nada, ya se sabe. Padres, hijos, madres, hijas, mucha paciencia y mucha comunicación.
5: A ver, una de las cosas que más me saca de quicio de mi propia madre es que noto como que el tema este de los estudios y esto es como si fuera su única prioridad, ¿sabes?
2: Bueno, eso no es verdad. Primero, eres muy listo y me da rabia que saques malas notas cuando podría sacar mejores notas, pero no es lo que más me importa. Lo que más me importa es que estés feliz y estés contento.
4: Yo me comprometo a gestionar mejor mis emociones y yo creo que somos un espejo la una de la otra.
5: No, yo tampoco entiendo a mi madre. A veces está mal y a veces está bien, pero...
8: A mí lo que me hace falta es que me pregunten cómo me siento, no algo así superficial.
6: Tomo nota.
3: Yo me comprometería ahora mismo con ellas a intentar pues, gestionar un poquito más esos prontos y esa ansiedad y tener un poquito más de paciencia.
2: Que te quiero mucho.
5: Yo también.
0: La Fuente del Berro, que dio nombre a este parque, tiene una historia majestuosa. Cuenta la leyenda que sus aguas poseían propiedades curativas. Tal era su fama que hasta la realeza española, tanto Borbones como Austrias, pedían que les llevaran agua cada día a Palacio, al ser considerada una de las mejores aguas de Madrid, cuyo nombre, por cierto, también está relacionado con el agua, porque en época de musulmanes y visigodos, la capital era conocida como Mairit, que en árabe significa manantial o matriz de aguas. Tengo un

0: La cama, ¿el mejor invento del mundo? Yo digo sí. Pero yo no tengo hijos, claro. Sospecho que si fuera madre, la hora de dormir podría convertirse en una auténtica pesadilla. Siempre formará parte de mí. Poli, tú te dedicas precisamente a ayudar a los padres y a las madres a que el momento de irse a dormir no sea una pesadilla.
1: Sí, o por lo menos intenta. Pero claro, cada niño y cada familia es un mundo, entonces hay que hablar con ellos para saber exactamente lo que necesitan. ¿Cómo dormís vosotros en casa?
0: A ver, ¿quién duerme muy bien?
1: Sí.
2: Rutina del sueño.
1: Sí.
0: ¿Cómo va eso? A ver.
2: Pues intentar bajar revoluciones lo máximo posible. Nosotros que tenemos tres, es un poco complicado. Y siempre los mismos horarios, la misma rutina de ducha, cena, un cuento y a la cama. Pronto.
0: ¿Esto es un buen truco?
1: Sí, muy bien, muy bien. La única cosa que yo hago diferente es cena, ducha y a dormir.
0: Porque el baño ya relaja un poco,
1: efectivamente. ¿No? No solamente relaja, pero baja la temperatura corporal. Y eso también lo queremos para ayudar al proceso de conciliar el sueño.
3: Ahora es pues, más grande y mucho más fácil, entiende todo. Pero en su momento tuvimos que justo hacer el intercambio entre baño y cena, porque bajaba la energía después del baño y le dábamos la cena luego y se volvía a despertar. Y ese cambio nos cambió la vida.
4: Bueno, nosotros, la verdad es que cuando cae, cae bien. Lo único que no he conseguido que todavía duerma en su cama. Seguimos durmiendo juntas.
1: Si se quiere cambiar, se puede. Haces un camping en la habitación de la niña o el niño primero y luego es el padre o la madre que se le va de la habitación. Vale. Es como un retirado gradual y muy poco a poco, porque ya, sí, sobre todo cuando son mayores, necesitan esta seguridad en su propia habitación. Y eso es muy importante. ¿Cómo vais vosotras?
5: Oh, yeah. Puedes ver que Cami tiene mucha energía.
1: Sí.
5: Y a veces no es fácil.
1: ¿Qué hacéis vosotros para bajar las revoluciones?
4: Rutina.
0: No.
4: Exacto,
0: puedes, Cami.
1: No.
4: Y también leche caliente con miel.
1: Ah, muy bien.
4: Siempre ayuda. Siempre ayuda y una historia o una canción que ella quiere, puedo escuchar y calmarse.
1: Claro, un cuento es algo muy bueno para tener en la rutina de noche y es un momento muy bueno para bajar las revoluciones.
0: Vale, pues ahora que hemos visto un poco el caso de cada niño y cada niña, vamos a ponerlo un poco en práctica.
1: Vale, a ver si podemos ponernos de pie y a ver quién puede andar lo más lento posible, pero súper, súper lento. Y vamos a hacer un ejercicio de respiración. Pensad que tenemos una flor en la mano. Entonces vamos a hacer la respiración por la nariz muy fuerte. Y luego queremos soplar todos los pétalos de la flor y hacemos súper bien, qué bien lo estás haciendo. Y luego hacemos. Y la otra forma que podemos hacer es coger nuestra mano y hacemos respiración para adentro, para afuera, para adentro. Para afuera.
0: Vale, pues ahora que estamos ya más relajaditas, vamos a dormir, ¿no? Venga, a dormir todo el mundo.
1: No, Ana, no se puede decir eso. No, lo siento mucho, lo has hecho súper bien, pero no se puede decir eso.
0: No se puede enviar a los niños así a dormir.
1: No, el sueño es un proceso automático y tenemos que dejar que el sueño nos viene a nosotros, claro. No que intentemos nosotros dormir. Un abrazo a los mamis y los papis, lo puedes hacer. Y a ver quién puede tumbarse quieto como un ratoncito.
0: A ver cuántos ratoncitos hay aquí.

0: Pues nada, chicas, chicos, felices sueños. ¿Qué les diríais a los padres y las madres que se enfrentan a, o que se están a punto de enfrentar a esta nueva realidad?
1: Yo les diría que estén tranquilos, que lo están haciendo bien, que siempre que se haga desde el amor, desde el cariño y pensando en el bien de sus niños y de su entorno familiar, lo están haciendo bien.
2: Que solo necesitan amor, que en el fondo hoy en día creamos necesidades y que es verdad que nosotros intentamos estar ahí para solucionar o dar ese apoyo, pero que en el fondo un niño solo necesita mucho amor y poco más, y sentido común.
0: En la mesa no se juega, pero ¿qué pasa si convertimos la mesa en un juego? ¿Quién sabe lo que vamos a hacer ahora?
3: ¿Matemáticas?
0: ¿Matemáticas? A ver, ¿tú qué?
4: Vamos a aprender cómo montar la primera mesa.
0: Vamos a aprender a poner la mesa.
4: Es muy fácil.
0: Y a los modales. Es muy fácil. Venga, genial. ¿Qué os parece si nos organizamos? ¿Quién sabe poner la mesa?
5: ¡Yo!
0: ¿Tú quieres?
5: Sí.
0: Venga, pues vete a por el mantel.
6: Venga, por el mantel.
0: ¿Quién ayuda a Eva? Venga, muy bien. Todos ayudar a Eva a poner el mantel.
7: Esta es la derecha, no la izquierda.
8: Es para bebés.
0: Es para bebés, sí.

0: vasos.
1: Venga, ¿quién nos falta vaso?
0: Venga, ¿quién le falta vaso?
2: Yo lo pongo así.
0: Yo creo que hay una persona aquí que no tiene vaso y que no se está dando cuenta que no tiene vaso.
1: Anda, muy bien.
0: Muchas gracias.
1: ¿Qué os falta? ¿Os falta algo?
0: ¿Qué falta ahora en esta mesa?
3: ¿La comida?
1: ¿La comida?
0: Anda. ¿Empiezas por el postre o por qué empezamos?
1: ¿Con el yogur?
2: Sí.
0: Ay, ay, ay, Mateo, el liquidillo del pollo.
4: Podría ser peor, nuestro mantra favorito, nuestra religión.
5: Todavía no se come, todavía no.
0: Venga,
1: ¿por qué plato empezáis?
5: Por la tortilla.
2: ¡Está comiendo!
1: ¿O con el pollo?
0: ¿Quién está comiendo?
5: Si no se enfría el pollo.
1: Si no se enfría. ¿Por qué me miráis a mí? ¿Con cuál empezaríais?
6: Yo también.
0: ¿Que no te llamas bebé?
2: ¿Qué pasas?
7: No.
0: ¿Y cómo te llamas?
7: Camille.
0: Ya,
1: claro.
6: ¿La comida? Gracias.
0: Mira, Martín trae agua para todo el mundo. Pues bueno, ahora que ya tenemos la comida, ¿qué podemos hacer?
6: Comer.
1: Comer.
0: Bueno, tú ya estás comiendo, comer, creo, Matías, ¿no?
6: No, él también.
0: Pues adelante, venga, todos a comer.
6: No, yo quiero un plato pequeño, no quiero tanta.
1: ¿Cómo lo harías para cortar?
6: Por aquí.
2: Yo me llamo Camille.
0: ¿Cómo vais a hacer esto? ¿Cómo encaran la operación estos cirujanos?
2: Este pollo está vivo.
1: Hemos visto que no era tan fácil.
2: Ni el pepino, ni la ensalada.
8: Yo quiero una pepino.
6: Ahí hay tres patitas, tío.
2: Si yo te los quito...

0: Bueno, Alba, se ha visto claro, estos niños han hecho lo que haría cualquier niño, que es...
1: colocar la mesa como buenamente se
0: puede. Bueno, y no...
2: he probado los tomatecitos.
0: La tentación de no, de pongo el pan pero me lo como. Bueno, es que al final son niños y actúan claro como niños.
1: Sí. ¿Qué os parece si hacemos un juego y os enseño con estas tarjetitas? ¿Estamos todos correctamente sentados?
3: Sí.
1: Sí. ¿Esto qué es? ¿Sabemos lo que?
4: Interrumpir al hablar.
5: No.
1: ¿No se puede?
2: Discutir. No se puede
6: hablar con la boca llena.
1: Anda, mira, justo. ¿Se habla con la boca llena?
6: No. Porque es de mala educación.
1: Es de mala educación. ¿Y qué son los buenos modales? ¿Sabemos?
6: Hablar con la boca llena.
1: Hablar con la
4: boca. Y pedir por favor las cosas.
1: Claro, eso es muy importante. ¿A que sí en la mesa?
5: Si no, no te dan de comer.
1: Si no, no te dan de comer. Son faltas de respeto. Por eso hay que tener buenos modales.
5: Te dan los restos.
1: Claro. Sí. Y no se puede hablar con la boca llena, ¿que no?
4: Y tampoco interrumpir al hablar.
1: ¿Y esto?
4: Pedir sin educación.
1: ¿Por qué? ¿Qué hay que decir siempre?
4: ¿Me das agua, por favor?
1: Muy bien.
4: No, me das agua.
1: ¿Y luego qué se dice?
4: Gracias.
1: Muy bien.
4: Levantarse sin avisar.
1: ¿Está bien?
4: No.
1: ¿Esto lo hacéis en casa?
4: No.
1: ¿Y esto qué es?
6: Comer con las manos.
4: Muy mal.
1: ¿Comemos con la mano?
6: No.
4: El pan sí.
1: ¿Pero se come todo el trozo o se corta por trocito?
4: Se corta con trocito.
1: Anda. Ahí lo tenemos. Entonces, todas estas cosas, ¿qué son?
6: ¿Buena educación?
4: Reglas.
1: ¿Reglas para qué?
4: Para hacerlas antes de comer.
1: ¿Y durante la comida? Chicos, a partir de ahora que sabéis esto y todos lo tenéis muy claro, ¿quién lo va a hacer en casa? ¿Todos?
0: No. Ahora que ya tenemos la teoría clarísima, a comer.
6: Voy a comer más pollo porque es que no he comido.
0: Venga, vale. Genial, pues si no has comido casi, habrá que comer más, Martín.

0: A mí lo que más me gusta de comer es las croquetas.
1: Yo como tomate en casa.
2: El sushi.
3: Como siempre tomate.
4: A mí espagueti.
5: Quiero comer solo tomate.
2: Una receta nueva que es curiosa, el pollo pad thai.
6: Pues a mí me gusta siempre el tomate.
7: Pizza.
8: Galletas de chocolate.
9: El tomate y el brócoli.
10: Y yo el yogur.
11: Sí, me
12: voy a cantar un cuento.
0: Para mí lo que es un rollo es levantar.

0: levantarte todas las mañanas, cepillarte y tender tu cama, es un rollo.
1: Ayudar a papá y a mamá.
2: A mí no me gusta poner la mesa ni quitarla.
3: Los vasos sí. Me he contado algo más.
1: Muchas gracias.

Siempre he sabido lo que es el amor incondicional de las madres y padres que lo dan todo por ti. Pero nunca está de más redescubrir el gran esfuerzo que hay detrás. Noches sin dormir, rabietas que gestionar, adolescentes rebeldes, móviles sí, móviles no. Muchos frentes abiertos que en muchas ocasiones no se sabe cómo encarar. Está claro que no existe un manual perfecto. Pero por suerte, con un poco de paciencia y ayuda, se pueden encontrar las herramientas para acompañar a hijas e hijos en la aventura de la vida.

0: 2006 fue un gran año para La Rioja. Os preguntaréis por qué. La causa tiene que ver con el efecto creado por Frank Gehry. El arquitecto, premio Pritzker, ya sabéis, lo más de lo más en arquitectura, fue capaz, con placas de titanio, de espolear el sobrio paisaje de la tierra riojana. El diseño de la ciudad del vino, encabezada por la bodega Marqués de Riscal, fue el exitoso banderín de enganche de un viajero internacional apasionado del enoturismo, pero también amante de la buena mesa y de la belleza de pueblos con historia y de arquitectura con solera y paisajes cuajados de viñedos. Zoom Tendencias os propone patear una Rioja menos previsible. Nos escapamos a pueblos medievales como Briñas, apoyado en la margen del caudaloso Ebro. A orillas del río descubrimos un pequeño alojamiento. Se esconde en un histórico palacio en el que, por no faltar, no falta un calado. Se trata de profundas bodegas excavadas en piedra. La gastronomía es otro de los sustentos del edificio. Ya sabéis, los hoteles gastronómicos son tendencia. Luego os contamos cómo su cocina con platos que navegan entre el pasado y la creatividad de los últimos tiempos. El camino de Santiago Francés nos lleva a Navarrete, de claro pasado jacobeo. Del pueblo nos seduce su iglesia y en especial su retablo barroco. El templo fue declarado Bien de Interés Cultural en 2020. Aquí, en Navarrete, conocemos los vinos artesanales de Elena Corzana. Después de recorrer mundo como enóloga, vuelve a su pueblo y lanza su propia bodega. Casa La Reina es otra de las villas medievales de La Rioja, aunque hasta 1833 perteneció a Burgos. Ahora forma parte del camino natural Vía Verde del río Oja. Aquí hemos conocido a Ángel Pérez. Comanda desde hace 30 años un restaurante en el que nos aseguran estuvo Juana la Loca. Leyenda o no, su despensa y su ancha carta de vino se alojan en una antigua bodega del siglo XVII. ¿Sabéis? Esta tierra sabe a olla y a fogones. Con el enoturismo como motor, Zoom Tendencia recala en Ollaurí y se cuela en una bodega de historia reciente. En Rioja anidan muchas centenarias, pero también de corta vida. Luis Valentín y Carmen Enciso se lanzaron en 1998 a hacer un sueño que tenían en mente muchos años antes. Ahora invitan a descifrar la bodega en la que brindar y compartir los sabores de un vino de prestigio mundial. Briones es otro de los polos turísticos que atesora La Rioja. Si se hace un alto en la villa riojana, descubriréis uno de esos pueblos tan bonitos como sabrosos. La iglesia de Santa María, de estilo gótico isabelino, aloja en su interior un órgano construido en 1630 por Francisco de la Plaza y ahora recuperado. En Albelda de Iregua grabamos los vinos de larga guarda por los que se ha arriesgado Miguel Ángel Rodríguez y con los que quiere contar la esencia de la tierra. Para lograrlo es clave la recuperación de viñedo antiguo. Si os animáis a venir, disfrutaréis por supuesto de una cata, pero también de las chuletillas hechas a la brasa, otro santo y seña de la sabrosa cocina riojana.
1: Bueno, La Rioja es pequeña, pero de lado a lado alrededor de 200 kilómetros. Luego tiene 174 pueblos y más de 600 bodegas, porque esto van abriendo constantemente las nuevas generaciones. Pero todo es gracias al río Ebro, que riega, que es una maravilla, es el río más caudaloso de España, y a la Sierra de Cantabria, que tenemos a la derecha, y la Sierra de la Demanda, que hace que tengamos un microclima. Estamos en clima mediterráneo.

0: La Rioja regala al menos una decena de rutas. Se pueden disfrutar a pie, en bici y en quayat. Es un lujo recorrer viñedos y sendas todas señalizadas. Lo mejor es detenerse en algunos de los lugares más emblemáticos. Entre el ramillete de pueblos riojanos que hemos grabado, nos decidimos por arrancar motores en Casa la Reina.
1: Bueno, Casa la Reina es un destino top porque en Casa la Reina se disfruta de la vida. Se disfruta de las pasiones de la vida, no solo de la historia que nos contempla, de las piedras que nos hablan, de las reinas, de los emperadores, de los papas que han habido. En Casa la Reina, la hospitalidad que muestra cada bar, cada tapa, es lo que hace que nos enamoremos de Casa la Reina.
0: Si no os parece mal, y antes de abrir boca, damos protagonismo al monasterio de Nuestra Señora de la Piedad, una de las joyas de La Rioja. Desde 1977 es bien de interés cultural.
1: Y es un lugar mágico porque tiene más de 500 años. Ha sido consagrado, inaugurado por un papa, Adriano VI, que era preceptor de Carlos V, el emperador, el gran emperador español. Y luego es un lugar mágico porque alberga más de 30 monjas dominicas que rezan por todos nosotros y hacen que conserven los 500 años de historia de este lugar.

0: Brujuleamos por el centro histórico. Parece que hay ambiente. Caminamos hasta pisar la primera dirección gastro del programa. Nos recibe su propietario, un hombre apasionado y orgulloso de su restaurante. 30 años de vida al frente de una casa cuyo origen planea el nombre de Juana la Loca.
1: Dicen las malas lenguas que Juana la Loca pasó por aquí, que estuvo en Casa de la Reina, posiblemente entre estos muros de Casa de la Reina y entre estos muros de la vieja bodega, ¿no? Yo creo que algo de su pasión y de su manera de vivir, que fue una manera romántica, rompedora, se quedó aquí grabada. Yo la hago mía, mía en mis platos, en mi forma de atender a mis clientes. Y bueno, esa pasión que tuvo por Felipe el Hermoso, de alguna manera intento trasladarla a mi forma de vivir.
0: Pues a propósito de platos y antes de descubrir los suyos, Ángel nos invita a conocer los fogones del restaurante. En la cocina hablamos del poder de la gastronomía riojana.
1: La cocina riojana es la tierra riojana, o sea, estáis viendo desde un corderito, obviamente las verduras, la legumbre, todo lo que da la tierra de Rioja es producto de calidad. Entonces, yo no tengo que defenderla, se defiende sola. La legumbre, la verdura, todos los productos que hay en La Rioja son la propia identidad de La Rioja en sí misma.
0: Los vinos, como os podéis imaginar, son pilares fundamentales en la casa de Ángel. Muchos son de La Rioja, pero también hay etiquetas de otras denominaciones de origen. En la mesa mandan los guisos y las brasas, pero sobre todo buena materia prima. Sin ella, nos asegura, no hay nada que hacer.
1: Voy a intentar enamorarte con estos tres platos que he elegido. O sea, hay más de 50 platos en nuestra carta. Pero vamos a empezar con una menestra de verduras que representa mucho a La Rioja. Seguimos con esta alubia pocha, que es muy finita y de un sabor maravilloso que tiene que estar obligatoriamente en cualquier plato con tinte y con golpe riojano. Y vamos a terminar con un rabo de toro, que para mí es uno de los mejores platos que tenemos en nuestra carta. Todo eso, naturalmente, acompañado, regado por vinos de Rioja, porque tenemos los mejores vinos del mundo.

0: Retomamos hilo con Félix Caperos. Nos propone conocer un punto de la Ruta Verde de Casa la Reina.
1: Este es un lugar especial. Es un lugar que nosotros denominamos la Fuente Boves. Un paraje natural único, diría yo, donde además para la gente de Casa la Reina significa mucho, porque aquí hacemos una romería y nos tiramos vino, el vino del Rioja, y nos manchamos de vino y disfrutamos de la vida.

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1: Briñas es una pequeña joya de La Rioja y un lugar excepcional, situado entre la Sierra de Toloño y la margen izquierda del caudaloso río Ebro.
2: Aquí tenemos viajeros que vienen de todo el mundo precisamente a conocer los grandes vinos que tiene esta zona. Una de las peculiaridades de los grandes vinos es esta Sierra de Cantabria que tenemos aquí justo detrás y que hace que el viñedo sea absolutamente espectacular, que sea absolutamente diferenciador, ¿no? Y dentro de los pueblos de esa Sonsierra riojana tenemos Briñas, que es un pueblecito muy pequeño con un viñedo absolutamente excelso y que hace de este paraje absolutamente impresionante para obtener los grandes vinos de Rioja que tenemos aquí.

0: Briñas se encuentra a tiro de piedra de lugares como Haro, la capital del vino.
1: Briñas tiene un montón de paseos alrededor, entre viñedos que son absolutamente espectaculares, pero yo creo que es reseñable el camino que nos lleva hasta Haro, justo bordeando el río Ebro. Hay que tener en cuenta que hay una chopera preciosa que nos da una sombra muy agradable y que nos permite, paseando entre algunos de los viñedos más importantes de Rioja, a pasear precisamente por este viñedo y acercarnos hasta Haro. La lucha

0: José Ignacio nos cuenta que a Briñas viajaban desde Vizcaya los niños afectados con rasqueta de óxido en sus pulmones. Venían a curarse y disfrutar del aire puro y de su rica historia y cultura.
1: Bueno, yo creo que este pueblo maravilloso de poco más de 200 habitantes tiene precisamente la magia de ser ese cruce de caminos, ¿no? Justo pasando las Conchas de Haro, justo empezando la denominación de origen calificada Rioja, nos encontramos con un pueblo con un caserío espectacular, con casas señoriales, con una iglesia espectacular y sobre todo muy volcado hacia el río Ebro. Hay que tener en cuenta que el río Ebro forma parte de la vida tradicional de la comarca, del pueblo en definitiva, y que es lo que ha hecho la vida aquí siempre.
0: Sus calles estrechas aparecen salpicadas de casas señoriales. Zum Tendencia recala en una de ellas. Se trata de un antiguo palacio del siglo XVI convertido en hotel. Al entrar, la vista enseguida se nos va a la terraza gastronómica.
2: Estamos en una de las terrazas más hermosas del mundo, que además está muy viva porque no solo disfrutamos de música en directo, sino que además también ofrecemos catas de los mejores vinos de la Rioja Alta y además tenemos un entorno privilegiado que es a orillas del Ebro, que es el río más caudaloso de España y además tenemos el privilegio de poder disfrutar de las cuatro estaciones, especialmente en primavera y en otoño, donde cambia todo el escenario.
0: El alojamiento en piedra y madera con el paso del tiempo ha ampliado el número de edificios. Ahora son tres de construcciones diversas las que dan cobijo a una treintena de habitaciones, la mayoría de ellas acristaladas y con vistas al río Ebro.
2: Desde que el viajero entra, que desconecte absolutamente del mundo, al final, con el ritmo frenético que llevamos, muchas veces dejamos de apreciar los pequeños detalles y el hotel es precisamente lo que ofrece. Detalles, historia, al final el edificio es histórico, cultural y por otro lado tenemos joyas como es nuestro calado, donde se pueden ofrecer distintas catas y probar la selección de nuestros vinos, que están situados en nuestro wine bar con las mejores referencias de toda La Rioja.
0: La cultura del vino se deja apreciar, como bien señala Alejandra, la directora del hotel, en lugares como el calado. Es el espacio donde se almacena el vino.
3: Bueno, esto es un calado típico en La Rioja que se utilizaba para conservar los vinos en temperatura y oscuridad. Realmente, cuando viene aquí el viajero,

0: Nos colamos en los fogones capitaneados por Jesús Terradillos. Es el responsable de la cocina del hotel. Para el curtido cocinero cuenta con una carrera amplia. Para su edad, la gastronomía riojana está de cambio.
1: La cocina riojana sí que es una cocina que tiene mucho producto, un producto no muy conocido, pero creo que se está dando ahora el hecho de que muchos compañeros estamos intentando hacer una cocina tradicional que te recuerde que has estado en una zona de una tradición profunda con el vino y comida, pero con toques de autor. Un poquito jugar con ese producto, con esas técnicas, esos platos tradicionales y que sea algo diferente, pero que siga manteniendo ese toque de tradición y cultura.
0: El producto de esta tierra, mimado por los productores locales, nos asegura Jesús, permite jugar con muchos guisos. Lo mejor es cocinar a fuego lento y utilizar la parrilla.
1: Es verdad que con el viajero internacional que tenemos es muy complicado sorprenderles, pero bueno, lo que intentamos es eso, que se lleven una idea de que están en una región pequeña, una región muy tradicional, pero a la vez que cuando cenen vean que hay un cambio en técnicas, en presentaciones, un producto cuidado, un producto buscado, y ese es el reto nuestro de cada día y es lo que intentamos plasmar en nuestras cartas.
0: Si el tiempo acompaña, una buena opción es almorzar o cenar en la terraza del restaurante. Como podéis ver, se abre al paisaje de viñedos regado por el Ebro. Por fin vamos a grabar los platos elaborados por el cocinero Jesús Terradillos.
1: Sí, tenemos la inmensa suerte de estar cerca del mar Cantábrico. Todos nuestros pescados vienen de Bermeo, de una de las mejores lonjas de España. En este caso lo hemos puesto sobre un guiso tradicional de oreja, que es un guiso muy de aquí, muy de La Rioja, y para hacer ese mar y montaña. Después seguimos por el imprescindible en la cocina riojana, que es la paletilla de cordero lechal, o chuletillas en su caso, y es, vamos, un plato que todo el mundo debería probar si viene aquí a La Rioja. Y para terminamos con una tarta de queso horneada, que en este caso lo que hemos hecho es hacerla con un queso de aquí en La Rioja de denominación de origen protegida.
0: Seguimos hoja de ruta, nos trasladamos a La Rioja Alta. En Ollaurí, en la comarca de Haro, la capital del vino de Rioja, se instala la bodega comandada por Luis Valentín y Carmen Enciso. Los dos riojanos nos hablan con nostalgia de la historia de romanticismo empresarial que supuso echar a andar una bodega por la que soñaban desde hacía años. En 1998 por fin se hizo realidad, y es que a veces los sueños se cumplen.
2: Yo vengo del mundo del vino. Mi abuelo fue bodeguero en una bodega de las famosas de Haro, la familia de mi madre son de agricultores. Yo entré en el mundo del vino como riojano, director financiero, fijaos qué triste, siempre pensando en el dinero. Y hoy pues estoy en esta bodega que hice con Carmen Enciso, empezando los dos solos, para hacer un vino muy bueno y que diera lo que tiene que hacer un vino, enamorar. Y es un tempranillo puro de La Rioja Alta con ese terruño.
0: Luis Valentín, al echar la vista atrás, nos habla de esos años, entrados los 2000, en los que se abrían bodegas como si no hubiera un mañana. Muchas han cerrado sus puertas. El bodeguero recuerda que empezaron por alquilar un pequeño espacio en otra bodega. Eso sí, el dinero que tenía lo invirtieron en lograr los mejores viñedos y contratar a un buen enólogo. El proceso normalmente era al revés, primero la bodega y luego lo demás. Pero ¿sabéis qué? ¿Qué os parece si empezamos por diferenciar los distintos terruños riojanos?
2: Somos cuatro gatos, pero geográficamente grande. La Rioja tiene 128 kilómetros. Eso en vino es una distancia sideral. Empezamos por La Rioja Baja, más mediterránea. En gris tenemos suelos aluviales, suelos ricos. En el color caldera tenemos suelos arcilloferrosos que tienen mucho hierro, mucha arcilla, hacen vinos más especiales. Se prolonga en La Rioja Alta, que ya va siendo un clima más atlántico. Y en el norte, lo que es Rioja Alavesa y en la comarca que estamos en Ollaurí, tenemos arcillo calcáreo, suelo de color ocre, más fino, vinos más elegantes.

0: El fenómeno no turístico hay que vivirlo, nos asegura Luis Valentín. Es la única forma de acercar el mundo de los vinos y no solo a los apasionados del mundo de las bodegas.
1: Este es nuestro primer vino y fuimos tan valientes que durante 10 años solo hicimos este vino. Decíamos una bodega, un vino puro tempranillo, barrica francesa, elegancia, finura, volumen aromático en boca, una delicia. El segundo vino que vais a probar es blanco. En La Rioja el blanco solo es el 10% de lo que se vende y de lo que hacemos, pero la viura es capaz de producir grandes blancos. Este es un vino que cumple lo que queríamos, enológica y comercialmente, lo vendemos bien y es muy bueno. Y nuestra estrella es el 10 años después, que lo sacamos al mercado, como su nombre indica, a los 10 años, que prueba que el tempranillo norteño envejece muy, muy bien. Gracias por venir y muchas veces.
2: Gracias por invitarme.
1: Un placer.

El origen de este pazo de Quiñones de León se remonta al siglo XVII, cuando Benito Tavares reconstruyó la Torre de la Familia, llamada de la Bandeira, caída en las guerras contra Portugal. Pero no fue hasta el siglo XIX cuando Fernando Quiñones de León y su mujer, María de los Milagros Eldoayén, marquesa de Valladares, comenzaron a proyectar los jardines del pazo inspirándose en diferentes estilos europeos. ¿Cuáles son las particularidades de los jardines de los pazos gallegos? ¿Quién fue Fernando Quiñones de León, primer marqués de Alcedo, y por qué le debemos a él poder disfrutar de este jardín? ¿Y cómo se conjugan en este pazo estilos de jardinería tan diversos como el francés o el inglés? Hoy descubriremos los jardines históricos del Pazo de Quiñones de León, orgullo botánico de la ciudad de Vigo. Los jardines históricos del Pazo de Quiñones de León tienen 5 hectáreas y forman parte de un conjunto mayor, el Parque de Castrelos. Además, en el interior del pazo encontramos el Museo Municipal de la Ciudad de Vigo. El Pazo de Quiñones de León ocupa una cota elevada en un montículo bañado por el río Lagares y próxima al Atlántico. Los jardines están divididos en 4 zonas de muy distinto carácter: las praderas de Concepción Arenal y el Bosquete, un jardín francés formal, la Rosaleda y el jardín inglés de estilo paisajista. Su conjunto forma el Pazo de Quiñones de León. Al dicho popular, palomar, capilla y ciprés, pazo es, bien podría sumarse granito, almena y blasón del pazo son. Y es que junto con las balaustradas, cornisas y molduras, estos elementos arquitectónicos nos indican que estamos sin duda ante un pazo gallego. Este paseo de los escudos da cuenta de los distintos propietarios que tuvo el Pazo de Quiñones. Los Tavares, quienes lo construyeron y poseyeron hasta el siglo XVIII, los Ozores, los Sotomayor, los Montenegro y finalmente los Valladares. Fue María de los Milagros Eldoayén, octava marquesa de Valladares, la que a finales del siglo XIX y junto a su marido, el marqués de Alcedo, emprendió las obras de remodelación del pazo y sus jardines.

Martínez. Este jardín francés, con sus ejes longitudinales y sus setos de boj perfectamente podados, no es solo un elemento decorativo. Muestra también el desarrollo de los jardines pacenses como símbolo de estatus de sus propietarios. Al igual que otros muchos pazos gallegos, es probable que este de Quiñones de León estuviese rodeado en sus inicios por tierras de labor y bosques. A lo largo de los siglos, los nobles propietarios de los pazos fueron otorgando al jardín mayor importancia. En primer lugar, este les proporcionaba un espacio de recreo. Y en segundo, poder dedicar parte de sus tierras a plantas y árboles de los que no sacaban rédito era un modo de demostrar su poder. Fernando Quiñones de León, el marqués de Alcedo, nació en 1858 en Francia, donde su padre era allí embajador. ¿Quién sabe si los recuerdos de su niñez o los múltiples viajes que él mismo hizo como diplomático le inspiraron para erigir este jardín? Lo que sí sabemos es que la afición de sus padres a las letras y la cultura le permitió ser educado en un ambiente selecto. Entre los amigos de su padre se encontraban los escritores José Zorrilla, Teófilo Gautier y Alejandro Dumas, hijo. Este último fue el escritor del bestseller de la época, La dama de las camelias. Pero si hay una dama, o más bien una reina de las camelias, es esta que encontramos aquí. Con más de 150 años, la conocida como Matusalén es uno de los ejemplares más antiguos y más grandes de Galicia. El clima templado y lluvioso y los suelos ácidos propios de Galicia permite que aquí se desarrollen las camelias como en pocos lugares de la península ibérica. Se cree que cuando el marqués de Alcedo compró la llamada Matusalén en Portugal, esta tenía ya 50 años. Esta maravillosa camelia sorprende no solo por su enorme tamaño, sino por contrastar con el formalismo del conjunto de figuras geométricas propias del jardín francés.

0: Curti, ¿qué elementos arquitectónicos piensas tú que son o influyen mucho en el jardín?
1: Pues influye muchísimo que la fachada principal, que es la que da a la entrada principal, es una fachada que claramente no es de jardín rural. Es de un jardín, es un urbano, ¿no? El hecho de tener una fachada de acceso por una calle obliga a que los jardines se planteen en la parte de atrás.
0: En el Pazo se pueden leer muchas etapas distintas.
1: Muchas. Aquí tuvo una intervención muy importante el arquitecto decimonónico, que era prácticamente el jefe de Vigo, que era Genaro de la Fuente Domínguez, ¿no? Genaro de la Fuente, con toda certeza, militarizó el patio, es decir, le dio más almenas y también metió almenas en una zona del jardín de la entrada, ¿no?
0: ¿Y durante la Guerra Civil qué ocurrió con esto?
1: Durante la Guerra Civil apareció aquí Ángel Ilarrio, que le nombraron cuidador del Pazo y del parque, ¿no? Este hombre hizo una labor muy interesante, a mi juicio, estupenda. ¿Por qué? No se metió demasiado con lo que había, lo dejó la base, ¿no? Pero, y las cosas que metió las hizo con bastante buen gusto. Por ejemplo, el camino de los escudos. Los escudos colocó él, los fue buscando en diferentes sitios y quedó una cosa que integraba bastante bien con el Pazo y con el jardín.

0: Curti, lo que vemos aquí es, son jardines muy distintos, ¿no? Sí. El francés, la Rosaleda, este jardín inglés.
1: Ten en cuenta que cuando se hizo la gran intervención de Jacinto de Matos, se hicieron los bancales, porque evidentemente era muy difícil trabajar en este terreno. Uh-huh.

0: Había que aplanar, hacer bancal, aplanar.
1: ¿Aquí había antes un jardín francés también similar o se hizo ex novo?
0: Yo creo que aquí no había nada.
1: Ya has hablado de Jacinto Matos, que era portugués, también manos portuguesas aquí.
0: Sí. El periodo de jardinería del siglo XIX, estamos muy influenciados por los jardineros de Oporto. Han aparecido en muchos pazos.
1: Qué bien conjugados los estilos. ¿Esto también ocurre en la arquitectura o estas etapas son más visibles en el jardín?
0: En la arquitectura del pazo también hay etapas, ¿no? Uh-huh. Porque primero una torre, después esa torre se convirtió en pazo, luego el pazo se convirtió en más pazo y luego se militarizó con las almenas, ¿no? Uh-huh. Con todo el almenado. Y con el remate de la torre izquierda, que la coloración de la piedra es distinta abajo y arriba. O sea que aquí hubo muchas fases y que se fueron más o menos correspondiendo con las del jardín.
1: En el siglo XIX, las plantas exóticas se convirtieron en un signo de distinción. Los ricos indianos empezaron a plantar palmeras en sus jardines y la vieja aristocracia no podía ser menos. Las palmeras que encontramos en esta zona del jardín francés, como las Fénix canariensis, las reclinatas o la palma de la jalea o Brasil, dotan con su crecimiento uniforme, equilibrio y estabilidad a un estilo que es decididamente contrario a la espontaneidad. Los ejemplares de aves del paraíso que también encontramos aquí hablan de ese furor del XIX por las plantas exóticas. Es curioso que, además de parecerse a las aves, solo estas pueden polinizarla. Puede que esta rosaleda sea uno de los rincones más sofisticados de todo el jardín. Además de los rosales, conviven en ella especies autóctonas y exóticas, y está plantada para que los periodos de floración se sucedan a lo largo de las temporadas. A los vivos colores hay que sumarle el fantástico olor del mandarino. Encontrándonos en Galicia, no podía faltar un tejo en este pazo de Quiñones de León. El tejo, resistente y milenario, fue símbolo de inmortalidad para los celtas. En la transición del paganismo al cristianismo, el tejo siguió simbolizando la eternidad. Es por ello que algunos tejos celtas se conservaron junto a las iglesias cristianas. Este árbol es un buen reflejo de cómo las creencias han mutado a lo largo de la historia alrededor de una misma base. Una de las curiosidades de este pazo es esta balaustrada, que perteneció a la fachada de la casa de Núñez, donde vivió y murió Concepción Arenal. Concepción Arenal fue una escritora, filósofa y activista social española del siglo XIX. Nacida en Ferrol en 1820, se destacó por su defensa de los derechos de las mujeres, la reforma social y la justicia penal. Pionera en la lucha por la educación y la igualdad de género, abogó por la creación de escuelas para niñas y la profesionalización de las mujeres. Arenal también se preocupó por la reforma penitenciaria y visitó prisiones para mejorar las condiciones de los reclusos. Su legado perdura como una figura clave en la historia del feminismo y la reforma social en España. Y esta no era la única relación con el pazo. Concepción Arenal era prima de doña Joaquina Montenegro y Ponte, marquesa de Valladares, y aquí, dicen, se veían habitualmente.

Al igual que los camelios y los rododendros, los magnolios se benefician del suave clima de Galicia. Las enormes flores de este magnolio de invierno no son solo un espectáculo para la vista, sino que son un verdadero vestigio evolutivo. Las magnolias pertenecen a una de las familias de plantas con flores más antiguas que existen.

para ellos la flor de la magnolia es todo un festín. Algunos de estos eucaliptos superan los 50 metros de altura. Semejante porte hizo que la Xunta de Galicia los incluyera en su lista de árboles singulares. Y hablando de árboles singulares, los eucaliptos son una de las especies que se pueden considerar tímidas. La timidez de copas es un misterioso fenómeno que consiste en que las copas de los árboles no se tocan entre sí, formando un dosel con brechas. Los eucaliptos, junto a los alerces de Japón y la conífera Picea de Sitka, son una de las especies que dan muestras de esta timidez. No se sabe con certeza científica a qué se debe este extraño comportamiento. Una hipótesis defiende que el no contacto físico entre ejemplares evita la propagación de plagas, lo cual sería un maravilloso ejemplo de equilibrio y sabiduría natural. Muchos de los árboles que vemos desaparecer lo hacen, al igual que los seres humanos, debido a su limitada longevidad.

0: Belinda, enhorabuena. No me extraña que os dieran un premio en 2010 por esta senda sensorial. ¿Cómo ha comenzado este proyecto?
1: En aquel momento estábamos trabajando aquí en Vigo en la mejora de accesibilidad de equipamientos municipales, básicamente para problemas de movilidad. Y desde la Concejalía de Patrimonio se nos encarga hacer aquí un jardín para ciegos. Y lo que teníamos que conseguir con la actuación era que los ciegos pudieran disfrutar del jardín, ayudar a interpretarlo, a valorarlo y a conocerlo, ¿no?
0: ¿Habéis conseguido que ellos puedan moverse libremente?
1: Sí, necesitábamos algo que les permitiera tener siempre un recurso que los orientara y que les diera la independencia de poder pararse en las mesadas interpretativas, poder hacer un recorrido de ida y vuelta de manera autónomos. La cinta guía metálica, necesitábamos la señal acústica bastón con el metal.
0: ¿Qué es utiliza? Un espacio entonces de libertad e independencia para ellos y para los demás.
1: Creíamos que la voluntad de la obra tenía que ser didáctica para todo el mundo. Entonces las mesadas se plantean en braille, se plantean con los textos, con las especies. Hay los recipientes en donde los jardineros se involucraban y ponían, digamos, según las épocas del año, los distintos elementos. Entonces yo creo que sí que es más que una cinta guía, es un tema interpretativo, ¿no?
0: Este elemento de la cuerda y este círculo que tenemos...
1: Digamos que como los árboles son de gran envergadura, queríamos representar con las personas que caben en este círculo el diámetro del árbol. Pues una persona que no ve podría, utilizando de guía la cuerda, aproximarse al tronco del árbol y siguiendo la cuerda ir tocando la textura, ir tocando lo que es la corteza, la vegetación y poder disfrutar de lo que disfrutamos los demás.

0: Entonces, ¿tú crees que los estímulos del jardín también forman parte, en cierto modo, de la senda, no?
1: No creo que seamos capaces, ninguno de nosotros que tenemos vista, oído, tal, ponernos en el lugar de las personas que tienen un problema de discapacidad, ¿no? Pero sí que es verdad que los estímulos existentes en el jardín, desde el olfato, la temperatura, la luz, la sombra, todos dan un conjunto, ¿no? La sensación, la experiencia es del grupo de sensaciones y de estímulos que te vas encontrando.
0: ¿Y sabes de alguna otra ruta sensorial?
1: En aquel momento, en Galicia, desde luego, sabíamos que no había nada parecido. Claro, ya han pasado más de 10 años, entonces está divulgado, estuvo en finalista de la Bienal de Arquitectura. Entonces sí que puede haber otras réplicas, porque es un recurso fácil de implantar y de usar.

Los robledales o carballeiras formaban parte del paisaje autóctono gallego y era común que este tipo de bosques rodeara los pazos. Aquí encontramos este roble, uno de los ejemplares más altos de la provincia de Pontevedra. A partir del siglo XVI, la explotación de los robledales para la construcción de navíos se convirtió en una obsesión para la corona española. Tanto fue así que los bosques cercanos al mar pasaron a ser gestionados por la Marina. Una ordenanza de 1748 exigía a los vecinos de todos los montes cercanos al mar plantar 3 árboles para colaborar con la Armada. Los robles, en especial aquellos provenientes de la zona norte, eran los más apreciados por su dureza y resistencia y se reservaban para construir los grandes navíos de línea. Se podían llegar a necesitar más de 3.000 árboles para construir uno de estos barcos. Por eso, no es de extrañar que al levantar una gran flota se le dijera sembrar bosques en la mar.

0: Se dice que esta pista de tenis es la más antigua de toda Galicia. Su construcción se puede deber a la visita de los oficiales de los buques ingleses fondeados en Vigo durante el siglo XIX. Sin embargo, también puede relacionarse con la aristócrata irlandesa Mariana de White. A la muerte de María de los Milagros el Doyen, la duquesa de Valladares, el pazo lo heredó su hijo, Fernando Quiñones de León. Este murió joven sin dejar descendencia. Su viuda, Mariana de White, tuvo durante años el usufructo del pazo y siguió visitándolo con frecuencia y efectuando reformas en el jardín. El 12 de diciembre de 1924, el marqués de Alcedo donó el pazo al pueblo de Vigo, con la desinteresada condición de que se creara en él un museo y un parque público. Otra condición, esta vez algo más interesada, fue ser nombrado Grande de España. Mariana de White se trajo algunas tradiciones de las Islas Británicas, entre ellas tomar puntualmente el té. Por eso, a esta zona del jardín se le llama la pradera del té. También es muy probable que el diseño de este jardín de inconfundible estilo inglés se lo debamos a ella. El estilo de paisajismo inglés, en contraste con el francés, valora el jardín como una continuidad poco modificada del paisaje natural. La diversidad de especies vegetales colabora con sus formas y colores en la asimetría, subjetividad y naturalidad propias del estilo del jardín inglés. Las folies, que significan caprichos, locuras o extravagancias, son pintorescas construcciones que se pueden encontrar en los jardines de estilo inglés. La maqueta del pazo en esta isla es el curioso capricho de Mariana de White, y una verdadera locura, esta vez natural, es este tulípero de Virginia. El tulípero de Virginia, Liriodendron tulipifera, es un árbol majestuoso nativo del este de América del Norte. Es conocido por su gran desarrollo y por sus hermosas flores, que brotan antes que las hojas. Alcanzando alturas de hasta 30-35 metros, este árbol de hoja caduca presenta un tronco recto y una corona amplia y redondeada. Las siluetas de sus hojas, de color verde brillante, recuerda a la de un tulipán. Una particularidad excepcional del tulípero de este jardín es que se autosiembra, es decir, que se ha adaptado lo suficiente para regenerarse solo. Desde luego, esta parte del jardín, con sus muros cubiertos de musgo, su quietud y su melancolía, evoca leyendas que nos trasladan a los tiempos en que las tribus celtas poblaron Galicia. En el nombre de la Torre de la Bandeira, que dio origen al Pazo de Quiñones de León, podríamos encontrar alguna huella de la civilización celta. Las lavandeiras eran las mujeres que lavaban la ropa en el río, pero algunos estudiosos de los mitos celtas las relacionan con la diosa celta Morrigan, que anuncia la muerte del héroe Cuchulain, lavando su ropa ensangrentada en un río. Martín, enhorabuena por ese premio que tuviste en 2013, ¿no?, de la Federación Internacional de Arquitectos Paisajistas. Nada menos que un jardín celta en Jingzhou, China.
1: A mí no me interesaba en el jardín celta recrear un jardín antiguo, prehistórico. Era totalmente lo contrario. La idea era crear un jardín moderno, inspirado en una forma de los antiguos poblados de la cultura castrexa, tan característicos de nuestro paisaje y de nuestra cultura.
0: Estás hablando entonces de la integración de los castros con el paisaje circundante, ¿no?
1: Mi abordaje es puramente plástico. Es simplemente crear un jardín basado en unas formas relacionadas con la historia de este lugar. El contenido celta lo introducimos una vez que está el diseño y a través de los símbolos, leyendas y mitos, contar una historia de nuestra relación con la naturaleza.

0: Porque hablando de vegetación, ¿tú qué vegetación incluirías en un jardín celta?
1: Para ellos existían dos reyes, que era el rey roble y el rey acebo. El rey roble reinaba en las épocas de clima ameno, es decir, primavera-verano, con sus copas como ocupando todo el paisaje. Y en invierno, cuando el roble tiraba las hojas, el reinado era para los acebos, que son como más tímidos, que están escondidos en el paisaje, pero que aparecen en otoño-invierno. Sin embargo, yo sí tengo que incluir un árbol, incluiría el tejo. Para la cultura celta, el tejo es un árbol que simboliza la muerte por su toxicidad y simboliza la vida eterna por su longevidad y por la capacidad que tiene para autogenerarse. Además, también se dice que los soldados celtas, antes de caer prisioneros de los legionarios romanos, comían hojas de tejo porque eran venenosas, se suicidaban.
0: ¿Todos estos mitos y leyendas contribuyen entonces a crear paisaje?
1: Yo creo que es al contrario. Son paisajes que contribuyen a crear mitos y leyendas.
0: Uno de los árboles más curiosos de este pazo de Quiñones de León es el cefalotejo. Cuando llueve, algo habitual aquí, su corteza adquiere unos preciosos tonos rojizos.

0: Hay pazos con capilla y ciprés. Hay pazos a orillas de caudalosos ríos. Pazos que guardan viñedos o pazos entre trigales. También hay pazos, según Rosalía de Castro, de eternos bosques donde el sombrío misterio reina.
1: Y este de Quiñones de León, aquí en Vigo, podría ser un pazo de ciudad, o incluso, si se me permite, un pazo portuario. Y al igual que en los puertos, en este pazo los elementos exóticos y locales convergen para dotarlo de un carácter único.

Esta niña, que mira feliz a la cámara, se crió en Tijuana, en México. Por eso fue una niña de frontera, pero también una niña de música y libros. Esta niña, que dejó de serlo ya hace tiempo, siempre tuvo claro lo que debía hacer con su vida. Y buena parte de ella ha cobrado sentido encima de un escenario.

0: Julieta, lo primero creo que deberíamos aclarar a nuestros espectadores que esto no son unas memorias o una autobiografía completa al uso de Julieta Venegas, es otra cosa.
1: Pues sí, o sea, es un como un libro de memoria, pero no un recorrido total y en orden de mi vida, porque no es justamente, es más como una, o sea, un repaso, digamos, como de mis primeros años, más una memoria de mi proceso en donde me convertí o encontré que mi vocación era la música, por decir, ¿no? O sea, de hecho termina cuando empiezo a grabar mi primer disco. Entonces no es sobre mi carrera, sino claro, sobre qué me llevó a hacer música.
0: ¿Y por qué te detienes ahí y por qué has sentido la necesidad de escribirlo justamente ahora?
1: Pues porque justamente estaba trabajando en un disco que también se llama Norteña, que es un homenaje a los sonidos del norte de mi país, que es donde yo crecí, y de alguna manera se convirtió en un homenaje también a mi familia. Como que mi intención original era hacer un disco de música norteña que se fue modificando a un disco de música norteña a mi manera. Era más bien como los sonidos y los timbres que a mí me sonaban norteños, hice ahí como mi propia ensalada. Entonces ahí tenía sentido la posibilidad de escribir esta memoria que ya algunas veces antes había pensado en la posibilidad, pero nunca encontraba el momento o el porqué. O sea, como que decía, pues, ¿por qué? Tengo ganas de hacer un disco en realidad y ahora cuando empecé este disco, que empezaba a perfilarse como un proyecto de memoria, dije, ahora es el momento para, claro, en paralelo a escribir el disco y grabarlo, hacer este libro.
0: Has publicado el libro en diferentes países, en editoriales pequeñas e independientes. ¿Es por algún tipo de militancia?
1: Es porque soy fan, o sea, porque son editoriales que admiro, que he leído mucho, con quienes he tenido acercamientos, que nos conocemos, o sea, como que quería que el proyecto no dejara de ser eso, como un proyecto de gente que me gusta leer. A mí me parece que las editoriales independientes tienen algo que valoran mucho lo que publican y lo valoran por mucho tiempo, ¿no? Es como que no tienen la prisa que a veces las multinacionales siento que tienen, ¿no? O sea, yo trabajo en una multinacional más que en disquera, pero yo creo que las multinacionales tienen como una lógica, no sé, digo, no que no las lea, obviamente, pero ya, es ya, como ya, que a ellos no los conozco personalmente.
0: A la gente que te conoce bien no le va a extrañar que tú hayas publicado un libro, porque sabe muy bien que tú eres una gran lectora, que te apasionan los libros y, de hecho, creo que lo has contado en alguna ocasión, antes de ser compositora o intérprete, tú ya eras lectora.
1: Sí, sí, o sea, yo creo que el hacerme lectora fue lo que me llevó a ser compositora, precisamente. O sea, como que creo que si no hubiera empezado como a descubrir esta posibilidad de imaginar a través de una página, de leer algo que me generaba imágenes, yo no sé si hubiera sido compositora, porque la palabra se convirtió en algo muy importante para mí y en la composición tiene la misma importancia la palabra que la música. Entonces, para mí es parte de un mismo todo, ¿no? Y yo no sé si hubiera sido compositora si no hubiera tenido ese descubrimiento con la palabra.
0: Descubrimos en el libro que tienes una vinculación especial con las librerías. Te encantan. Ya las visitabas de niña. E imagino que ciudad donde vas, ciudad que visitas alguna librería.
1: Sí, para mí estar de gira es mucho estar de gira de librerías también, me encantan. O sea, me parece como que ese tipo de encuentros, los encuentros que se producen en las librerías solamente ocurren en las librerías. O sea, no hay como, o sea, tú puedes comprar, supongo ahora ya no, un libro con, no sé, en virtual o lo que sea, pero no es lo mismo que ir a un espacio, chusmear, ojear, ver secciones, cómo cada librería tiene su estilo, de cómo acomoda. A mí la figura de los libreros me cae muy bien, me simpatizo un montón porque me encanta que me recomienden cosas. Entonces, yo me la paso bomba.
2: Ya sé que hemos hecho muchos reportajes sobre librerías y bibliotecas de lo más insólitas a lo largo de estos

0: años. ¿Recordáis la Biblioplaya de Benidorm? Un oasis para los amantes de leer bajo un sol abrasador. O el Bibliobús, una iniciativa sobre ruedas que sacia la sed lectora de los que viven en los pueblos. Pero si hay una que revitaliza la vida rural, esa es Mi Pueblo Lee, que celebra festivales literarios en los rincones menos poblados de nuestra península. Pues ahora os quiero hablar de algunos ejemplos nuevos que he encontrado y que demuestran que la lectura no entiende de fronteras, espacios o formatos.
1: Comenzamos la ruta en Bagdad, donde un librero regala, presta o vende los miles de libros que alberga en su local. Para él lo importante no es hacerse rico, sino lograr que la sociedad avance a través de la lectura. Otro librero mítico lo encontramos en Rabat, la capital de Marruecos. Mohamed Aziz es considerado el librero más fotografiado del mundo, pero ni siquiera los curiosos interrumpen su lectura. Cuenta que ha leído más de 4.000 libros, por lo que ha vivido más de 4.000 vidas. Y para que los más pequeños también pudieran vivirlas, este maestro colombiano las llevaba a lomos de sus burros Alfa y Beto. Comprometido con sus alumnos, Luis Soriano acercó la literatura durante más de 25 años a diversos pueblos de su país. Su historia es tan inspiradora que hace unos años Janet Winter la plasmó en este cuento infantil. Y para acabar, una forma diferente de divulgación literaria, un club de lectura de barrio. Estos jóvenes de la periferia de Aviñón han irrumpido en las redes sociales con su particular y carismática forma de hablar de libros desde una plaza.
0: La literatura no deja nunca de sorprenderme. En cualquier rincón del mundo, por más alejado que esté, siempre hay gente dispuesta a mover cielo y tierra para que, si lo deseamos, podamos leer un libro.
2: Que yo sepa, Elena Medel no canta profesionalmente, pero sí la hemos visto triunfar en un escenario con sus recitales poéticos. Ahora, sin embargo, la vamos a disfrutar de nuevo como novelista, con esta historia que protagonizan un catedrático de literatura romántica especialista en Lord Byron, su hijo, que es un escritor en crisis al que le pesa el apellido paterno, la tía que lo ha criado tras la muerte de la madre y una alumna brillante que despierta la admiración del profesor, y con todos ellos construye esta estupenda novela que nos habla del paso del tiempo, de las oportunidades y de ese poder que se hereda y que marca nuestra existencia. Si lo que así estaba bien o mal. Y ahora entra en escena el gran escritor suizo Peter Stamm, que nos regala un puñado de cuentos, ¿a cuál más sugerente? Tenemos, por ejemplo, al oficinista que está a punto de jubilarse y a quien todo el mundo ignora, la modelo que trabaja para una artista y que se estremece cuando se ve convertida en obra de arte, y también el atracador que tiene una máscara con cara de ardilla y que nunca llega a ponerse. Son historias sobrecogedoras de personas olvidadas que se sumergen en sus propias fantasías y son unos cuentos estupendos. ¿Os imagináis a alguien que no pueda sentir dolor? Bueno, pues Andrés Barba no solo lo ha imaginado, sino que ha escrito sobre este personaje real. Y le ha salido una historia del sufrimiento.
3: Podría que Comer Piedras se podría describir como una especie de biografía de un caso médico inaugural, que es una persona con analgesia total congénita, alguien que no sentía ningún dolor físico. Este tipo fue presentado en la Sociedad Médica de Nueva York a principios de siglo como un freak, como un caso patológico único. Y leí esta historia y me pareció como fascinante, me pareció como varias cosas. Por un lado, una especie de fábula moral de nuestra incapacidad de sentir cosas o de nuestra incapacidad para como lograr sentir lo que deberíamos sentir en un punto. Y por otro lado, una especie como de genealogía del monstruo en algún lugar, ¿no? Y tenía algo también como casi de criatura mitológica, ¿no? De Juan sin miedo, ¿no? Este tipo es un tipo que va al mundo, sale al mundo a buscar el dolor, que en el fondo es una forma de buscar la pertenencia, de buscar la aprobación, de buscar la comunidad, ¿no? Y va cruzando como por distintos territorios, entre ellos su propia asunción de su condición de monstruo y su nueva exclusión final de lo social o de la comunidad, ¿no? Y cruza un episodio que a mí me parecía loquísimo cuando lo leí, y es que este tipo se llegó a crucificar en público en una especie de freak show, y en ese espectáculo muere uno de los asistentes de un colapso, ¿no? Y me pareció como que una historia tan fascinante que me parecía como que no sabía ni por dónde entrar, o sea, era como una

0: Bueno, yo este fin de semana estaba leyendo Snow Globe o La cúpula de hielo, que es de Soo-yoon Park, que es básicamente una novela distópica muy parecida a lo que yo recordaría de las distopías como Los Juegos del Hambre o Divergente, pero en este libro pues se trata el tema del frío, entonces hablan de que hay un frío extremo en todo el mundo.
1: El libro que estaba leyendo se llama El embrujo y habla de Minerva, que es una chica que está haciendo el posgrado sobre literatura inglesa de terror, historias de brujas. Y también ha sufrido recientemente la pérdida de su bisabuela, que es Nana Alba.
0: Aquí explican que hay una parte muy pequeña de la población que puede vivir con este calor pues normal, esta temperatura templada, mientras que los demás pues tienen que seguir viviendo con una temperatura helada. Entonces aquí también veo las diferencias sociales. ¿Dirías que algún tema de tu libro en particular tiene algo que ver con las injusticias sociales actuales o algo más como el mundo real?
1: Creo que este libro, como muchos libros que hablan de brujería, se centra bastante en el feminismo y en cómo las mujeres se podían sentir atrapadas antiguamente, pero también hoy en día.
2: Hay un tema recurrente en el libro y es la presencia de la frontera. Tú eres de Tijuana, ciudad fronteriza por excelencia, un microcosmos en México, como tú bien dices, y además escribes que tú de chica ya estabas acostumbrada a esperar para cruzarla y que además cuando te fuiste, también de niña, te la llevaste contigo. ¿De qué manera la frontera ha podido condicionar tu vida?
3: Lo que pasó, por lo menos a mí, es que creciendo, o sea, te das cuenta de que México nos queda lejos, o sea, la capital está allá, la imaginamos pero no la vemos, y en cambio tenemos la cotidianidad con Estados Unidos que es como un diario, es un acontecer diario que cruzas, que tienes esa presencia, que tienes culturalmente también tienes esa presencia, en la, digamos como en la cotidiana de cruzar, ir a trabajar ahí, volver, o sea, y yo siento que sí tengo ese contraste todo el tiempo, mi manera de escuchar música, me es tan natural escuchar música que viene que es anglosajona o música que es mexicana, y tenemos una mezcla como muy particular de música en mi casa, porque pues siempre todo el mundo estábamos metiéndole a la ensalada de música que escuchábamos.
2: Aquí está la familia, evidentemente, también, sí, parte bueno. Esencial de tu formación. Sí. Pienso, por ejemplo, en tu madre. Yo, no sé, tengo la sensación de que tú te has dedicado a la música seguramente gracias a ella, porque ella quería ser cantante. Y no sé si a lo mejor ella llegó a serlo a través de ti también.
3: No, o sea, mi mamá es buenísima cantando rancheras en las fiestas porque traen el mariachi y si no, el karaoke. O sea, ya somos como siempre alguien está cantando en las reuniones familiares. Pero ella profesionalmente dice, no, a mí ni siquiera me importaba si cantaba bien o no. Me dice, como que a mí lo que me importaba era, yo lo único que quería era cantar.
2: También está el padre, una figura más estricta, sí, más controladora, sí. ¿No? Sí. Pero supongo que esencial también.
3: Sí, totalmente. O sea, ir en contra de mi papá también me formó.
2: Porque, eso no suele ocurrir a todos.
3: Sí, a todos, ¿no? O sea, como que ir como un poco, te vas construyendo a partir de los impedimentos que te pone tu familia o lo que tu familia te dice que no. Entonces ahí tú empiezas a ver, o sea, es muy loco porque claro, con el tiempo yo me doy cuenta de las cosas que me inculcaron, incluso las que no me decían. O sea, la educación que tengo, por qué, de tal manera. Igual yo sé que hay muchas cosas de mis papás que tengo en mi, como por ejemplo la música, pero también de parte de mi papá. Pues la perseverancia y la resiliencia, o sea, como muchas cosas que digo, qué bonito como a pesar de ellos y de mí, o sea, tenemos como esto de la educación que nos dejan, ¿no?
2: Déjame destacar también la figura de la hermana, porque claro, habrá gente que nos esté viendo ahora que no sabe que tú tienes una hermana gemela.
3: Sí,
2: siempre se nos ha dicho que los hermanos gemelos tienen una relación muy, muy especial. ¿Es algo que nos puedes confirmar?
3: Sí es especial, pero no siempre es positiva. O sea, dependiendo hay gemelos que están todo el día muy pegados y luego no saben cómo separarse. Hay gemelos que están mucho tiempo separados y luego vuelven a juntarse. Con mi hermana hemos ido y venido muchas veces. O sea, no somos como el tipo de gemelas que tienen comunicación telepática ni que vivimos en la misma ciudad ni que nos dedicamos a lo mismo. Como que hemos sido siempre muy independientes. En mi generación, digo, ser gemelo era como encasillarte, ¿no? ¿Quién es la buena? ¿Quién es la mala? ¿Quién es la no sé qué? ¿Quién es la no sé cuánto? Y yo era la mala.
2: ¡Ah, amiga! ¿Sí?
4: Como me ha llamado mucho la atención lo de Julieta Venegas y su hermana gemela, he estado investigando y, para mi sorpresa, he descubierto bastantes casos de gemelos que comparten trabajos creativos. Sin embargo, no he encontrado muchos gemelos escritores en la historia de la literatura, y mucho menos que escribieran a cuatro manos. ¿Será por esa máxima de que escribir es

0: trabajo muy solitario. Sin embargo, es más fácil encontrar propuestas gemelares en las propias novelas, porque no me negaréis que el tema da muchísimo juego.
1: La figura de los gemelos idénticos que generan confusión ha sido, históricamente, un mecanismo cómico infalible, desde los enredos de Plauto y Shakespeare hasta los entrañables gemelos Weasley. En un registro completamente distinto está el modelo trágico de los gemelos iguales, pero opuestos y enfrentados, del que han sacado partido varios autores como Unamuno, Dumas, Ken Follett y Holly Black, por citar algunos. Y luego hay las historias de hermanos como Castor y Pollux, cuyo vínculo es indestructible y no pueden vivir el uno sin el otro. En este sentido, destacan los protagonistas del Gran Cuaderno, las dos niñas vestidas de azul o los auténticos siameses Chang y Egg.
0: Se ha hablado mucho de la conexión mental entre gemelos, pero ¿habrá también conexión literaria?
2: Yo creo que sí, que también leímos libros bastante predecibles, pero dentro de lo que cabe coincidimos como en pensamiento de ¡buah, sabía que esto pasaría! Y efectivamente ha pasado, y ella cuando se lo está leyendo dice es que sabía que esto pasaría de esta forma y también ha pasado.
3: Porque sí que es verdad que en un momento de cuando éramos sobre todo más pequeñas, había momentos que podíamos tener telepatía y sabíamos, sin decirnos y sin hablarnos, nos podíamos comunicar.
4: Tanto como eso que dicen, que si se rompe una pierna Rebeca allí, yo lo voy a notar estando allí.
5: Eso no.
4: Eso no. Ni tampoco saber el final de un libro. Eso no, pero sí que tenemos una conexión muy especial. Normalmente ella es la que lee antes el libro y me los envía, me los pasa a mí. Va, este sí que te va a gustar, este habla, ya verás cómo te vas a sentir en el verano, de cuando íbamos al pueblo y venga, va, pues me lo leo. Eso sí, yo me fío mucho de lo que me dice, bueno, Andrea.
5: No he fallado mucho.
4: No he fallado, no he fallado.
3: En general, yo de siempre, como que he sido más calmada, ella era como más movida y entonces, pues bueno, de siempre que he leído más yo.
6: Pero yo quizás soy más de cuando tengo un tiempo, lo dejo en un segundo plano, y Natalia es más de siempre está leyendo.
2: Ella es definitivamente mucho más lectora que yo, y tengo que admitirlo, toda la familia lo sabe y todo que nos conozca, pero la verdad es que fue chulo yo recomendarle por una vez un libro.
7: Bueno, leo un poco de todo, en verdad. Es el libro que veo recomendado por ahí, que me recomienda un amigo, una amiga, mi madre, que también leo mucho, pues me lo leo y en cambio pues explica un poco más lo que lees tú.
2: Sí, yo leo sobre todo comedia romántica, es el género que más me engancha y como me cuesta engancharme a los libros, creo que es el género idóneo para mí.
3: Yo leo en los ferrocarriles, antes de irme a dormir, quiero decir que siempre busco el momento.
4: Sí. Yo soy muy dramática, me encantan los que hablan o van de alguna catástrofe o drama. Soy así, lo siento. Léete Comerás flores, que te va a gustar.
5: Fíjate una vez por mí.
4: Sí, sí, pero ya sabes que a mí me gusta ser yo mandar. Quien me diga a mí misma y quien decida.
0: Parece que compartir genética y aspecto también afecta a los gustos literarios.

0: Como este es un programa de libros, déjame que te pregunte por las letras. Porque tú cuentas aquí que al principio de tu carrera era un tema que te costaba especialmente. No sé si eso es algo que has podido mejorar con el paso de los años y con la experiencia.
1: No, sí, porque yo cuando empecé a escribir canciones, en realidad, o sea, empecé escribiendo como tipo piezas instrumentales, yo no tenía letras. Yo en realidad siempre hago las dos cosas a la vez. O sea, no es que tengo un poema y luego lo musicalizo. No, me siento en el piano con un par de frases y empiezo a trabajar de la nada misma a una canción.
0: El disco también son unas memorias musicales. ¿Cómo has trabajado el tema del pudor, el tema de hablar de ti misma? Porque no es un tema a veces fácil.
1: Sí.
0: Claro, con la música entiendo que hay todo el juego de la interpretación, pero, sí, pero cuando uno se enfrenta a un libro, uno va desnudo.
1: Sí, el libro es más difícil, definitivamente fue más difícil. Hice mucha terapia, eso te juro, me ayudó. O sea, lo digo medio en broma, pero lo digo en serio. Uh-huh. O sea, sí me ayudó mucho, como me di cuenta de que había cosas que yo tenía que resolver con respecto a mi familia, las relaciones con mi familia, con mis hermanos, con mis papás, en mi historia. O sea, como que tenía que darle unas vueltas primero a eso para después ya poder sentarme a escribir. Y eso fue importante.
0: Leo que además de escribir canciones, tú escribías diarios.
1: Sí, escribo.
0: No sé si los conservas y si sigues haciéndolo.
1: Sí, los conservo y sigo haciéndolo. Están todos en un mueble y sí, sigo escribiéndolo. O sea, sí, más que nada como que esa costumbre, esa como rutina de escribir todos los días a mí me es muy importante porque siento que si no, por lo menos medio párrafo, meto un ratito de escritura, es como si de repente desapareciera, o sea, como yo en una especie de silencio, así de... Casi que ya no lo hago objetivamente como para ver cómo se ve, sino que lo hago porque el proceso de hacerlo me interesa, ¿no? Porque de hecho nunca lo reviso, o sea, ¿no?
0: ¿En algún sitio he leído que casi dedicas más tiempo a leer que a escuchar música? ¿Puede
1: sí,
0: ser?
1: Casi. ¿Sí? Sí, soy muy obsesiva con la lectura, sí, me gusta mucho y no puedo hacer las dos cosas a la vez. O escucho música o leo. Entonces, cuando estoy en mi casa, mis mañanas son muy de rutina de la mañana, necesito mis dos horitas de cafecito y lectura, o sea, como que eso me gusta. Y después ya durante el resto del día tengo mis momentos, que si voy a cocinar, que si voy a salir, que si lo que sea, porque yo no manejo, o sea, camino mucho, entonces ahí sí me escucho música.
0: Voy a aprovechar tu condición de gran lectora para hacer que hagas el papel ahora de prescriptora. ¿Qué libro nos recomendarías? ¿Qué libro es aquel que sueles regalar más a menudo?
1: Yo ahorita estoy regalando mucho a una escritora que casi se los dejo como tarea que la consigan porque es muy difícil de encontrar.
0: Ajá.
1: Es una mexicana que se llama María Luisa Puga. Es prácticamente desconocida en México, empezando por México, pero definitivamente en los demás lugares. Hay un libro que se llama La forma del silencio y otro que se llama El pánico y peligro, que se los dejo como proyecto, porque está editada en siglo XXI. En siglo XXI hay que como escarbar en las tiendas de usados, que es lo que yo estoy haciendo. Yo ahorita entro a la librería de usado y pregunto qué tienen de valencia poco y me lo llevo y lo regalo. Es una escritura muy sutil, muy... casi lo opuesto a lo que en ese momento estaba leyendo, que era como Carlos Fuentes y estos monumentos mexicanos que tenemos, pero ella era mucho más sutil. Me tiene como muy fascinada leerla. Siento que estoy descubriendo a alguien muy grande que nadie nos dijo nada, como un secreto,
0: claro,
1: ¿no? Eso. ¿Quién más? Últimamente...
0: Algún pajarito me dijo que te gusta Elsa Morante.
1: Ay, amo a Elsa Morante, sí. Elsa Morante como... Me da siempre mucha curiosidad las mujeres que escriben ambiciosamente, que escriben novelones, que no son como tipo, novelitas, sino alguien en su época, que debe haber sido como 50s por ahí, 50s por ahí, que escribe estas novelas como muy ambiciosas, con muchos personajes. Pues sí, me fascina, la verdad. O sea, ella me parece fascinante.
0: En el programa donde va a salir esta entrevista vamos a hacer también un reportaje sobre los 30 años de la publicación de La broma infinita de David Foster Wallace. No sé si es un libro que has tenido la oportunidad de leer, si es un libro que está en tu lista de libros pendientes.
1: Bueno, de grandes proyectos.
0: Yo te confieso que sigo teniendo pendiente el Ulises de Joyce y siempre digo, lo voy a leer algún día y nunca consigo leerlo.
1: No, yo el Ulises de Joyce ya renuncié. O sea, ni siquiera lo empecé y dije, no, me leí otros como menores, digamos, de James Joyce que me encantan, pero Ulises ya dije, yo creo que voy a, que no. Porque de todas maneras a mí como que las cosas muy barrocas y muy así me desesperan. David Foster Wallace leí mucho. Muchos ensayos suyos y cuentos, pensando en cómo ir construyendo para llegar a esa montaña, pero nunca llegué, la verdad.
0: Bueno, está ahí pendiente todavía.
1: Está el pendiente. Digamos que lo dejamos en pendiente.
2: A mí me pasa con La broma infinita de Foster Wallace lo que a Oscar con el Ulises de Joyce, que llevo toda mi vida pensando que debo leerla. Pero es que son unas 1.200 páginas de una gran intensidad y yo necesito paz. Y con este director cerca, es imposible tenerla.
3: Hay algunos elementos de la historia de la literatura que nos trasladan automáticamente a sus eternos propietarios. La calavera del Hamlet de Shakespeare, las varitas del mundo mágico de J.K. Rowling o el cuervo de Poe hablan por sí solos. De igual manera, si hablamos de pelo largo, gafas metálicas y, por supuesto, la sempiterna bandana, todos sabemos de quién estamos hablando, el legendario David Foster Wallace. Su obra es muy diversa en contenidos y formatos, pero tiene algunos temas recurrentes marca de la casa. El tono hilarante y el dominio del relato breve son algunos de sus elementos distintivos, y los podemos encontrar en títulos como Entrevistas breves con hombres repulsivos, y en icónicos libros de no ficción como Hablemos de langostas. Gran dominador de los engranajes de la crónica, quizá la obra cumbre en este ámbito es Algo supuestamente divertido que nunca volveré a hacer, con su cáustica vivencia en un crucero. Su discurso en la graduación de 2005 de la Universidad de Kenyon ha sido analizado hasta la extenuación con un legado vital y filosófico, pero también como una premonición del sombrío final que le llevaría al suicidio solo 3 años después. Gran aficionado al tenis, al que jugó de joven con resultados prometedores, el deporte de las raquetas es omnipresente en su obra, con artículos tan perfectamente quirúrgicos como los que aparecen en El tenis como experiencia religiosa. Entre todos sus títulos sobresale, gigantesca e inabarcable, La broma infinita, de la que se cumplen 30 años de su publicación y que ha merecido un reciente ensayo de Antonio Lozano.
4: Mi libro, el libro infinito, yo creo que es ambicioso en el sentido de que, aunque es corto, intenta ser una puerta de entrada, una introducción a la figura de Foster Wallace, a su novela, a lo que significó en su momento, el eco que sigue teniendo en nuestros días, porque hay que decir que La broma infinita causa muchas deserciones, porque es una novela, como digo, desafiante, y necesitas de alguna manera reestructurar tu cerebro lector. Es una novela que desafía en términos de estructura, no es una novela lineal, no tiene un cierre, son centenares de personajes. Uno puede ir muy perdido, porque Foster Wallace nos empuja a reconsiderar lo que es la lectura convencional. La broma infinita, de alguna manera, tuvo una cualidad profética avanzada a su tiempo. Foster Wallace ya detectó, sobre todo a través de la televisión, pero ya estaba internet por ahí, que nuestra distracción, nuestra capacidad de prestar atención a las cosas y las adicciones en general, con el entretenimiento en el foco, iban a ir a más. Entonces, la broma infinita, al final, es una novela centrada en diferentes tipos de adicciones, que predice de alguna manera cómo lo que será TikTok, lo que será Instagram, de alguna manera van a generar una sociedad cada vez más zombificada, más incapacitada para concentración, para el contacto humano. Y por eso es una novela que, a pesar de que han pasado 30 años, el mensaje de fondo, que digamos que vertebra todo el libro, sigue más vivo que nunca.
0: ¿Habrá la posibilidad en el futuro de leer ficción pura y dura de Julieta Venegas?
1: No lo sé, la verdad. ¿No? O sea, de hecho, yo creo que es mi género favorito, la ficción, pero no sé. O sea, no sé si me veo escribiendo ficción, la verdad. Como que me gusta mucho me gusta mucho como escritura, me gusta mucho la memoria, pero no como la memoria como autobiografía, como dijimos hace rato, sino como la memoria específica. O sea, este libro en particular era como mi relación con la música. Esa es la pregunta que atraviesa todo el libro, como por qué la música, ¿no?
0: Hay un personaje que es muy importante y que no es un ser humano, y es Tijuana. Sí. Este libro también es un homenaje a Tijuana, tu ciudad natal.
1: Pues sí, a mí me gusta mucho poder contar a Tijuana desde un lugar tan emocional, porque yo crecí ahí. O sea, la gente que nunca ha ido, que a lo mejor escucha sobre Tijuana, con todo lo que significa siendo frontera, siendo Tijuana, ¿no? Que tiene como mucha mitología alrededor. Uh-huh. Pero al mismo tiempo, digo, a mí se me hace bonito poder también contar lo que es crecer ahí, no solamente todo lo que los significados que puede tener, todos los simbolismos que pueda tener desde lejos, sino cómo es ser de ahí, ¿no?
0: Julieta, pues a modo de despedida, me gustaría que nos leyeras un fragmento precisamente que habla sobre Tijuana y que me gusta mucho mientras escuchamos también una canción de tu último disco.
1: Bueno, buenísimo.
0: Mira, aquí por ejemplo estaría bien.
1: Ok. Tijuana es vertiginosa. Sus cambios y movimientos nunca se detienen. ha vivido en metamorfosis desde que tengo memoria. Un barrio que apareció de repente, los restaurantes, la ciudad creciendo en todas las direcciones. Pero algo queda de eso que fuimos tanto ella como yo. Algo queda. En sus rincones están mis caminatas eternas y la frustración de sentirme atrapada. También está el descubrimiento, el deseo, la búsqueda, la intuición. Las visitas a sus pocas librerías, mis primeros besos, mis primeros novios. Las peleas con mi padre, el anhelo de ser libre.

0: Buenas tardes, estrenamos el mes de octubre en Tendido Cero y una semana más les ofrecemos la información taurina de los últimos días. La temporada enfila ya sus últimos compases y dos de sus citas más señaladas en el último tramo, como son la de San Mateo en Logroño y San Miguel en Sevilla, ocupan hoy buena parte de nuestro programa. El abono hispalense ha tenido como actor principal a Pablo Aguado. El diestro sevillano deslumbró al público de la Maestranza con su brillante actuación y salió a hombros por la Puerta del Príncipe. Dentro del serial de San Miguel brilló también el toreo templado y profundo de los novilleros Ignacio Garibay y Manuel Domínguez, a pesar de no obtener trofeos. Y el público de la Maestranza acompañó con cariño la despedida del banderillero valenciano Luis Blázquez, que cerró en Sevilla una trayectoria de más de 3 décadas en los ruedos. En los San Mateos de Logroño brilló sobremanera el espléndido toreo de Diego Urdiales, triunfador absoluto del ciclo. En su doble comparecencia en el serial riojano, el diestro de Arnedo abrió la puerta grande del Coso de la Ribera. El otro torero que salió a hombros fue el rejoneador Guillermo Hermoso de Mendoza. También habrá espacio para la corrida concurso de ganaderías celebrada en Las Ventas. Un toro de Pallarés se llevó el premio y José Carlos Venegas fue el triunfador tras cortar una oreja a un ejemplar de Saltillo. Además, contaremos con el testimonio de 3 generaciones de toreros de una misma saga familiar, la dinastía de los Puerto, que han sido protagonistas de un peculiar hito taurino al actuar juntos en un mismo cartel el pasado mes de septiembre. Entramos ya en materia informativa con lo ocurrido en los 2 festejos que abrieron y cerraron la Feria de San Miguel de Sevilla. En la novillada inicial, el mexicano Ignacio Garibay y el sevillano Manuel Domínguez ilusionaron al público, aunque no obtuvieron trofeos por el fallo con la espada. Y el domingo, en el cierre del ciclo, el decepcionante juego de los toros de Garci Grande deslució el final de fiesta. La ovación más sonora de la tarde la escuchó el banderillero valenciano Luis Blázquez, que se despedía de la profesión. Javier Hurtado nos guía por lo sucedido en ambas tardes y dejamos para más adelante los 2 festejos intermedios, el tramo de la feria en el que Pablo Aguado salió a hombros por la Puerta del Príncipe.
1: La Feria de San Miguel sevillana echó a andar con sol, buena entrada en la plaza y una novillada de Garci Grande que no parecía haber recibido el aviso de que iba a salir en la Maestranza. Los 3 novilleros, Olga Casado, Ignacio Garibay y Manuel Domínguez, nuevos en esa plaza, hicieron el paseillo desmonterados como corresponde. Los 6 novillos guardaron entre sí una cierta semejanza por flojos, desrazados y poco favorecidos de hechuras. Olga Casado sorteó 2 ejemplares de esos que ponen a prueba no el valor, sino la paciencia. Hubo voluntad y hubo espada porque 2 estocadas resolvieron lo que los utreros no habían querido solventar con las embestidas. Manuel Domínguez tampoco encontró mejor fortuna. El tercero fue protestado por su invalidez, pero la presidencia, que había transigido por lo mismo con los anteriores, dejó pasar también este. El novillero de Mairena del Alcor, paciente, hizo lo que pudo con aquel alma en pena. Sacó algunos naturales de muy buen dibujo y escuchó el aliento de sus partidarios, que sacaron también los pañuelos después de la estocada. El palco, sin embargo, con mejor ojo que entusiasmo, había visto el bajonazo. Enfrentado al 6º, Domínguez pretendió hacer música con un instrumento desafinado y, como suele ocurrir en estos casos, la música no salió. Tampoco la espada quiso colaborar. En Tenguerengue se movió el 5º y la excepción matizada de la tarde estuvo en el 2º, también flojito pero noble y de embestida suave. Después de un cambio de mano especialmente logrado, se confió demasiado y el novillo se lo echó a los lomos. El joven torero mexicano se levantó, se sacudió el albero, volvió a la faena y toreó sin esa prisa que tienen algunos por terminar cuanto antes lo que los espectadores desean que no termine. La banda encontró en el toreo de Garibay un buen motivo para tocar de principio a fin de la faena. Unas luquecinas finales tuvieron ese mismo compás de morado y solo la espada vino a poner una nota discordante al entrar atravesada y asomar por un costado. No obstante, el público supo apreciar lo que había hecho y Garibay recogió en su vuelta al ruedo el premio de unas palmas agradecidas. Días antes de que, con la Feria de San Miguel, se completara el abono de temporada taurina, Sevilla puso al toro bravo en la puerta de Jerez, que es una manera bastante sevillana de poner las cosas en su sitio. O sea, al aire libre, junto a los jardines de Cristina y a la vista de todo el que pasara por allí. La Real Unión de Criadores de Toros de Lidia y el Ayuntamiento de Sevilla inauguraron el día 21, dentro de la marca Sevilla Ciudad Taurina, la exposición Toro Bravo, el guardián de la biodiversidad. La colección fotográfica, que contó con el patrocinio de reconocidas entidades y empresas sevillanas, se pudo visitar hasta ayer, día 2 de octubre, en la Puerta de Jerez. La muestra ponía el foco en esa vida menos conocida del toro bravo, la relación que tiene con el medio rural y con la biodiversidad, porque el toro no es solamente el animal que sale por la puerta de chiqueros. Antes de eso, ha sido habitante de un paisaje, parte de un ecosistema y también uno de los guardianes de ese mundo vegetal y animal que tiene en la dehesa su hábitat. Las 20 fotografías de gran formato llevan las firmas de Arjona, Arce y Azpi, GCB Comunicación Digital, Isma Sánchez y José Manuel Maza. En ellas aparece el toro en libertad a lo largo de las distintas estaciones y escenarios de su entorno. La exposición brindó a sevillanos y visitantes, que por esos días han sido legión, la ocasión de detenerse unos minutos y descubrir que la vida del toro bravo es bastante más larga que esos pocos minutos que pasa en el ruedo. Sevilla ha sido la cuarta estación de esta exposición itinerante, que ya pasó por Madrid, Burgos y Málaga. El toro bravo continúa así su recorrido por las ciudades españolas, sin divisa, sin capote y sin plaza. Lleva solamente el campo a cuestas y la dehesa como carta de presentación. Si la divisa de Garcigrande abrió la feria con novillada, la clausuró con corrida de toros. Los días anteriores se había acabado el papel y esa tarde, con Morante, Daniel Luque y Borja Jiménez en el cartel, todavía a última hora había quien andaba a la caza de una entrada que la reventa se resistía a regalar. El público entraba esperanzado en ver toros bravos y toreros inspirados. Luis Blázquez, tercero de la cuadrilla de Borja Jiménez, lo hacía con una emoción distinta porque para él era tarde de despedida.
2: Bueno, para mí es un privilegio y un orgullo haber podido estar tantos años en la élite del toreo, toreando tantísimos años con todas las primeras figuras, ¿no? Y una satisfacción personal poder poner fin a mi carrera profesional en activo aquí en la Maestranza, donde tantísimas tardes he toreado y tantos triunfos han tenido los matadores con los que he ido, ¿no?
1: Y quiso que fuera su hijo quien le quitara el añadido.
2: Quiero que me acompañe porque él nunca ha venido a Sevilla y hay una anécdota muy bonita, que uno de los triunfos grandes de cuando yo iba con el maestro Manzanares fue el día que él nació, ¿no? Que él nació y quiero que tenga ese recuerdo.
1: Dentro de la plaza bajó algo la temperatura, pero no el bochorno taurino, puesto que los 7 Garcigrande, el cuarto sobrero por el titular, al decir de los toreros reparado de la vista, formaron una colección bastante completa de descastamiento y flojedad. En el primero de Morante nada ocurrió hasta la muleta, unos ayudados por alto, un par de series diestras y algún pase de firma, hasta que el toro quedó anclado. No fue ajeno a su pronto agotamiento haber recibido 2 varas muy traseras. Luque se apretó en las Verónicas al segundo, que anduvo justo de fuerzas. Borja hizo un quite por chicuelinas y Luque inició de rodillas una faena en la que solo brilló algún muletazo templado y cadencioso. Fue un yo quiero, pero él no puede. El tercero tampoco admitió castigo. Borja Jiménez lo lanceó con voluntad y pronto comprobó su escasez de fuerzas. Sin quites y sin muleta que levantara aquello, el trasteo quedó en nada. Luque y Borja brindaron sus primeras faenas. Los antiguos decían que brindar así era como invitar a comer con el plato vacío, y de donde no hay plato no sale merienda. Visto que el cuarto no tenía nada aprovechable, Morante permitió un largo y demoledor puyazo y con su conocida displicencia en estos trances lo despachó de inmediato. El quinto, un burraco hondo, permitió a Luque lucirse juntando verónicas y chicuelinas. Jabato picó en el sitio, pero al toro le duró poco el ánimo. Luque quitó delantales y rufinas, lance de su invención en homenaje a su padre. El comienzo de faena y un par de tandas tuvieron sabor, mas al cambiar de mano el toro dijo basta. Luque, eso sí, hizo honor a su condición de matador de toros. El sexto quiso estar a la altura de sus hermanos en flojedad. Sin ritmo, deslució los lances de Borja y Sevilla, que suele tener memoria para las despedidas, acompañó con el pasodoble juncal el último par de Luis Blázquez. Después, Borja hilvanó un par de series aseadas mientras el toro se apagaba hasta quedar asobinado en el ruedo. Y la infausta tarde acabó con el simulado corte de coleta de Blázquez, que en jornada poco propicia al triunfo y al júbilo, él sí ganó el jubileo.
0: Más tarde volveremos a Sevilla para ver el contenido de las dos corridas de toros que completan la Feria de San Miguel. Ahora nos quedamos en Madrid, donde el domingo una corrida concurso de ganaderías cerró los festejos de carácter torista que se han anunciado en las ventas a lo largo del mes de septiembre. Un toro del Hierro de Pallares de nombre imaginario fue el ganador. Su lidia correspondió al mexicano Isaac Fonseca, a quien se ovacionó tras su actuación. Y el jienense José Carlos Venegas, que sustituía a Cristian Pérez, logró el único trofeo que se concedió en la tarde de un toro de Saltillo. Borja Lorente recibió el premio al mejor picador y el banderillero Raúl Ruiz el trofeo a la mejor lidia. A continuación, Manuel Valera nos guía por lo sucedido en la Monumental madrileña.
3: Corrida concurso en la Plaza de las Ventas de Madrid con seis hierros en juego. Saltillo, Partido de Resina, Castillejo de Huebra, Conde de la Corte, Pallarés y Valdellán. Frente a ellos, José Carlos Venegas, Isaac Fonseca y Alejandro Chicharro. De Castillejo de Huebra, el tercero en manos de Chicharro. Sosito, en principio, fue tendiendo luego a una brusquedad con la que el matador no pudo manejarse. La labor estuvo presidida por la intermitencia. Con el sexto de Valdellán tampoco contó Chicharro con posibilidades. Acuses de mansedumbre y un continuo reponer. Esto lo complicó todo y así no hubo forma de encontrar soluciones. José Carlos Venegas entró en el cartel sustituyendo a Cristian Pérez. En su lote, el primero de Saltillo, aplaudido de salida, que entró bien al peto aunque salió suelto tras recibir el puyazo. Tras varios intentos por la derecha, con el astado demostrando su nobleza, fue por el pitón izquierdo por donde un voluntarioso Venegas consiguió sacar algunos naturales de cierto interés, aunque la concreción tardó en llegar, con el toro habiéndolo entregado ya todo. A la postre, la eficacia de la estocada tuvo mucho que ver con el hecho de que se acabase concediendo una oreja que no concitó la unanimidad de la plaza. Y no tendría muchas más opciones Venegas, ya que con el cuarto del Conde de la Corte predominó la mansedumbre, desentendido el animal desde los primeros tercios, marcando muy claramente la querencia y finalmente rajado. En el lote de Isaac Fonseca, Partido de Resina y uno de Pallarés. Con el de Partido de Resina, de bonita lámina pero soso, la dificultad la marcaron las asperezas del toro y su poca transmisión. Puso a prueba la paciencia de Fonseca, que no obtuvo recompensa por más que lo intentó. Y el quinto de Pallarés, de nombre imaginario, de excelente presentación. El Santa Coloma acudió al peto de Borja Lorente y no lo hizo dos ni tres veces, sino cuatro, siempre pronto y con fijeza. Al tomar estas cuatro varas, se lo dejó todo, de modo que cuando llegó a la muleta, quedaban pocos argumentos que ofrecer. Fonseca pagó esta generosidad dispensada en el primer tercio y no es la primera vez que el mexicano antepone en esta plaza el lucimiento del toro al suyo propio. Algo sacó por el pitón izquierdo, no obstante. Esta vez no le funcionó la espada, pese a todo lo bueno demostrado con anterioridad.
0: Nos trasladamos a La Rioja, porque en Logroño se celebró la pasada semana la célebre Feria de San Mateo. Se inauguró con un festejo de rejones y el triunfador fue Guillermo Hermoso de Mendoza, que abrió la puerta grande del Coso de la Ribera. En las corridas a pie, el triunfo fue para Diego Urdiales, el diestro de Arnedo, que hizo doblete al sustituir a Morante, derramó el perfume torero más caro del serial y fue el único en salir a hombros. También puntuaron Roca Rey, Daniel Luque, Borja Jiménez, Alejandro Talavante y Fabio Jiménez, quien despertó la ilusión de los aficionados. A continuación, les mostramos un resumen de las líneas generales de la

0: a Otenorio. Su primero fue un toro que careció de fijeza y se paró pronto. Y aunque fue más colaborador, el cuarto también le faltó celo. Lo destacado de las actuaciones del rejoneador calagurritano llegó montando a Hispania en banderillas. En ambos turnos falló reiteradamente con el rejón de muerte. Uno de los buenos ejemplares de la ganadería portuguesa lo sorteó Sergio Pérez de Gregorio, que se presentaba en Logroño. El rejoneador salmantino dejó detalles de interés en sus dos actuaciones. La primera alcanzó sus cotas más altas en banderillas montando a Único y a Níquel. Sobre este último, efectuó un llamativo quiebro al violín aclamado por el público. Pero no estuvo certero con el rejón de muerte, lo que impidió que su labor se tradujera en premio. A pesar de su disposición, tampoco redondeó la tarde en el sexto un toro sin entrega. El triunfador fue Guillermo Hermoso de Mendoza, a quien veremos en capítulo aparte. En el festejo que cerró el ciclo, el mexicano Diego San Román llegó a Logroño después de haber llevado a cabo una breve temporada en España.
1: Bien corta, ¿no? Toré en Madrid en abril, domingo de resurrección, y luego toré en Francia, en Arles, bueno, y en Istres también. Y corta, pero bonita.
0: El primero de los ejemplares de Fuente Imbro que cayó en el lote de San Román tuvo un buen puñado de embestidas humilladas y de buen son por el pitón izquierdo. El mexicano las aprovechó en algunos naturales estimables. Ahí fue cuando alcanzó las cotas más altas su intermitente labor, en la que hubo más voluntad que lucimiento. Con el exigente sexto buscó estructurar faena sin lograrlo y no estuvo certero con la espada. El encierro de Fuente Imbro adoleció en general de falta de entrega. Daniel Luque sorteó un primer toro sin clase ni recorrido y el sevillano tiró de oficio para justificarse en un esforzado trasteo carente de emoción. Los momentos más estimables de su actuación llegaron en el cuarto, un ejemplar no sobrado de fuerza ni de raza. El final de su faena en terrenos de cercanías fue el momento más celebrado por el público y la efectividad de la estocada puso en sus manos un trofeo. Otra oreja paseó Borja Jiménez en el anodino final de feria. El diestro de Espartina sorteó un lote de escaso juego. Su primero manseó pero tuvo transmisión en la embestida hasta que se rajó. Y el quinto derrochó más genio que entrega. Jiménez trató de impedir la huida a tablas de su primero en una aguerrida y resolutiva faena y de sujetar las descompuestas embestidas del quinto en una obra de exposición carente de limpieza. El día grande de las fiestas, festividad de San Mateo, regresó a la Ribera Aarón Palacio como triunfador del pasado año y a menos de 3 semanas de confirmar alternativa en las ventas.
2: Es muy importante para mí. Bueno, por cómo acabé el año pasado aquí y por la importancia que tiene esta plaza. Y bueno, también pues creo que el estar bien hoy aquí me puede hacer ir a Madrid y a Zaragoza, ¿no? Que son las últimas 2 citas que tengo, pues con más seguridad, con más ilusión.
0: No tuvo la suerte de su lado Aarón Palacio, quien pechó con los 2 toros de menos posibilidades de la divisa de Juan Pedro Domecq. Un tercero aplomado y de poco recorrido y un sexto desrazado y de embestida descompuesta. Tras este quite portafalleras al primer ejemplar de Roca Rey, el torero maño mostró una notable disposición en una reunida faena con pasajes de buen aire, pero no la remató de modo certero con la espada. Su decisión quedó reflejada de nuevo en su recibo a portagayola al sexto cuando tuvo que echar cuerpo a tierra para evitar el percance. La labor de Aarón Palacio se caracterizó por la disposición, el esfuerzo y una firme actitud para tratar de sacar partido a un animal de escasas posibilidades. Y el público agradeció el compromiso del aragonés. Roca Rey puso en pie los tendidos con el explosivo inicio de rodillas al noble segundo. Un toro con clase sus embestidas que fue perdiendo fuelle a medida que avanzó la faena, lo que obligó al diestro peruano a recurrir a los terrenos de cercanías y al arrimón entre los pitones con una autoridad aplastante. Ese fue el argumento con el que llevó la emoción al tendido y obtuvo una aclamada oreja. Después no terminó de limar las bruscas embestidas del manso quinto con el que no pudo alcanzar lucimiento. Al día siguiente se celebró una corrida concurso de ganaderías enmarcada en un abono que ha celebrado

0: Una efeméride especial, el 25 aniversario de la inauguración del Coso de la Ribera. No hubo mucha bravura en ese festejo. El ejemplar de Alcurrucén fue devuelto por su manifiesta debilidad y Alejandro Talavante corrió turno lidiando al ejemplar de García Jiménez, un animal deslucido con el que abrevió el diestro extremeño. Espoleado por el triunfo de Diego Urdiales, salió a por todas en el quinto. Un sobrero de Domingo Hernández que repitió las embestidas con un ritmo extraordinario. Talavante llevó a cabo una faena sin guión, recreándose en una labor de pasajes vistosos y variados, conectando de inmediato con el público riojano y cortó una oreja. Esa tarde, con muy pocos festejos en su haber, aunque en escenarios de responsabilidad, Fabio Jiménez llegó a Logroño con la intención de expresar el toreo que siente y que ha podido mostrar a los aficionados.
1: Es una ilusión enorme, como cada vez que se torea, y al ser en casa y con el cartel que es, pues mucho más, con ganas de que salgan las cosas, de torear como siento y de poder triunfar. Cada uno expresa el toreo y lo siento de una manera, y bueno, pues yo la siento de una manera, he podido pues mostrarlo en varias plazas y ojalá pues sea la tarde hoy que pueda tener un triunfo rotundo y redondo para entrar en más ferias.
0: El torero de Alfaro despertó la ilusión de los aficionados y dejó muestra de su loable concepto en su primera actuación, con un toro de la Ventana del Puerto que mostró debilidad de salida, pero que se vino arriba en un tercio de varas bien ejecutado por Héctor Vicente, quien recibió el premio al mejor puyazo. Con una solvencia impropia de quien lleva tan escasos paseillos, Fabio Jiménez buscó siempre el temple y la colocación, y hubo naturales poderosos y de gran pureza en su labor. Paseó un trofeo de este ejemplar premiado como el más bravo de la corrida concurso y de no haber pinchado al sosotoro de Carmen Lorenzo que cerró el festejo hubiera cortado otra oreja. Superó con nota su examen en Logroño y se reivindicó reclamando un sitio en los carteles de las ferias. De estos dos festejos, cuyos carteles reunían argumentos para acudir al Coso de la Ribera, el triunfador fue el riojano Diego Urdiales, que marcó la diferencia e impuso su acreditado magisterio. Éxitos que merecen una atención especial y una mención aparte.
2: Más adelante les mostraremos la actuación de los dos triunfadores de la feria. El pasado mes de septiembre, la localidad de Brazatortas, en Ciudad Real, vivió una jornada singular, con un festejo de evidente carga sentimental, porque reunió en un cartel a tres generaciones de toreros de una misma saga, la de Los Puerto, vinculada por sus raíces a la localidad vecina de Cabezarrubias del Puerto. Con más de seis décadas de diferencia entre ellos, actuaron Antonio Sánchez Puerto, quien con 74 años sigue regalando al público el sabor añejo de su toreo. También su sobrino Víctor Puerto en la temporada de su adiós, después de 30 años de alternativa, y el hijo de este, del mismo nombre, que debutó en público con 15 años, como un eslabón más de una dinastía taurina ligada por generaciones al toreo.
3: El pasado 15 de septiembre, la localidad ciudadrealeña de Brazatortas fue escenario de un peculiar hito taurino. El anuncio en un mismo festejo de tres generaciones de toreros de una misma saga familiar, la de Los Puerto. Aunque se trató de un festival sin picadores y más allá de la entidad de las reses lidiadas, sirvió para que se diera la casi imposible coincidencia de ver en un mismo cartel a tres actuantes de la misma sangre y con una diferencia de edad de 60 años entre el director de lidia y el debutante. Hablamos, por tanto, del maestro Antonio Sánchez Puerto, que con más de 70 sigue deleitando con su calidad vestido de corto, y también de su sobrino nieto, Víctor Sánchez, que mataba su primer becerro ante la mirada de su padre, el veterano Víctor Puerto, este año en la temporada del adiós.
4: Ya, parece que voy a hacer la primera. Sí, da igual cómo se vista. Pégale 20 pases que verá que la gente no se da ni cuenta ni cómo va vestido uno. Bueno. ¿Cómo va? Pues no valen dinero. Yo compré la primera botonadura cuando salí a hombro de Madrid. ¡Ah! ¡Pabelazo ahí!
3: Juntos se enfundaron las calzonas, las chaquetillas y los zajones, los tres toreros de la saga, en la misma habitación de un hostal muy cercano a sus orígenes de Cabezas Rubias del Puerto, la tierra de la que el abuelo Víctor y su hermano Antonio tomaron nombre artístico cuando a primeros de los 70 dejaron de pastorear ovejas para lidiar toros bravos. Y ahora, con la renovada ilusión de un nuevo miembro de la dinastía, ese adolescente que, siguiendo sus pasos, debutaba en un festival organizado por el empresario y amigo de la casa, Jorge Buendía.
5: Es especial para mí, además cuando me lo propuso Víctor, o me comentó que su hijo quería ser torero, en ese mismo instante yo tenía claro que quería hacer un acontecimiento cerca de su tierra natal, de la de su familia, que están a escasos 15 kilómetros. Se lo propuse y bueno, recogí el guante, como digo, así que encantado y también muy contento y orgulloso de que Sánchez Puerto yo lo haya podido poner como empresario, Víctor, que es mi amigo desde niño, y bueno, y el debut de su hijo, como digo, muy ilusionante.
3: Tres novillos de Manuel Ángel Millares y Alba Real fueron los que lidiaron esa tarde los tres toreros de la familia Puerto, que contaron con el calor de los aficionados de ese sur de la Mancha que siempre los ha considerado como algo propio. Pero Antonio Sánchez Puerto, el que marcó el camino, brindó la muerte de su primer novillo, como no podía ser de otra manera, a su sobrino y a su sobrino nieto, que era lo que merecía un día tan especial. Y para estar también a la altura del acontecimiento, el veterano salpicó la arena de la portátil con el aroma de ese toreo de sabor añejo que le dio fama entre los más selectos catadores.

0: El temple, la calidad y el buen gusto, más allá del escenario, volvieron a ser las pautas de este modelo de clasicismo al que su inagotable afición le ha permitido llegar a vivir y a protagonizar esta auténtica efeméride de la tauromaquia, y hacerlo además siendo eternamente fiel a la más profunda filosofía del toreo.
1: A veces el destino se guarda en la chistera cosas tan emotivas y tan bonitas como las de esta tarde. Muy emotivo y orgulloso, me llena de orgullo de poder hacer el paseillo esta tarde, donde encierran tantas cosas entrañables para nosotros. Por encima del todo, que somos unos enamorados del toreo y hoy, a través del toreo, pues unimos a la familia y unimos pues la esencia de lo que es este arte.
0: El otro matador de la saga, el segundo en orden dinástico, tampoco quiso quedarse atrás en un festival en el que su propia actuación era con toda seguridad lo que menos le preocupaba. Aún así, frente al novillo de menos juego, Víctor Puerto también se empeñó en dejar ver con su amplia capacidad cuál ha sido su aportación al apellido en la que está siendo la última de sus 30 temporadas de alternativa. Pero antes de colgar el traje de luces, pudo darse el gusto no ya de torear nuevamente con su tío, sino de hacerlo con su hijo, de estar a su lado vestido de torero en una tarde cargada de emociones y de esperanza, de pasado, de presente y de futuro.
2: Es un día lleno de emociones, de momentos únicos, irrepetibles, y que es muy difícil de ponerle palabras a todo esto, pero me siento feliz y agradecido a Dios por darme la oportunidad de seguir toreando con el gran maestro Sánchez Puerto, de disfrutarlo y bueno, de ver a mi hijo y compartir un día de toros con él. Eso es algo que hace nada pues sería impensable, pero bueno, Dios ha querido, y él con su afición y con su ilusión, pues de que fuera así.
0: Y con tanta experiencia familiar acumulada en los ruedos, ¿qué es lo que un padre torero le transmite a un hijo que quiere empezar a serlo?
2: Yo le intento, transmitir lo que he vivido en mi casa, lo que me ha transmitido mi tío Antonio, sobre todo la disciplina, el amor hacia el mundo del toro, hacia tu profesión, ser responsable de tus actos. Y bueno, eso es lo que uno intenta, si uno es capaz, pues de que lo pueda llevar a cabo Víctor. Pero sobre todo eso, la ilusión, que sea feliz y que disfrute cada momento, que disfrute ese presente, porque es que esto se pasa volando y cuando te quieres dar cuenta, se han pasado 30 años de matador de toros, casi nada.
0: Y llegó por fin el turno del principiante, otro nuevo Víctor Sánchez, el tercero de la dinastía, que a sus 15 años debutaba en público sin que la responsabilidad pareciera impresionarle demasiado.
3: Más que presionar es la ilusión que conlleva una tarde de toros como esta, compartiendo cartel con dos figuras del toreo como son mi padre y mi tío abuelo. Y eso es lo que te he dicho, pura ilusión por una posible carrera que creo que si seguimos el ritmo y tratamos de disfrutarla, va a salir todo rodado.
0: También él quiso brindar la muerte del Herrera a quienes le han precedido con tanto orgullo y de los que seguro que en estos primeros pasos está asimilando una larga lista de valores.
3: Sobre todo la resiliencia con la que conlleva una vida de un torero, los entrenamientos psicológicamente, es muy duro y creo que en eso son muy buen ejemplo.
0: Y lo cierto es que Víctor Sánchez, que es así como se anunciará en los carteles, estuvo al nivel de la cita. Tranquilo, asentado y con el que parece un innato sentido del temple dentro de un estilo vertical, el futuro torero de la casa gustó y se recreó con el becerro de Alba Real. Ese buen inicio de faena y alguna serie de naturales como esta basaron la faena del debutante, siempre claro está, ante la atenta mirada de su tío abuelo y de su padre, que estuvo más pendiente aún con los consejos precisos cuando llegó la hora de la verdad.
2: Eso es, con el ajo.
4: La mano para adelante, témpate.
0: A Así, al tercer intento, mató Víctor Sánchez al primer astado de su carrera y José Ignacio de la Serna, el hijo del gran victoriano en cuya finca del Valle de Alcudia los puertos se iniciaron al toreo, le vio las mismas virtudes de una familia que tanto conoce.
5: Con la frescura y la alegría de los chicos que empiezan, pero con dos cosas muy importantes: un sentido del temple extraordinario, una quietud total que llega al público y que tiene la profundidad, intenta hacer la profundidad de su familia y también el toreo moderno que gusta al público y que es capaz de hacerlo.
0: Medio siglo después, la saga de los puertos continúa y la prueba fue esta salida a hombros de tres generaciones de toreros en una imagen pocas veces vista, o quizá nunca, en toda la historia del toreo.
6: Bonita imagen en la que se entrelaza la historia de tres generaciones de una familia fuertemente arraigadas en el romanticismo del toreo. Volvemos a Logroño, porque habíamos reservado en capítulo aparte la actuación de los dos triunfadores del ciclo Mateo. En su doble comparecencia en el abono, brilló sobremanera el espléndido toreo de Diego Urdiales, aunque una arbitraria decisión presidencial le negó incomprensiblemente la salida a hombros la primera tarde, después de cuajar una obra de exquisita pureza. Sí abrió la puerta grande en su segunda aparición, sustituyendo a Morante de la Puebla. El diestro de Arnedo cuajó una actuación magistral que le valió el doble trofeo. Y en el festejo de Rejones sobresalió Guillermo Hermoso de Mendoza, que fue el primero en salir a hombros del Coso de la Ribera.
7: El inicio de la Feria de San Mateo dejó el primer triunfador del serial, el rejoneador Guillermo Hermoso de Mendoza, que finalizó con éxito su temporada en Logroño.
8: Una temporada muy importante, muy bonita, no muy extensa, quizás creo que van a ser 26 corridas, pero muy bonita, con tardes muy importantes como Sevilla, poder volver a Madrid este año. En Francia la verdad que se me han dado las cosas muy bien, en Bayona, en Nimes, en Arles, y en la cual en el norte pues también ha sido una temporada muy bonita, quizás no muy numérica porque este año no he sacado caballos nuevos de matar, no he estado tan fino a la hora de matar, y eso pues al final ahí se ve reflejado en los trofeos, pero a nivel artístico la verdad con caballos muy importantes nuevos, como 500, Paso Doble, Navegante, que creo que han sido muy del gusto del aficionado, así que una temporada muy feliz aunque no haya sido muy extensa.
7: En este último festejo de su temporada española, Guillermo Hermoso de Mendoza hizo gala de su capacidad. Con el astado lidiado en segundo lugar, distraído y sin celo, no tuvo apenas opciones. Aún así, el navarro brindó una destacada actuación que no remató con el rejón de muerte. Después, desorejó al buen toro de la ganadería de Romao Tenorio, que lidió en quinto lugar, un animal codicioso con ritmo y duración. Tuvo la faena del jinete navarro una gran rotundidad y una línea.

0: Día completa, desde el recibo en la puerta de Chiqueros al astado de la divisa portuguesa que sacó muchos pies de salida y cuyas embestidas enceló sobre Jíbaro de manera extraordinaria. Mucha calidad hubo en el toreo con Berlín, una de las estrellas de su cuadra. El jinete estellés cosió a la grupa de este imponente caballo luso-hanoveriano la embestida del animal y ejecutó a la perfección la hermosina. Otro de los momentos de mayor emoción llegó montando a 500, sobre el que realizó ajustadas piruetas poniendo mucha verdad en las suertes. Completó su actuación con un rejón de muerte de perfecta colocación que fue fulminante. Se pidieron con fuerza los máximos trofeos para Guillermo, pero el presidente solo concedió dos orejas que le abrieron la puerta grande de la ribera. Entre los toreros a pie, Diego Urdiales ha marcado la diferencia en Logroño con un toreo sublime y pleno de autenticidad.
1: Está siendo una temporada muy bonita y bueno, pues la suerte me está acompañando y los toros me están ayudando y bueno, pues creo que el momento en el que estoy pues es bastante bueno. Entonces uno puede sentir y hacer cosas importantes. Pero bueno, lo bonito es estar aquí 25 años después y bueno, pues después de aquel día inolvidable, ¿quién lo diría, no? Volver a esta plaza y hacer el paseillo.
0: El día grande de la feria, Urdiales hizo el paseillo 25 años después de inaugurar el coso de la ribera y estuvo a la altura de la celebración con un toreo encajado, acompasado y poderoso. Hizo todo a favor de su primero, un toro noble de escaso fondo y entrega al que administró los tiempos y distancias con sus poderosas muñecas. El temple presidió todo cuanto realizó, desde el quite que hemos visto por Chicuelinas o el inicio a dos manos, hasta las series al natural, y remató de una estocada en los medios cortando una oreja. Otra logró del cuarto, aunque debieron ser dos, pero el presidente, de manera incomprensible, no captó la gran dimensión de la obra y le negó una más que merecida segunda oreja y con ello una salida a hombros de ley. Ese cuarto toro salió distraído y tuvo movilidad, aunque sin entrega. Urdiales ordenó las embestidas hasta encontrar el asiento después de un poderoso inicio con tandas de gran ajuste y temple. Con el animal ya entregado llegaron series de gran naturalidad y en el epílogo de la obra una exquisita tanda al natural que desprendió profundidad y hondura pareció detener el tiempo. La fulminante estocada desató el clamor en el tendido. Al día siguiente, ocupó el puesto de Morante, que había presentado parte médico y valoró así su actuación.
1: Fue una tarde muy, muy bonita, muy, muy completa y bueno, pues es lo importante, ¿no? El sentirse así delante del toro y sentir el cariño de la gente. Fue un toro no fácil, pero con cosas buenas y agradecido y bueno, pues me agradeció el trato, ¿no? Y bueno, pues yo creo que eso es lo importante en un toro para después poder crear, ¿no? Y poder expresar.
0: En su segunda tarde en el ciclo, Diego Urdiales sí salió a hombros de la ribera con un segundo triunfo consecutivo. El riojano llevó a cabo una actuación repleta de torería. Su primera labor a un exigente toro de García Grande tuvo el encaje y la hondura por argumentos principales, aunque luego pinchó. La lidia al cuarto toro de Domingo Hernández, un ejemplar que repitió las embestidas largo y humillado, fue una obra de gran notoriedad, desde la plenitud del saludo con el capote y un primoroso quite hasta el volapié final ejecutado con gran pureza. Diego Urdiales limó las aristas del toro a base de temple y exposición, en una faena profunda, reunida, encajada, con lances de enorme cadencia y suavidad.

0: Una estocada letal puso en sus manos el doble trofeo y esta vez sí salió a hombros de la Ribera.
1: Regresamos a la Maestranza de Sevilla para completar el resumen de la Feria de San Miguel con los dos festejos intermedios del ciclo. En esas dos tardes, Pablo Aguado fue el principal protagonista. El diestro sevillano dibujó el mejor toreo del serial, cortó tres orejas de sendos toros de Jandilla y cruzó a hombros de los costaleros la codiciada Puerta del Príncipe 7 años después de su primera salida por ella. Actuaron con él Emilio de Justo y Roca Rey, quienes obtuvieron un trofeo. Y el día anterior, Alejandro Talavante logró la única oreja de la corrida del puerto de San Lorenzo. Javier Hurtado se encarga de matizar los detalles de lo sucedido ambas tardes.
2: El llamado veranillo de San Miguel, que debería ser una pequeña concesión del estío al otoño, este año se pasó de la raya y llegó a Sevilla con arrestos de verano tórrido. El viernes, a la hora de los toros, la maestranza era un horno con público dentro. Cuando Manzanares, Talavante y Juan Ortega trenzaron el paseillo, los abanicos aleteaban por los tendidos como una colonia de mariposas. A saber si aquella media docena de toros, 3 de Puerto de San Lorenzo y 3 de Ventana del Puerto, se sintió también víctima de la calorina. Y cuando el toro no camina, el torero encuentra una excusa para contemporizar. Si el oponente no pone de su parte, difícilmente la faena alcanza relieve. Bajo esta premisa discurrieron las dos de Manzanares con sendos toros desfortalecidos. Una actitud aborregada exhibió el primero e igualmente flojo fue el cuarto, además de manso. Los partidarios de Juan Ortega jaleaban ya el saludo de capa, aunque el toro se trastabilló varias veces y afeó el lance. Luego, la insipidez de la embestida en el tercio de muleta no ofreció materia para el triunfo. El sexto, igualmente deslucido, perdió las manos de salida. Ortega brindó a Manzanares y pergeñó un trasteo decoroso. Se jalearon algunos muletazos sueltos de mucha torería, pero sin la vibración que enciende los tendidos. Como la porfía fue larga y la suerte suprema también, escuchó un conminatorio aviso. El segundo fue un burraco, negro con salpicaduras blancas, de poco brillo y menos empuje. Talavante lo recibió con discretos lances de capa. Al clavar las banderillas Manuel Izquierdo, el toro pregonó su condición de manso saliendo a escape. El comienzo de la faena y la primera tanda con la diestra fueron resolutorios. La segunda tuvo mejor ensamblaje y llegó a sonar el paso doble, pero el toro, poco amigo de músicas largas, buscó pronto las tablas. Allí le endosó dos naturales ligados al de pecho, agradecidos por el público. Después menudearon los pases de pecho porque el toro escarbaba, se arrancaba sin claridad al trapo y volvía sobre sí mismo. Talavante aprovechó las pasadas cuanto pudo y certero con la espada encontró en ella la razón de la oreja. El quinto fue el clásico manso, encastado, acometedor y temperamental que duró lo suficiente para que el triunfo pudiera ser categórico. No toreó mal Talavante, ni mucho menos. Hubo sometimiento y mando, pero no el imperio que reclamaba el toro. Un seguidor suyo lo expresó diciendo: Talavante se va debiéndonos algo. ¿Acaso de haber terminado pronto con la espada habría cobrado una oreja? Pero la apuesta no le alcanzó para las dos, que, generoso en la oferta, le ponía en las manos aquel manso de la Ventana del Puerto. El pasado sábado se agotaron las entradas por segundo día consecutivo. La maestranza abrió sus puertas una hora antes y aún así el personal buscó el fresco donde lo hubiera, en los locales refrigerados o bajo los nebulizadores, esos misericordiosos aparatos que convierten el agua en gratificante alivio. A la hora del paseillo, en primera fila marcaron el paso Emilio de Justo, Roca Rey y Pablo Aguado. A Emilio de Justo le salió de primeras un jandilla que pronto declaró sus intenciones. Lo saludó a una mano y el toro le comió el terreno por el lado derecho. Cayó de Justo cerca de tablas y ya parecía escrito el desenlace contra el estribo cuando varios capotes asomaron providencialmente para convertir la tragedia en susto. Brindó la faena a su colega Pablo Aguado y se puso a corregir aquella embestida incierta. Por naturales ligó dos tandas de buen trazo. Por la derecha, en cambio, persistió la duda y hubo que volver a la izquierda. Poco más dio de sí el toro, de modo que

0: La faena tuvo más mérito por el empeño del torero que emoción por parte del animal. Una estocada algo trasera, sin necesidad de puntilla, le valió una oreja bien ganada. Al segundo lo recibió con una larga de rodillas frente a Toriles y poco más. Llegado el tercio de muleta, tirando de él y dejándole el engaño en la cara, sacó dos tandas de fino acabado. Sonó la música, pasó la muleta a la izquierda y el jandilla se rajó. El primero de Roca Rey fue un ejemplar soso, apagado y de una debilidad poco propicia para el toreo. Su segundo fue un jabonero claro, hondo y con aire zumbón. Roca lo saludó con vistoso capote y remató con airosa compostura. Agustín de Espartinas y Fernando Sánchez se desmonteraron tras colocar los palos y el comienzo de faena fue de los que hacen olvidar por un momento el calor. Roca Rey, de rodillas en los medios, se pasó el toro por la espalda de forma espeluznante. Aquello fue un ejercicio de valor en estado puro, porque el valor también tiene sus grados y en Roca Rey parece venir de fábrica. El toro se agotó pronto para el toreo fundamental y cuando se paró, el torero se arrimó. Una buena estocada puso fin a la faena y dejó sobradamente ganada la oreja. El tercero era el toro que el destino había reservado para Pablo Aguado. Ya había dejado un anticipo en un quite por chicuelinas de mano alta al segundo. Este tercero no prometió demasiado en el primer tercio, pero llegó la muleta y cambió el paisaje. Aguado comenzó a torear a media altura dejándolo pasar sin violencia ni empeño por someterlo. Y de aquel animal sin transmisión sacó una sinfonía de sabor antiguo. Rescató suertes que hoy parecen piezas de museo y las puso en movimiento con la naturalidad de quien no está rescatando nada, sino simplemente toreando. Hubo un circular de 360 grados rematado con un preciosista cambio de mano. Después llegaron los molinetes, los pases de pecho, el kikiriki y toda esa menuda joyería que Aguado administra con aire de orfebre. La música, el movimiento y la muleta hicieron el resto. La plaza, puesta en pie, celebró la revelación y así que la espada entró entera y el toro rodó, los tendidos se poblaron de pañuelos blancos. Hacía falta una oreja más para que Aguado saliera a hombros y Sevilla empezó a mirar al sexto con la esperanza puesta en los ojos. El último jandilla fue poco más o menos de la misma familia de la Modestia. Se desmonteró Iván García en banderillas y Aguado brindó al público. Volvió entonces el toreo en movimiento, las pinturerías, los detalles y esa manera suya de hacer que una suerte antigua parezca recién inventada. La plaza volvió a entregarse. Esta vez la espada tuvo poca muerte y fueron necesarios tres golpes de verduguillo y un par de avisos, pero el público ya entregado había tomado su decisión. Si el toreo de Aguado había tenido reminiscencias de otras épocas, de otros toreros sevillanos, la salida a hombros estuvo también a tono con aquellos tiempos pretéritos. Una tropa de muchachos echó a Aguado sobre los hombros y se lo llevó hasta el hotel como quien lleva un paso de Semana Santa, entonando la cantinela Pablo Aguado, torero de Sevilla.
1: Estamos consumiendo ya los últimos minutos del tiempo que tenemos asignado para hoy. Pero antes de finalizar, queremos hacernos eco de una buena noticia para el programa. Porque el sábado, en su gala anual de premios, el Club Taurino de la localidad riojana de Calahorra concedió a Tendido Cero un galardón por los 40 años en antena difundiendo la grandeza de la tauromaquia, su cultura y sus valores a través de la televisión pública, acercando la fiesta a generaciones de aficionados. Fue en el transcurso de una gala en la que también se premió al torero Carlos Escolar Frascuelo en reconocimiento a más de 5 décadas dedicadas al toreo. Igual que al rejoneador local Sergio Domínguez, coincidiendo con sus 25 años de alternativa, y a la Asociación de Aficionados Chenel y Oro por su defensa de la fiesta. Además, se reconoció la labor de la Guardia Civil de Calahorra en materia de seguridad y en su colaboración en el desarrollo de los festejos taurinos de la localidad. La relación de galardonados se completó con el reconocimiento a José Gómez, distinguido socio por toda una vida de apoyo al Club Taurino de Calahorra. El acto tuvo lugar en el Teatro Ideal de la ciudad riojana y contó con las actuaciones del cantautor flamenco malagueño José de Chaparro.

Agradecemos el galardón recibido y a ustedes les emplazamos para el próximo sábado. Ya saben, en la 2 de Televisión Española, en el canal internacional o si lo prefieren a través de RTV Play. Gracias un día más por su fidelidad. Feliz semana.

0: un día de transportes de un lado a otro para, por fin, poder descansar. Mañana será un día intenso.
1: Buenas noches.
2: Bonne nit. 6 de la mañana, estamos ya metidos en el 4x4 que nos va a llevar hasta el Gorongoro. Tenemos por delante casi 2 horitas y media de viaje.
1: No son muchos kilómetros, pero aquí la velocidad máxima es entre 50 y 80 kilómetros.
2: Y esperamos poder ver esta vez leones y leopardos a Gorongoro.

0: estamos ya en la entrada del parque y aquí iniciamos nuestro game drive por el parque más mítico de Tanzania.
1: Estamos aquí en las puertas del Ngorongoro, la caldera volcánica intacta más grande del planeta, con 20 kilómetros de diámetro y paredes de 600 metros de altura. Aquí está la población más densa de mamíferos del mundo. Hay que pagar una tasa de 250 euros por vehículo, la entrada de adulto cuesta 60 euros y los niños menores de 12 tienen un poco de descuento. Eso sí, te piden los pasaportes para verificar que no se la cuelas con la edad, ¿eh?
0: Let's go.

0: ¿Sabéis cómo se formó este cráter?
1: No.
0: Hace 20 millones de años, cuando África era todo volcanes en erupción, aquí había un volcán que tenía una altura de 5.700 metros que erupcionó. Entonces la lava se enfrió y empezó a tapar los orificios por donde salía el gas. Y eso hizo como el efecto de una olla express. Empezó a calentar. Entonces hubo una super explosión. Saltó todo por los aires y se formó este pedazo de cráter.
1: Contra, pues menudo pedazo de volcán.

0: de Ngorongoro se lo dieron los masáis porque dejaban a las vacas sueltas y para saber siempre dónde estaban les ponían un cencerro en el cuello que hacía el ruido de...
1: El suelo que quedó depositado después de la explosión en el cráter era pura ceniza, muy rica en nitratos, y eso hizo que crecieran un montón de plantas y vegetación en esta zona. Eso atrajo a muchos animales herbívoros y eso a su vez atrajo a un montón de depredadores.
2: Una cosa curiosa es que esto de los cinco grandes es un término que se inventó alguna agencia para vender safaris. Porque la clasificación no son los cinco grandes, hay los cinco pequeños, los cinco más rápidos, los cinco más feos, pobrecillos. De hecho, la palabra safari significa viaje en suajili.
3: Mirad, hay muchas cebritas.
0: Mola un montón ver las cebras cruzando porque va primero la que es como la líder, entonces cruza, vigila que no haya nada de peligro y entonces avisa a las otras y van todas como los bosquimanos en fila así. Estamos viendo una gacela Thompson que se diferencia la hembra del macho porque el macho lleva cuernos y la hembra pues no.
2: Parada técnica para estirar un poco las piernas, aprovechar a ir al baño y también hemos visto cómo viaja la gente de aquí de Tanzania. En vez de en 4x4, se mueve directamente en autobuses locales. Les llevan aquí al Ngorongoro.

0: La verdad que es precioso ver a las manadas de los ñus cruzando con el fondo del salar. Vienen aquí sobre todo a alimentarse de sales minerales y precioso verlos así en manada caminando por el Gorongoro. Una pasada.
1: Estoy viendo ahora mismo una colmena de hipopótamos, pero súper gordos. Yo creo que no habíamos visto tanto hipopótamo juntos.
2: Colonia de hipopótamos, Mateo, no colmena. Le iba a ser difícil a un hipopótamo entrar en una colmena, ¿no crees?

0: Me ha asustado muchísimo, tío. Es que he visto como un ruido y digo, ¿qué es eso? ¿Qué es eso? Y pensaba que nos venía un hipopótamo por detrás allá al coche y estaban dos peleándose. Y...
1: El que estamos viendo ahora, que es el que ha ganado la pelea, se le ve cuando se gira que tiene un mordisco en el culo porque tiene como puntos rojos.
2: Pues el Pack Lunch es un poquito también estéril. Tenemos carnecita, patatas, un sándwich con lechuga, tomate y pepino. Esto es lo... me siento un herbívoro, el único que he podido ver casi en el parque.
3: Estamos muy cerca de otro parque muy conocido, que es el Parque Nacional del Serengeti, donde se produce cada año la mayor migración del mundo de animales, de ñus, cebras, gacelas, con 2 millones de especímenes cruzando entre Kenia y Tanzania. A mí el Ngorongoro me ha encantado por el entorno. Es alucinante estar aquí dentro del cráter, con paredes alrededor de 600 metros en un casi círculo perfecto, con todos estos animales. Un sitio chulísimo. A mí es de los parques que más me ha gustado de los que hemos visto en África.
2: Se ha acabado ya el safari y nos quedamos con un sabor un poco agridulce. Por varios motivos. Primero, el pack lunch era súper básico. Casi, sí, casi que hemos pasado hambre.
4: Un poco escaso, sí.
2: Un poco escaso.
4: Sí. Era pero, solo un bocadillo de tomate.
2: Vale. Pero eso no ha sido lo que más nos ha influido a la hora de decir hemos pinchado. Nos han sacado una hora y media antes del cierre del parque, cuando todavía teníamos posibilidades de ver muchos más animales, de sacar muchas más fotografías, y encima íbamos todo el rato como...
4: Sí, como con rápido,
2: como rápido, rápido, deprisa, tal. Y a mí eso, además siendo las dos primeras horas, que casi no hemos visto nada.
4: Sí, entonces, yo creo que el hombre tenía alergia al polvo o algo, no se encontraba muy allá, entonces nos estaba todo el rato metiendo prisa y bueno, podríamos eso, haber estado más ratito y haber disfrutado un poco más.
1: Y ahora, a ver nuestra habitación. Está aquí la cama con mosquiteras, aunque nos han dicho que no hay muchos mosquitos, pero por si acaso. Y mirad qué original la luz, que es un coco, bueno, medio coco. Y tenemos aquí nuestro baño propio.
5: Tapa un poquito pequeña, la verdad, pero está bien. Ese cubo sirve, como no hay mucha agua en este pueblo, pues se tiene ese cubito con agua y por si no funciona la cadena, coges un poco de agua, la echas y ya funciona bien.
1: Y la ducha, que es muy básica, pero bueno, está bien.
5: Y con la otra mitad del coco de la luz, donde poner los jabones.
1: Son habitaciones solo de dos, porque aquí en Tanzania pues no hacen muchas habitaciones familiares. Entonces en esta dormimos mi hermano y yo, en la otra mis padres.
5: Buenas
1: ya nos despedimos.
5: Noches.
1: Buenas noches.
4: Nos hemos despertado en Karatu, este pueblo cerquita de Ngorongoro. Hoy nos dirigimos al centro cultural del pueblo para coger un guía local que nos va a llevar al mercadillo a conocer una tribu de aquí.
2: Estamos aquí con Daniel, que es la representación de los Irakus, de la tribu de los Irakus aquí en Tanzania. Esta tribu ancestral vino desde la zona de Etiopía, tiene raíces judías y se estableció aquí en Tanzania. Él nos va a explicar cómo llegaron hasta aquí y cómo ha sido una tribu que ha rivalizado con los Masái durante muchos, muchos años.
6: Para
3: para los iraquíes era muy importante la familia, poder tener hijos, pero ¿qué pasa si tú te casas y de repente pues no puedes tenerlos? Entonces lo que hacían era esperar pues unos años prudentes hasta que definitivamente la pareja era infértil y entonces buscaban en la línea paterna o en la línea materna familiar cualquier niño huérfano que hubiese quedado en la familia. Entonces lo adoptaban y tenían que pagar por él unas cuantas vacas y la manera de adoptarlo era, por ejemplo, si yo adoptara a Mateo, le hacían una rajita aquí en la ceremonia y yo chuparía su sangre. Antonio,
2: yo chuparía también su sangre y me haría yo una raja
3: vacas,
2: y él chuparía
3: nuestra sangre. Y de esa manera Mateo ya sería parte como nuestro propio hijo de nuestra familia. We are coming from the plant. En la falda iraquí hay representadas varias cosas. Están las montañas, que representan la fuerza de las familias, la unión. Y esto son los altibajos por los que pasa una pareja.
1: Y está el sol, que es como la divinidad máxima para los iraquíes, que representa la vida que nunca termina. Naces aquí y vas viviendo toda tu vida y una vez que mueres, vuelves a empezar otra vez la vida. Pues de cualquier otra manera.
6: En África, raro es ir a visitar una tribu y no acabar bailando.
7: Sí, pero hoy les ha tocado solo a las chicas.
6: Ya, pero vamos a tener que luchar.
7: Los iraquí no eran buenos en la lucha cuerpo a cuerpo. No eran buenos en el boxeo, no eran buenos dando patadas, pero eran geniales lanzando lanzas, como esta.
8: Good. Oh, very good. It's good.
3: Os voy a enseñar cómo era una casa iraquí por dentro. Esta era la parte de la cocina. Aquí es donde guardaban el grano. Esta es la zona donde dormían las mujeres con los niños. En esta zona dormían todos los hombres. Y un pasillo central te llevaba hasta el establo donde cabían aquí entre 15 y 20 vacas que salían por la mañana y por la noche. Las metían aquí y cerraban con este palo, así, y aquí quedaban las vacas durmiendo con el resto de la familia. Concluida la visita, nos dirigimos al mercado de Karatu.
4: Karatu es un mercado enorme, hay ropa, hay fruta, hortalizas, artesanías, un poco todo lo que cada uno quiera buscar.
7: Sí, yo estoy buscando un motor de cuatro tiempos para ponerle a mi viejo Lamborghini.
4: No va a ser que no.
7: Va a ser

0: Best team in the world. It's the best team in the world.
1: Karatu, la verdad que es un sitio que así a priori uno parece que se puede saltar, pero yo creo que es la verdadera África. Aquí se mezclan desde coches de safari, niños llevando bueyes, gente en bici, las tribus Iraku, el mercado. La verdad que yo estoy disfrutando de este día un montón. Es en mototaxi, son unos medios de transporte muy baratos, apenas un dólar, menos de un euro, y te hacen los recorridos un poco más largos por la ciudad. Aquí está permitido ir hasta tres personas en moto, así que nos vamos a acoplar en dos motocicletas y nos vamos ya al hostel, casi un largo día.

0: Hoy nos hemos levantado pronto para tomar el autobús con dirección al Valle de Mangola.
1: Pero no lo suficiente. Al final nos vamos en un transporte privado con todas las comodidades.
2: ¡Adiós!
3: ¿Qué tal vais ahí?
2: Bastante bien.
3: ¿Te caben las piernas?
4: Yo con el cambio de marchas en el medio de las piernas, para que veáis un poco cómo van, así. Pero esto, que sepáis que aquí estamos yendo poca gente. Normalmente van 15, o sea, en esta línea tendría que haber 3 personas. Ahora Sonia se va a poner aquí. Sonia, súbete. Para que veáis en qué espacio se viaja.
5: Venga.
4: Sante.
2: Papá, yo te veo un poco espachurradito.
6: Un poco mal, ¿eh? Vas ahí.
4: Bueno, vamos bastante. Como podemos ir, que es lo que hay. Bueno, esta cosechadora es mucho más moderna que este coche. ¿Es there? Primeros indicativos de que hemos llegado, este caballero de aquí con la camiseta de la selección española.
7: Micaeli,
4: Antonio.
8: Aquí vamos a esperar a Pepe, ¿no? Al padre.
4: ¿Padre? O a alguien que nos mandará a Pepe, seguramente. ¡Hello!
9: ¡Joaquín!
4: ¡Antonio! ¡Joaquín! ¿Joaquín, speak Spanish?
9: No.
4: Not yet.
9: French and not yet. French and English.
4: Okay.
0: Esperamos a Pepe, misionero de la Congregación del Espíritu Santo, que junto con el Padre Miguel fueron enviados a esta zona hace más de 20 años.
1: Con mucho esfuerzo y pocas ayudas, fueron creando escuelas, hospitales, ayudando a las tribus más desfavorecidas y asistiendo a los enfermos de SIDA.

0: niña proceden de una choza donde no hay luz, no hay una mesa donde estudiar, no hay nada. Entonces había que hacer el servicio completo. O sea, no basta con dar las clases y luego después de las clases las tareas, ¿cómo se le llaman?
1: Los homework, ¿no?
0: Sí, los deberes los tiene que hacer en algún sitio, tiene que estudiar dónde, cómo, ¿no? La verdad es que nos metimos en el lío sin saber un poco el mogollón que da esto. Porque claro, tenemos 540 y tantas alumnas internas.
2: ¡Wow!
3: Tenemos que hablar así bajito, porque esta es una sala de estudio y están muy concentradas. Es impresionante que en un cole con 500 niñas no se oiga ni una mosca. Es brutal.
4: Terminada la visita, nos hemos acercado al lugar donde residen los profesores, en el colegio, porque nos han invitado a degustar unos platos típicos de aquí. Así que nos vamos a poner la bota, que tenemos hambre.
5: ¡Vamos!

0: por pollo. Ya hemos retornado de la cena, ha sido alucinante, un momento muy especial con la gente local y hemos vuelto a nuestro alojamiento y vamos a dormir en nuestras habitaciones aquí en la misión. Mañana es un día muy especial para nuestra cachorra Candela, que cumple 15 años.
1: Tenemos alguna sorpresa para ella, yo creo que le va a encantar, así que hasta mañana.
0: Buenas noches.
2: Hoy, en el día de mi cumpleaños, hemos venido a la escuela de primaria y nos está acompañando Pepe por el comedor, las clases, y les vamos a decir a los niños pequeños pues cómo es España, cómo se puede dibujar, qué es lo que hay ahí, y esperamos que les guste.

0: Esto es un proyecto muy bonito que las hermanas de la Pasión idearon para recoger a las chicas que no podían estudiar secundaria o que eran no terminaban la secundaria por falta de medios, por falta de por suspender, por tener problemas, por embarazos, por etcétera, ¿no? Entonces ellas las agrupan aquí, están 3 años, se les enseña un poco de costura, un poco de cosas, fin, de vida,
1: tejido
0: y cosas así. Y sobre todo las quitamos de la calle. Las dificultades más importantes vienen siempre por el tema burocrático, por la gestión, porque tenemos contrato con el gobierno, el Ministerio de Sanidad, y entonces según el contrato, pues el gobierno nos provee de personal cualificado y de medicación, y nosotros ponemos el servicio, lo del trabajo, en fin, el diario, ¿no? La realidad, pues, es que durante unos años hemos funcionado medio bien porque teníamos el personal y la medicación por trancas y barrancas, pero últimamente nos están quitando el personal, no nos dan la medicación. Si yo tengo que contratar personal local, ¿no?, especializado, pues eso cuesta dinero y eso tiene que salir del bolsillo de los enfermos, con lo cual el servicio se encarece y se impide el acceso a los pobres, ¿eh? Y yo estoy aquí para ayudar a los pobres, eso lo tengo claro, ¿no?
2: Este colegio me ha encantado, la verdad. El nivel del inglés de los niños era súper bueno. Luego todo el mundo majo, mejor escuela, la verdad.

0: A mí me ha gustado también un montón. Yo creía que era más pequeña, pero la verdad es que es muy grande y están súper organizados. Se ponen en fila y van todos en fila perfecta hasta la clase. Hasta tienen gente que se encarga de que nadie se salga de la fila y la verdad es que me ha gustado mucho y la gente es súper maja.
1: Uy, Anaíto, a Candela.
2: Pero antes de irnos, a Candela le espera una sorpresa.
1: Salió a cuaque.

0: Ok. Asante Nisana. Asante Nisana.
1: Una sorpresa para terminar el día de cumple de Candela, su 15 primaveras.
2: Este día la verdad es que no me lo esperaba así. Primero con el colegio de niños pequeños me lo he pasado súper bien y ha sido súper divertido. Y luego pues esta sorpresa de la tarta, siempre recordaré mis hijos.
3: Felicidades, cariño, una campeona.
4: Quiere decir que en el próximo programa...

0: ¿Qué tal? Muy buenas tardes. Bienvenidos un sábado más a Saber y Ganar, edición fin de semana. Aquí estamos toda la semana esperando por vosotros, los sabedores y sabedoras, que también nos acompañáis en la sobremesa del sábado, como también nos acompañan dos grandísimos equipos que ya los conocéis, que disfrutáis con ellos cada día y que no son otros que, en este caso, el equipo de los Socarrats. ¿Cómo estáis? Bienvenidos un sábado más. David, Rafa y Verónica, bienvenidos.
1: Gracias.
2: Gracias.
3: Gracias.
0: ¿Qué tal, David? ¿Cómo ha ido la semana? ¿Qué
1: muy
0: tal
1: bien.
0: El finde?
1: Ahora que estamos descansando, aquí aprovechando el puente, así que muy bien.
0: ¿Descansado? ¿A partir de hoy día festivo?
1: Sí, sí, sí. Bueno, yo los sábados no trabajo, pero sí, toda España festiva, así que muy bien. Además, Día de la Constitución, a ver si hay alguna preguntita de la Constitución, ahí lo dejo.
0: ¿Y tú como funcionario has tenido que repasártela alguna vez que otra, me imagino, para la OPO?
1: Sé muchos artículos, más de los que debería de cabeza, o sea que sí.
0: Ah, pero ¿aún lo recuerdas así cosas que dices tú, esto no me vale para nada, pero me sé el artículo no sé cuánto que...?
1: Pues el 1, que es como muy genérico, cosas así. Bueno, luego me sé algunos más importantes, el 14, el 9, sí, sí, sí.
0: ¿El 14 a qué se refiere?
1: Es el de la igualdad. Todos los españoles son iguales ante la ley, sin que pueda prevalecer discriminación.
0: ¿Y por el 9?
1: Es el de los poderes públicos, harán que esa igualdad sea efectiva y real. Que muchas veces la gente, el 14, que es qué tal, y se les olvida el 9. Esto, bueno.
0: Estoy yendo a pillar, pero me vas. Oye, ¿y el de la vivienda? Que está muy interesa a mucha gente, tal y como está la cosa.
1: Es el 43, creo, no lo sé de cabeza.
0: Pues eso hay que repasarlo todos los días también.
1: También,
0: no solo
1: es muy
0: nosotros.
1: Importante.
0: También no está de más. Rafa, ¿cómo te ha ido la semana? ¿Qué tal?
4: Bien, yo me dedico a cosas importantes realmente.
0: ¿Cómo?
4: Escribir la carta de los Reyes Magos.
0: ¡Anda!
4: Hombre, ya es que se nos echa el tiempo encima entre comprar turrón, comprar mazapán y... Porque como estuve en Toledo, trajo un mazapán muy rico.
0: ¡Oh, yo agradecido! Sí, señor. Pero está muy bien lo de la carta, hacerlo con tiempo, estamos un mes antes. Y así también le damos tiempo a los compañeros de correos para que se la entreguen a sus majestades y a Papá Noel en tiempo y forma.

0: La tuya ya la tenéis rematada, ya habéis hecho...
1: No, anda que no me queda.
0: Aún hay que, queda proceso, estáis en brainstorming, ahora hay que centrarlo.
1: Sí, sí, sí, yo...
0: Eso pasa mucho, porque hay muchos peques que luego quieren muchas cosas, pero luego se quedaron con papá, con mamá, con la familia, con quien sea, y luego ya ahí se va un poco orientando lo que entra y lo que no entra en la carta,
1: eso,
0: ¿no?
1: Sí, sí.
0: Bien, bien, bien. Bueno, pues ya Rafa adelantando los deberes, cosa que está muy bien. Verónica, ¿a ti cómo te ha ido la semana?
2: Muy bien, tranquila, trabajando... Con la familia, paseando al perro, todo bien.
0: Bien, ¿de cartas de Reyes Magos ya te has librado? ¿Lo tienes hecho? ¿Aún lo tienes para la semana siguiente?
2: Todavía está pendiente, todavía tenemos que hacerla todos en casa.
0: Hay que negociarlo.
2: Pero sí, habrá que empezar ya.
0: Pues poquito a poco, como en este programa, que también arrancamos ya recordando la cifra que han conseguido en estos fines de semana, 6.000 euros que ponemos a cero de nuevo en vuestro fin de semana número...
3: 5.
0: El 5, ya veis las cuentas hechas. ¿Lo estáis disfrutando?
3: Sí, mucho.
0: Pues a seguirlo disfrutando con todos los sabedores y sabedoras y, como no, con Elisenda Roca, como cada sábado. ¿Qué tal? ¿Cómo estás, Elisenda?
4: Súper bien, muy bien. Con muchas ganas de saludar a los que nos ven desde casa y desde otros países en todo el mundo. Atención, porque si tenéis familiares, amigos, pues David, Rafa, Verónica, aprovechad para mandar saludo eso a los que están viviendo lejos de aquí.
3: A la familia de Uruguay, que tenemos
4: eso es.
3: Primos suyos, y, bueno, primos segundos míos, les mandamos un saludo desde aquí, que sé que nos ven.
4: Un saludo con mucho mate, que esto siempre es... Es verdad, pero siempre dicen, los argentinos toman mate y los uruguayos también. Así que un saludo con mucho mate y a todos los que nos ven desde México y desde Venezuela y nos saludan. Un abrazo enorme y ahora ya vamos a empezar con preguntas para sumar puntos, ¿no, Rodrigo?
0: Que es de lo que tenemos ganas, sumar puntos y sumar muchos comodines, empezando como siempre con nuestra batería de sabios. 90 segundos por delante para nuestros concursantes para que vayan entrando en calor y empiecen a ganar esos deseados comodines. ¿Vamos a por ello, equipo?
3: Vamos.
0: Pues venga, David, que empezamos contigo. Vamos a ello. Tiempo.
4: ¿Qué alimento se prepara a la importancia, a la riojana o a lo pobre? ¿Berenjenas o patatas?
3: Patatas.
4: Correcto. ¿Qué gran actriz comparte el escenario de Camino a la Meca con Natalia Dicenta? ¿María Galeana o Lola Herrera?
3: Lola Herrera.
4: Correcto. ¿Qué incombustible rockero vuelve una vez más a la carretera con El Último Vals? ¿Miguel Ríos o Rosendo?
3: Rosendo.
4: No es correcto. Cambio. ¿Qué nombre reciben las células principales del tejido óseo? ¿Osteocitos o condrocitos?
3: Osteocitos.
4: Correcto. ¿Qué son Gozo y Comino, ambas pertenecientes a Malta? ¿Ciudades o islas?
3: Islas.
4: Correcto. ¿En qué equipo de la NBA destacó durante 21 temporadas el ala pívot Dirk Nowitzki? ¿Atlanta Hawks o Dallas Mavericks?
3: Atlanta Hawks.
4: No es correcto. Cambio. Fallecido en 1700, ¿quién fue el último rey español de la Casa de Austria? ¿Felipe IV o Carlos II?
2: Carlos II.
4: Correcto. ¿Cómo se conoce la gran aportación de María Zambrano a la filosofía? ¿Racionalismo puro o razón poética?
2: Razón poética.
4: Correcto. ¿De qué imperio fue la lengua, el náhuatl, que en la actualidad se habla en diversas zonas de América? ¿Azteca o bien inca?
2: Inca.
4: No es correcto. Cambio. En los viajes de Gulliver, las personas diminutas viven en Lilliput, pero ¿dónde viven los gigantes? ¿Brodingnag o Balnibarbi?
3: Brodingnag.
4: Correcto. ¿Quién compuso los 6 conciertos de Brandenburgo durante el barroco? ¿Bach o Händel?
3: Bach.
4: Correcto. ¿A qué grupo de la tabla periódica de elementos químicos pertenecen el sodio y el potasio? ¿Halógenos o alcalinos?
3: Alcalinos.
4: Correcto. ¿Cuál es la cuarta montaña más alta de España tras el Teide, el Mulhacén y el Aneto? ¿Veleta o Monte Perdido?
3: Veleta.
4: Correcto. Además de como pintor y escultor, ¿en qué otra modalidad artística? Pues no.
0: Hasta aquí.
4: No.
0: Hasta aquí.
4: Nos quedamos.
0: Nos quedamos en esta pregunta y celebramos lo que han conseguido el equipo de los Socarrats. ¿Siempre se puede mejorar? Siempre. Porque a veces nos hemos ido con la música a otra parte y hemos confundido al de Bienvenidos con el Amigo Saturnino Masculino Singular.
4: Sí, porque en la carretera, no sé si ha aparcado en un bus, pero ahí estará con El Último Vals, Miguel Ríos.
0: Efectivamente, tampoco ha entrado la pelota de NBA, ese rebote no lo hemos cazado, Dirk Nowitzki, mítico alemán, que jugó muchas temporadas.
4: En el Dallas Mavericks.
0: Efectivamente, y con María Zambrano también nos ha costado dar en el clavo.
4: Sí, es razón poética. Esta la acertó muy bien, la razón poética. El pensamiento de María Zambrano surge de una corriente racionalista influida por su maestro Ortega y Gasset. Sin embargo, ella concibió un pensamiento original y propio llamado razón poética, que combina lo racional con el sentimiento, la intuición y la belleza, rompiendo la dicotomía entre la razón y la emoción. Lo que sí falló fue el náhuatl, que es esa lengua que en la actualidad se habla en diversas zonas de América, y la respuesta era azteca, no inca. Todavía se usa en México, con más de 1,5 millones de hablantes nativos. Cuidado, poca broma.
0: Pues aprendemos con los concursantes, aprendemos con Elisenda y celebramos el primer comodín para los Socarrats. 10 puntos en esta batería de sabios. Turno ahora de saludar a nuestros veteranos. Vamos con los vacantes desde la Comunidad Valenciana. Llegan, buena vesprada, a Diego, a Manuel y a Javier. ¿Qué tal? ¿Cómo estáis?
5: Buenas tardes.
0: Yo con vosotros ya he perdido la cuenta, no, porque me acuerdo del último programa. 18 fines de semana ya.
6: 18 ya, mayores de edad, ¿quién lo diría?
0: Sí, señor. ¿Cuántos momentos vividos en este plató y los que nos quedan aún por vivir?
6: Eso esperamos, sí.
0: Pues que nos siga yendo tan bien como hasta ahora. Diego, ¿a ti cómo te ha ido la semana?
6: Pues, a ver, yo es que siempre llego aquí los fines de semana casi de milagro. Porque anoche fue la presentación de Reinas, empezaron las fiestas patronales de Venta del Moro y, claro, teníamos que estar yo como músico, pero también como familiar de la reina infantil, que es Celia Aya, y su acompañante Miguel Aya, que son nuestros primos, primos de Javi y mío. Y desde aquí les queremos desear, vamos, que disfruten las fiestas a tope, que disfruten estos momentos que difícilmente se van a volver a repetir y que estamos súper orgullosos de ellos.
0: Hombre, pues un besote grande ahí, que lo disfruten, por supuesto. Aunque me alegro por ellos, que lo disfruten, eso está muy bien. Me preocupas tú un poco más, porque tú o me llegas con prisa o te vas porque llegas tarde. Es que siempre tienes un sarao, pareces el concejal de cultura.
6: Exactamente, no tengo descanso, pero bueno, los palos a gusto no duelen.
0: Bueno, pues esperemos que también goces aquí de la sobremesa del sábado con todos los sabedores y sabedoras. Manuel, día importante hoy, 6 de diciembre, en principio.
7: Hasta que acabe el día, 6 de diciembre, Día de la Constitución. Aprovecho para felicitar a todos los habitantes, pero también hay alguna cosa más que nos afecta, por lo menos a ellos dos, aunque sea reiteración. Es San Nicolás de Bari. Felicito a todos los Nicolás y Nicolasas y además es el patrón de Requena, así que celebren un buen día del patrón.
0: Ostras, Diego, en Requena, ¿la calle para cuándo? La calle Saber y Ganar creo que está más que, vamos, deberíamos tener calle, avenida y una plaza, no te digo yo, ¿eh?
6: Sí, sí.
0: Pero bien, bien, ostras, aparte muy bien compenetrados ahí, Manuel aportando el patrón de Requena. Javier, ¿con qué me vas a sorprender tú? Porque el nivel está muy alto.
5: No, Requena a lo mejor se nos queda grande para una plaza Saber y Ganar, pero en Venta del Moro sí que nos podrían poner una. Yo, como que vengo también de ver la presentación de Celia, que vengo aquí un poco con el hígado fuera, pero muy bien, además como hay puente para descansar. ¿Y a qué le ponías tú a prueba antes a David? Tú eres periodista, ¿cuál es el artículo de la Constitución que habla de la libertad de expresión y el derecho a la información?
0: Creo que por mi respuesta se ve claramente la pregunta, lo que te voy a responder. Aquí las preguntas las hago yo. Solo faltaba. Es que aparte, si te la digo, es que no te quiero decir, pero aquí alguna pregunta igual sobre el día de hoy puede haber, porque aquí no hacemos guiones, hacemos orfebrería, va todo muy hilado. Entonces igual me adelanto, ¿tú te la sabes?
5: Yo creo que me la sé, pero no lo voy a decir porque está David allí.
0: Ay, qué bueno, no,
5: creo que es el 20, pero...
4: Es correcto.
0: A ver si vamos a tener que cambiar una pregunta del programa a la media hora. Vamos a tocar madera. Pero
4: es
0: sí.
4: Correcto, es correcto. La libertad de expresión se encuentra colega, protegida, Javier, ¿eh?, en el artículo 20 de la Constitución Española.
0: Sí, sí, y se lo tiene mirado ahí el compañero periodista, pasándole el muerto al otro compañero. Agradecido, Javier. A ver cómo nos va el programa de hoy. Las preguntas van a ser cosas de Elisenda, te gusten o no, ¿eh? Yo ya me lavo las manos. Cifras también importantes, artículos aparte, los 29.000 euros, cifra redonda que habéis conseguido en estos fines de semana y que esperemos que hoy siga creciendo, aunque de momento se pasa a cero para empezar a sumar puntos y comodines desde esta batería de sabios. Diego, atento que empezamos contigo. Elisenda, todo tuyo. Tiempo.
4: Además de como pintor y escultor, ¿en qué otra modalidad artística destacó también Joan Miró, orfebre o ceramista?
6: Ceramista.
4: Correcto. ¿Qué director de cine compuso la música de La lengua de las mariposas, Mateo Gil o Alejandro Amenábar?
6: Mateo Gil.
4: No es correcto. Cambio, ¿qué club de fútbol inglés ha ganado la Liga de Campeonas en 2025? ¿El Arsenal o el Chelsea?
7: El Chelsea.
4: No es correcto. Cambio, ¿quién propuso que la energía no se emite de forma continua, sino en unidades separadas llamadas cuantos? ¿Niels Bohr o Max Planck?
5: Max Planck.
4: Correcto. ¿Qué emir cordobés mandó construir la mezquita de Córdoba? ¿Abderramán I o Hisam I?
5: Abderramán primero.
4: Correcto. ¿Por cuántas monedas vendió Judas a Jesucristo? ¿Por 20 por 30?
5: 30.
4: Correcto. ¿Cuántos fueron los padres de la Constitución de 1978? ¿10 o 7?
5: 7.
4: Correcto. ¿Qué gran literato publicó en 1897 la novela El abuelo? ¿Leopoldo Alas o Benito Pérez Galdós?
5: Pérez Galdós.
4: Correcto. En esgrima femenino con florete, ¿qué equipo se llevó el oro en los Juegos de París 2024? ¿Estados Unidos o Japón?
5: Japón.
4: No es correcto. A cambio, ¿qué filósofo propuso que todo lo existente está compuesto por una combinación de cuatro elementos? ¿Parménides o Empédocles?
6: Parménides.
4: No es correcto. A cambio, ¿en qué decisiva batalla fue capturado por el soldado Juan de Urbieta el rey Francisco I de Francia? ¿San Quintino o Pavía?
7: Pavía.
4: Correcto. ¿En qué parte de la central nuclear tiene lugar la fisión del átomo? ¿Reactor o condensador?
7: Reactor.
4: Correcto. ¿Quién toca el piano en la canción Hey Jude? ¿Paul McCartney o John Lennon?
7: Paul McCartney.
4: Correcto, muy bien, Manuel.
0: Y esto es cierto que entra en tiempo. Enhorabuena, vacantes. La Constitución, Javier, has llamado por ella y estaba presente. Y menos mal que no la has fallado, esta la ha acertado, Elisenda.
4: Bueno, los padres de la Constitución de 1978 fueron siete diputados de distintos partidos políticos los encargados de redactar esta Constitución. Su texto sentó las bases de la democracia, los derechos fundamentales y la organización del Estado, que siguen vigentes hoy, que precisamente cumple 47 años.
0: Pues no se le escapa tampoco ya a nuestro periodista. En el cine a Diego le ha costado un poquito más y La lengua de las mariposas nos ha costado recordar su director.
4: Sí, fue un director de cine quien compuso la música de esta película y fue Alejandro Amenábar. Y es que Amenábar...
6: Es músico también, me duele.
4: Sí, Diego, también dirige, tanto dirige películas como compone bandas sonoras y así participó en este largometraje realizado por José Luis Cuerda en 1999.
0: Y la Liga de Campeonas, entre Arsenal y Chelsea, pues la moneda salió cruz.
4: Salió cruz, por el quien ganó fue el Arsenal.
0: Aún así, 9 aciertos, tocando muy de cerca ese primer comodín para los vacantes. No es mala ronda. Vamos allá. Seguimos jugando, turno ahora del Encuentra la Palabra. Ya tenemos a nuestros dos concursantes preparados para competir. Ahí tenemos a Javier y también a Rafa, preparados para intentar dar en el clavo con la palabra que estamos buscando. Elisenda, ¿con qué definición esta primera?
4: Hacer que algo se ponga más compacto o espeso.
0: Tiempo.
5: Amalgamar.
4: No es amalgamar.
5: Apelmazar.
4: Eso sí. Apelmazar, hacer que algo se ponga más compacto o espeso.
0: Como el pulsador, que también se compacta. Le ha dado ahí dos veces Javier en pocos segunditos. A la segunda ha ido a la vencida, así que los vacantes siguen sumando puntos. El marcador, que ya está 11 a 10, y comodín también para ellos. Aún nos quedan más palabras por encontrar. Seguimos.
4: Caótico, absurdo, incomprensible.
0: Tiempo.
5: Demencial.
4: Correcto, pero bueno, Javier, ¿qué has comido hoy?
0: Demencial lo de Javier. Rafa, ¿qué? ¿Qué esto?
8: Está el muchacho, ¿no? Desatado.
4: Desatado.
0: Demasiado rápido. Yo creo que igual si decimos tiempo y tú no dices nada de Elisenda, igual se lanza con alguna también, ¿eh?
4: Igual tiene como telepatía o algo, no sé. Vamos a probar con otra, ¿no?
0: Eso sí, actualizamos marcadores. Más puntos para los vacantes. Marcadores 10 a 13. Y Rafa ya con ganas de acercarse al pulsador. Venga, a ver si la tercera va a la vencida.
4: Espacio o distancia que hay de un tiempo a otro o de un lugar a otro.
0: Tiempo. Caramba, Rafa.
8: Intervalo.
4: Muy bien, sí. Rafa. Intervalo, espacio o distancia que hay de un tiempo a otro o de un lugar a otro. Intervalo.
0: Sí, los de casa, que no os da tiempo. Sí, ya lo sé, si casi no le da tiempo a Elisenda a leer, pero tenemos aquí a los dos pistoleros más rápidos del oeste en el Encuentre la Palabra. Rafa, Javier, Javier y Rafa. Última palabra. Socarrats, que suma puntos, que ya están en 12 y un punto separa. ¿Quién se llevará la última palabra?
4: No lo sé. Que esperen a que digas tiempo, ¿eh? Porque si no, esperad a que acabe de la definición, por favor. Voy allá. Enemistad producida por emulación o competencia muy vivas.
0: Tiempo. Javier.
5: Trasunto, ¿no?
4: No, es correcto. Enemistad producida por emulación o competencia muy vivas.
5: Rivalidad.
4: Eso sí, sabía yo que saldría pronto. Muy bien, Javier.
0: Pues sí, señor. Buena rivalidad la que tienen Socarrats y Vagantes. Buen espectáculo que nos dejan cada fin de semana. Felicita a Rafa, ahí a Javier con deportividad y los Vagantes que suman otros 2 puntos, 12 a 15 en los marcadores. A ver si en esta prueba os dejan participar un poco más a los de casa. Llega el momento del nombre oculto, aunque también tenemos a dos buenos pistoleros con manos rápidas, como son David y Diego. ¿Preparados estáis?
3: Listos.
0: Me quedan las manos atrás, pulsador en su sitio y mucha suerte. Venga, 20 segundos por delante. El primer nombre oculto, el tema es la geografía. Tiempo. Madre mía, David.
3: Mar de los Sargazos.
4: Madre mía, pero de verdad. ¿Qué, Rodrigo, qué había en el menú? ¿Qué eran fideos? ¿Qué había hoy? Porque no sé qué comen, cerebro.
0: Y es que llevaba mucho suplemento ese fideo, me parece a mí.
4: Sesos a la romana. Bueno, vamos allá. Mar de los Sargazos, correcto, David. En medio del Atlántico, entre la corriente del Golfo y la corriente ecuatorial, se extiende esta región de aguas tranquilas y transparentes, cubierta por algas flotantes llamadas sargazos. Durante siglos, los marineros temieron esa calma que inspiró leyendas y literatura. Bueno, aquí no está el mar de los sargazos, aquí hay un auténtico tsunami de respuestas. ¡Qué locura!
0: Y tanto que sí. Respuestas con premio, como es la de David, un punto más para Socarrats. Seguimos con otro nombre oculto, en esta ocasión tiene que ver con la filosofía. Tiempo.
3: No. Alegoría de la caverna.
4: Pues sí, es correcto, naturalmente, David. En esta alegoría, la alegoría de la caverna, Platón describe a unos prisioneros que solo ven sombras proyectadas en la pared de su cueva y creen que eso es la realidad. Pero uno de ellos escapa y descubre el mundo real. La moraleja es clara. Es necesario educarse para conocer la verdad. Hoy podríamos pensar que nuestra caverna son las pantallitas y nuestra manía de creer todo lo que vemos en Internet, en lugar de levantar la vista y vivir en el mundo real, ¿nos parece?
3: Sí.
4: Así que, muy actual la alegoría de la caverna, Rodrigo.
0: Qué bien hablas cuando hablas bien, Elisenda, que siempre, por otra parte, es siempre. Pero sí, señor, buena reflexión. Actualizamos marcadores con este nuevo acierto. Socarrats, que se acercan un poquito más, 14 a 15 en los marcadores. Tenemos más nombres ocultos. En esta ocasión, tiene que ver con la tecnología. Tiempo.
3: Código binario.
4: Es que no le ha dado tiempo a Diego.
3: Ha dicho tiempo, ha dicho tiempo.
4: Ha dicho tiempo, no, desde luego. Ay, Dios mío, qué locura. El código binario, correcto. El código binario es el lenguaje básico de los ordenadores, formado solo por ceros y unos. Con una combinación tan simple, la informática es capaz de casi todo.
0: De casi, casi todo. No sé si serán tan rápida la informática como las cabezas de nuestros concursantes, pero a veces no me da casi tiempo a decir tiempo. Vais ahí por décimas, ¿eh?
3: Pero yo me espero, ya cuando lo oigo es cuando lanzo el brazo, ¿eh? No me adelanto.
0: No. Se ve, es de fotofinish, pero está muy claro. En este caso, David ha sido más rápido y se ha llevado el punto. A ver si Diego se saca la espinita. De momento, 15 a 15. Vamos a ver quién desempata los marcadores con el último nombre oculto. En este caso, la categoría es música. Tiempo.
3: Cristina Rosemige.
4: Es que no puede Diego levantar la mano para tocarse la barbilla. Lo tiene que tener tan claro como David, porque es correcto. Cristina Rosenbinge, una cantautora...
6: Intratable, perdón.
4: Está intratable, sí, sí. Una cantautora madrileña con raíces danesas y una carrera tan versátil como su música rock, pop e indie. La conocimos en los 80 con su Chas y Aparezco a tu lado junto a Alex de la Nuez. Pasó por Cristina y los Subterráneos y desde hace años firma discos en solitario llenos de poesía, ironía y personalidad. Escuchemos Voy en coche, uno de sus éxitos de los 90.

0: canción, la de Voy en coche, espero que la velocidad que tenéis no sea para todo en la vida. No, no, habrá algo en el que vayáis pues, a modo alegro, ¿no? No, o sea, no, yo, o andante, al menos.
1: Yo, por ejemplo, los límites de velocidad los respeto mucho por seguridad, no por la multa, sino por lo que pueda pasar.
2: Pero bien, como aquí, Rodrigo, no hay radar, como aquí no hay radar...
0: Pues... De momento, pero habrá que pensar algo para poner algo que salte, una luz o un flash, porque si no esto así, y en este caso la velocidad, aquí tiene premio punto para Socarrat. Deshacen el empate momentáneamente, 16 a 15. Bajamos las pulsaciones, aunque sea momentáneamente. Llega el deletrea la palabra y la verdad es que es una prueba que se le suele dar bien a nuestros dos concursantes, tanto a Verónica como a Manuel. Suelen estar bastante atinados y no suelen ser tan prisas como sus compañeros. De momento, no sé si nos sorprendáis.
3: Mejor con calma y no equivocarte.
0: Es que el deletrea siempre es mejor despacito y buena letra.
2: En una prueba que no es fácil, Rodrigo.
0: Total, total, teniendo en cuenta las diéresis, las tildes, yendo de atrás para adelante. Porque la gente en casa, claro, al ver la palabra le parece un poco más sencillo, pero probad, aunque sea una palabra, cerrar los ojos o poneros de lado e intentad hacer lo que van a hacer Verónica y Manuel, que no es nada fácil y que tiene mucho mérito.
2: Y que no ven esa palabra que aparece en pantalla. Ellos no ven esa palabra.
0: Total, ahí la gente de casa tiene un poquito más de pista. Pero ellos aquí van a pelo, escuchando simplemente a Elisenda e intentando deletrear, como suelen hacer, de la mejor manera posible. Verónica, empezamos contigo, vamos con tu palabra.
3: Muy bien.
0: Pues venga, bien atenta ahí a la voz de Elisenda.
2: Helioterapia.
0: Tiempo.
3: A-I-P-A-R-E-T-O... Y L-E-H.
2: Muy bien, qué rapidez, qué seguridad. Bien, Verónica, es un gusto, muy bien.
0: Pues sí, señor, palabra correcta. Y a la primera sigue subiendo el marcador de Socarrat. Ya está en 17. Turno ahora para Manuel. Vamos con tu primera palabra.
2: Aracnofóbica.
0: Tiempo.
4: A-C. I-B. O con tilde F. O-N-C-A-R-A.
2: Pero bueno, esa veteranía, esa calma, esos 7 segundos que le sobran, aracnofóbica, es maravilloso.
4: Apurando un poco.
2: Apurando, pero no, pero muy bien.
0: Y Manuel, que a paso firme y seguro ha acertado, así que el marcador de los vacantes sube hasta los 16 puntos. Turno ahora para Verónica. Vamos con tu palabra.
2: Impertérrito.
0: Tiempo.
3: O-T... I-R-R, E con tilde T, R, E, P, M, I.
2: Muy bien, muy bien. Ay, esa al final, digo, a ver si va a hacer un poco de dislexia aquí. No, no, no. M, I. Muy bien. Deletreando del revés. Impertérrito.
0: Nuevo acierto para Verónica y para el equipo de los Socarrats. Siguen subiendo puntos en su marcador. Ya están con 18. Manuel, última palabra de esta prueba. Vamos a por ella, venga.
2: Deserradura.
0: Tiempo.
4: A-R-U-D. A-R-R. E-H-S-E-D.
2: Maravilloso, muy bien también. Deserradura, por cierto, que es el daño que padece en la palma una caballería por haberla llevado deserrada.
0: Pues aquí pocos daños, pocas pupas, porque la verdad es que lo han clavado ambos concursantes. Otro punto más para el marcador de los vacantes, 18 a 17. Seguimos jugando en Saber y Ganar, edición fin de semana. Turno ahora del Siguiendo la Pista. Prueba que a mí me gusta mucho porque es volver a ver a los concursantes al completo, los dos equipos al completo, 3 contra 3, tratando de adivinar qué es lo que se esconde tras estas 10 pistas. Y voy a mirar la primera... Bueno, espero que a la primera no me lo acertéis. Espero que a la primera no me lo acertéis.
1: Con el día que llevamos, no sé yo.
0: Es que, es que miedo me da.
5: Pero en esta prueba las guionistas se ponen estupendas.
0: Miedo me da.
6: Bueno. Ya se encargan de que no acertemos a la primera, ya.
0: Y tú lo dices con rabia. ¿Cómo se nota que hay fiestas en vuestra zona este fin de semana? Que hay quien se quiere escapar rapidico, ¿eh?
5: Tenemos que irnos pronto.
6: Sí, sí, claro, tenemos compromisos.
0: Pues venga, paso a paso, despacito y buena letra, y a ver si lo conseguís. A la primera, a la segunda o a la décima pista. Vamos... A por la primera, que dice así. Ahora se le conoce con el nombre de su descubridor. Javier.
5: Colombia.
0: Colombia, en honor a Colón.
5: Colón.
0: No es el caso. Socarrats.
1: El estrecho de Magallanes.
0: El estrecho de Magallanes tampoco es lo que buscamos. Segunda pista, pero antes era simplemente el número 15. Se le conoce con el nombre de su descubridor actualmente, antes era solo el número 15. De momento nada, seguimos. Tercera pista. Para unos es la madre del universo. Javier.
5: Ah, ni idea, Gea.
0: No es lo que buscamos. Socarrats.
1: Mendelevio.
0: Tampoco es lo que buscamos. Cuarta pista. Para otros, la frente que toca el cielo. Vacantes.
6: ¿El agujero negro de la Vía Láctea?
0: Ni la una ni la otra. Socarrats.
1: ¿El Uluru?
0: Tampoco es lo que buscamos. Quinta pista. Sus vecinas son sus mayores competidoras. Vacantes.
6: La galaxia M31?
0: No. Unos a galaxias y otros, Socarrats.
1: Mont Blanc.
0: Y otros a montañas. No es el Mont Blanc. A ver quién está más cerca, lo sabremos. Seguimos, sexta pista. Hasta 1953, importante, no había recibido ninguna visita. Socarrats.
1: El Everest.
0: ¡Ahora sí, enhorabuena!
2: El monte Everest, pues sí, no había recibido ninguna visita, pero sigue creciendo ese número de visitas. Es una locura. Bien, antes de recibir el nombre de Everest, era conocida esta montaña como Pico 15. Y ahí que Rodrigo, como pista, dijera que antes era simplemente el número 15. Los tibetanos lo llaman Shomolungma, que quiere decir madre del universo, y los nepalíes Sagarmata, frente que toca el cielo, de ahí las pistas. Su primera cumbre confirmada fue en 1953 por Edmund Hillary y Tenzin Norgay. Con sus 8.848 metros es la montaña más alta del mundo y sigue creciendo debido a la presión entre las placas tectónicas.
0: Pues andábamos rebuscando por el espacio, luego un poco la tabla periódica, nos pasamos a las montañas y ahí el Everest dieron en el clavo los Socarrats para conseguir un nuevo punto en su marcador. 19 a 17. Nos queda otro siguiendo la pista. Bien atentos. Empieza así. Su raíz es griega. Segunda pista. La describió un médico suizo.
5: ¿La polio? ¿La poliomielitis?
0: No. No es lo que buscamos, Socarrats.
1: El Edelweiss.
0: Tampoco es el Edelweiss. Tercera pista. No es agradable. Vacantes.
5: Las almorranas.
0: Las almorranas.
6: No, es hemorroides. Más fino.
0: Dicen que no son demasiado agradables. Creo que lo puedo. Sí, se escucha por ahí que no son muy agradables, pero no. No es lo que buscamos. Rebotes, Socarrats.
1: Poliomielitis.
0: Algo ahí sí habían dicho, poliomielitis.
1: Lo han dicho ellos.
0: Los vacantes, así que no, no es la respuesta correcta. Decíamos, su raíz es griega, la describió, no la descubrió, un médico suizo, no es agradable, aunque no es mala de todo. Vacantes.
4: Había pensado la Yersinia pestis, pero no es eso.
0: No. Te confirmo que no. Manuel. Socarrats.
1: La fiebre.
0: La fiebre no es mala del todo, no lo sé, pero no es lo que buscamos, no es la fiebre, no es la fiebre.
1: Avisa.
0: Quinta pista, todos la experimentamos. Algo que no es agradable y que no es mala del todo. Seguimos, más pistas. No tiene en cuenta el carpe diem. Vacantes.
5: La nostalgia.
0: Sí, señor, es correcto, muy bien.
2: Muy bien.
5: O la morriña, que
2: muy
5: no había seguido
2: bien.
5: Otro.
2: Casi, casi. Esto es importante, perdón. Ahora que has dicho o morriña, Rodrigo, pregunta importante a un gallego como tú. ¿Morriña y nostalgia son palabras sinónimas o no?
0: Pueden ser sinónimas en algunos contextos, pero no son siempre sinónimas. O no lo aplicas en la misma medida. Es muy fino. O sea, morriña es algo como que te sientes alejado de tu tierra o de tu gente. Y nostalgia es un poco como más amplio, más, no sé, engloba, es un poquito más grande para mí. Para mí, digo yo como gallego, que tampoco estoy yo en la embajada de Galicia en el mundo, pero pero tú puedes tener morriña de tu tierra, de tu tiempo, de tu habitación, de tu
2: pero
0: cama.
2: No ser nostálgico, pero no ser nostálgico.
0: Pero nostalgia... es como más amplio, es a un tiempo pasado, es a tu infancia, es como, ¿sabes? No tienes morriña de tu infancia.
2: Yeah. El término nostalgia, vamos a ver si esto aclara más cosas, fue acuñado en 1688 por un médico suizo para describir la melancolía que sufrían los soldados lejos de su casa. Su raíz son dos palabras griegas, nostos y algos, regreso y dolor. Y con el tiempo el sentido de nostalgia se amplió hasta convertirse en un concepto universal que ha inspirado poetas, pintores y compositores.
0: Pues sí, señor, tú sí que lo has explicado bien, Elisenda, contigo da gusto. Casi se me había escapado el acento ya hablando de la nostalgia y esas cosillas. Se me fue un poquito por ahí.
2: Normal.
0: Celebramos el acierto de los vacantes. Punto para ellos. 19 Socarrats, 18 los vacantes.
7: Estoy sin.

0: cosa. Para.
1: Ahora me voy a reír yo también.
0: Vamos al tema. A ver quién se lleva ahí la zona de riesgo y a quién van a decidir expulsar del otro equipo, a quién me voy a tener que llevar a la zona de rescate. ¿A qué sí, Rodrigo?
1: A tope. ¿Y el que se va a la zona de rescate tiene morriños o nostalgia? ¿Tú qué crees?
0: No sé, a lo mejor le toca un trozo de pastel si se porta bien. Que ahora, ahora quieren venir, ¿sabéis? Ahora quieren venir a la zona de descanso, porque pues, como traigo pastelillos y estas cosas...
1: Sabiendo lo que hay, no me extraña. Sabiendo claro. que pueden cazar así algún dulce. Bueno, claro. A ver cómo les queda la cara cuando vean tu primera pregunta. Vamos a verlo.
0: Pues vamos con la primera pregunta, a ver quién se abranza con la respuesta. Comenzamos con un poco de arte de la mano del gran Joaquín Sorolla. Para el pintor valenciano, su familia era primordial y fue también su fuente de inspiración. Se casó con Clotilde y tuvo tres hijos, Joaquín, Elena y María, a los que retrató durante su niñez y juventud. Especialmente su mujer y sus hijas fueron protagonistas de varias de sus obras. A dos de ellas las vemos en esta pintura titulada Paseo a orillas del mar, en la que Sorolla nos acerca al Mediterráneo y nos hace sentir la brisa y el sol de la Tarreta. Manos en el pulsador. ¿Quiénes son las dos mujeres que vemos en este lienzo? ¿Clotilde y Elena? ¿Clotilde y María? ¿O Elena y María? ¡Ya! Vacantes.
2: Clotilde y María.
0: Muy bien, correcto. María era su hija mayor. Sorolla quiso transmitir la sensación de estar en el mar con gruesas pinceladas y el estilo libre de su obra, técnicas muy propias del impresionismo.
1: Pues los vacantes están un poco más rápidos y acertados para llevarse el primer acierto de esta zona de riesgo.
0: Pues vamos allá con la segunda pregunta. Esta es para el equipo de los Socarrats. Surgido en Japón a principios de los 80, el City Pop es un género musical cuya popularidad traspasó fronteras hacia Europa. Une ritmos vibrantes con marcada estética analógica y letras que combinan inglés y japonés. Seguro que os suena este tema titulado Stay With Me.

0: Vamos a ver, ¿qué cantante japonesa interpretaba este tema? ¿Anri, Meiko Nakahara o Miki Matsubara?
1: Meiko Nakahara.
0: No es correcto, rebote.
2: Pito, pito, gorgorito, ¿no? ¿Tú sabes algo?
3: No, no, no.
2: ¿Tú?
4: Pues
2: la otra larga, ¿no? Miki Matsubara.
0: Correcto. Miki Matsubara falleció en 2004 con tan solo 44 años. Los ingredientes que formaban el City Pop fueron la fórmula perfecta para comercializarlo en pleno auge del consumismo que vivía el país. Actualmente este género está resurgiendo fruto de la nostalgia.
4: Mira, nostalgia. Seguimos ahí apegados a la nostalgia. Lo celebran, como no, los vacantes. Un nuevo acierto. Ya llevan dos en esta zona de riesgo.
0: Tercera pregunta. Los vacantes recuperan el turno. En el centro de Europa continental se encuentra la zona de mayor actividad industrial integrada en el territorio. Y como consecuencia, la región con más poder adquisitivo y mayor actividad económica del continente. Este eje industrial europeo abarca desde Londres hasta Milán, pasando por grandes ciudades como Bruselas, Frankfurt o Zúrich. ¿Qué nombre se usa para denominar este gran eje europeo? ¿Blue Banana, Green Belt o Red Boomerang?
2: ¿Blue Banana no es una marca de algo?
4: No sé.
2: Greenbelt.
4: ¿El Red Boomerang?
2: A ver, espera un momento. Sí.
0: Vamos, chicos, necesito una
2: Red Boomerang.
0: ¿Cómo?
2: Red Boomerang.
0: No es correcto, rebote.
1: ¿Greenbelt?
0: No es correcto. La respuesta correcta era la que quedaba, Blue Banana. La banana azul sigue siendo el corazón económico del continente europeo, aunque en otras zonas se ha potenciado el desarrollo económico de forma similar, como puede ser el caso del corredor mediterráneo.
4: Pues sí, vemos esa imagen de esa Blue Banana que no le vale ningún equipo para sumar más aciertos. A ver qué pasa en la tercera pregunta.
0: Vamos a verlo. Esta es para los socarrats que recuperan turno. Las Islas Salvajes son un pequeño archipiélago portugués formado por tres islas principales y varios islotes. La mayor se llama Salvaje Grande, mientras que las otras dos llevan el nombre de

0: serpiente, ¿sabéis cuál? ¿Boa, cobra o pitón? Vamos, chicos.
1: Boa.
0: No es correcto, rebote.
2: Yo habría dicho boa.
3: Yo también.
2: No sé, tú no sabes.
3: Pitón.
2: No. Pitón.
0: ¡Correcto! Estas islas se encuentran a unos 160 kilómetros de las Islas Canarias. Una isla se llama Pitón Grande y la otra Pitón Pequeña.
4: Pues con este acierto, el tercero en la cuenta de los vacantes, ya pueden celebrar que se imponen en esta zona de riesgo.
0: Pues vamos allá, equipo rojo, me tenéis que decir a qué miembro del equipo azul me llevo a la zona de descanso.
3: Sí, sí, con la rotación que llevamos, la rotación de cultivos le toca a David.
0: Le toca a David. Pues David, ya sabes, te vienes conmigo un ratito.
1: No queda otra.
0: Pues me lo llevo. Hasta luego, Rodri.
4: Pues nos vemos, Nuria. David se irá también de su mano a esa zona de descanso, dejando al equipo de los Socarrats un poquito más cojo. Ya saben lo que es estar solos, mano a mano, tanto Rafa como Verónica, y lo suelen hacer muy bien. Así que a David lo que le toca será mandar energía positiva desde ahí. Aunque, por cierto, Nuria, me he mirado lo de la morriña y la de la nostalgia, me ha dado tiempo entre pregunta y pregunta, para que te lo apuntes, ¿eh? Mira, la nostalgia es de algo que ya no existe. O sea, nuestra infancia, de eso podemos tener nostalgia. Morriña es más de nuestra tierra, de nuestra casa, de... Mejor así.
0: Entonces,
4: más
0: explicado, lo he dicho más cortito. Bien, que yo tenía morriñas, es que te picas enseguida, Rodrigo. Yo no había dicho nada.
4: No, pero luego la gente va por Galicia y por ahí lo explica mal. No, eso no puede ser. Por lo menos estas cosas hay que estamos en saber y ganar, cuidado.
0: Que sí.
4: Un poco de seriedad, ¿ok, equipos?
0: Bien hecho, bien hecho.
4: Explicarlo lo mejor posible, al menos.
2: Sí.
4: Y que os vaya lo mejor posible en lo que nos queda de programa. Ánimo para el triatlón, al equipo que se queda cojito, a nuestros Socarrats. Pero ellos son capaces de esto y de mucho más. Ya lo hemos visto en este plató, superando triatlones, siendo dos, siendo tres, y en este caso, pues serán Rafa y Verónica solos quien tendrán que superar bien el triatlón 1 o el triatlón 2. ¿Cuál os apetece más?
5: Vamos con el 1.
4: ¿Con el 1? Pues venga, triatlón 1 para Socarrats. La mejor de las suertes y a por el pleno equipo.
5: Gracias.
4: Vamos a por ellos. Te escuchamos, Elisenda. Tiempo.
6: ¿Qué justiciero enmascarado fue creado por José Mallorquí?
1: El zorro.
6: ¿No es correcto, rebote?
5: Paso.
6: 23 por 6.
1: 198.
6: ¿No es correcto, rebote?
5: 138.
6: Correcto. Asombro, pasmo.
5: Estupor.
6: Correcto. ¿Qué estructura conecta los dos hemisferios cerebrales?
5: El paso.
6: Rebote.
1: La meninge.
6: No es correcto. 96 entre 4.
5: 24.
6: Correcto. ¿Qué puede ser herido o recibir lesión física o moralmente?
5: Vulnerable.
6: Correcto. ¿Qué justiciero enmascarado fue creado por José Mallorquí?
5: Paso.
6: Rebote.
1: El coyote.
6: Correcto. ¿Qué estructura conecta los dos hemisferios cerebrales? Rafa.
1: Ah. Paso.
6: Pues hay que pensarlo.
4: Qué pena de despiste.
5: Da igual, pensamos.
4: Qué pena de despiste. A veces pasa, es solo una pregunta, Rafa, Verónica.
1: Sí, que sí, que
4: tampoco
1: no.
4: Os comáis la cabeza y pensadlo bien. Tenemos unos segunditos para que tratéis de sacar la estructura, qué cuerpo, qué estructura conecta los dos hemisferios cerebrales. Y el pobre sobrinísimo Nuria, imagino, ahí queda también con la tensión a flor de piel.
0: Pues venga. Sí, nos lo estamos pasando muy bien y aquí intentando dar pistas, que ya le he dicho que no haga ningún gesto, por favor.
1: Con las manos se lo podría hacer, pero no está dejando.
0: Tengo que estoy aquí y controlarlo, como niños en el patio. ¿Tú te
4: como debe ser, más que mandar buenas energías, no se puede hacer desde la zona de descanso. Rafa, no te lamentes, que tenemos 30 segundos por delante para sacar tres preguntas más y esa que se nos quedó en el camino. Se puede, Verónica. Tranquilidad, buenos alimentos y concentración. Venga, vamos a por ello. Ánimo, chicos, a ver si tiene más suerte ahora, Elisenda.
6: Venga.
4: Tiempo.
6: ¿A qué ciudad sustituyó Brasilia como capital de Brasil en 1960?
1: A Sao Paulo.
6: ¿No es correcto, rebote?
5: Río de Janeiro.
6: Correcto, 75 más 28.
5: 103.
6: Correcto, sintetizar, resumir o compendiar algo.
5: Paso.
6: Rebote.
1: Condensar.
6: Correcto. ¿Y qué estructura conecta los dos hemisferios cerebrales?
1: El cuerpo galloso.
6: Correcto, triatlón superado, bravo.
4: Ahora sí, vaya atención. ¿Cómo han cambiado las caras en menos de 30 segundos prácticamente? Ese pequeño despiste ahí de Rafa y al final hemos acabado sonriendo y sacando todas las preguntas y consiguiendo el pleno. Enhorabuena. Tu sobrino sonríe también, ¿eh? también sonríe. Buena cosa. Felicidades.
1: Gracias.
4: A los dos. Pleno, así que 10 puntos más para el marcador de los Socarrats y un comodín más 2 y espero que el tercero llegue casi en la primera prueba de mañana domingo. Bueno. Tomáslo con calma, descansad y aquí os esperamos como siempre, equipo.
5: Gracias.
4: Nos vemos.
5: Hasta mañana.
4: Turno ahora de los vacantes. Tendrán que pasar también ellos la prueba del triatlón. Y convencidos estamos, ¿no, equipo?
3: Sí.
4: Sí, sí. Señor Javier, con tono, con sí. Energía, con fuerza, como debe ser.
3: Sí, señor Vázquez.
4: El número 2, señor Ayas, ¿le vale?
3: Me vale.
4: Pues mucha suerte para los tres y vamos a por ello. Adelante, Lisenda. Tiempo.
6: ¿A qué constelación pertenece la estrella Betelgeuse?
3: A Orión.
6: Correcto, 105 menos 27.
3: 73.
6: No es correcto, rebote.
7: 83.
6: No es correcto, rebote.
3: 78.
6: Correcto, adorno especialmente el aparatoso o complicado.
3: Floritura.
6: Correcto, ¿qué célebre zarzuela está protagonizada por Maripepa y Felipe?
3: Papa Diego.
6: No es correcto, rebote.
3: Doña Francisquita.
6: No es correcto, rebote.
7: La Revoltosa.
6: Correcto, 168 entre 8.
7: 21.
6: Correcto, corto, escaso o moderado en el uso o concesión de las cosas.
7: Parejo.
6: No es correcto, rebote.
7: Parco.
6: Correcto, pues parcamente han acabado la primera parte del triatlón.
4: Y con 11 segundos de propina para soltar un poco piernas y neuronas, sobre todo, y enfrentarse a los 30 segundos definitivo. 3 aciertos más necesitamos para conseguir el pleno. Vamos a por ello, equipo. Venga, suerte, concentración y a rematar la faena. Tiempo.
6: ¿Cómo se llama la Cámara Baja del Parlamento Alemán?
3: El Bundestag.
6: Correcto, 17 por 7.
3: 119.
6: Correcto, fundar, instituir o levantar.
3: Erigir.
6: Correcto, triatlón superado.
4: ¡Enhorabuena! ¡Bravo, bravo, bravo! Los vacantes con margen suficiente, imponiéndose una vez más, superando este triatlón y sumando 10 nuevos puntos. Pleno para ellos, así que el marcador pasa a esos 28. Segundo comodín y tercero en camino, que seguro mañana domingo va a caer. Y aquí os esperamos, como siempre, a la misma hora. No faltéis, vacantes, aquí os esperamos.
3: Hasta mañana.
4: Hasta mañana.
7: Hasta mañana.
4: Mañana estarán los vacantes, los Ocarrats, y también espero todos vosotros y vosotras desde casa. Aquí os esperamos. Elisenda, mañana a la misma hora.
6: Adiós.
4: Chao, chao.

0: Hola, saludos, muy buenas tardes, ¿cómo estáis? Bienvenidos, bienvenidas a Saber y Ganar, edición fin de semana. Un sábado más, aquí estamos compartiendo los próximos minutos, haciendo protagonistas a la cultura con grandes concursantes, grandísimos concursantes como los que hoy nos acompañan, los conocéis. Iba a decir, son los más jóvenes, pero ya se va poniendo cara de veteranos a los triatletas S.A. ¿Qué tal? Muy buenas tardes, Jairo, Maite, Biel, bienvenidos de nuevo, ¿cómo estáis?
1: Bien hallados.
2: Muy bien.
3: Muy bien, gracias.
0: Y 14 fines de semana ya, triatletas, casi nada, ¿eh, Jairo?
1: Casi nada, casi nada. Y ahora que estamos en otoño, decir que el pasado 29 de septiembre ha sido el cumpleaños de una persona súper especial para mí y súper espectadora y fan de este programa, que es Amparo, Amparo Fernández, y nada, pues abrazo grande para ella.
0: Bueno, pues un beso grande, si es fan del programa puede venir contigo cuando quieras, le ponemos ahí en tribuna para que te vea aquí, en directo sin problema ninguno.
1: Vale.
0: Maite, ¿tú qué tal? ¿Preparada para un nuevo fin de semana?
3: Preparada, la verdad que siempre con mucha expectación sobre qué va a pasar, ¿no? Hay una competitividad sana muy bonita y bueno, con muchas ganas de hacerlo bien y de pasárnoslo bien.
0: Competición sana, bonita y de mucho nivel, Biel, porque el fin de semana pasado, vaya espectáculo que habéis dado como dones y triatletas.
4: Sí, yo creo que eso mola tanto para el espectador como para nosotros que estamos aquí. Pasamos nervios, pero al final se vive muy bonito. O sea que, muy contentos.
0: Pues los que os vemos aquí en primera fila y también atrás de la pantalla, lo disfrutamos y estoy convencido de que la gente en casa, tanto más que servidor. Y lo vamos a seguir disfrutando, claro que sí, un sábado más, un domingo más y como siempre hacemos, recordamos el marcador, buena cifra la que tienen los triatletas, 18.600, pero empezamos de cero, fin de semana nuevo, vida nueva, a empezar a meter puntitos en ese marcador desde la batería de sabios. Elisenda Roca, ¿qué tal? Muy buenas tardes.
5: Pues aquí feliz de compartir de nuevo Saber y Ganar con los sabedores y sabedoras en casa contigo, Rodríguez.

0: Rodrigo. Y con estos tres estupendos concursantes, Jairo, bienvenido un día más. También Maite, qué felicidad ver a esta mujer. Y también a Biel, con esa sonrisa perenne en sus labios. Vamos a empezar sumando puntos, efectivamente, con unas preguntas muy interesantes.
1: Pues venga, que aquí los tres letras ya están preparados. Vamos con esa batería de sabios.
0: ¿Qué instrumento imaginario simulaba tocar el gran Juan Tamariz al final de sus trucos de magia, el tambor o el violín?
2: El violín.
0: Correcto. ¿Cuál es con diferencia la clase de moluscos que cuenta con más especies, los gasterópodos o los bivalvos?
2: Los bivalvos.
0: ¿No es correcto cambio que te servirán en un bar de Valencia si pides un café del tiempo, un café con hielo o un carajillo?
3: Un café con hielo.
0: Correcto. Además de a la Santa Cruz, ¿a quién está dedicada la Catedral de Barcelona, a la Virgen de la Merced o a Santa Eulalia?
3: Santa Eulalia.
0: Correcto. ¿Qué lenguaje inventó el neerlandés Guido van Rossum, Esperanto o Python?
3: Esperanto.
0: ¿No es correcto cambio a qué tipo de arte pertenecen los versos conocidos como alejandrinos, arte mayor o arte menor?
4: Mayor.
0: Correcto. ¿Qué monarca inglés se vio obligado a acatar la primera Carta Magna, Juan sin Tierra o Ricardo Corazón de León?
4: Juan sin Tierra.
0: Correcto. La canción Tractor Amarillo dice: me miraste con ojos de gacela cuando fui a visitarte en 1600 o For Fiesta.
4: For Fiesta.
0: ¿No es correcto cambio? ¿Qué científico del siglo XVII fue pionero en el estudio de la presión atmosférica y la hidráulica? ¿Michael Faraday o Evangelista Torricelli?
2: Torricelli.
0: Correcto. Si quieres visitar la antigua ciudad escondida de Petra, ¿a qué país debes ir? ¿Jordania o Siria?
2: Jordania.
0: Correcto. ¿Con quién se queda atrapado el

0: medianos, las lapas, se calcula que un 80% de los moluscos son gasterópodos.
1: Y ya sabemos quién inventó el Python, no el Esperanto.
0: No, el Python, el informático Guido van Rossum creó Python a finales de los años 80. Hoy es uno de los lenguajes de programación más utilizados in the whole world. Del mundo.
1: Okay. Y no es que me alegre yo con los fallos de ningún concursante, Biel. Igual me has visto reír cuando ha salido la del tractor amarillo.
2: Sí, me he reído.
1: Porque he dicho, claro, por edad, Biel, no bailo la del tractor amarillo de zapato veloz demasiadas veces, ¿no? Y Elisenda.
0: Me miraste con ojos de gacela cuando fui a visitarte en mi 600. Y si me permites, Rodrigo, vamos a recordar a Juan Tamariz, que nos dejó el pasado 18 de agosto. La magia fue su pasión desde muy pequeño y gracias a su presencia en televisión consiguió llevarla a todos los hogares. Siempre cercano a su público, sus trucos o juegos, como él prefería llamarlos, nos han hecho creer y reír durante muchos años. Vamos a recordarlo con muchísimo cariño con estas imágenes de su sección Magia Street en el programa Cajón Desastre.
3: Si yo lo que pongo es arriba el 4, ¿qué carta hay arriba? El 4. Pero lo curioso es que estas cartas les gusta cambiarse y se viene el 5. Entonces la que queda ahora ya sí es el 4. Por cierto, ¿he conseguido que olvidaseis la carta, sí o no? ¿No? ¿No? ¿Queréis nombrar la carta?
4: El 5 de tréboles.
3: El 5 de tréboles. Ya que no he conseguido que la olvidéis, haré así y haré que en lugar del 4 se venga exactamente el 5 de tréboles, que era la carta que tenía.
1: Y recibimos ahora nuestro equipo veterano. Vamos con los comodones, vamos con Nacho, con Susana y con Orestes. ¿Qué tal? Bienvenidos, ¿cómo estáis?
5: Muy bien, pues aquí un día más con nuestros amigos los triatletas, con todos vosotros que nos tratáis muy bien y con todos los espectadores a los que acompañamos de manera virtual. Así que nada, ya está.
1: Aparte, un fin de semana especial para vosotros. Ya podéis conducir, estáis ya en la mayoría de edad, sí. 18 fines de semana ya. Así. ¿Os habéis hecho aquí mayores, Susana?
6: ¿Nos hemos hecho mayores? No, hombre, no. Seguimos muy jóvenes todos.
1: Y tanto que sí, hombre, y tanto que sí. Pero, hombre, ya 18 ya es un bagaje. No sé si tenéis el 25, si no queréis mirar para adelante viendo ahí lo que os queda o más bien estáis centrados en el presente, ¿lo tenéis en la cabeza ahí esos 7 fines de semana que os pueden quedar o no?
6: Vivimos programa a programa, que hay que disfrutarlos todos.
5: Claro, no hay que... Lo malo es que se puede acabar.
6: Claro. ¿No?
1: Sí. Hombre, toquemos madera, en este momento vamos muy bien. Pero me parece bien lo de tus compañeros, lo que dicen tanto Susana como Nacho. Partido a partido, como diría el otro, ¿no?
7: Yo todavía hilo más fino. Yo prueba a prueba y pregunta a pregunta. Que nunca, o sea, no puedo perder la concentración de cada cosa, que cada sema acústico que oigas para poder responder. Y ahí está, sí, sí. Y nada, ahora que llega octubre, a ver si mantenemos un poco aquí la luz del verano. A medida que se puede.
1: Pues venga, ojalá que sí. La cifra que tenéis en el marcador cada día se pone más bonita, 27.400 euros, pero la borramos a la de ya para empezar a sumar puntos. 90 segundos por delante tenemos en esta batería de sabios. Vamos a aprovecharlos al 100%. Tiempo.
0: ¿Quién encarna al gótico personaje cinematográfico de Elvira, la reina de las tinieblas, Cassandra Peterson o Angelica Houston?
5: Angelica Houston.
0: No es correcto, cambio, ¿qué grupo de plantas vasculares se reproduce por esporas y no por semillas, helechos o coníferas?
6: Los helechos.
0: Correcto, ¿cómo se llama el protagonista de El proceso, la opresiva novela de Kafka? ¿Joseph F. o Joseph K.?
6: Joseph K.
0: Correcto, ¿de qué está compuesto principalmente el núcleo del planeta Mercurio, hierro y níquel o carbono y silicio?
6: Hierro y níquel.
0: Correcto. ¿Cómo se llama el conjunto que contiene todos los elementos considerados en un determinado contexto, universal o infinito?
6: Universal.
0: Correcto. ¿La cría de qué animal se llama choto durante el periodo en que está mamando, cabra o bien oveja?
6: Cabra.
0: Correcto. ¿Quién fue el arquitecto del Arco del Apache situado en la Plaza Sempione de Milán? ¿Luigi Cañola o Nicola Salvi?
6: Nicola Salvi.
0: ¿No es correcto, cambio, de qué lengua procede la palabra yogur, del griego o del turco?
7: Griego.
0: No es correcto, cambio. ¿Qué disciplina física popularizó Jane Fonda en los años 80? ¿Pilates o aeróbic?
5: Aeróbic.
0: Correcto. Isabel Allende nos ha atrapado nuevamente con su último libro, La palabra mágica o encantada.
5: Mágica.
0: Correcto. ¿Qué insecto volador nos deja clavado el aguijón en la piel cuando nos pica? ¿Abeja o avispa?
5: La abeja.
0: Correcto. ¿En qué pintura de Goya encontramos un gran macho cabrío rodeado de brujas, El conjuro o El aquelarre?
5: El aquelarre.
0: Correcto. En tanto que de rosa y azucena, ¿es un famoso soneto de qué poeta? ¿Lope de Vega o Garcilaso de la Vega?
5: Garcilaso de la Vega.
0: Correcto. ¿En física se hace referencia a la cuarta dimensión al hablar de tiempo o de espacio?
5: Tiempo.
0: ¿De?
5: Tiempo, tiempo.
0: Correcto, sí. Correcto.
1: Sí, señor. En el último segundo de ese tiempo le da la

0: Última respuesta correcta a los comodones, 11 aciertos para ellos. Aunque bien es cierto que la primera ha sido en la frente, Nacho. Buena segunda ronda. Pero oye, nos hemos puesto a repasar ahí Elvira, la reina de las tinieblas, y no hemos dado ahí.
1: Bueno, es que pesaba mucho la gran Angelica Houston, pero no, es Cassandra Peterson quien encarna a Elvira, la reina de las tinieblas.
0: ¿Y quién fue el arquitecto del arco del Apache?
1: Fue Luigi Cañola.
0: Te he visto bien en la de Pilates Aeróbic, ¿eh? En Jane Fonda, ahí no te hemos pillado, Nacho. Ahí está bien.
2: Sí, ahí no me has pillado, sí, esa me la sabía.
1: No, muy bien, muy bien. Claro, la reina del aeróbic durante un tiempo. La idea surgió a raíz de una lesión de tobillo que le obligó a dejar el ballet. La oscarizada actriz convirtió el aeróbic en un fenómeno de masas global. Su proyecto le sirvió para recaudar fondos para promover la energía solar y el cuidado del medio ambiente. Jane Fonda no solo se cuida a ella, que está preciosa, sino también todo lo que la rodea.
0: Y a ti lo único que te ha sentado mal, Orestes, ha sido el yogur. No te ha sentado bien hasta esta hora de la tarde.
3: Error de Bisoño, porque me he fijado más en el asociarlo con griego que la
0: jorolla, que jorolla, ¿no?
3: Sí, es que...
1: Claro, pero...
3: Es que suena turco en cuanto lo oyes, pero...
1: Suena turco, ¿verdad? Es que procede del turco yogurt, derivada del verbo yogurmak, que significa amasar, mezclar o espesar. Desde el turco pasó a numerosas lenguas, entre ellas el español.
0: Pues así ha sido la ronda de los comodones, 11 aciertos que han conseguido y primer comodín ya para ellos. Empezamos con los duelos individuales entre comodones y triatletas y comenzamos, como viene siendo habitual, con Biel y con Orestes, jugando al Encuentra la Palabra. Hoy jugamos con palabras de 8 letras y, como siempre, a partir de la definición de Elisenda. ¿Te ríes, Biel? ¿Estás optimista? Oye, te ha hecho gracia.
4: Y he hecho así, como te la voy a agarrar.
3: Encuentra Orestes. La palabra, pues encuentra...
0: No, pues cuidado, porque vosotros sois muy de mano rápida. Cuidado, Elisenda, que igual hasta te atropellan la definición. Cuidado.
1: Espero que no.
0: Vamos a escuchar la primera.
1: Vamos allá. Inducir o mover a alguien a cambiar de opinión o a desistir de un propósito.
0: Tiempo.
3: Disuadir.
1: Hola, venga, qué rapidez. Están en casa boquiabiertos. Muy bien.
0: Pues otro duelo entre pistoleros del oeste, los más rápidos en desenfundar, en este caso, ha pegado el primer tiro ahí Orestes para sumar 2 puntos al marcador de los comodones, 9-13. Seguimos jugando con otra definición.
1: Curvado, convexo, que tiene forma esférica.
0: Tiempo.
4: Abombado.
1: Bravísimo, Biel, qué locura. Bueno.
0: Pues promete este duelo un fin de semana más. Se lleva el gato al agua en esta segunda definición. Biel, 2 puntos para los triatletas. Y aún nos quedan otros 2 duelos por delante. ¿Quién pulsará antes? Vamos a verlo.
1: Gritería y confusión que resulta cuando varios hablan a la vez o cantan desordenadamente.
0: Tiempo.
4: Algarabía.
1: No es correcto.
3: Guirigay.
1: Correcto, Orestes.
0: Igual en esta prueba tenemos que meter 7 definiciones más o atarles las manos así como Houdini con esposas para que les lleve un poquito más, porque, madre mía, chicos.
1: Sí.
0: Ese casi no le da tiempo a Lisenda ni a procesar. Guirigay, palabra correcta, claro que sí, Orestes, muy, muy bien. Suma 2 puntos más los comodones, se ponen con 15 y despedimos esta prueba con la cuarta y última definición.
1: Examinar, controlar o cotejar algo.
0: Tiempo.
3: Calibrar.
1: No es correcto.
4: Inquirir.
1: No es correcto. Examinar, controlar o cotejar algo.
4: Compulsar.
1: No es correcto.
3: Chequear.
1: Sí, señor. Chequear. Qué locura.
0: Pues Orestes, que vuelve a ser el más rápido del plató, desenfunda primero, golpea primero y suma los 2 últimos puntos en juego con ese chequear. 11-17. Enhorabuena, chicos. Siempre es espectáculo. Da gusto, ¿eh?
2: Qué bueno.
3: Qué pasada, ¿eh?
0: Buena deportividad. Tenemos otro apasionante duelo por delante. Vamos a jugar al nombre oculto. Jairo y Susana, que saltan a la pista y, como siempre, tendrán que tratar de adivinar que se esconden esas letras que van a ver a partir del tema o de la pista que os voy a dar. Vamos a empezar jugando con algo que tiene que ver con la historia. Tiempo. ¿Jairo?
4: Reinado del terror.
1: Sí, señor Jairo, muy, muy bien. Fue el periodo de mayor violencia de la Revolución Francesa, durante el cual el gobierno revolucionario llevó a cabo numerosas ejecuciones públicas y medidas represivas contra quienes consideraba enemigos de la revolución, reinado del terror. Muy bien.
0: Pues el profe de historia que golpea primero en este duelo suma puntos al marcador de los triatletas, se ponen con 12 y seguimos jugando. Ahora el tema es el cine. Tiempo.
5: ¿Susana? Evasión en la granja.
1: No es correcto.
0: ¿Rebote?
4: ¿Eva Longoria?
1: No.
0: No, rebote, seguimos jugando. No. 10 segundos.
5: La gran evasión.
1: Claro que sí, la gran evasión. Esta película de 1963 cuenta la historia de un grupo de oficiales ingleses y norteamericanos que se organizan para escapar del campo de concentración nazi en el que están presos.
0: Sí, señor, peliculón. Evasión lo había visto claramente Susana. Dijo, con evasión tiene que ir.
5: La victoria ahora.
0: Y a 3 segunditos nos hemos quedado, pero sí, suman puntos también los comodones con este acierto. Otro más, se ponen con 18. Y ahora buscamos algo que tiene que ver con la escultura. ¡Tiempo!

0: El origen del horizonte.
1: No es correcto.
2: Rebote.
3: Elogio del horizonte.
1: Correcto. El Elogio del horizonte es una escultura de Eduardo Chillida situada en Gijón. Está hecha de hormigón y es todo un símbolo de la ciudad que juega con el horizonte marino.
2: Pues Susana se lleva este punto que había en disputa, sube al marcador de los comodones, se ponen con 19 y me está entrando a mí un hambre. ¿Y por qué? Porque ahora buscamos algo que tiene que ver con la gastronomía. ¡Tiempo! Jairo.
0: Boquerones en vinagre.
1: ¡Ay, qué buenos! Pues sí, su receta no tiene ningún secreto. Antes de nada, hay que congelar los boquerones para evitar el riesgo de anisakis y luego hay que limpiarlos bien y dejarlos marinar en vinagre.
2: Muy bien, Jairo, ahí el de Santander, aunque bueno, aquella zona tira más un poco a la anchoa que al boquerón, pero...
0: Sí, bueno, los bocartes y todo eso que se dice allí también hay mucho. Sí, sí.
2: Bueno, claro, del bocarte se separa, bien o para anchoa o bien para, sí, o bien para boquerón, según el proceso. Pero vamos, que Jairo lo ha dominado perfectamente y por eso suma el último punto que había en disputa. Los triatletas cierran la prueba con 13 puntos, comodones 19. Es el momento ahora de nuestros deletreadores profesionales. Saltan a la mesa directamente Maite y Nacho para jugar al deletrea. Prueba en la que ya son todos unos expertos. Dos palabras para cada uno, como sabéis. A ver si hacemos el pleno, chicos. ¿Preparada, Maite?
4: Preparada.
2: Venga, empezamos contigo.
1: Antitusígena.
2: Tiempo.
4: A-N. E con tilde G.
1: No. Antitusígena.
4: A-N-E-G. I con tilde S. U-T-I-T-N-A.
1: Muy bien y muy bien esa corrección, porque la tilde estaba en la I, no en la E. Antitusígena, que combate la tos, aplicado a un medicamento o a una sustancia. Bravo, Maite.
2: Perfecta, Maite, ratificando la trayectoria en la curva, le ha dado tiempo. 3 segundos que le han sobrado y suma el primer punto en disputa en esta prueba. 14 ya para los triatletas. Es tu turno, Nacho. Vamos.
0: Venga.
2: Venga, ánimo ahí.
1: Encajetillar.
2: Tiempo.
0: R-A-L-L... ¿Y te hace?
1: No, encajetillar.
0: R-A-L-L. I T E J A C N E.
1: Muy bien también, muy bien. Ese meandro que hemos hecho, ¿eh? Encajetillar, meter cigarrillos a tabaco picado en cajetillas, bien.
2: Pues también muy bien, Nacho, con tiempo para contravolantear de nuevo ahí como Maite y volver a sumar puntos. Otro más e importante, segundo comodín para los comodones. Llegan ya a los 20. Vamos con la segunda palabra para Maite.
1: Cachiporrazo.
2: Tiempo.
4: O-Z-A-R-R-O-P-I-H-P-A-C.
1: Bravo por ese cachiporrazo, ese golpe dado con una cachiporra u otro instrumento parecido. Muy bien, Maite.
4: Gracias.
2: Pues 2 de 2 para Maite, otro acierto más y otro punto que sube al marcador de su equipo. Se ponen con 15 los triatletas y cerramos la prueba con la segunda y última palabra para Nacho.
1: Intersección.
2: Tiempo.
0: N-O con tilde I C C E S R E T N I.
1: Aquí ha cogido.

0: La se quinta. Ha calentado. Venga, venga, por la sexta. Wow. Muy bien, Nacho, intersección.
1: Gracias. En 4 segunditos prácticamente lo ha hecho Nacho, espectacular como siempre. Y otro punto más con el que cerramos esta prueba. Comodones 21, triatletas 15. 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
1: Especial es la prueba que tenemos a continuación. Tenemos a los 6 concursantes en plató, triatletas y comodones al completo para jugar al Siguiendo la Pista. Prueba que les gusta. Bueno, Bill está encantado.
2: Yo sí.
1: Está sonriente, está optimista.
2: A mí me pones un pulsador y...
1: Y encantado de la vida. También confío en los comodones. Vamos a ver quién se lleva este primer Siguiendo la Pista, que comienza diciendo: la sangre real corría por sus venas.
3: Venga, el Bluetooth.
1: El Bluetooth, rey vikingo. Bien tirada, pero no es correcta. Triatletas.
4: Don Juan de Borbón.
1: Don Juan de Borbón. No, es correcto. Segunda pista. Fue el objeto de deseo de una divinidad. Triatletas.
4: Ganímedes.
1: Ganímedes no es correcto. Rebote.
3: Leda.
1: Leda.
3: Leda.
1: A pesar que era Bleda.
3: No, no, Leda, Leda.
1: Leda.
3: Leda.
1: Pues ninguna de las dos.
3: Ninguna de las dos.
1: Ni Bleda, ni Leda. Ni una ni la otra. Tercera pista. A cambio, recibió un don. ¿Qué atletas?
4: Cassandra.
1: Cassandra. Y se ríe Elisenda. ¿Y por qué te ríes, Elisenda?
0: Porque creo que este equipo tiene el don de la clarividencia. Como Cassandra, claro que sí, la princesa de Troya a la que Apolo concedió este don, el don de la clarividencia, como ellos. Pero, ¿qué pasó? Cassandra rechazó su amor y este la maldijo para que nadie creyera nunca sus profecías. Así que fue ignoradísima, vamos, cuando advirtió del peligro del caballo de Troya. Nadie le hizo caso. Tras la caída de la ciudad, fue entregada al rey Agamenón y ambos murieron asesinados por Clitemnestra.
1: Vida trágica, no como la de los triatletas que se imponen en la tercera pista. Ya, ojo, para sumar el primer punto en esta prueba y un buen puñado de mini puntos. Los veremos ahora en la pantalla y, como sabéis, importante, quien más mini puntos tenga al acabar tendrá esa preferencia de turno en la próxima prueba en la zona de riesgo. Seguimos jugando, tenemos más Siguiendo la Pista y este empieza diciendo que comenzó como un proyecto de un artista veinteañero. Triatletas, han pulsado antes.
4: Iba a decir un perro andaluz, pero salió hace poco, así que...
1: Creo que autodescartas.
4: Sí.
1: ¿Lo consideramos como respuesta correcta o ya pasamos?
4: Bueno, venga.
1: Pero es incorrecta. Qué pena. Rebote.
5: En busca del tiempo perdido.
1: En busca del tiempo perdido tampoco es correcto. Seguimos. La segunda dice que suena a lo grande.
4: ¿El Circo del Sol?
1: El Circo del Sol no es correcto. Rebote.
5: Tubular Bells.
1: Tubular. Anda, ¿y Tubular Bells?
5: Porque empezó muy joven Michael.
1: Es verdad, Michael Field era joven. Bueno, y suena así un poco a lo grande, ¿no?
5: Claro.
1: ¿Sabes que como Elisenda no se ha reído?
0: Es que, perdón, estoy de piedra.
1: ¿Ah, sí?
0: Es increíble.
5: ¿De verdad que
0: es increíble. ¿Sí? Es Tubular
1: Bells. Verdad de la buena, Orestes.
5: Sí, es verdad de la buena. Veinteañero.
0: Increíble.
3: Vale.
5: Suena a lo grande, tal.
0: Yo no sé, Rodrigo, si se entrenan en casa o algo, pero
1: estoy
0: ya
1: también,
0: no, no llegas a las 7.
1: No, ni de broma.
0: Tubular Bells, Orestes, es el álbum debut de Mike Oldfield, una extensa sinfonía instrumental dividida en 2 partes en la que él mismo tocó la gran mayoría de los instrumentos. Lanzado por Virgin Records, el disco tuvo inicialmente unas ventas discretas hasta que su tema de apertura se incluyó en la banda sonora de la película El Exorcista. Vamos a oírla.

0: Estaba a punto hasta de esconderme un poquito debajo de la mesa, porque entre esta magia que tienen tiratinas y comodones para adivinar el signo de la pista a la primera o a la segunda, vamos. Impresionante. Otro punto más que sube al marcador de los comodones. Se ponen con 22 y vaya puñado de mini puntos que meten en su casillero. Tantos como 8, 7 a 8. Y todo por decidir en la tercera y última. No sé si cambiar ya decir de primera vista cosa. Y a ver si lo adivinan así también, porque ya. Es que es lo que me faltaba ya. ¿Alguien quiere decir algo? ¿Están listos?
1: Directamente.
2: Impresionante, la verdad que sí.
0: Valdría el número de puntos. Pero bueno, vamos a hacerlo canónico, ¿no? Vamos por la primera. Venga, a ver quién se impone. Decimos en la primera pista que no se dejan ver en cualquier lado. Miedo me da lo que puede pasar. Triatletas.
3: Los tréboles de cuatro hojas.
0: Los tréboles de cuatro hojas no es correcto, no han dado suerte en este caso, rebote.
1: El musgo, que solo sale a la sombra, yo que sé.
0: Behind the musgo, el musgo. El musgo no es correcto, seguimos, venga. La segunda pista dice que su existencia depende de fuerzas invisibles. Se adelantan los triatletas.
3: Los arcoíris.
0: Los arcoíris no es correcto, rebote.
1: Los eclipses.
0: Los eclipses, hemos tenido un agosto ahí importante, pero tampoco es lo que buscamos. Tercera pista, son un fenómeno de extremos.
1: Las auroras.
0: ¿Las?
1: Auroras.
0: Y se ríe, Lisenda. No, yo me voy.
4: Qué
0: adiós.
4: Qué bueno.
0: Hasta luego. No, yo me marcho ya.
4: La tercera. Pues, claro, sí. Las auroras polares son un fenómeno de luminiscencia visible, sobre todo cerca de los polos. Los extremos. Las del norte se llaman boreales y las del sur australes. Se producen cuando partículas ionizadas del viento solar interactúan con la magnetosfera terrestre, cuyo efecto protector da lugar a estas sinuosas y coloridas luces. Nada, Aurora, ya puedes pasar. Bien, ya han acertado.
0: Espectacular. En siete pistas han sacado las tres. Los increíble. Tres conceptos que buscábamos. Sois los seis muy, muy buenos.
4: Muy buenos.
0: Enhorabuena, comodones. Un punto más para ellos. Cerramos esta prueba con 23 y también se van a llevar el privilegio de empezar en la siguiente prueba, a ver cómo se os da esa zona de riesgo. Recibimos ya en plató a Nuria Ramírez, momento de la zona de riesgo. ¿Qué tal? ¿Cómo estamos? ¿Todo bien?
5: Muy bien, pues aquí con las preguntitas de la zona de riesgo, que ya sabes que es una mezcolanza muy curiosa, ¿no? Curiosotas, mezcladas así, no sé, cosas... curiosas, me gustan.
0: Más, pero hoy es más curioso que otras veces. Por...
5: No sé, yo siempre tengo alguna pregunta preferida.
0: ¿Sí?
5: Sí, hombre, claro.
0: Pues luego dime cuál es la preferida para fijarme yo ahí también.
5: Ahora te lo cuento luego.
0: Bien, bien. Vosotros también atentos, chicos. Cuidado, que os lo jugáis, ¿eh?
5: Pues vamos con la primera pregunta para el equipo de los comodones. Atentos. A veces un pequeño error de cálculo puede tener consecuencias desastrosas y en arquitectura incluso peligrosas. Eso ocurrió en 2013, en el número 20 de Fenchurch Street, en Londres. Poco después de terminar la construcción del edificio, los vecinos empezaron a observar sucesos extraños. Metales deformados, plásticos derretidos y mucho calor en una calle cercana por encima de los 70 grados centígrados. La fachada acristalada del nuevo edificio actuaba como una gran lente convergente que concentraba allí la luz del sol. Vamos con la pregunta. ¿Con qué nombre popular se conoce el edificio del número 20 de Fenchurch Street, en Londres? ¿La lupa, la vela de barco o el walkie-talkie?
6: ¿Será un walkie-talkie?
5: A mí me suena.
6: Sí, porque la vela de barco está en Barcelona.
1: Walkie-talkie. Walkie-talkie.
5: ¡Muy bien, correcto! Ese curioso episodio de alarma en la capital del Reino Unido se solucionó primero colocando temporalmente una malla en la fachada y luego instalando un conjunto de láminas que actúan como parasol para la estructura.
0: Comienzan con acierto los comodones sumando este primer acierto en la zona de riesgo.
5: Esta pregunta es para el equipo de los triatletas. El astrónomo estadounidense Percival Lowell predijo la existencia de un planeta más allá de Neptuno, pero falleció en 1916 sin encontrarlo. Años después, en 1930, se descubrió Plutón, que durante décadas fue considerado el noveno planeta del sistema solar. Sin embargo, el hallazgo de otros cuerpos transneptunianos puso en duda los criterios de clasificación. En especial, desató el debate el descubrimiento de un cuerpo celeste que muchos consideraron el décimo planeta. ¿El hallazgo de qué cuerpo celeste hizo replantear en 2006 la definición de planeta? ¿Fue Ceres, Eris o Sedna?
3: Sedna.
5: No es correcto, rebote.
3: Eris.
5: Correcto, muy bien, comodones. La redefinición terminó por eliminar a Plutón de la lista de planetas y junto a Eris fueron clasificados en una nueva categoría, planetas enanos. De lo contrario, una docena de objetos más habrían sido candidatos para convertirse también en planetas, demasiados.
0: Pues vuelven a acertar los comodones, amplían su ventaja, 2 aciertos ya en esta zona de riesgo.
5: Tercera pregunta, los comodones recuperan turno y si aciertan se llevan la zona de riesgo. Vamos allá. En los últimos años, la cantante británica Charlie XCX se ha convertido en una de las artistas más influyentes de la música actual, en parte gracias al éxito de su disco Brat de 2024. Este año ha publicado un nuevo álbum titulado Music Fashion Film. Así suena uno de sus sencillos, SS26.

0: El disco gira en torno a tres industrias, la de la música, la de la moda y la del cine. Por eso, en su portada aparecen tres figuras icónicas. Martin Scorsese, como representante del cine, Marc Jacobs, por la moda, y ¿quién representa la música? ¿Morrissey, Brian Eno o John Cale?
1: Vale, a ver, tiene un toque así como... se consideran los fundadores del indie. Pues
0: el... Vamos allá, comodones. Ah,
2: Morrissey.
0: No es correcto, rebote.
1: No, no lo sabía.
3: Brian Eno.
0: Tampoco es correcto, la respuesta correcta era John Cale. Como podréis apreciar, enseguida, a la izquierda de la portada aparece John Cale, músico y compositor que formó parte de la banda de rock estadounidense The Velvet Underground.
4: Pues siguen con vida los triatletas, de momento 2-0, pero todo puede pasar.
0: Seguimos, pregunta para los triatletas. En la mitología griega, la bella cazadora Atalanta anunció que solo se casaría con quien lograra vencerla en una carrera y los que fracasaran serían ejecutados. Todos perdieron hasta que un joven, ayudado por Afrodita, recurrió a un ingenioso truco durante la carrera. Fue dejando caer manzanas de oro que Atalanta se detenía a recoger y así consiguió vencerla. ¿Cómo se llamaba este joven? ¿Belerofonte, Hipómenes o Meleagro?
3: Meleagro.
0: No es correcto, rebote.
1: Hipómenes.
0: Correcto, muy bien, comodones. El mito ha sido representado en numerosos cuadros como este del siglo XVII del pintor italiano Guido Reni, que se conserva en el Museo del Prado.
4: Pues los comodones que imponen su ley por la vía rápida se llevan la zona de riesgo.
0: Pues ha llegado el momento, me toca hacer de rompegrupos, espero que no me lo tengáis en cuenta, pero ¿a quién me llevo a la zona de descanso?
5: A Maite. A Maite.
0: Por supuesto, me hay tocaba. Que seguir el orden. Estipulado, ¿no? No sea caso que nos despistemos. Pues me llevo a Maite.
4: Pues nada, que lo disfrutéis. Maite y Nuria que se despiden.
6: Ánimo, guapos.
4: Le dice adiós a sus compañeros, a Jairo y a Biel, que se quedarán ahí al frente de los triatletas. Ya están acostumbrados, la verdad, a superar el triatlón, aún siendo dos. Y los comodones siendo tres, vamos, confiamos plenamente en los cinco que están en juego. Y también confío, Nuria, en que Maite descanse bien esta noche y venga cuanto antes el domingo a volver a echar una mano a sus compañeros.
0: Seguro que sí. Además, ya está demasiado acostumbrada a estar por aquí. ¿Cuántas veces has venido ya, Maite, a
6: visitarme? Pues creo que tres con esta ya.
0: Tres, ya somos casi bestias. Casi. Mejores amigas ya.
4: Tal y como lo ha dicho Nuria, parece algo positivo. En plan, ya está acostumbrada. Realmente parece un poco como... Pero la veo cómoda, Maite, sonriendo y feliz ahí.
6: Bueno.
4: Y feliz.
6: Me gustaría más estar acompañando a mi equipo, pero bueno.
0: Claro, haciendo el triatlón.
6: Es parte del juego.
4: Que te cuente algún chiste, Nuria, que se te hace todo más ameno, ya verás.
0: No sé yo, pobrecita mía. No la voy a castigar hasta ese punto.
4: Bueno, que lo disfrutéis de momento, a mandar energía positiva a los compañeros que siguen en el juego, que se tendrán que enfrentar, igual que los comodones, a los triatlones que vienen en camino.

0: Istmo une el Peloponeso con la Grecia continental.
1: Corinto.
0: Correcto, 67 más 44.
1: 111.
0: Correcto, que se puede transformar en otra sustancia más sencilla.
1: Degradable.
0: Correcto, ¿cómo se llama el barco ballenero de la novela Moby Dick?
1: Acap.
0: No, es correcto, rebote.
1: Pequot.
0: Correcto, 119 entre 7.
1: 17.
0: Correcto, risa y algazara que excita en una reunión lo que se ve o se oye.
1: Hilariación.
0: No, rebote.
1: Hilaridad.
0: Correcto, primera parte del triatlón superada con éxito.
2: Pues muy bien, chicos, y con 10 segundos de margen, la verdad es que empieza la cosa muy, muy bien. Jairo y Biel, muy tranquilos. Bueno, y si los vemos tranquilos a ellos, pues más tranquila me imagino que estará ahí la teacher, ¿no, Nuria?
3: Pues imagínate si estamos tranquilas, que estoy aprovechando que tengo aquí a la profesora de inglés para hacer clases particulares. Y les estoy preguntando qué tal he pronunciado el Fenchurch.
4: Muy bien, y además los nombres son muy complicados, especialmente en inglés.
3: No, es que tengo una presión que te tengo ahí, que pienso, mira, lo dicen mal. ¿Y el Lowell?
4: Lowell, perfecto.
3: Bien, ¿y qué hago a mejorar?
4: Probablemente Eno. Brian Eno.
3: Brian
4: más que
3: Eno. Eno. Claro, lo he leído tal cual a la española. Perdón.
4: Perdón,
3: profe, pero me apruebas, ¿no?
2: Sí. Aprobado.
3: Era septiembre.
4: Ey. Passed.
3: Passed. Perfecto.
2: Oye, pues me ha gustado. ¿Va a seguir aprovechando las clases particulares? Claro que sí. Ya que tenemos ahí a la profe y sobre todo viendo lo tranquilos que están Jairo y Biel. Primera parte del triatlón. Vamos, perfecta, perfecta, perfecta. Y nos quedan solo 3 aciertos más para conseguir el pleno. Vamos a por ello, chicos. Venga. Tiempo.
0: ¿Qué personaje histórico blandía la legendaria espada joyosa?
1: Carlomagno.
0: Correcto, 103 menos 29.
1: 84.
0: ¿No es correcto, rebote?
1: 74.
0: Correcto, causar admiración a alguien.
1: Maravillar.
0: Lo que me maravilla este equipo. Muy bien, triatlón superado, dúo, muy bien.
2: Claro que sí, felicidades, Jairo y Biel. Se felicitan, lo celebran con margen, con tranquilidad. Qué bien vais a dormir hoy con la satisfacción del deber cumplido.
1: Sí.
2: Vamos, y dejando ahí feliz a la teacher con Nuria, Nuria y Maite ahí, felices y contentas, y lo vamos a ver reflejado en su marcador. 10 puntos más que suman los triatletas, se ponen con 26, 2 comodines y toda la jornada del domingo, mañana, para seguir sumando y aprendiendo con vosotros. Jairo y Biel, enhorabuena, mañana más y mejor.
5: Nos vemos mañana.
1: Hasta mañana.
2: Aquí os esperamos. Vamos ahora con nuestro equipo veterano, vamos con los comodones que se enfrentarán al triatlón al que nos ha quedado. El número 2, pero también triatlón buenísimo, fresquísimo. Aunque ahora que te estoy viendo, Nacho, es verdad. Tú eres profe de matemáticas.
1: Así es, sí.
2: ¿Cómo se llama tu centro?
1: El Instituto Zurbarán, de Badajoz.
2: Instituto. ¿Le das a chicos? ¿Llegas a cuarto de la ESO?
1: Sí, sí, bueno, allí. Justamente este curso no tengo cuarto de la ESO, pero vamos, que allí están los de cuarto de la ESO y...
2: ¿Los tienes al lado?
1: Sí, sí, los tengo al lado.
2: Los de comercial, que tenemos ahí los especiales de Navidad. 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
1: Hombre, claro, los voy a traer entrenados.
2: Perfecto.
1: Que traiga.
2: Abrimos también el convite, ¿eh? Tanto si Susana o Orestes también tenéis mano en algún instituto, si vais a ir a las charlas o lo que sea. Dice, o sea, no, los míos son muy peques, ¿no? Los tuyos aún no llegan para...
6: Los míos ya se pasó aquello.
2: O ya se han pasado.
6: Ya pasó, ya.
2: ¿Y tú, Orestes?
7: Yo, mis futuros igual están por ahí, pero...
2: Los futuros.
7: Todavía muy largo me lo fiáis.
2: Pues tú, confiamos pero en tu
7: sí,
2: futuro.
7: Si voy a dar alguna sesión a algún colegio así, pues lo puedo proponer. Sería menos, hombre. Siempre hay que haceros buena publicidad.
2: Pero tampoco te agobies. O sea, llevamos desde el 97 con esto, Orestes. Tú tranquilo. Mal será que cuando tus chicos y tus chicas vayan en cuarto de la ESO no estemos aquí. Tú tranquilo. Lo importante, que tenemos a triatlón por delante, que tenemos 10 puntos ahí en disputa. Y ojalá que lo consigan. Vamos a por ello, comodones. Suerte y a por el triatlón. Tiempo.
0: ¿Qué drama de Buero Vallejo recrea el motín de Esquilache?
7: El tragaluz.
0: No es correcto, rebote.
8: Historias de una escalera.
0: No es correcto, rebote.
1: Paso.
0: 28 por 5.
7: 140.
0: Correcto, no querer o no aceptar algo.
7: Rehusar.
0: Correcto, ¿en qué siglo pintó Botticelli el nacimiento de Venus?
7: 15.
0: Correcto, 126 entre 3.
7: 42.
0: Correcto. Acción y efecto de pretender o desear algún empleo, dignidad u otra cosa.
7: Aspiración.
0: Correcto. ¿Qué drama de Buero Vallejo recrea el motín de Esquilache?
7: Ay, ya que no podía. Carlos III.
0: No es correcto, rebote.
8: La Fundación.
0: No es correcto, rebote.
1: Tres sombreros de copa.
0: No es correcto, rebote.

0: Godoy.
1: No es correcto, rebote. Hay que pensarlo. ¿Qué drama de Buero Vallejo recrea el motín de Esquilache?
2: Pues a pensar en obras de teatro de Antonio Buero Vallejo. Han dado un buen repaso, Adai y Susana, dos buenos títulos, La Fundación, Historia de una escalera. Sí, pero nos falta esa que recrea el motín de Esquilache.
3: Claro.
2: A ver si en estos segunditos pueden llegar ahí a esa obra. Y 30 segundos más que tendrán a continuación para conseguir tres aciertos, más este que nos ha quedado ahí.
3: O algo así, ¿sabes?
2: En el alero. Lo piensan, lo debaten.
4: No, pues vamos diciendo cosas así, venga.
2: A ver si esa luz del tragaluz que dijo Orestes os da directamente ahí en la cara y damos ahí en la clave para conseguir el pleno, chicos.
1: Venga, suerte. Venga,
2: vamos a por ello. Venga. Ánimo, concentración, que tenemos tres más, primero esas tres, y luego a ver si necesitamos en el clavo con esa obra de Antonio Buero Vallejo. 30 segunditos y a ver si cae el pleno. Tiempo.
1: ¿En qué mar desemboca el Volga, el río más largo de Europa?
3: En el mar de Caspio.
1: Correcto, 37 más 78.
3: Sí, 115.
1: Correcto, que proporciona satisfacción.
3: Grato.
1: ¿No es correcto, rebote?
5: Gratificante.
1: Correcto. ¿Qué drama de Buero Vallejo recrea el motín de Esquilache?
5: El enemigo del pueblo.
1: No es correcto, rebote.
4: El pueblo.
1: No es correcto, rebote.
3: La comunidad.
1: No es correcto, rebote.
5: Paso.
4: El enemigo de todos.
1: No, un soñador para un pueblo.
5: Ah.
2: Ay, ¡qué cerquita! Se tira de los pelos Susana. Cuando he dicho la palabra pueblo, dije, lo van a tener.
3: Está por ahí.
2: Lo tenían prácticamente, pero sí, como decía Lisendra, un soñador para un pueblo. Qué penita, tan cerca. Y tan lejos, claro, buscábamos el título. Pena que se nos haya escapado. Aún así, 8 aciertos que han conseguido en este triatlón. Subimos los puntos. Tercer comodín ya para vosotros. No os quedéis con el rebustillo ese del teatro en el paladar malo, porque ya tenemos 3 comodines, chicos. Y toda la jornada de mañana, que también pinta muy, muy bien. Así que nada, a descansar y mañana más y mejor. Aquí nos vemos.
4: Sí. Venga, hasta mañana.
5: Hasta mañana.
2: Y aquí estaremos mañana con los comodones, con los triatletas, con Nuria, con Elisenda y con Servidor. ¿Vamos a un cafecito, Elisenda, te apetece?
1: ¡Oh, qué bien! Vamos.
2: Venga,
1: allá.
2: Adiós. Hasta luego.

0: José L. Santiago, Fino, Jonarte, componentes de Los Enemigos. Qué maravilla teneros aquí, por favor.
1: Pues sí, un gusto.
0: Es un placer.
2: Me gusta.
0: Componentes de Los Enemigos, junto a Chema Animal Pérez y David Crae, por supuesto. Pues este viernes ha salido publicado vuestro primer disco en 6 años. Madre mía, 6 años. Canciones chulas. Y va una pregunta, ¿por qué habéis tardado tanto en volver a vuestra carrera conjunta, que os hemos echado mucho de menos?
1: Se nos ha pasado, a mí, cuando me lo dicen que han pasado 6 años, digo...
0: Sí,
1: pero ¿sabes qué pasó? Que cuando sacamos el último, a la semana o así vino el confinamiento. Y nos quedamos... Yo por lo menos me quedé tonto, perdido. Y para recuperar un poco la razón, pues he tardado. Y también sucede que con la edad, pues uno pierde velocidad y se vuelve más exigente consigo mismo. Así que hasta que no hemos tenido 11, 10 o 12 canciones chulas, todas ellas, pues no se saca el disco.
2: La verdad es que parece que el tiempo pasa volando, por eso hay que intentar aprovechar el momento o aprovechar el tiempo.
1: Sí, esto va que vuela.
2: Y como dice José, le sacamos un disco que era Bestieza, el disco anterior, y al día siguiente fue con el confinamiento. Entonces, bueno, pues han pasado muchas cosas. El volver a la reentrée un poco de los conciertos, de todos los grupos y toda la gente que hace música o cultura en este país, básicamente. Pues volver a la normalidad, por decirlo así, ha costado mucho.
1: A mí me costó una barbaridad volver a escribir canciones, me quedé en blanco. No sé por qué.
2: De hecho, se escribió un libro en vez de canciones, dijo, voy a escribir un libro.
0: Exactamente, claro. Ahora hablamos del libro también, pero si hablamos del disco, hablamos de canciones directas. Las guitarras, la crudeza, la ironía, que es la marca de la casa. ¿Cómo definiríais vosotros este disco? ¿Qué queréis que trascienda? ¿Qué habéis querido contar? ¿Qué hay aquí?
1: El título es muy elocuente. Sí, porque y el faro también en la portada tiene que ver con el título también, porque es una especie de homenaje a esas canciones que nos han ido guiando a todos por la vida, ¿no? De repente se para el tiempo 3 minutos, hostia, ¿qué pasa? ¿No? Y son como faritos que nos han ido guiando y van un poco por ahí los tiros. El único criterio que hemos seguido era eso, que salieran chulas.

0: parece que es un título simple, pero realmente es importante porque cuando alguien recomienda una canción a otro, cuando José le decía, he escuchado una canción muy chula hace 40 años, o este disco está chulísimo, al fin y al cabo es un lenguaje que tiene mucho contenido detrás. Independientemente que después detrás están las canciones, las letras, todo el trabajo, el esfuerzo. Para nosotros ha sido un disco muy importante. Yo creo que de los más importantes, y hoy es un día muy especial para nosotros, porque ya no porque hayan pasado 6 años, sino porque esta aventura, esta última aventura de estos últimos 5 o 6 años ha sido una montaña rusa, básicamente, para nosotros en especial, para mucha gente y el mundo en general, pero para nosotros ha sido una montaña rusa muy difícil. Y volver de pronto con este trabajo, después de 40 años de trayectoria, que no es fácil decirlo, cómo hemos llegado hasta aquí es casi un milagro, ¿no? Y tener un trabajo y estar orgullosos de todas estas canciones, pues yo creo que...
1: Pues
2: además,
1: claro,
2: habla bastante de nuestra filosofía. Nosotros no estamos adscritos a ningún movimiento ni nada de esto. O sea, de rockeros tenemos bastante poco. De rockero estándar, quiero decir. Para mí, creo que para él también, el rock and roll es lo contrario de la ortodoxia. Entonces, hay una libertad absoluta y a mí es lo que me fascina, el rock and roll, puedas hacer lo que quieras ahí.

0: Estamos celebrando los 40 años de aquel primer disco, perfectamente, un disco que vendíais en la barra de un bar de Madrid en 1986 por 1000 pesetas con una caña de cerveza y una tapa de chorizo, te quiero decir. Y eso es para celebrarlo. Y Bestieza en 2020, si no me equivoco, fue número uno de ventas en toda España. ¿Qué balance haríais de todos estos años?
1: Que básicamente nosotros, cuando éramos chavales, nosotros lo que deseábamos era hacer música, hacer canciones, dedicarnos a nuestra pasión, a lo que realmente más nos apasionaba en la vida, que era, pues eso, ir a un concierto, ver, escuchar música que nos guste, etcétera, y poder de pronto hacerlo eso realidad, cuando no teníamos casi ni una guitarra, y de pronto pues que el paso del tiempo, trabajando muy, muy, muy duro, día a día, pues bueno, cuando aquí casi no había casi nada, no había infraestructura, no había, había muy pocos managers, había muy pocas salas de conciertos donde podías tocar. En fin, ahora estamos rodeados de festivales, de un montón de cosas, que todo eso no ha llegado de la nada. De hecho, somos un grupo que hemos empezado desde cero, vamos, que ha sido muy poco a poco.
2: Y lo que no había cuando empezamos nosotros era un circuito de salas, digamos, intermedias, pequeñas, en este país, no había, para tocar. No. Entonces lo abrimos y es así, o sea, yo antes me daba vergüenza decirlo, ahora no, lo abrimos unos cuantas bandas, que éramos los Detonos, nosotros y unos cuantos más que íbamos a tocar aquí pues por las cervezas. Y por la gasolina pues nos plantábamos en, yo qué sé, en un pueblo de Logroño. Íbamos, tocábamos, tomábamos la cerveza y nos volvíamos. Al año siguiente, pues a lo mejor cobrábamos un poquito, y así lo fuimos abriendo, pero eso no existía. Y eso fue el cuarto enemigo, que era Lalo.
1: Lalo, sí.
2: Porque
1: sí.
2: Nosotros éramos tres en el escenario, ahora somos cuatro, pero antes éramos tres. Y Lalo, que era nuestro manager, era como si fuera otro de los enemigos.
1: Era un hermano, era un amigo, sí. Nuestro mejor amigo, y se nos fue muy rápido en un accidente de tráfico.
2: Sí, y
1: nuestro corazón siempre ha estado ahí con él.
2: Y fue él el que abrió todo esto para nosotros, además.
1: Entonces, yo creo que todo ese trabajo hay que estar orgulloso de haberlo hecho y de, y sobre todo, ese sentir que tienes ilusión todavía por hacer canciones, por tocar en directo, por montarnos en la furgoneta y seguir cuatro que nos conocemos de toda la vida, que aquí de todo, porque es como, venga, vamos para adelante.
2: Ya lo de la furgo ya cuesta.

0: vosotros habéis tenido que hacer de todo por detrás, entre cajas, montar escenarios, tirar cables, currar en toda la parte de detrás, lo de la furgoneta, que dices, ahora la industria musical, bueno, pues puedes sacar un single, hacer un hit, llenar estadios y es otra cosa. Y a lo mejor no han puesto un cable nunca, ni han ido en una furgoneta nunca, ni han estado entre cajas nunca. Es otra formación.
1: No, pero
0: es
1: sí,
0: otra,
1: sí que...
0: Es otra manera de...
2: Es que nosotros hemos vivido una época que es finales de los 80, los 90, y entonces era diferente.
0: Era
2: y teníamos que, para poder llegar a la gente, pues había que hacer otro tipo de cosas. No es ni mejor ni peor.
0: No, no.
2: Y también hay una reflexión que se puede hacer, porque ahora mismo, hoy día, pues los grupos que empiezan tienen, por un lado, la facilidad de la comunicación, de las redes y toda la actualidad, ¿no? Que puedes llegar a un público más fácilmente y pueden de pronto tener éxito más fácilmente. Pero al fin y al cabo, el éxito no es de pronto tener éxito en un disco y petarlo y después, ¿qué es de tu carrera? Es decir, que nosotros pues somos quizá, entre comillas, un ejemplo de un grupo que humildemente llevamos 40 años trabajando en el mundo de la música, haciendo discos y tocando en directo. Y bueno, nunca hemos tenido un gran éxito, no ha hecho falta.
1: Mejor, sí, porque si tienes un éxito de esto, ya te ponen un tope que te lo tienes que saltar al siguiente, tienes que ir más arriba y entonces ya te lían.

0: Has tenido posibilidad, José, de contar todas estas cosas de una manera reflexiva, además, en este libro Desde el Jergón. Y entonces José le habla de su historia personal, pero hace reflexiones también sobre la industria musical, sobre el proceso creativo. ¿Cómo has vivido el tirón que ha tenido este libro?
1: Bueno, es que ha sido un tirón que yo no me lo esperaba, ni el editor tampoco, ni nada, porque han sido cuatro ediciones. Y se está... Yo no sé, en el libro, fíjate, también mandan las canciones, porque cada capítulo se corresponde con una. Y entonces, sin querer, pues, prácticamente sin querer, al ponerlas en contexto, pues hay una crónica social del Madrid de los 90 y, claro, un punto autobiográfico, pues claro, también.

0: Es muy original que a través de las canciones que ha escrito José Le haya hecho como una autobiografía y, como él dice, pues describa un poco una época de lo que hemos vivido, lo que hemos vivido en los últimos 20, 30 años.
1: Y una ciudad.
2: Y ahí os habrá...
0: De cómo era la ciudad. Es un libro maravilloso. Yo, claro, yo lo leí muy rápido porque para mí era un flashback de la mayoría de las cosas las he,
2: claro,
0: las
2: he vivido iba a con él. Que el grupo os ha debido tocar de alguna manera porque estáis en todo. Es,
0: claro, ¿no? Yo estaba acojonado diciendo, madre mía, a ver ahora cómo salimos de aquí.
2: Es como, a ver qué ha dicho de mí.
1: Pero bien, parado, tío.
0: No, pero...
2: Fíjate que hables...
0: No es un libro al uso del rock and roll de un tipo que es... No. Aquí está... La verdad, quiero decir, algo real, algo real, tangible. No es enaltecer al músico, al artista, al compositor, que es algo especial. No, José Le es como es, y ahí yo creo que visceralmente se ha expresado como lo que es, y alguien que le conoce personalmente es como estar hablando con él, y sus opiniones, sus reflexiones, sus visiones de cómo hace las canciones, las imágenes que tiene, sus reflexiones sobre sus ideas políticas, lo que sea. Al fin y al cabo estamos alimentados de un montón de historias sobre la cultura y la sociedad, etc.
3: Narcótica prosperidad, vieja herrumbre que se hunde en el mar.
2: ¿Sabes qué? Abierto por aquí sales tú, ¿no? Dice, tengo mucha tela que cortar para Fino y Chema, así que quedamos para ensayar casi todos los días. Esto es que os pone... Es que... os pone a currar. Es que José nos pone a currar.
1: Eso es antes de la vida mata, seguramente.
0: Sí, es que nosotros, desde que nos conocemos, nos metíamos en el local todo el día. Entonces era nuestra vida, ir lunes, martes, miércoles, jueves, viernes, y los fines de semana, si podíamos, nos íbamos a tocar. Y por las noches, durante la semana, pues seguramente acabábamos en bares. Teníamos 20 años, Nacho, ¿qué vas a hacer?
1: Pero no, hemos estado muy, muy abajo, pasamos unas temporadas, fue a raíz de la muerte de Lalo, que no, estábamos muy, muy, muy abajo. Yo no sé cómo salimos de aquello, Nacho.
0: Yo pensaba que no seguiría el grupo, realmente yo me iba a volver a Almería, yo soy de Almería, me vine aquí a tocar en el 86 con Glutamato Yeye, y después a los pocos meses conocí a José Le, ya ha sido mi vida con Los Enemigos. Y esa tragedia, pues bueno, nos afectó mucho, pero bueno, como es que dice José Le en el libro, y yo estoy muy de acuerdo, pues como que se lo debemos a él, que parece que él es un ángel ahí que ha estado como... uniendo un poco la historia.
1: Porque cuando se pone la cosa, digamos, peliaguda y tal, y siempre nos acordamos de él. Era un sueño que teníamos juntos, los cuatro, y él no le dio tiempo a verlo. Que era vivir de nuestras canciones. Entonces, de alguna manera se lo debemos. Es una idea muy romántica y todo, pero es que es así, coño.
2: Vamos a darnos un salto a Cantabria ahora, vamos a darnos un salto a Santander. Lo hacemos para hablar de Faro Santander, que, como sabéis, es un espacio abierto a la bahía y a la ciudad, un espacio chulísimo, que cuenta además con grandes muestras para la primera selección de la colección Gelman Santander. Vamos a verlo.
4: La segunda planta del Museo Faro Santander acoge en dos salas una de las muestras privadas más importantes de arte moderno mexicano. Una colección reunida a lo largo de 5 décadas por Jacques y Natasha Gelman, una pareja de coleccionistas de arte del siglo XX.
5: La colección Gelman es el resultado de una pasión de dos personas, el matrimonio Gelman. Coleccionaron arte desde 1943 hasta 1993 aproximadamente. Jacques Gelman se dedicaba a la industria del cine. Junto con Santiago Reachi y Mario Moreno Cantinflas, generaron una productora de películas que les hizo millonarios, amasaron una fortuna. Gracias a las películas de Cantinflas, el matrimonio Gelman pudo dedicarse a su pasión, que era coleccionar arte. Coleccionaban lo que a ellos les gustaba.
4: 93 obras expuestas de un total de 160.
5: Es una riqueza enorme lo que contiene la colección. muchas obras de Frida Kahlo, muchas obras de Diego Rivera, que son dos de los grandes nombres. Pero es importante que prestemos atención porque hay obras de Siqueiros, de Orozco, de Tamayo, de otros grandes artistas que conformaron la modernidad mexicana, los grandes muralistas.
4: A destacar las 18 obras de Frida Kahlo con sus autorretratos icónicos, así como retratos de la propia Natasha Gelman.
5: A lo largo de toda la colección se ve que hay una preferencia particular por el género del retrato. El retrato al más estilo burgués, comisionaban a diferentes artistas retratos, sobre todo de Natasha, que era bellísima, una mujer que procedía de Europa del Este. Por ejemplo, tenemos al comienzo de la exposición un retrato de Natasha Gelman realizado por Diego Rivera en una pose como una odalisca, al más puro estilo hollywoodiense. Fue gracias a la insistencia de Natasha, que se enamoró de la obra de Frida, por lo que hay tantos Fridas en la colección. Insistía para comprar Fridas. Sus dos retratos favoritos eran el de Diego Rivera y también este chiquitín que Frida le hizo.
4: Además de mecenas, el matrimonio Gelman mantuvo una estrecha relación con algunos de los artistas, contribuyendo al reconocimiento internacional del arte moderno mexicano.
5: Tuvieron una relación bastante estrecha, bastante de amistad con todos estos artistas con los que convivían en su círculo. Y coleccionaron a artistas de su entorno cultural. Eran los artistas mexicanos postrevolucionarios que estaban intentando construir una identidad nacional.
4: La gestión de esta colección corre a cargo de la Fundación Banco Santander, fruto de un acuerdo a largo plazo con la familia mexicana Zambrano, sus actuales propietarios.
2: Bueno, ¿qué os ha parecido? La verdad que es un espacio Faro Santander interesantísimo. ¿Qué os ha parecido la colección Gelman?
1: Hombre, todo lo que tenga que ver con México suele ser bastante flipante, ¿no? Es un país...
2: Cierto.
1: Lleno de imaginación, lleno de colorido, de escritores buenísimos. Tienes allá Juan Rulfo, tienes la etapa mexicana de Luis Buñuel, yo qué sé. Hay un mercado de grande como el Rastro en el DF. Es solo de música. No sé, es una maravilla.
2: ¿Habéis encontrado respuestas a algo a través de la música? Quiero decir.
0: Bueno, sí. Quizá hay más preguntas que respuestas, creo. Unas preguntas que se hacen o unas reflexiones que se pueden hacer en alguna realidad o unas reflexiones como Boom, que es una canción que puede hablar como del fin del mundo o de a dónde nos están llevando estos mandatarios y tal, tan frikis. Bueno, es que frikis, no sé qué palabra coger, pero vamos.
2: ¡Qué total!
0: Que se lo iba a imaginar, pero la canción pues, tiene un formato cómic, que por cierto, hablando de Boom, dos ilustradores, uno es Mauro Entrialgo, increíble.
1: El famoso creador del Minio Bola Extra.
0: Totalmente. Y ha hecho una sobre Boom, sobre este fin del mundo, así en plan cómico.
1: Es una canción que habla, sí, es el fin del mundo, pero es en clave tebeo, bruguera. Pues, y ha quedado curiosa. O sea, me dio mucho quebradero de cabeza, pero hay un personaje que es don futuro, otro que es don pasado, otro que es don presente. Y se juntan a jugar a las cartas en los bares y Darío Danti ha cogido otra que se llama Isla, que es una de mis favoritas también, y la verdad es que las dos, vamos a llamarlas láminas, han quedado preciosas y las canciones, en la lámina está toda la canción.
0: Es que hemos llegado a un puerto que es maravilloso,
2: maravilloso.
0: Es la colección de canciones, sí, que estamos deseando tocarlas en directo, vamos. Es una cosa que llevábamos sin vernos un mes y pico y era como, Josele, ¿qué tal? Qué ganas de tocar tenemos.

0: empezáis el 16 de octubre en Cáceres, después Burgos, Valencia, Santiago. En 2027 vais a estar girando hasta finales de abril, o algo así. Tenemos enemigos para rato.
1: Sí, sí, 2027 va a ser un locurote.
2: Va a ser un locurote.
0: Pues gracias por todo, chicos.
1: Muchas gracias.
0: A vosotros. Os queremos.

0: Os presentamos a Chiquita Movida, una superbanda de 6 hombres que lleva toda la vida dedicándose a la música y que ahora han decidido unirse en un proyecto innovador, irreverente y divertido que nos enseña que no debemos tomarnos la vida tan en serio. ¿Y ahora qué? ¿Y ahora sí?
1: Cuando uno se va de vacaciones con sus amigos, lo que sueles hacer es comer, beber y descansar. Pero si ese grupo de amigos son 6 musicazos, acaban grabando un disco, haciendo una película y planeando una gira por todo el país. Y claro, al final se forma Chiquita Movida.
2: Nace de una juntanza en una casa rural y ahí salieron 4 de las primeras canciones del LP. Nos une una amistad real. Luego, no, pues nos gusta mucho también tocar juntos en directo. Entonces, la pretensión real sería esa, que pasarlo bien, en realidad.

0: para pasarlo bien nos proponen un juego, un momento divertido, plagado de sátira y con un hilo conductor.
1: Esto es como vivimos cuando estamos juntos, con humor. Hacer un proyecto juntos que no tenga un componente importante de humor era algo que no era, no sería viable.
2: Yo creo que estaría impostado si no fuese, o sea,
3: si no fuese, somos idiotas, entonces
4: sí, exacto.
3: Lo reflejamos porque si no sería falso. O sea,
5: y que nadie tutea la música, dentro de la música. Siempre como que todo se viste de una solemnidad, claro. Y es por eso que nos uniformamos, ¿no? También para quitar el componente robar, el componente, el simbolismo de la corbata va a cambiar de bando y poder llevarlo a otro lugar. Entonces venimos para que nadie se tome tan en serio la música, porque al final la música es una forma de diálogo y de compartirnos entre nosotros.

0: Parece que no nos tomamos en serio esto, pero también hemos alcanzado ya una edad en la cual te importa bastante menos el hecho de mantener todo el rato el tipo. Entonces, dejar que las cosas sucedan y generar un buen rollo y una energía muy positiva, el público lo ha entendido. Y están viniendo a los conciertos literalmente a dejarse los problemas en la puerta.
1: Me dejaron los dedos pegados con pegamento en el teclado del ordenador.
2: No lo hagáis, os van a pillar.
3: No, no me escondo, fui yo.
2: Ah.
4: Me percaté que bueno, tenía el coche abierto y dije, ¡buah, la mía!
1: Si es que nos lo pasamos y ¡oh!
5: Es mitad obra de teatro, mitad concierto, donde se trata al público de jefe. Y en festivales y en salas lo primero que se ve es a nosotros fichando. Se quedan como... Primero no saben qué hacer y luego se emborrachan de poder. Y eso es muy bueno vivirlo, y es muy bueno que se rompa esa cuarta pared y que formen parte de

0: La entrevista ha terminado.
1: No deja de sonar la música en este programa. Ahora es el turno de Art de Bogotá, que este viernes ha publicado su esperadísimo tercer disco.

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1: Un nuevo capítulo musical en su trayectoria, con canciones como El Club de la Gente Sola, que nos habla de aislamiento, pero también de búsqueda y de pertenencia, de gente sola que encuentra un lugar, su lugar, en la música de la banda murciana. Con este videoclip, rodado en una localización muy especial y de acceso restringido, una infraestructura subterránea de hormigón construida en los años 50, los túneles del Espalmador en la bahía de Cartagena, nos vamos y nos vemos el próximo sábado.

0: la persona se muera para poder tener acceso a la vivienda.
1: Y habla del amor que se tiene en la pareja, de las aspiraciones, de objetivos tanto cumplidos como no cumplidos, de cómo van a salir adelante.
2: Susana Abaitúa y Maxi Iglesias, en un cambio de registro, interpretan a Vera y Lucas, un profesor y una cartera, una pareja que se quiere, que vive un momento desesperanzador y que busca su lugar en el mundo.
3: He ganado.
4: ¿El qué?
3: El póker, Vera. 22.372 euros.
2: Pepe Villuela como un notario que ni siente ni padece y David Lorente como el agente inmobiliario e intermediario de la compra completan el excelente reparto de esta película coescrita y dirigida por Alberto Utrera hace 2 años. El problema de la vivienda ya entonces era tremendo.
5: Hace 2 años nos parecía que era un tema que estaba muy, muy, muy de actualidad y que era ya muy, muy difícil que fuera peor. Imagínate, lo escribimos hace 2 años y ahora la cosa ha ido bastante a peor.
6: Yo creo que lo mejor es que te cases con la vieja. ¿Eh?
7: ¿Con la vieja?
6: Sí, Rodolfo, sí. Luego se muere y podemos ser felices. ¿Eh?
8: Efectivamente, Jesús no quiere dejar la casa, pero hay una buena noticia. Jesús tiene cáncer.
9: Cuando el ser humano está al límite, hace cosas que pensaría nunca hacerlas, ¿no? Dice, ¿cómo voy a comprar algo que voy a estar todos los días viendo al propietario? Dice, a ver, mira, ay, parece que está peor. Y que eso me lleve a alegrarme.
10: El personaje en sí mismo vive también una situación desesperada continuamente por tener que sacar un producto a la venta que es evidente que está fuera del alcance de la gente a la que tendría que satisfacer.
2: No da propiedad incómoda. Moda por el tema en sí, por entrar a vivir cuando el inquilino fallezca.
4: Me jodas. Está de puta madre.
11: Se estaba muriendo.
12: Puede ser la mejoría de la muerte.
11: Nos ha engañado a todos. Si no está enfermo o la persona que está en el piso no es Jesús.
2: Bebe de 3 películas muy potentes. De misterioso asesinato en Manhattan coge prestada la obsesión.
12: O es Jesús o es quien sea, se tiene que morir en 2 semanas o tenemos que vender la casa.
2: De La ventana indiscreta, El espionaje constante y de Little Miss Sunshine, El viaje emocional.
4: No hemos tenido suerte. El dinero, el trabajo, la familia. Pero es que a lo mejor es porque hemos tenido mucha suerte en otras.
12: ¿En qué otras?
4: En habernos encontrado.
5: Es una comedia triste donde una pareja está intentando encontrar su sitio.
2: Es un thriller interesante que, recordando la crisis de la vivienda, habla de la frustración y de hasta dónde se puede llegar por la desesperación.
4: Lucas, ¿tú has visto algún informe médico?
12: No le hice un tacto rectal, pero ya viste la tos que tenía.
4: Es que nos compramos el piso porque nos dijiste que se estaba muriendo.
0: El desahucio de Mari Carmen, la gota que ha colmado el vaso y donde ya todo el mundo ha salido a la calle. Esta película lleva 2 años escrita, la crisis de la vivienda lleva desde hace mucho tiempo, es insostenible.
1: Creo que es importante que la gente se movilice. La gente que está en el poder no lo hace, no podemos ser pasivos, ¿no?
9: Los políticos de pronto ven en la calle un tsunami y dicen, hay que salvarse como sea, hay que ver qué decimos. Y yo no sé si en el fondo lo que están pensando es en elaborar un discurso o en solucionar el tema.
10: Pero hay que arreglar este asunto porque está ahogando nuestro sistema de vida.
2: Una historia contemporánea, por momentos divertida, con situaciones absurdas y también angustiantes.
4: Solo quiero una casa donde poder quedarme.
12: ¿Cómo se está poniendo la vivienda, eh?
13: Una película en la historia del cine que no me molestaría que hubiera llevado mi nombre es Apocalipsis Now. Por todo este mundo de voluptuosidad y de locura que retrata Coppola en la película y que no nos cansamos de ver.
14: Hola, ¿qué tal? ¿Cómo estáis? Bueno, esta semana recomendar La Bola Negra es como un brindis al sol porque todo el mundo está yendo a ver La Bola Negra, de lo cual nos alegremos mucho. A pesar de que hay gente que no la ha visto y la critica enormemente. Pero bueno, como nuestro invitado esta semana es Pablo Trapero, os recomendamos ver Sus hijos o Sons, la película que ha rodado en inglés, con un guión que confirma junto a Sarah Polley, ya sabéis que era la protagonista de La vida secreta de las palabras de Isabel Coixet, y era esa protagonista del segundo capítulo de la serie de estudio de Seth Rogen, una especie de cosa delirante sobre cómo un imbécil puede dirigir un estudio con la pretensión de tener éxito y de hacer cine comercial y de autor al mismo tiempo. Bueno, Sarah Polley, Forever, en esta película de Pablo Trapero, que es nuestro invitado esta semana, y por eso estamos aquí en la librería 8 y medio. Ya lo veréis después.
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14: La semana que viene, el día 6 de octubre, es el Día del Cine Español, pero sobre todo para nosotros es el día en que Días de Cine cumple 35 años. Bueno, ¿por qué digo esto? Porque Cineteca y Filmoteca dedican su programación precisamente al

0: Día del Cine Español. En Cineteca, el día 6, podréis ver la copia restaurada de Chicho o Mientras el Cuerpo Aguante, de Fernando Trova. También podéis ver el día 8, Raquel Meller, Insumisa y Divina, que nos muestra a una artista fascinante que hay que reivindicar porque hizo muchas cosas que hoy día parecen muy modernas y las hizo hace más de un siglo, y además hizo que Chaplin usase la música de la violetera para Luces de la Ciudad, entre otras muchas cosas. Vamos ahora con SVOD, que tantas cosas nos ofrece. En RTV Play, una película delirante que a mí me gusta mucho, que ganó el Oscar y que fue muy criticada. Es Todo a la Vez en Todas Partes, una serie muy orwelliana que es de Capture, muy pero que muy inquietante en estos tiempos que vivimos, con la inteligencia artificial y cámaras por todos los lados. Otra serie que ha triunfado ahora en los Emmy, con el premio a Rhea Seahorn, es Pluribus, de Vince Gilligan, el creador de Better Call Saul o Breaking Bad. Una serie que, no sé yo si yo soy el único, que le recuerda a La Invasión de los Ladrones de Cuerpos. Ahí lo dejo, vedla y me decís. Y como hoy estamos en la librería 8 y medio, pues he querido traer dos libros muy relacionados con este título. Pues el primer libro es, sí, ya me acuerdo, que es la autobiografía, las memorias de Marcello Mastroianni, el protagonista de la película 8 y medio. Este libro tiene su historia, porque no es el que yo me leí. No prestéis libros que luego no os los devuelven. Marcello Mastroianni, sí, ya me acuerdo. Yo me acuerdo de quien se lo dejé. El otro libro es otra delicia, que es la autobiografía o las memorias de Federico Fellini, Apuntes, recuerdos y fantasías, con un dibujo en la portada hecho por el propio Fellini de Giulietta Masina en La Estrada. Y la tesis de este libro es que esos recuerdos que tenemos son verdad o son inventados. Nos quedamos con los inventados y a partir de ahí forjamos nuestra realidad, o aquello que creemos que pasó, pasó realmente como lo recordamos. Y nosotros también, con recuerdos y fantasías, pues evocamos esos 35 años que el programa cumple la próxima semana, el día 6 de octubre. Esperemos hacerlo mejor cada día.
1: A una actriz con la que me gustaría trabajar, en este caso todavía activa, es Meryl Streep.
2: Lo reclama el pueblo paraguayo, cuyo timbre de orgullo ha sido siempre de que sus varones se sientan hombres en cualquier terreno.
3: Narciso es un interesante drama de producción paraguaya ambientado a finales de los años 50 que explora el clima de persecución, miedo y silencio que caracterizaron los años más duros del régimen de Alfredo Stroessner.
4: No hiciste nada.
5: Narciso es una película que está inspirada en un libro de Guido Rodríguez Alcalá, que retrata un Paraguay de fines de los años 50, la llegada del rock and roll. Y de alguna manera la contradicción, ¿verdad?, que del mismo país que viene el rock and roll, que tiene un poco un aire rebelde, que tiene un aire fresco, viene también una, de alguna manera, un corset moral.
6: Estamos en vivo desde Radio Capital.
7: ¡Ey, Isu! ¡Adelante!
3: En ese contexto emerge Narciso, y con él la llegada del rock and roll a una sociedad cercada en todos los sentidos.
8: Evitar la difusión de estilos musicales que corrompan el espíritu de la juventud.
3: La historia transcurre principalmente en una emisora de radio, un instrumento de control político en la época con una programación tradicional y folclórica, que Narciso se encarga de agitar.
9: Welcome and good evening.
10: Buenas noches, Narciso. Gracias por la invitación. Es un honor para mí estar aquí con este público tan lindo.
5: Maravilloso. A Paraguay no había llegado cuando eso todavía la televisión. La televisión llega a mediados de los 60. Entonces la radio era como el gran medio de comunicación, pero también el gran punto de encuentro.
3: La película está protagonizada por Dino Romero y cuenta en su elenco con intérpretes paraguayos y la presencia de Mona Martínez y Nahuel Pérez Vizcayar.
11: La estación de radio también como un escenario muy representativo de lo que era la sociedad paraguaya, ¿no? Eso me parece que es como una manera de hablar de política, pero desde un lugar muy, que puede ser muy intimista, con mucha imaginación, con mucho lugar para la fantasía también.
12: Chela, tranquila, tranquila.
3: Narciso es el segundo largometraje del director paraguayo Marcello Martinesi tras el reconocimiento internacional de Las Herederas. Una excepción dentro de la pequeña cinematografía paraguaya, en la que apenas se producen películas.
5: Me En Paraguay no hubo cine durante toda la dictadura de Stroessner, hubo muy pocas cosas, ¿verdad? Fueron como 34 años de oscuridad.
4: Chuck Berry, Elvis Presley, Little Richard, Narciso Arévalos les presentará a todas las estrellas del rock and roll.
5: Esta película Narciso se hace con los primeros fondos de cine real que hay en Paraguay. O sea, en ese sentido nosotros estamos recién empezando a construir, no quiero decir una industria, pero estamos empezando a tener cine propio.
13: ¿Cómo se siente?
3: Precisamente por eso la realidad de Paraguay se encuentra en el centro mismo del relato de Narciso.
13: Que la gente te quiera tanto.
14: Si bien es del pasado o retrata un poco la sociedad del pasado, estamos mirando también hacia el futuro, ¿verdad? Saber cómo estamos yendo en cuanto al tema de la discriminación, de la política, de la sociedad.
15: ¿Ustedes, los norteamericanos, piensan que pueden venir a hacer acá lo que se les da la gana?
16: Regresar no siempre es sinónimo de volver al hogar. Para Mariam, deportada tras 10 años en España, el retorno al Sáhara es un nuevo exilio. No pertenece al lugar que abandonó, pero tampoco al que la devuelven.
17: Al final no se te deporta al Sáhara, a ti se te deporta a Marruecos. Y nosotros no somos marroquíes. Y ahí empieza el primer conflicto ya.
16: No es la primera vez que Nadira Mohamed protagoniza una historia sobre el Sáhara. La actriz, que creció en los campamentos de refugiados, hoy ayuda a solicitantes de asilo. Mariam es una antiheroína, una mujer con sombras que choca con las normas de su propia comunidad. Amy Manishi, la directora, que tiene raíces japonesas y estadounidenses, estuvo casada con un saharaui. Utiliza esta historia para hablar de identidad y su propia sensación de desarraigo. Y es ese amor por sus raíces lo que permite a la película ser autocrítica. Se atreve a mirar adentro, separando al ser humano del activista político.
17: Sí, tenéis una idea muy, ¿cómo te lo digo?, muy fantasiosa de la sociedad saharaui, que es perfecta, y no es verdad, nos atraviesan muchos problemas que nunca os hemos querido hacer partícipe de ellos porque siempre hemos puesto por delante la lucha y la causa. Y yo como saharaui, muy orgullosa y muy contenta que haya una película que toque el racismo, la situación de los saharauis política en los territorios ocupados, la convivencia con los colonos marroquíes. Nos enriquece como sociedad poner estas problemáticas sobre la mesa. El racismo, la necesidad de un discurso feminista en la sociedad saharaui. Súper importante. Que esto no es un ataque, no es algo para hacer daño, sino todo lo contrario. Es una manera de militar más allá de lo político, sino en la parte cultural, en el cine, en el arte, estar presentes también.
18: ¿Qué futuro me espera a mí aquí?
19: En España ni siquiera has formado una familia y ahora solamente sabes hacer trabajo de hombre. Así no te casarás nunca, Fatimete.
18: ¿Y a ti quién coño te ha dicho que me quiero casar?
17: Las dos son vueltas a casa tristes. De Nomad Shadow pues habla del fracaso de una persona migrante, de un fracaso social, de un fracaso personal.
20: Abdallah Rajani, España.
21: España. إلى أبو كان المشاكل ما عندي مشي.

0: Sombras nómadas.
1: Una película que en realidad es una saga de películas que ha sido y es parte de la historia del cine por motivos que todos conocemos, con la que nunca tuve mucho feeling, es toda la saga de Star Wars, desde la primera a la... O sea, como no me enganché con las primeras, ya después ya no la seguí.
2: Yo no soy de ningún lugar. No puedo decir que Francia sea mi país. Soy francés de nacionalidad, francés nacido en Argelia, pero el único lugar al que pertenezco es el Mediterráneo.
3: Que mi madre, su familia nació en Málaga.
4: Nacido en Argelia en 1948, bajo el nombre de Michel Boualem Damani, se vio obligado a abandonar su país siendo un niño. Al llegar a Francia completamente solo, adoptó el nombre de Tony Gatley, en un intento por esquivar los prejuicios xenófobos de la época.
3: El pueblo gitano para mí está en mis películas, todas mis películas.
4: Orgulloso cineasta de raíz gitana, dedicó toda su filmografía a rastrear la identidad y la memoria de su cultura. Su cine, punto de encuentro entre la ficción tradicional y el ojo antropológico, es una explosión vital rebosante de música, donde personajes erráticos anhelan encontrar un resquicio de humanidad.
2: No me gustan las historias autobiográficas, me gusta la ficción para poder teñirla de arte y poesía. La autobiografía te maniata y a mí me gusta sentirme libre y perderme en las cosas. Aún así, tomo algunas situaciones de mi propia vida, como por ejemplo la lucha contra el destino. Porque cuando tenía 12 años estaba orgulloso de mi familia, pero no aceptaba el destino que se me había asignado. Me rebelé y gané.
3: ¡Quel bordel!
5: Entonces, c'était une bonne idée.
4: El pasado 2 de septiembre se apagó la llama de este huracán de vida, nacido para amar y transmitir amor. Aunque tarde, queremos despedirle de la mejor manera posible, escuchando sus propias palabras. No tengo...

0: Conocí a Michel Simon cuando tenía 16 años. Fui a una sala de cine y ese día había una representación teatral. Era la primera vez en mi vida que veía teatro. Me quedé fascinado. Me colé en su camerino y le pedí consejo para hacer algo como aquello. Él me dijo, hay que aprender. Me escribió una carta de recomendación para su representante. Empecé a tomar clases de arte dramático y decidí que mi vida sería el cine. Me considero un director humanista, pero cuando empecé, los seres humanos me habían hecho daño. No nos respetaban. Los seres humanos habían llevado a la miseria a mi familia. Por eso hice películas como Le Prince, en las que quería ajustar cuentas y decir que no hay piedad con los pobres, que el mundo solo quiere a los ricos. Y poco a poco fui cambiando. La música me cambió.
1: Et puis, petit à petit, j'ai changé.
2: Corre Gitano.
0: En 1981 hice una película en Madrid y Andalucía, Corre Gitano. Pero fue una película fallida porque miraba el flamenco con distancia, como un autor o como un turista frente a un tablao. Cuando lo que tenía que comprender era que el flamenco no era eso. Había que comprender qué era el duende. Y por eso fracasé. Después hice muchas películas con todo el mundo, pero el flamenco no se me iba de la cabeza. Conocía a los cantaores, a las bailaoras, pero no tenía la clave para mostrar cómo se sienten, cómo se expresan. Y eso era lo que encontré en Vengo.
2: El duende.
0: Cuando estoy delante de Tomatito, él y yo, frente a frente, no hay un director y un gitano. Son dos personas que se hacen regalos mutuamente. Estoy delante de todo el pueblo gitano. Y el pueblo gitano lo conozco. Tiene sus códigos, tiene su honor. Y por eso sé que no voy a ensuciarlo con la manera de filmarlo, porque lo respeto y lo quiero, pero también muestro sus defectos. En mis películas apenas hay improvisación, son guiones cerrados. Pero lo que produce esa impresión de documental y de espontaneidad es la manera en la que filmo, porque estoy completamente obsesionado con la autenticidad. Para mí, la autenticidad es la memoria. Preservar.

0: conservar la memoria. La ficción es una anécdota que nos sirve para lo realmente importante, proteger la cultura. Yo hice Lacho Drom para que en todas partes del mundo se conociera qué es el espíritu gitano. Todo el mundo ha oído historias sobre que los gitanos son ladrones, son violentos, pero poco se ha hablado de su fortaleza, de su honestidad moral, de su generosidad.
1: La guerra contra los pobres, los artistas y los irregulares ha sido declarada.
2: Sí, claro. Sí, sí. El cine...
0: Creo que el cine, la pintura, la literatura, el arte en general, pueden ser antídotos contra la discriminación. Mucho más que la política. Los directores de cine somos grandes manipuladores. Manipulamos la imagen, manipulamos los sentimientos y decimos, esto es real. La ficción es una forma de arte, pero yo no veo mis películas como arte cinematográfico, sino como testimonios. Testimonios de una vida, porque el pueblo romaní desaparecerá algún día engullido por la locura del mundo globalizado. Es difícil que algunas etnias perduren. No creo que puedan aguantar. Y si llega el momento, tendremos que saber responder a la pregunta de quiénes fueron esas personas. La música es como una nana que acuna a la humanidad. La música nos recuerda que somos humanos, nos devuelve la ternura, la ilusión, la inocencia. Adoro la secuencia del Atalante, la película de Jean Vigo, en la que Michel Simon coge un disco de vinilo y lo hace girar con el dedo y así surge la música en la película. Él mismo se sorprende, hace así. Y vuelve a hacerlo. Y la música vuelve a empezar. Para mí, eso es el cine. El cine no es un poder. Ni tampoco una guerra contra la política ni contra el fascismo. El cine no es propaganda. El cine es alegría. Vive contigo. Tiene duende. No hay racismo. No hay fascismo. No hay guerra en el duende. Para mí el cine significa la vida. Eso es todo.
3: Hasta la victoria siempre. Patria o muerte. Se abraza.
4: Mi película favorita, más o menos por hoy, va a ser Double Indemnity, de Billy Wilder.
5: La contraofensiva alemana lleva 3 días sin parar.
6: Lucky Strike se desarrolla en la Segunda Guerra Mundial durante la Batalla de las Ardenas en Bélgica.
5: Tenéis que bloquear esta carretera hoy mismo.
7: Sí, señor.
6: Se centra en un capitán estadounidense, único superviviente en una emboscada y en su recorrido a pie y mal herido por territorio hostil.
8: Lo siento, señor.
9: Sabes que llevamos 200 kilos de explosivos, ¿verdad?
10: ¡Francotiradores! ¡Ah! ¡Murphy! ¡A 300 metros, un punto!
6: Scott Eastwood protagoniza esta película bélica sobre cómo un hombre puede sobrevivir.
9: Mis hombres han muerto.
11: No podemos llegar hasta usted. Tiene que retroceder hasta Elsenborn.
9: Está demasiado lejos. Las SS me pisan los talones.
6: Con una radio Motorola para burlar a los alemanes, en diciembre de 1944 camina atravesando la nieve, el frío extremo, cruzándose y matando a soldados nazis.
5: Cuando se trata de las SS, no hay reglas. No son soldados, son asesinos.
6: Rod Leary dirige Lucky Strike, que toma su nombre del tabaco norteamericano tan presente durante la contienda y que se convirtió en un símbolo patriótico de apoyo militar. Se asociaba a la imagen de los soldados estadounidenses que al fumarlo durante la guerra debían apurarlo hasta el final para que en las colillas no se leyera la letra y así no ser identificados por el bando enemigo.
12: Entiéndame, Hitler es un monstruo. Es un salvaje, pero si no entendemos qué es lo que los mueve, los estaremos subestimando.
6: Leary, que sirvió al ejército estadounidense como oficial de artillería aérea y después fue periodista político, hace un cine muy influenciado por su pasado militar.
13: Our job is to separate the Taliban from the ordinary people.
6: De ahí la temática bélica de películas como The Outpost o La Última Fortaleza, y de thrillers como Candidata al Poder o Perros de Paja, remake del clásico.
14: No, s'il vous plaît, no.
6: Lucky Strike, basada en historias reales de veteranos de guerra, es un drama de supervivencia que destaca por su habitual patriotismo, la lucha por el honor y la justicia, los buenos y los malos, sin nada excepcional ni especialmente apasionante, pero muy entretenida.
4: Un actor que me gustaría dirigir, voy a cambiar el que había pensado, es Marcello Mastroianni, porque viendo todas sus películas me he emocionado siempre cada vez y es una inspiración permanente.
7: Esta es Verity. Los médicos dicen que no volverá a hablar o a caminar nunca.
8: Verity, la sombra de un engaño, es un thriller psicológico que parte de la novela de Colin Hoover.
7: Me dijo que tenías un talento brillante sin descubrir.
8: Una escritora en horas bajas es contratada para terminar la exitosa saga de Verity Crawford, una autora superventas que ha quedado incapacitada después de un misterioso accidente.
14: ¿Estamos bien? Ya ha tomado la medicación y vamos a tomar un poco el aire.
7: Será una tarde tranquila entonces.
8: El encargo parece una oportunidad profesional, pero pronto se convierte en una pesadilla ocupada por secretos familiares, deseo y manipulación.
15: Hoy he conocido a alguien y me siento un poco inspirado. Esta se llama Closer.
8: Dirigida por Michael Showalter, cineasta habituado a comedias románticas tipo La idea de tenerte, en la que ya coincidió con Anne Hathaway,
16: sus fans conocen su voz, sabrán que no ha sido ella.
8: Da ahora un giro a su carrera y se adentra en un territorio mucho más turbio con Verity, la sombra de un engaño.
16: Esta es mi confesión. Mi autobiografía. Las palabras deben ser sinceras. Sangrientas. Y un poco aterradoras.
8: El gran atractivo de la película es el duelo interpretativo entre Anne Hathaway y Dakota Johnson. La escritora en ciernes pierde la seguridad a medida que la escritora consagrada, aparentemente inmóvil, consigue dominar la situación a través del misterio.
16: Este sitio es una locura.
8: Josh Hartnett completa el triángulo como marido de Verity y objeto de la creciente fascinación de la nueva invitada.
16: Creo que me estoy volviendo loca.
17: Te lo voy a quitar, Verity. Todo. Tu casa. Tu carrera. Y tu marido.
8: Un elenco magnético para un thriller psicológico de alto voltaje, que combina erotismo, melodrama y suspense.
16: Yo era su droga. Y él era la mía.
8: Su apuesta más interesante radica en convertir la literatura en territorio de sospecha. Y funciona como thriller oscuro, sensual y deliberadamente incómodo. Eso sí, tremendamente comercial.
16: Última advertencia. Solo habrá oscuridad.
4: Pablo Trapero, encantado de que estés aquí con nosotros en Días de Cine, con una película, Sus Hijos o Ansons, una película rodada en inglés, con unos estupendos actores británicos, que yo creo que ya solamente por rodar con esos actores yo habría hecho esa película, ¿no? Pero es un gusto, y con una historia potente, con sorpresa, una historia de un padre cree que ante sus últimos momentos tiene que revelar una verdad, ¿no? Que no vamos a revelar aquí, pero que eso da lugar a todo ese entramado de la película, ¿no?
18: El corazón de la historia es el reencuentro de este padre, Andrew, que es un novelista que está un poco recluido, hace 20 años que no sale de su casa ni escribe nada nuevo. Una mañana se despierta, así es como empieza la película, y siente que tiene que llamar a sus hijos porque necesita confesarle algo de manera urgente. Y eso provoca el reencuentro de Andrew con sus dos hijos adultos y una confesión un poco absurda, que sus hijos preguntan si será posible o si podrá ser otra de las ficciones que escribe su padre.
4: Esa revelación, que es muy potente, es un MacGuffin, ¿no? Para todo esto que estás contando, ¿no?
18: Sobre todo porque no termina de quedar claro qué le pasa a Andrew cuando llegan sus hijos. Sus hijos adultos se preguntan de qué se trata todo esto. Y justamente, como bien dices, hay como una especie de sucesión de malos entendidos desde que empieza la película.
4: En tus películas, y en esta última se ve también muy claramente, yo siempre veo dos cosas. Una, un entramado
19: digamos, de puesta en escena de cámara muy potente, sustentado en un trabajo de actores también siempre monumental, ¿no? Tanto cuando has hecho películas en Argentina, con actorazos, como en esta, ¿no?
18: Mira, efectivamente, una de las cosas bonitas fue imaginar, mientras escribía, quiénes podrían ser los actores. La verdad es que en ningún momento me imaginé que iban a ser todos ellos, porque en cada uno de los personajes hay un actor genial, muchos que admiro hace muchos años, como por supuesto Bill Nagy o Imelda Staunton. La verdad que a medida que se iban confirmando los nombres, era un poco lo que tú dices, bueno, y ahora van a actuar todos juntos en mi película. Y era primero mucha ilusión, pero después también descubrir que cada uno de ellos que vienen de escuelas distintas, que son de generaciones distintas, que tienen formaciones y maneras de trabajar diferentes, todos estaban ilusionados y al servicio de las escenas. Y verdaderamente fue un trabajo de ensamble, de conjunto, de grupo.
19: He dicho varias veces, se te ha escapado, que tú haces películas porque te gusta el cine, porque has visto cine y porque quieres hacer esas películas que la gente vaya a ver, ¿no? Y claro, tú empezaste, tu primera película era Mundo Grúa, ¿no? Uh-huh. Que es una película más pequeña, entre comillas. Estas cosas no me gusta decirlas porque las películas no son pequeñas o grandes por el presupuesto, sino por lo que den, ¿no?
18: Mira, qué bueno que lo señales, porque a propósito del estreno de Sus Hijos me han preguntado muy a menudo cómo es filmar con estos actores o con este tipo de presupuesto o algo que en apariencia es tan distinto a lo que señalabas de mi primera película. Yo sigo sintiendo el mismo entusiasmo que tenía cuando hacía los cortos en la escuela de cine. Porque si no, no hay manera también justamente de poner una maquinaria tan sofisticada como es hacer una película si no crees en la película que quieres hacer. Es muy difícil, por lo menos para mí y mi manera de trabajo, meterme en proyectos o en historias que no me interesan. De hecho, lo he intentado alguna vez y son películas que finalmente decidí no hacer. Lo más hermoso de las películas en general es que podemos compartir con otros historias que no tiene nada que ver con nuestra propia realidad, pero que gracias a esas películas podemos reflexionar sobre nuestra propia historia.
19: ¿Qué es lo que te motivó en su día para dedicarte a este oficio, que es un acto de fe, como tú bien has dicho?
18: Mira, lo que me lleva a hacer películas es lo que creo que a la mayoría de los directores nos pasa, que es haber visto cine. Y hay para mí una película que te diría que fue la película que utilizo a veces como respuesta para decir por qué quise hacer cine. En su día yo había visto Tiempos Modernos, la película de Chaplin, siendo pequeño. Y la había visto como la película de Charles, ¿no? Del personaje de Chaplin, no del director, ¿no? Como de Charlotte y todo lo que pasa en esta película fantástica. Y mucho más tarde me vuelvo a encontrar con Tiempos Modernos. Y ahí fue como volver a ver algo que había visto y descubrir como todo este universo de cómo contamos las historias y de cómo convertir eso que está escrito en un papel en una imagen que nos provoca emoción.
19: Bueno, pues Pablo Trapero, un placer. Muchas gracias.
18: Gracias a vos.
20: Así es para mí un inmenso honor celebrar hoy a Gonzalo Suárez.
21: Con todos ustedes, Gonzalo Suárez.
22: Hace no mucho la Academia de Cine reconocía a Gonzalo Suárez con el merecido galardón por su trayectoria. Y al verlo entonces, no imaginábamos que estaríamos echándole de menos tan pronto.
23: Realmente yo lo considero como un regalo de cumpleaños. Y voy a contaros un cuento. Esto me está estorbando. Para contar el cuento.
24: Vamos a contaros una historia.
22: Érase una vez un escritor y director llamado Gonzalo Suárez que amaba la vida de tal manera que no podía conformarse con ella y necesitaba abrirle puertas y ventanas nuevas gracias a las palabras y a las imágenes, a la literatura y el cine.
25: ¡Vamos, la película!
22: La ficción siempre invadía la realidad. Podía ser en forma de relato, de novela, de película.
25: ¿Veis esas ventanas? Eso es lo que hacemos nosotros. Pintar ventanas falsas. Ventanas que no dan a ningún sitio.
22: Nosotros queremos rendirle homenaje con ayuda de nuestro compañero Alberto Bermejo, amigo y cómplice de Gonzalo Suárez, que realizó un afinado retrato de un creador al que podemos calificar de inclasificable.
26: Estoy hasta las narices de las películas que parecen de verdad o que pretenden parecer de verdad pero tanto como con las flores, que porque sean de porcelana, su mérito es que parecen de verdad, y si son de verdad, su mérito es que parecen de porcelana. Pues bien, una película es ficción. Es una proyección de ficción.
0: Ya lo dijo Chesterton, la literatura es un lujo, la ficción una necesidad. Hagamos nuestras necesidades.
26: Hice La Regenta por casualidad. En realidad me han pasado muchas cosas por casualidad. Incluso la de nacer, probablemente. Yo no creo en el tema porque la vida no tiene tema. He optado por la anécdota.
1: Fantasmas.
2: Vivos reflejos que no necesitan espejo.
26: Si partes de la realidad, solo puedes falsificarla. Si partes de la ficción, curiosamente, no te escapas de la realidad. Al final la encuentras o ella te alcanza. Cada uno vive sus propias tonterías. El mantenimiento de la tontería durante largo tiempo se llama estilo.
0: ¡Basura! ¡Palabras! ¡Historias!
3: ¡No! ¡Imaginación! ¡Ficción!
0: ¡Mentiras! ¡Mentiras!
3: ¡En realidad! ¡Como un relámpago de una nube a otra! ¡Realidad!
0: ¡Silencio!
26: Y decidí que quería hacer cine como fuera. Pero me frustró mucho porque Ditirambo, teniendo éxito de crítica entre los jóvenes y siendo, pues eso, como una película moderna y... Bueno, la estrenaron 2 años después y por supuesto, no tuvo el éxito que yo esperaba.
9: ¡Ey! ¿Puedes llevarme a la ciudad? ¡Toma!
26: Remando al viento es una película realmente puzzle. A mí me encanta trabajar así porque se parece en realidad a la escritura. Es decir, que las fracciones de frases van componiendo el relato.
1: Mi imaginación me condujo más allá de los límites de la fantasía. El reloj había dado ya la 1 de la madrugada y la lluvia seguía golpeando en los cristales de mi ventana.
26: Esta película era por Mary. O sea, Mary Shelley, me alucinaba que esta mujer hubiera hecho una obra que había superado de tal manera el tiempo que he conseguido un personaje y un libro que está en el inconsciente colectivo y además ha sido una operación de brujería porque se ha anticipado a lo que iba a venir. Tiene esa magia del personaje que se sale del libro y que andan solos. Pero en este caso, además, es un muerto. Está hecho de trozos de muerto. El tema del doble siempre me ha interesado porque es verdad eso que dice Stevenson de que por lo menos somos dos. Ese carácter cambiante y que cambia la personalidad es un misterio en cierto sentido, como si viniera de fuera.
2: Te destruiré. No será fácil, yo soy tú.
3: Porque yo lo he querido.
2: Naturalmente. Pero has cometido una equivocación. Yo soy el auténtico y tú un falsificador.
26: El cine para mí es un paso sobre la confluencia de las artes donde todavía podemos asomarnos. Eso que Nostrener decía, es peligroso asomarse al exterior. Pues el cine por fin nos permite asomarnos al exterior. Tratar la cámara como un pintor impresionista, como si fuera el pincel, e ir a la vez escribiendo, descubriendo mientras ruedas, esa experiencia fue única.
10: Vamos, vamos, Constantino, contesta. Habla, ¿dónde has metido la muñeca?
26: En el caso de... En concreto de Patinir, es uno de los pintores que me encanta.
11: ¿Cómo un hombre que ha vivido sin fe puede morir sin fe?
2: Te equivocas, Escalarel. Yo tengo fe. Tengo fe en que la muerte sea mujer.
26: En Don Juan de los Infiernos tenía muy claro, por ejemplo, la influencia de Patinir en el lago de Sanabria, que es donde rodamos, porque las reminiscencias de la laguna Estigia estaban claras, ¿no? Tanto el viento como la luz, el nublado, bueno, hizo de todo. El lago hizo todo lo que sabía.
25: ¿Qué clase de historia prefieres?
5: La mejor, ¿verdad, Ana? La más maravillosa historia jamás escrita.
26: Por fortuna, Epílogo, que es una película que ahora creo que incluso sería imposible de concebir, de llevar a cabo. Pero en ese momento, sorprendentemente, tuvo éxito.
25: Le alcé el brazo en señal de victoria.
26: Mis endiablados diálogos no son tan endiablados si fueran, por ejemplo, anglosajones. Sí, Shakespeare me ha influido tanto como, por cierto, Cervantes.
25: Abre el armario y se mete dentro. Entra el niño. La madre se pone a pintarse las uñas.
6: No se pinta las uñas, no es el momento.
25: ¡Se las pinta, coño, se las pinta!
5: Bueno. Llega el niño y dice, hola, mamá.
6: Tienes muy enfadado a tu tío, que ahora es tu padre.
5: Madre, tienes muy enfadado a mi padre, que antes fue tu marido.
26: Parranda es una tragedia. Quizá en Parranda ya se nota la influencia de Peckinpah, sin quizá. Esta sensación de vamos, no sé, pero vamos, y esta impresión como épica de tres que van a la muerte. Recuerdo a Peckinpah con un especial cariño, por cuanto verdaderamente fuimos intensamente amigos. Lo conocí pues en San Sebastián a raíz del fracaso estruendoso de AOM. Cuando ya se estaba desmantelando el festival, quiso ver la película a las 10 de la mañana y a pesar de que él no se levantaba hasta la 1, se levantó a las 10 de la mañana para ver AOM.

0: Esa sensación, esa emoción, es lo que busco también en las películas. Cuando con mi amigo Peckinpah se reprocha siempre, vive el cielo con justificación por la violencia y tal. Yo para mí no, es un lírico. Es alguien que concatenaba imágenes con una emoción que iba más allá de lo que contaba, independientemente de lo que contaba. Y entonces la imagen, apuntalada por la música o por la sensación de las imágenes, la concatenación de imágenes, te daba esa emoción que es específicamente cinematográfica.
1: ¿Dónde va el amor?
0: La génesis de la ficción es un de repente. Es un tan de repente como el propio acontecer, el aquí y ahora. Hasta el extremo de que en las películas siempre tengo la sensación de que lo que estoy rodando es que pasa por primera vez. Es verdad que previamente hay un guión, pero trato de olvidarlo. La magia del cine consiste en que algo está pasando por primera vez, aunque podamos ver muchas veces la película, siempre será por primera vez, porque nunca vemos la misma película, igual que nadie se baña dos veces en el mismo río.

0: Bueno, mi director favorito son unos cuantos, voy a decir rápido unos cuantos. Fellini, Chaplin, Billy Wilder, Fritz Lang, Lubitsch, y puedo seguir.
1: Un grupo de adolescentes exprime la vida en un campamento de verano. Les une la edad, la rebeldía, la intensidad, pero especialmente su realidad. Han padecido cáncer y se encuentran en diferentes fases tras o durante la enfermedad.
2: Hemos pensado que te vendría bien estar con gente que haya pasado por lo mismo que tú.
3: Oh, ni de coña. Es el campamento quimio.
1: Bella Ramsey es una de las protagonistas de Sunny Dancer.

0: una película que no pierde el sentido del humor, especialmente en la primera mitad.
1: Si alguno de vosotros se mete con mi hija, el cáncer será el menor de vuestros problemas.
0: Una mirada hacia personas jóvenes con cáncer en remisión que intentan retomar la normalidad de sus vidas tras superar las fases agudas.
2: ¿Qué tienes en común con el cáncer?
3: No lo sé.
2: Que nadie quiere teneros dentro.
0: Una historia que muestra cómo quien ha vivido lo mismo suele comprender mejor cómo te sientes.
4: Somos buena influencia.
5: Claro, como sois tan divertidos. No era tan popo.
4: Llevamos años viniendo al CRF. Y siempre acabamos volviendo. Tiene ese efecto.
0: El británico George Jacks dirige su segundo largo tras Black Dog, también protagonizada por adolescentes.
6: ¿Qué estás haciendo?
7: We need to calm down. A bit fun. It's gonna be a waste of a journey otherwise.
5: No encajo aquí. ¿Lo has intentado?
8: Campistas, ¿estáis listos?
1: ¡Sí!
0: La madre del director enfermó cuando era niño. Vivió en su propio hogar la dureza y la lucha contra la enfermedad. Esto le inspiró para escribir el guión de Sunny Dancer, una comedia coral sobre adolescentes con cáncer, inspirándose en trabajos como El Club de los Cinco o Bajo la misma estrella.
9: ¿Cómo te sientes?
5: ¿Quieres decir aparte del cáncer terminal? Muy bien, supongo.
9: ¿Por qué no cantamos otra canción?
5: Todo lo que estás sufriendo es muy injusto.
10: Esto no va de sobrevivir. Va de que aprendáis a vivir.
0: Jessica Ganning y James Norton interpretan a los padres aparentemente inmaduros de la protagonista y Neil Patrick Harris al responsable del campamento.
11: Hemos acogido a 196 niños y hemos mejorado su vida.
1: Pues no voy a ser la 197 que le den a este puto campamento y a tu pared de pedófilo.
0: Sunny Dancer habla de la identidad, de amistad, de amor, de las primeras relaciones sexuales.
5: ¿Has venido al campamento Kimmy a perder la virginidad?
1: Sí, exacto.
5: Eres guapa, no te costará.
1: ¿Me tiras la caña?
5: No, ¿qué?
1: Perdona, es que acabo de verme la vida de Adele y... a ver...
5: ¿Eres bi o qué?
1: No tengo tipomanías, la verdad.
0: Con un tono de comedia de fondo, la película evoluciona hacia el drama para exaltar la transición a la adultez y, sobre todo, la alegría de vivir.
12: Una película que quizás mucha gente no conoce, la crítica fue mixta, pero en general positiva en Argentina. Es una película de un director que se llama Leonardo Favio, que se llama Crónica de un niño solo, una película que inspiró generaciones, incluida la mía, y se la recomiendo un montón.
13: Hazme un favor. Imagina que eres uno de esos que piensan que Digger Rockwell es el mismísimo Satán.
14: Tom Cruise lleva casi 40 años siendo una de las caras más conocidas del cine. En Digger, sin embargo, cuesta reconocerle.
13: ¿Cuáles serían los ataques más duros que podría esperar de quienes creen que soy una escoria de la humanidad?
15: Bueno, podrían decirle...
13: ¡Pudres en el infierno, Digger! Eso no me lo esperaba.
14: Alejandro González Iñárritu le convierte en Digger Rockwell, un magnate del petróleo de Texas que ha construido su poder a base de dinero e influencia, y al que las consecuencias de sus decisiones para los demás parecen importarle bastante poco.
16: Digger Rockwell es el personaje más disparatado y desmesurado que he tenido la oportunidad de interpretar.
17: Señor presidente, me han informado de una explosión en una de nuestras plataformas.
18: Provocando un desplazamiento masivo de agua y el consiguiente tsunami.
17: Los modelos estiman en cientos de miles las víctimas.
19: Digger nos ha metido en este lío y Digger nos va a sacar de él.
20: Cuando leí el guión por primera vez, me pareció fascinante. Camina constantemente al borde del precipicio.
14: Quizá ahí esté también su principal problema. Digger quiere que nos riamos de lo que al mismo tiempo resulta inquietante.
13: ¿Qué demonios es eso?
19: Esa cosa es enorme.
21: No sabría compararlo con nada que haya visto antes.
22: Has inundado la mitad de un continente. ¿Qué coño vas a hacer? ¿Mantenerte en tus trece?
14: Digger conecta con una parte especialmente interesante de la carrera de Tom Cruise, la de los directores que han sabido desmontar las imágenes que Hollywood había construido de él. Primero fue el chico guapo de Risky Business. Top Gun convirtió aquel atractivo

0: juvenil en el de una estrella mundial. Pero Cruise no quiso quedarse ahí. Oliver Stone le dio su primera nominación al Oscar por Nacido el 4 de julio, alejándole de la imagen de galán.
1: People say if you don't love America, then get the hell out. Well, I love America.
0: Con Jerry Maguire llegó la segunda.
2: No voy a hacer lo que todos creéis que voy a hacer, que es desquiciarme.
0: Y Paul Thomas Anderson le llevó todavía más lejos con Magnolia, convertido en un gurú de la masculinidad, agresivo y desmesurado. Fue su tercera nominación.
3: I will not apologize for who I am.
4: I will not apologize for what I need.
0: Después, Stanley Kubrick volvió a enfrentarlo a un personaje muy alejado del héroe seguro de sí mismo. Y Michael Mann hizo algo todavía más directo, convertir al héroe de acción en el villano. Hasta llegar a la autoparodia en Tropic Thunder.
5: Oh, how you handle an actor? They whine about anything. You pull down their pants and you spank them.
0: Ahora, con Iñárritu, Cruise vuelve a ponerse en manos de uno de esos directores capaces de llevarle más allá de la imagen que todos tenemos de él. Y quizá, una vez más, sea el cine de autor el que pueda acercarle a la estatuilla.
6: Antes de que me despida o me mate, hay algo de lo que debo informar.
7: No voy a matarte. Tengo a gente que lo hace por mí. Es broma. Más o menos.
8: Un momento que vuelve repetidas veces en mi cabeza, hablando de Mastroianni, es en la película 8 y medio, cuando él está como perdido entre estos andamios que no se entienden si es un decorado que no funciona o que se rompió o que sí se va a filmar o que todo queda en esta especie de gran paréntesis, y se ve esa cara de entre niño triste, emocionado, enojado e ilusionado a la vez. Es una de las imágenes que recuerdo nítidamente de Marcello y de Fellini.
9: Adesso sono molto curioso di sentire la storia che lei finalmente racconterà.
10: Non vi prende a dire un po' troppo sul serio, signor Anselmo?
11: Right. Are you for or against your artist?
10: Cosa pensi?
11: Are you afraid of the atomic bomb? Do you believe in God?
10: Non la perdete o salvate.

0: Va, esta pequeña claqueta de significa que estamos llegando al final de Días de Cine. Este es mi pequeño gif que me voy a guardar. Y como última frase del programa, primero quiero decir que me siento muy honrado y muy contento de estar aquí y decir que viva el cinema para siempre, idealmente en la sala pantalla gigante.
1: De que sí, don Pablo Trapero, de que sí, oye, bueno, o sea, te gusta Fellini, te gusta Friedland, te gustan todas estas cosas que gustan a mí, y no te gusta Star Wars. Yo te podría decir eso, tú dices sus hijos, yo digo, yo soy tu padre, o podría decirte eso de, he sentido una perturbación en la fuerza.
0: Claro, ni siquiera podría decir que no me gusta, es que nunca me enganché, porque no es que me disgusta, pero bueno, algún día lo haré.
1: Bueno, te disculpo porque tus películas son muy buenas.
0: Bueno, muchas gracias, muchísimas gracias.
1: Bueno, quizá ver sus hijos, o Ansons.
0: Adiós.

0: Yo sé que muchos de ustedes me conocen, algunos mucho, otros poco, otros nada, pero hay toda una generación así como que no me conoce muy bien.
1: Así que de una manera muy particular, para aquellos que no me conocen, les quiero contar la historia de mi vida, que es dramática, pero no tengo otra.
0: Podía contar la de mi hermana, pero no le gusta.
1: Se cabrea cuando la cuento. La cosa es así. Yo tenía que nacer en invierno, pero no me habían comprado el abrigo. Y dije, me espero y nazco en el verano, con el calorcito.
0: Pero sorpresivamente, o sea, en casa ya ni me esperaban ni nada. Mi madre había salido a pedir perejil a una vecina, así que nací solo.
2: Y bajé a decir solo a la portera, y dije, señora Julia, soy niño. Y dijo la portera, bueno, ¿y qué? Y
1: dije, no, ¿cómo qué? Que no está mi madre en casa, a ver quién me da de mamar. Y me dio de mamar la portera, poco, porque estaba la pobre ya que ni pa' un cortado.
0: Porque el joven había sido nodriza y había alimentado a 11 niños y a un sargento de caballería.
2: Que luego ni se casó con ella ni nada, un desagradecido. Que además me enteré y era un tragón.
1: Mojaba ensaimadas.
2: Mojaba churros.
0: Mojaba ensaimadas.
1: Mojaba churros.
3: Mojaba ensaimadas.
1: Bueno, fui a mi casa, me senté en una silla que teníamos para cuando nacíamos.
2: Y cuando vino mi madre, salí a abrir la puerta y dije, mamá, ya ha nacido.
1: Y dijo mi madre, que sea la última vez que nace solo.
0: Entonces le escribimos una carta a mi papá, que trabajaba de tambor en la Orquesta Sinfónica de Londres. Vino corriendo, se puso muy contento, porque hacía más de 2 años que no venía por casa.
2: Y dijo, ahora sí que hay que trabajar, joder, porque ya éramos muchos en casa. Éramos 9 hermanos, mi papá, mi mamá
1: y un señor de marrón que no le conocíamos, que estaba siempre en el pasillo.
0: Y como éramos muy pobres, mi madre nos fue abandonando por los portales y a mí me dejó en el portal de unos marqueses que eran riquísimos, pero gente...
2: Tenían corbatas, tenían sopa, se hacían las radiografías al óleo.
1: Y por la mañana salió el marqués, me levantó, me preguntó cómo me llamaba, dije, como soy pobre, Pedrito.
3: Y dijo, desde hoy te vas a llamar Luis Enrique Carlos Jorge Alfredo.
1: Y luego me llamaba Chuchi, para abreviar.
0: Y quería que estudiara bachillerato para saber dónde están los ríos y las montañas y el teorema de Pitágoras. El teorema de Pitágoras casi me lo aprendí.
4: ¿Teorema de Pitágoras?
3: Ah, dice Pitágoras, dice, va. Decía, porque se ha muerto y lo va a decir ahora. Ya. Decía, toda mano sumergida en un líquido experimenta una sensación de que te la estás mojando en razón directa con la mano que te mojes. ¿Es así o no es así?
4: No.
3: Me lo imaginaba, lo he dicho a bulto.
1: Pero a mí no me gustaba estudiar y me escapé. Y me metí de ladrón en una banda, pero lo tuve que dejar porque me puse enfermo del estómago y todo lo que robaba lo devolvía.
3: O sea que antecedentes no hay. Mi hermano el mayor tampoco. Ese ni artista ni gángster, nada. Ese era un mujeriego. En cuanto veía una minifalda se volvía loco. Se casó con un escocés. Y se dio cuenta por la gaita.
1: Mi padre era buzo, pero ¿qué? No es pasión de hijo. ¿Y qué buzo era mi padre? Empezó en un charco, muy modestamente. Y luego ya le destinaron a un puerto de mar. Y no es pasión de hijo, pero ¿qué buzo? Le llamaban el temerario. Metía el brazo en la boca de los tiburones hasta aquí. Ahora le llaman el manco.
0: Mi tía se murió porque tenía un padrastro, empezó a tirar y se peló toda.
2: Y mi abuelo era un sabio, era inventor. Y murió loco, porque quería inventar la radio en colores. Se pasaba el día asomado al balcón con una brocha, dándole brochazos al aire.
3: Y diciendo, el día que le coja la onda...
2: ¿Qué va a coger? Una pulmonía que se lo llevó pateta. Bueno, como decirles cómo lo querían en el barrio a mi abuelo, que cuando murió tuvimos que enterrarle 2 veces para que pudiera ir toda la gente.
0: Yo descubrí lo del asesino ese famoso que lo habrán oído nombrar, el Jack, el destripador. Lo descubrí yo. La cosa fue así. Resulta que apareció un hombre en la calle
1: como dormido, ¿no? Pero como hacía más de un mes que estaba allí, dijo el sargento, no sé, pero mucho sueño por un adulto. Entonces llamamos al forense,
3: que ni era médico ni nada, tenía un foro y le llamaban el forense. Vino corriendo, se acercó, le pegó 6 patadas en los riñones al tumbao.
0: Y dijo, una de dos, o está muerto, o lo que aguanta el bestia este, dijo. y estaba muerto. Y vino Sherlock Holmes con la lupa y dijo, ha sido Jack el Destripador.
1: Y como, ¿por qué lo sabe? Dijo, porque si Sherlock Holmes ya callado todo el mundo. Me enteré donde se operaba ya el Destripador, me fui al mismo hotel y como a mí no me gusta la violencia, le detuve con indirectas.
5: Nos cruzábamos en el pasillo y decía yo, ¿alguien ha matado a alguien?
1: Y se ponía colorado.
0: Alguien es un asesino.
1: Y no me gusta señalar.
5: Hasta que a los 15 días dijo, no puedo más, he sido yo, lo confieso. Y se entregó.

0: Trabajo para los Estados Unidos de mercenario. Les cobro $8 el muerto y devolviendo el casco $2 más. Los chinos más baratos, como hay tantos, yo a los chinos ni les mato, les hago ¡ah! Y les meto un susto. Que el susto no te lo pagan, pero te diviertes. O sea que... Voy a llamar a este al...
1: ¿Es la fábrica de armas? ¿Está el señor Emilio, el ingeniero? Que se ponga. De parte del ejército.
0: Señor Emilio, vamos a ver, que le llamo por un asunto de reclamaciones. Que de los 6 cañones que mandaron ayer, vienen 2 sin agujero. Pues estamos disparando con la bala por fuera. O sea, al mismo tiempo que uno aprieta el gatillo, otro corre con la bala. Pero se cansa y
1: la suelta. Pues no sabemos dónde, como no vuelven.
0: Le quería preguntar, ¿a cómo están las ametralladoras? Joder. ¿Y si compramos 2? No, no tenemos ametralladora. Estamos disparando con un fusil normal y lo dispara un tartamudo.
1: Otra cosa, el submarino que mandaron el jueves, de color bien, pero no flota. Nada, lo echamos al fondo del mar después de comer y todavía no ha subido. No me diga que era un barco. Nos costó un trabajo hundirlo.
0: Y andamos mal, tampoco tenemos tanques. Estamos usando un 600 con un enano dentro y en lugar de disparar insulta. No mata, pero desmoraliza.
2: Y en aviación nos queda un paracaidista porque solo sirven para una vez, porque los tiramos sin nada por ahorrar. A pelo.
0: Es que ahora hay que añadir el IVA. Señorita, quiero hablar con los Estados Unidos. Con todos no, con uno. Con Washington. Pues no sé el número, búsquelo en la guía, en la UA. Son los Estados Unidos, está el encargado, el Reagan. Sí, que se ponga. Ojalá no esté durmiendo, porque este cuando está durmiendo, mientras busca la dentadura, se la pone. Joder. Me cuesta a mí la conferencia. Reagan, ¿cómo estás? Sí. Bueno, pero tengo que pedir material. De acuerdo. Dale un beso a la Nancy. Pues no se lo des. Dice, me das, conmigo me importa. Pues anda, que él tiene arrugas en las arrugas.
3: Es simpático los norteamericanos. Siempre que hablo con ellos por teléfono dicen yes, yes, yes.
4: Claro, tiene su explicación. El yes de los norteamericanos vendría a ser como el sí nuestro.
3: Por ejemplo, si aquí le decimos a un señor, si quiere usted quedar a cenar, dice sí y se queda, ¿no? Bueno, en Estados Unidos
4: no dice sí, dice yes. Y se queda igual, o sea... No busca la ruina, pero el idioma es lo que cambia, ¿no?
3: Y digo esto porque yo estoy estudiando inglés, que no sé si voy a seguir, porque me compré un libro muy bueno que se llama El inglés sin esfuerzo.
4: Es un inglés cómodo, pero no sé si voy a seguir, porque empecé ayer por la tarde y dice: My tailor is rich, my parents are poor.
3: Y me fui para el otro lado que lo aclara porque el libro es muy completo. O sea, aquí vienen raro y aquí lo aclara, ¿no?
4: Y dice, mi sastre es rico, mis padres son pobres. Y estuve pensando yo, ¿y le importará esto a los norteamericanos?
3: ¡Hey! Mi sastre es rico y mis padres son pobres.
4: Y me dice, tú eres imbécil.
3: ¿Está su señora en casa? Oh, no. Ella no está en casa. Está en el campo con el agrimensor.
4: ¿Su casa de usted es muy grande? Oh, sí, pero no es tan grande como la estación.
3: Yo tengo el pupitre pintado de oscuro.
4: ¿Tiene usted el pupitre pintado de oscuro?
3: Mi prima Margarita está en Holanda.
4: A ver en qué conversación meto yo esto.
3: O sea, que llego a los Estados Unidos, tengo que buscar a uno que tenga una prima que se llame Margarita. Esperar a que esté en Holanda.
4: Así que lo voy a dejar. Y es una pena porque una de las cosas que más me gusta a mí es tener cultura. Ahora, hoy en día el que no tiene cultura es porque no quiere. Porque con esos viajes que se hacen ahora a pagar en 24 meses, el verano pasado hice un tour por Europa. Recorrimos en 11 días 19 países.
3: Vamos, vamos, vamos, vamos.
5: Vamos, vamos, vamos, vamos.
3: Que me hago pipí en Holanda, señora, vamos.
5: Se bajó las bragas en Bélgica, llegó Justino. Porque el guía lleva calculada la elasticidad de la goma, la longitud de la pierna, todo calculado.
4: Pero qué bien. Ahora puedo hablar de la Torre Inclinada de Londres. Puedo hablar del Museo de la Ubre.
3: Que yo la Ubre ni la vi, porque a esa velocidad...
4: Venía un señor muy culto que quería visitar los inválidos y le dijeron, mire ese manquito y rápido, ¿eh?
3: Otros querían ver al Papa, vieron al Pa. Sí.
4: Estuvimos en el pueblo ese que las calles son de agua, que venden los solares por litros cuadrados. Estuvimos en el monumento al soldado descolorido.
3: Y estuvimos viendo la tumba de Napoleón. Que yo no sé si han visto ustedes, está la cama donde dormía Napoleón.
4: Que por la forma que tiene la cama, yo creo que Napoleón se acostaba con Josefina, el caballo y un cañón. Está hundida toda.
5: Plaza de Lafayette. Y pasó un francés, un enano con una gorra, con un pompón encima. Dice, la fallé. Dije, la falló tu padre cuando te hizo.
3: El único país que no me gustó a mí fue Grecia. Porque, bueno, sí, es un país que está ahí. O sea, no puedes decir, mira, Grecia no está, está. Pero...
5: Todo roto, todo tirado por el suelo.
4: Viejo del año la pera. Claro que no lo vimos bien, porque llegamos con el avión y preguntamos, ¿qué país es este? Dijeron, Grecia, de nada, y al avión otra vez.
6: A mí me gusta el avión porque es cómodo, es rápido, es limpio, son precavidos. Apenas te subes al avión, te atan un cinturón, que un día viajaba una vieja a mi lado y me dijo, esto lo hacen para que no se desparramen los cadáveres. Y dije yo, cada uno tenemos asignado nuestro día. Y dijo la vieja, pues como sea el día del piloto, qué viaje me dio. Menos mal que luego me desquité, porque era la primera vez que la vieja subía en un avión. Dice, ¿qué razón tenía mi nieto cuando decía que desde el avión se ve a la gente como hormigas? Dije, si son hormigas, señora, si no hemos despegado todavía. Ahora es muy bonito viajar.
7: Nada, ni con el hacha, macho.
8: Pues a mí me ha dicho un bombero americano...
7: ¿Qué saben los bomberos americanos de barbas españolas?
8: Como tengo la barba difícil, titanio.
9: Yo recuerdo una época aquí en que nos deslumbraban con todo. Sobre todo cuando íbamos a comprar algo y nos decían, es americano, y ahí nos volvíamos locos.
10: Por ejemplo, unas gafas de sol. Entrábamos y decíamos, ¿tienen ustedes gafas de sol? Y decía el dependiente, tengo unas muy buenas, las polarizadoras, que polarizan el rayo solar siempre que no sea superior a los 37 grados de inclinación visual, es decir, que no le llenen la retina directamente, sino que de una forma cóncava expulsan el reflejo al exterior y lo anulan.
11: Y decíamos, ¿pero se ve? Son gafas americanas. ¡Ah, americanas! ¡Oiga, qué buenas! ¡Démelas! Y las llevábamos y encontrábamos un amigo en la calle y le decíamos, me he comprado unas gafas que polan.
3: Y decía el amigo, ¿que polan qué? El relufado, que no te calurcian en 1008, o sea, te angulan el ojo y se refractarían.
11: Y decía el amigo, ¿pero qué te has comprado, un tractor?
3: Tu ojo el bóvedo, ¿no? ¿O no? Como tu ojo el bóvedo, el sol se te reconcava adentro.
5: Gafas por lizosas.
11: Gafas por lizosas. Tu ojo el bóvedo, ¿no? Pero si tú lo refractarías con un vidrio por liso, El sol se da contra él, luego allá el sol.
5: Que me compró unas gafas americanas. Ah, americanas, ¿dónde? Oye, ¿dónde se compraba otras el imbécil?
3: Por cierto que estando allí leí en un periódico un titular así de grande que decía: en la ciudad de Nueva York, un hombre es atropellado por un coche cada 5 minutos. Y dije yo, oh, pobre hombre. Oh.
5: En la calle, en los semáforos, cuando se paran dos coches, ¿cómo se miran? Dice uno, ¿qué? ¿Qué, qué? ¿Qué, qué mira? No puedo mirar, depende. ¿De qué? De nada. Ah, ¿qué quieres decir con A? Pues eso, a ver si... Uy, anda que como la... A mí cuando yo... Uy, a madre que...
12: La otra noche venía yo con mi mujer, habíamos salido del cine y veníamos por Gran Vía y había 3 individuos así, ¿eh? Pegándole una paliza a uno pequeñito, así. Le digo a mi mujer, ¿qué hago? ¿Me meto? ¿No me meto? ¿Me meto? ¿No me meto? Me metí. Le dimos entre los 4 ojos.
3: Oye, ¿está la señora? La mía. Sí, que se ponga. Digo la mía porque tengo una criada muy bestia. La otra noche llamé, dije, dile a la señora que se acueste, que ya voy para allá. Y dice, ¿de parte de quién? Sí, que se ponga que me va a oír.
10: No sabes si me va a oír el buitre este, que es un buitre. Y la madre una foca.
3: El avestruz este que tiene un pescuezo. Es como que se está asomando siempre.
10: Con un bigote. Dice, tengo un poco de pelusa.
5: Te da un beso y te cepilla el traje.
3: Y gorda, llega a casa, se suelta la faja, la tos contra la pared.
5: Pues me va a oír, porque cuando yo saco el carácter, ya está aquí, verás, verás.
3: Oye, Teresa, cuando yo digo, cuando... Sí, sí, sí.
11: Pues tu ma... Sí, sí, sí, sí, sí.
5: Escúchame bien.
13: No, yo lo di, sí.
3: Sí, sí, sí, sí, sí.
11: Sí, claro, sí, sí.
13: Claro, yo lo di, sí, sí, sí.
11: Sí, sí, sí.
3: Sí, sí.
13: Sí, sí. Claro, lo bien pudié.
3: Pues tu ma, sí, sí, sí.
11: Sí, claro, sí, sí. Bueno, adiós.

0: Me vas a volver loco.
1: El teléfono es un gran invento. Pero ustedes saben que también es causa de muchos males. Sí, ¿qué dices? No me digas. No me lo digas. ¿Cuándo? No te puedo creer.
2: Señorita, la conferencia que pedí yo a mediados de marzo. ¿Usted sabe si tiene demora?
1: Qué horror. No sabes cómo lo siento. Sí.
3: Señorita, ¿qué pasa? No sé que haya aquí un señor que me dice cosas.
2: No, señorita, yo no... Yo... Anda la madre. ¿Qué te crees? ¿Que te veo por aquí?
1: La otra noche marcó un número...

0: equivocado, a las 4 de la mañana. Me dio una pena, pobre hombre. Dije, discúlpeme que la haya despertado a estas horas. Dijo, no importa, me tenía que despertar igualmente porque estaba sonando el teléfono.
1: ¿Eh? No, no, señorita, no. No corto, no. Antes me corto las venas.

0: le está diciendo, nena, te voy a dar Pamplona. Y la otra dice, reina, dame Linares. Se está repartiendo el país.
1: Sí.
0: ¡Pepe! ¡Que ha habido un cruce!
1: ¿Quién es?
0: ¿Pero usted quién es? ¡Pepe! ¿Cómo estás?
2: Soy yo, ¿quién es?
3: Hola. ¿Eh? No. Oiga, te da la verdad, ¿eh? Bueno, muy bien, ¿no? ¿Eh? Pues, ¿eh? Mucho, mucho.
0: ¡Pepe! Pues a José dije... ¡Pepe! Señorita, no me oyes, Pepe. Es que si grito más no me hace falta el teléfono.
3: No, no me lo digas. Hasta que yo, ¿sí?
4: Bueno, bonita, pues, dímelo, ¿eh?
3: El hombre más fuerte está aquí, ¿eh?
4: Adiós, Chuchi.
1: Adiós, don Vicente, llámeme mañana, ¿eh?
4: Pues ya le digo, este...
0: ¡Pepe! ¡Te mando la postal, mejor! ¡Adiós! ¡Hala, hombre!
5: En la parroquia San Benito está el párroco de parte de un parroquiano. Sí, que se ponga. ¿En cuánto sale una boda? Normal, una boda normal, sea de hombre y mujer, normal. Pero usted me está hablando de una boda de lujo, o sea, con coros y alfombra hasta el auto y todo eso. No, yo decía una cosa, para que sea la más barata, por ejemplo, en lugar del coro, si la hacemos silbada en lugar de cantada, la puedo silbar yo o el monaguillo. Y en lugar de la alfombra ponemos periódicos viejos y así al mismo tiempo que se arrodillan leen las noticias. Pero lo más importante que me dice mi primo, ¿la novia la tiene que poner él o la pone usted? No, él tiene una, pero feísima, por si tenía usted una mejor. No, no de usted, que lo hubiera sobrado de alguna boda, digo yo. Yo se lo mando y usted los casa. De acuerdo.
6: Le voy a dedicar esta pequeña charla a las jovencitas, porque como me imagino que estarán viendo este programa, les quería decir que si se van a casar lo piensen antes, porque ¿cómo cambian las cosas de antes de casarse a después?
1: Antes de casarse, el novio, en cuanto caen cuatro gotas, empieza, cuidado, mi amor, el charquito. Cuidado, el charquito, reina, por aquí.
6: Después que se casa, nada, ya se volvió a meter en otro charco, que vas como las vacas. Y antes de casarse, el novio dice, qué lunar, mi vida, me tiene loco, qué lunar.
1: Y cuando se casan, ponte para allá con la verruga.
6: Y antes de casarse, el novio dice, verás, mi vida, cuando te quedes dormidita con tu cabecita de ángel aquí en mi brazo.
1: Y cuando se casan, quita el cabezón, que se me duerme el brazo.
5: Pues precisamente acabo de recibir los análisis.
7: ¿Está usted todavía vivo?
5: Sí.
7: A ver, respire.
5: Mire. Usted... El colesterol tenemos.
7: No, este no es.
5: Bien. No, no le digo lo que tiene.
7: No, ¿cómo me voy a reír, hombre?
5: Ni bien ni mal.
7: Bien.
5: Bueno, y nada más, pues... Un follón tiene usted aquí que ni le cuento. No, no, no, no, no es nada, no es nada. Usted ponga aquí, ya hace bien. De acuerdo.

El quirófano está plenamente iluminado en un día magnífico de voltios y es enorme la expectación que hay por parte de los enfermos que se han desplazado de todas las clínicas del país para presenciar esta operación. En estos instantes, señoras y señores, saltan al quirófano el médico que viste bata blanca y gorro del mismo color y a continuación le sigue el enfermo vistiendo su clásica camisola amarilla con rayas verdes. El enfermo lleva ojeras de luto por la muerte de un compañero la semana anterior. Se sitúan en el centro del quirófano, tira la moneda al alto, le toca elegir terreno al enfermo y le va a operar a favor del aire. Saca el balón de oxígeno a la enfermera, lo hace retrasar al médico. Avanza por el bisturí, sigue avanzando. ¡Y muy mal sacado, qué lástima! Está avanzando hacia el enfermo, se tira en plancha y corta muy bien en la tripita al enfermo. Menéndez ha cortado muy bien la tripita del enfermo, va a sacar el riñón, lo hace Menéndez con la izquierda. Alto y fuerte sobre la enfermera. Lo para la enfermera con el pecho. Cae al suelo el riñón a por...

0: Echa el fallo de practicante y lo cuela por la ventana que da al patio.
1: La dejo con el riñón en la portera, muy segura, muy bien colocada.
0: Estaba tendiendo ropa en el patio y se ha hecho con el riñón.
2: Lo lleva en el bolsillo del delantal, lo saca. Lo bota dos veces y se lo entrega al médico con la mano sucio.
0: Avanza el médico con el riñón, si tiene, sigue avanzando hacia el enfermo.
1: Se tira en plan, se coloca el riñón, muy bien colocado.
0: Déjale para atrás y acaba la operación con la victoria del médico
1: por un riñón a cero.

0: enemigo. Ustedes podrían parar la guerra un momento. Que si pueden parar la guerra un momento. Ahora sí, le escucho. Le quería preguntar una cosa. ¿Ustedes van a avanzar mañana? ¿A qué hora? ¿Entonces cuándo? ¿El domingo? ¿Pero a qué hora? Joder, a las 7 estamos todos acostados. ¿Y no podrían avanzar por la tarde? Después del fútbol. Sí, ¿van a venir muchos? ¡Hala, qué bestias! Yo no sé si habrá balas para tantos. Bueno, nosotros las disparamos y ustedes se las reparten. Ayer estuvo aquí el espía de ustedes, Agustín, uno bajito, vestido de lagarterana, que se llevó los mapas del polvorín, que los traiga, que solo tenemos esos. Bueno, pues que haga una fotocopia y nos los devuelva. Sí, porque ahora no encontramos el polvorín. De acuerdo. Y podrían parar la guerra por lo menos una hora o así, porque se nos ha trancado el cañón el sargento que ha metido la cabeza dentro para pasar revista y no la puede sacar. Está vivo porque le oímos, dice, sacadme de aquí. Y hemos probado con jabón, pero se le pone el pelo rubio y no sale. Pues es verdad, a lo mejor disparando se desatranca. No se nos había ocurrido. Bueno, entonces quedamos así. De acuerdo, hasta el domingo, que usted lo mate bien.
1: Los gastos previstos para el año que viene son en educación, el primer capítulo de sanidad. Tenemos el proyecto de compra.
2: ¡No puede ser! O sea, ni que bajar los trilletos de vida.
1: Ahora voy con los gastos de administración.
2: Impuestos.
3: Ay, se me olvidaba añadirle el IVA.
0: Oiga, me vive ahí un maestro escuela. Uno pequeñajo que parece medio tonto. ¿Es usted? Ay, perdón. No, es que me ha traído el niño la factura del colegio. Y digo yo, ¿esto no será de algún hotel que se lo ha traspapelado usted? ¿Y cómo sube tanto? Aquí dice, externado, 8.000. ¿Externado que va el niño al colegio y no entra? Inglés, 2.500. ¿Y no tiene otra cosa más barata en idiomas? ¿A usted le importa mucho que el niño hable inglés? A mí tampoco, que hable valenciano deprisa, como su abuela. Piano, 1.600.
3: ¿Te le dan al piano para él a fin de curso? Pues que toque la zambomba, le enseño yo.
0: Uniforme, 2.200. ¿De qué le han vestido, almirante Marina?
4: Del gasto de patio. ¿Qué pasa? ¿Que lleva al hijo al niño y raspa el patio?
3: ¿Y esto por qué no lo pagamos a medias?
0: Hombre, yo lo digo porque también a mí se me desgastará el niño, ¿no?
3: Matrícula. 19.000. ¿Dónde lleva el niño la matrícula? Pues avisa que estoy todo el día agachate, date la vuelta y no se la veo.
0: Timbres. 1.100. Fuera los timbres, que llame con la mano. Que no piense ya desde pequeño hacerse un señorito.
5: 700 del cumpleaños del maestro y 500 del puro del director.
0: ¿Qué? Que se pega usted una juerga con tan niño, ¿no?
3: Bueno, pues sabe una cosa, que no estudie, le compro un balón y ya está, ala. Oh.
5: Luego para nada, luego ve a casa y todos los problemas me los trae a mí. Vino el otro día, papá, ¿cómo se escribe horchata? ¿Con H o sin H? Como le dije, animal, con H, si no diría horcata.

0: soy de un pueblo muy pequeño. Pero pequeño, ¿eh? La gente no puede pasear porque se sale. O sea, pasean pero así. Y los de izquierdas así. Ahora es un pueblo. Le voy a contar las bromas de mi pueblo, pero se las quiero contar tal como las cuentan los muchachos del pueblo los domingos por la tarde, cuando se ponen en la plaza a filosofar.
1: Un día le dije a uno que tiene la boca abierta. Y me dijo, ya lo sé, si la he abierto yo. Y dice, nada, que la fiesta que celebramos todos los años aquí en el pueblo, venga.
0: El año pasado, el primer día para empezar, la cucaña. Pusimos en mitad de la plaza un palo redondo untado con jabón y en todo lo alto el palo un jamón y el que lo alcance para él. Y todos los muchachos esperando abajo con las navajas abiertas.
2: Y al que se resbalaba, ¡ay, va para arriba, venga! Algunos se pasaron el jamón de largo, venga.
1: Bueno, ya si es fiesta lo pasamos muy bien, porque somos muy amigos de las bromas. Me acuerdo yo hace años cuando pusieron los hilos de la luz de alta traición, que le dijimos al Indalecio que era para tender la ropa.
0: Subió para arriba, se enganchó, venga. Cuando cayó al suelo parecía la ceniza un puro.
2: Dice el alcalde que no sople nadie hasta que no venga el juzgado.
1: Y el desgraciado del médico diciendo, dejadme que le ponga la indición del tuétano.
0: Y lo que nos reímos, venga. Hasta su padre dijo, me habéis dejado sin hijo, pero me he reído. Porque el padre había sido muy bromista.
2: El padre un año por la matanza, todos los polvos venenosos que le habían dado en el sindicato para matar el escarabajo de las papas, lo metió en una morcilla apretujado,
0: se fue para la cantina, prueba, prueba, prueba.
2: Decía el tío Gurriato, parece que pica un poco. Fueron sus últimas palabras.
1: Y donde mejor lo pasamos es en las bodas.
2: Agarramos a la novia, se la tiramos al río, y al Antolín le metimos una mula en la habitación. Y hasta que no se hizo de día no se dio cuenta.
0: Y a la mañana siguiente cuando le preguntamos dice, no, yo le notaba pelusa en el hocico. Pues anda que no se nota. Menuda diferencia.
1: En el tamaño de los dientes mismo.
0: Y como le dijimos todos, ¿y el rabo qué? Dice, no, creí que era una trenza.
1: Ahora le voy a cantar una canción que es como si dijésemos el himno de mi pueblo. Dice, que si te veo de bajar por la cuesta la veguilla, que te meto un terronazo que te estrozo una costilla. Y dice el estribillo que es muy fino, dice, y por el bujero te se ve la sesera.
3: Bueno, todos no son bestias, ¿eh? Porque hay uno, Damián, el de la cantina, que yo diría que es el medio parapsicólogo. Un día entró uno en la cantina, dijo, me da una copa de coñac, hizo así el Damián, le sirvió la copa, le miró y le dijo, usted es bombero. Y dijo el otro, ¿cómo lo sabe? El tono de la voz, esa forma tan especial de pedir el coñac, el modo de apoyarse en el mostrador, el casco, las botas, la manguera.
0: Sí, aquí la bombería, sí, ¿quién es? ¿Quién? Sí, ¿y qué es lo que quiere? Sí. ¿Usted qué nota? Como...
2: como olor a chamusquina. Y humo, mucho humo, ¿no?
0: Sí, eso va a ser un incendio, sí. Sí, ¿y dónde es?
2: Sí. Bueno, para no andar perdiendo tiempo, ¿qué autobús tengo que coger?
0: Ah, sí, ya sé que hay una zapatería en la esquina.
2: ¿Que la dueña se llama Isabel? Pues no le ha pagado yo fuegos a esa.
0: ¿Y qué sabe usted de ella? Porque tuvo un lío con la cuñada. Ah, sí, bueno, el incendio usted, vamos a ver. Yo es que ahora tengo... ¿A usted qué día le viene cómodo?
2: El martes, ¿pero a qué hora? Es que antes de las 11 no podemos nosotros.
0: Es que estamos de trabajo, que ni le cuento.
2: Bueno, si acaso usted tiene que salir, déjele la llave a la portera y cuando vayamos nosotros que nos la dé la llave.
0: Eso es. Y ahora una cosa, hasta que lleguemos, usted cada media hora echa un jarrito de agua.
2: Agua fría. Eso es. Y sí, si se prende mucho, pues cubo, o sea, ya va a ser cubo.
0: Bueno, no se preocupe que vamos. Sí, quédese tranquila. Bueno, adiós. Oh, vaya día. Calle, calle, que las cosas que me pasan a mí.
4: Y yo tampoco, pero como me pagan, cumplo.
5: Usted diga, Rosa 1 llamando a Tortuga 2.
4: Adiós, adiós.
2: Sí.
4: ¿Qué quería?
2: Me voy a casar con doña Rosita.
4: Peinarme con la raya en medio.
6: Yo conocí a una niña de 15 años, bella flor.
0: ¿Es el Pentágono? Con el coronel Watson.
2: Tenemos un follón con la guerra que no nos aclaramos. Y todo lo tengo que hacer yo.
7: Lo malo es que tengo un teniente bizco que me da una vida. Dice yo, donde pongo el ojo, pongo la bala.
2: Y yo todo el día pendiente, a ver dónde pone el ojo. ¿Y cuál? Porque si pusiera los dos para el mismo lado, pero como los cruza, te vuelve loco. Es lo malo que tiene la guerra, que tienen un peligro, joder. Ahora, también tiene su ventaja, porque te hinchas a matar y la policía... No. Yo un día maté 40 y tantos y pasaba la policía y dije, ¿he sido yo qué? ¿Es algo? Y dijeron, no, perdone. O sea que... Y dejo el tanque aparcado en doble fila y a ver si la grúa se lo lleva, anda. Le meto un cañonazo en la gorra que... Y tengo hasta medallas. Bueno, esta me la dio un cura. Le dije, padre, dame una medallita, me la dio. Es de San Antonio y está dedicada por detrás. Dice, a Gila con un abrazo de su amigo San Antonio. Y no será porque no me la merezco, porque mato yo, me cago. No por chulearme, pero como mato. Un día en un combate le pegué un tiro a uno, dice, ¿qué me has dado? Digo, pues no seas enemigo. ¿Qué quieres, que te dé un beso en la boca? Dices que me has hecho un agujero, digo, pues ponte un corcho. Digo, ¿qué tal por la cantimplora? Digo, muérete ya, ¿no ves que estoy avanzando? Que viene el coronel y me va hablando con el enemigo. Pues tengo un coronel que tiene una mala leche que... Ahora, también tiene buenos sentimientos, porque a veces estamos en pleno combate y cruza una anciana y dice, alto el fuego. A mí, personalmente, el violín no es un instrumento que me atraiga mucho, pero... En mi familia han sido todos muy tocones y yo quiero seguir igual. Un hermano de mi padre murió por el violín. Ya tuvo un conato de muerte en el año 58. Estaba tocando la danza del fuego y se le quemaron las cejas. Y si no nos damos prisa con un sifón se nos quema. Y otro día estábamos en una reunión y dijo su madre, toca algo, José Ramón. Lo que son las madres, ¿no? Por cierto que había una gorda allí que armó un escándalo. Empezó a mí que no me toque, que le rompo la cara porque yo soy muy decente y muy limpia y lo del sargento fue un accidente. El accidente se llama Carlitos, está así.
8: La cuestión es que mi tío tocó el vals de las olas y acababa de comer y se le cortó la digestión y murió. Yo interpreto música moderna. En primer lugar, voy a tocar una balada beat, que es el último grito en Estados Unidos. No está hecho ni el disco, con eso digo todo. Está hecho el agujero, pero falta lo de alrededor.
0: El título de la balada es el siguiente. Deja que el autobús de las 8:45 pase por casa de James, a ver si están Johnny y Patsy con los niños en el jardín, para después hacer picnic con los Williams. Este es el título en español. La traducción al americano es Jet Wolf. Es que con los idiomas pasa como con la moneda, que el cambio se reduce. Y ahora presten atención, porque esto sí que es... Me entran hasta nervios de la... ¿Dónde? Como me lo haya dejado donde he estado almorzando,
9: Es un restaurante que todo lo que se queda encima de la mesa lo pican para hacer albóndigas. Voy a llamar a mi casa a ver si me lo dejaba allí. Esto de las memorias es una cosa de familia.
10: Oye, ¿yo no habré dejado un violín encima de tu cama? Sí, mi vida. Sí, tesoro.
8: Sí, reina. Sí, amor mío. Sí, mi corazón. Sí, cielo. Es la criada esta.
10: Pues un violín, una cosa larga, de madera, con pelos. Eso es una brocha, imbécil.
9: ¿Y no está mi tía Rosario? Que se ponga. Mi tía Rosario es una solterona. Cuando nació le dijeron al padre, ha tenido usted una soltera. ¿Cómo la vería? Y la gana que tiene de casarse, a todas las bodas va. Se sienta atrás y cuando dice el cura, ¿quiere por esposo a este? Dice ella, si no lo quiere, para mí. La llamamos la espontánea. Se pasa la vida en la puerta de la iglesia. Quiero una oportunidad, quiero una oportunidad.
8: Tía Rosario, yo no me habré dejado un violín encima de tu cama. Sí, a ver si lo encuentras. ¿Qué va a encontrar? ¿No ha encontrado un novio? ¿Va a encontrar un violín? Y la han operado de la cirugía estética. Le han hecho una chapuza. Se quería quitar 15 años y luego no tenía dinero, lo ha quitado 15 días. O sea, hoy es sábado, tiene la cara del domingo pasado.
10: Sí, y no lo tendrá la abuela. Que se ponga la abuela. Mi abuela es otra solterona. Y sorda. Pero sorda, ¿eh? Cuando la guerra cayó una bomba en casa, se leó de los escombros y dijo, no dais portazos. Y el día que explotó el butano salió con una copa champán, champán. Es una...
9: Ya está aquí. Abuela, ¿te has visto mi violín? ¡Que se ha visto el violín!
8: ¡El violín!
9: ¡Que se ha visto el violín! Que se le llaman de Berlín. Dice, ¡abuela!
8: ¡Abuela!
9: ¡Abuela! ¿Abuela? Nada.
10: Dice, no soy Adela, ya colgado, bicho.
8: ¿Cómo he encontrado de cambiar a la juventud? Qué distinta la juventud de ahora a la juventud de mi época. Los jóvenes de ahora los encuentro yo como muy frescos, muy bien, muy sonrientes, con pelo. Y los jóvenes de mi época están sin dientes, calvos, todos. Claro, es porque como tienen 70 años, se les han ido cayendo las cosas. He encontrado amigos míos que tienen los dientes como perlas. Escaso.
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7: Cocodrilo amarillo, llamando a cacatúa verde. Dime si me escucha, cacatúa.
12: Y Uhefnhan, Sehofman, Sehofen. Este libro está en extranjero.
13: Pero qué burro eres, si lo tienes del revés.
12: A lo mejor es que estoy mal sentado. Tenía que estar sentado del otro lado.
13: La leche sale...
12: Espere, espere.
13: La leche sale... ¿Pero qué te pasa ahora?
12: Que se me ha caído la L de la leche y...
13: Pero si la tienes aquí.
12: Ah, es verdad que está aquí. Pues me he pegado un susto que... La...
13: Leche sale...
12: Sale...
13: De... La vaca.
12: No me diga. Pues fíjate, ahora me entero yo. Que la leche sale de la vaca. Anda. Venga. Nunca es tarde para aprender, mira tú.
13: Tú, ¿cómo se llamaba el padre de Alfonso XIII?
14: Alfonso XII.
13: ¿Cómo se llama la capital de Francia?
15: París. Dos respuestas acertadas a 75 pesetas, 150 pesetas.

0: Ahí está.
1: ¿Qué es eso?
0: Una mesita de un bar.
1: Muy bien.
0: Y ahora hago así. Y una bombilla.
1: Muy bonito.
0: Y hago así. Y la bombilla con una tulipa.
1: Muy bien, sigue.
0: Y hago así.
1: ¿Y eso qué es? ¿Un jarrón?
0: No, mi hermana lavándose los pies en una palangana.
2: Yo tengo un novio que se llama Nicolás y que además es peluquero. Te corta el pelo por delante y por detrás con un compás y un lapicero. Yo tengo un novio que se llama Nicolás.
3: Hay un problema peor, el de la vivienda. Que no es como cuando yo era pequeño que pagábamos al mes, no sé, una porquería al mes que pagábamos.
2: ¿De qué animas? ¡Qué peluquero!
3: ¿Y qué casa teníamos? Nos poníamos nosotros en el comedor, se iba mi madre a la cocina, empezábamos, ¡madre!
2: Yo tengo un novio que... ¡Nicolás!
4: Es que estaba cantando lo de Nicolás. ¿Cómo estás, Rafael? Bien. Que ya tengo un piso. Sí, ya me animo y me he comprado un piso.
2: ¡Madre!
4: Pues está muy bien, ¿sabes? No es céntrico, pero tienes el metro que te deja en la parada del taxi y luego el taxi que te lleva hasta la estación y ahí hay un tren.
0: Te dicen, vivo en las afueras, que vives en Logroño, ahora vives en las afueras.
4: No, el tren va a ir un, pero tirándote en marcha te deja la puerta.
2: ¡Madre!
3: Y al rato escuchábamos, ¿qué? Y decía mi padre, tráete la sopa. Y se oía en el pasillo, opa, opa, opa.
4: Pues mira, está muy bien, ¿sabes? Tiene un recibidor que si la visita chupada te entra.
0: Salíamos todos a esperar al pasillo. Aquí, madre. Como si viniera del Canadá. Llegaba mi madre y decía, tú estás más delgado, tú has crecido, ¿este quién es?
5: Ahora pagamos 40 veces más y nos limpiamos los dientes de canto.
3: Porque ni cabemos en el baño. Baño, eso que hacen ahora moderno.
4: Sí, que te tienes que bañar sentado. O sea que no te puedes enjabonar las corvas.
0: Me acuerdo cuando yo era pequeño, qué distinto. Ahora llegas al cuarto de baño, llamas, está ocupado. Y te quedas con una cosa. Dices, ¿cómo puede ser que mi hermana, que es de mi familia, está ocupado? Pero ¿cómo? Y te entra con una cosa, una flojera y una... como descorazonamiento, no sé. Porque yo cuando era pequeño llegaba tan y decían, pasa. Y decías, córrete a un lado. Te corría a un lado, dame la página de deportes. Y se leía, se abría una conversación, el último tiraba la cadena. Era otra cosa, era como que la familia estaba más unida. El baño, igual, cada uno se baña cuando le parece. Cuando yo era pequeño, todos juntos, el sábado. Lo que era la bañera en mi casa. Mi padre, mi madre, mi hermana, el cartero, yo, todos ahí, jo. Y cómo lo pasábamos de bien, sobre todo el cartero, joder. Y cómo buceaba. Le decía a mi hermana, abre las piernas, que paso por debajo. Y salía, decíamos, se ha ahogado porque aguantaba debajo, joder.
4: Va, está muy bien, ya te digo, está muy bien. Y las condiciones, ni te cuento. Espera, es una bolera que hay arriba. Sí. O sea que el día que no tenga sueño, me subo arriba y juego a los bolos. ¿El de la trompeta? ¡Ey! ¿Se puede callar un momento? Estoy hablando con un amigo. Espera, calla aquí. ¿Se puede callar un momento? Es un trompeta que vive aquí al lado, ¿sabes? Y la... espera un momento, que pasa un tren. Espera un poco, que pasa un tren. Que no te oigo, que pasa el tren. Espera que bajo la presión.

0: Vaya trenes. Aquellos trenes con los asientos, con las maderas a lo largo, una sí, otra no, que llegabas de viaje al hotel, decían, le plancho algo, plancheme este. Con un señor que se te dormía encima del hombro en Miranda de Ebro y le llevabas 500 kilómetros durmiendo. Y cuando hacías así, decía, me estaba quedando traspuesto. Y había uno, el que conocía las estaciones, que cada vez que por la noche te quedabas dormido, te metía un codazo y decía, ¡Mutrillo! ¡Vaya rosquillas que hay aquí! ¡Vaya! ¡Hay unas rosquillas aquí, Mutrillo! Te volvías a dormir. ¡Las Navas! ¡Vaya leche que hay aquí en Las Navas! ¡Vaya leche que hay aquí en Las Navas! ¡De la Baja directamente al tren! ¡Vaya leche! Te volvías a dormir. ¡Alcalá! ¡Vaya almendras que hay aquí en Alcalá! Unos codazos en el hígado. Es distinto ahora. Los trenes, qué distinto. El Talgo. ¡Qué tren cómodo! Tu reserva, tu pullman. Bueno, es cómodo hasta que vas al coche-restaurante y pides un café con leche con una ensaimada. Para meter la ensaimada en el café con leche, como no vaya un guardia civil y digas ¡a ese, a ese! Y te coja el café, ¿qué vas a meter en la ensaimada? Yo cuando voy de Madrid a Barcelona, si quiero merendar en Zaragoza, empiezo a tomar puntería en Alcalá de Henares. Para cogerle el tranquillo a la taza. ¿Cómo se mueve? ¿Quién, sí? ¿Quién es? ¿Quién es? ¿Quién es? Sí, soy yo. Dime, dime, dime. ¡Hombre! ¡Qué alegría! ¡Cuánto me alegro! ¡Hombre, me alegro mucho! ¡Felicidades! Bueno, me alegro mucho. Adiós, adiós. Es un amigo mío que acaba de tener un hijo. La cara que va a poner la mujer cuando se entere.
1: Hola, mamá, ¿cómo estás?
2: Bien, bien, ¿cómo estás tú? ¿Bien?
1: ¿Pero qué te ha dicho el médico? O sea que no es nada, ¿no? Bueno, está bien, me alegro mucho. Bueno, mamá, sí.
3: Pues el niño aquí está muy rico. Sí, aquí está. Espera, que te va a saludar, espera. Dilo a la abuelita, dilo a la abuelita.
2: Dile a la abuelita hola. Dile hola, dilo a la abuelita.
1: Dile hola a la abuela. Dile hola a la abuela.
4: Dile hola, idiota. Dile hola a la abuela.
3: A la abuelita, dile hola. Dile hola a la abuelita, imbécil, dile hola.
1: No quiere, mamá.
4: Dile hola, abuelita, te voy a dar un telefonazo, te voy a dar. Hola, hola.
3: Una pata al niño. No quiere, no quiere. No quiere. Bueno, adiós, mamá. Y luego el niño todo el día. ¡Hola, hola, hola!
4: ¡Hola! ¡Hola!
5: ¡Hola, hola, hola, hola!
6: ¡Hola, hola, hola!
7: Suena, suena, suena, suena, teléfono.
0: ¡Qué aparato útil este! Fíjense ustedes si este aparato es útil, que hace unos días en mi casa estaba leyendo yo un diccionario de sinónimos y había tres palabras que, según el diccionario, querían decir lo mismo, que era molestar, irritar y cabrear. Y dije yo, no es lo mismo. Molestar sería si yo marco un número cualquiera a bulto. El primero que se me ocurre, ¿no? Y me pienso también a bulto un nombre cualquiera. Y digo... ¡Está Basilio! Perdone, perdone, perdone. Esto sería molestar. Pero si a las 11 de la noche marco el mismo número... Y digo... ¿Está Basilio? Perdone, perdone, perdone. Esto ya sería irritar. Pero claro, si a las 4:30 de la mañana marco el mismo número y digo, ¿soy Basilio? ¿Ha preguntado alguien por mí? Esto sería cabrear. Muchas gracias.

De todas maneras, les digo la verdad, estoy contento con lo que hago, porque me da la oportunidad, aunque nada más sea así muy de vez en cuando, de estar con ustedes. Muchas gracias y hasta otro sábado que estaré aquí.

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0: Gila, que se ponga.
1: Hola, soy Gila, ¿quién eres?
0: Gran humorista, Miguel Gila.
1: Adiós, abuela. ¡Abuela!
0: Gila.
1: ¡Abuela! Señora, su paraguas, su paraguas, su paraguas. Ahora, con permiso de usted, voy a hacer un encargo.
2: En la parroquia de San Benito. ¿Está San Benito? El párroco. Sí, que se ponga.
1: Que se ponga.
2: Que se ponga.
1: Escúcheme, padre, yo no sé si acordará usted de mí. Yo estuve oyendo misa ahí hace 2 años.
2: ¿Dónde está la estatua de San Roque, abajo? Uno que había ahí con boina. Bueno, ese era yo. Le quería preguntar esto.
1: Que tengo un primo que se quiere casar y le da vergüenza. No, casarse no, preguntar el precio. Y quería preguntarle yo... ¿A cómo sale una boda?
3: ¿En cuánto sale una boda?
2: Sí, no es que sea una boda, lo me cago en 10, pero... Sí, o sea, usted me habla de una boda con misa cantada. Con coro.
1: Y si la silbamos, digo yo, porque...
2: Vamos a reducir gastos.
4: En lugar de la alfombra ponemos periódicos viejos y así al mismo tiempo que se arrodillan, leen las noticias.
2: Y otra cosa que le quería preguntar. ¿La novia la pone mi primo o la ponen ustedes?
1: ¿La novia quién la pone, usted o mi primo?
4: No, él tiene una, pero feísima, por si tenía usted una mejor.
1: La llamamos la metro cúbico porque es igual de ancha que de alta.
2: Y otra cosa, ¿los padrinos también los ponen ustedes?
1: Bueno, entonces, ¿qué tenemos que poner nosotros? La novia, el novio, el padrino también lo ponemos nosotros. La madrina y el acompañamiento... Dale nosotros.
2: O sea, usted no pone nada, usted no pone más que los pone ahí y que si quieres a este y que si tú quieres a esta y ale.
4: Lo que sí le quiero pedir, por favor, que ya que sea una boda barata, que le dure. No, que no me diga eso, que tuve mi hermano, se casó ahí. Usted dijo hasta que la muerte lo separe y lo separó un viajante de comercio a los 2 meses.
1: De acuerdo. Adiós. Adiós. Un beso.
2: Adiós, adiós. Sí.
5: Ustedes saben que una de las cosas más difíciles de esta profesión, si a esto se le puede llamar profesión, es presentarse. Yo durante muchos años salía o me ponía delante de una cámara y decía ¡hola!
6: ¡Hola! ¡Hola!
5: Parece mentira que una persona como tú, que viaja por el mundo, se presente tan mal.
6: ¡Aló! ¡Aló!
5: ¿Qué es eso de hola ni hola?
6: ¡Hola! ¡Aló!
5: Y me escribió una presentación que desde entonces la llevo y me presento siempre con ella. Y dice, señoras y señores, muy buenas noches. Y firma Gabriel García Márquez.
6: Hola, aló, aló, hola.
5: La presentación no es muy buena, pero la firma me han dicho que es lo que vale.
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2: ¡Teléfono!
5: Le voy a hablar de este aparato que es un teléfono que lo inventó un señor que se llamaba Graham Bell. Es un aparato muy divertido, pero no hay que equivocarse de número, porque yo me acuerdo que me equivoqué una noche a las 4 de la mañana. Me dio una pena. Pobre hombre, dije, discúlpeme que la haya despertado a estas horas.
1: Perdóneme que la haya despertado a estas horas.
5: Y dijo, no importa, me tenía que despertar igualmente porque estaba sonando el teléfono.

0: me olvidaba añadirle el IVA.
1: Me parece como mentira no tener que meter el dedo en un agujero, darle vueltas. Claro, los teléfonos modernos vienen con unas teclas que las aprietas, clic, clic, clic, clic, clic, clic. Tienen memoria. Los hay ya sin cordón, inalámbricos, que te los traen en el restaurante a la mesa. Que el primer día que me trajeron uno, digo, no me he tomado la sopa, ya viene este desgraciado con la calculadora. Molestar, irritar y obrar con mala leche. Y dije yo, no es lo mismo. Molestar sería si yo marco un número cualquiera, a bulto, el primero que se me ocurre, ¿no? El primero que se me ocurre. Y me busco un nombre al azar. ¡Está Basilio! Perdone. Esto sería molestar. Pero si dos horas más tarde marco el mismo número y pregunto, por favor, ¿está Basilio? Perdone. Esto ya sería irritar. Pero si dos horas más tarde marco el mismo número y digo, soy Basilio, ¿ha preguntado alguien por mí? Ah, ¿cómo estás, Basilio? Sí. Bueno, pues precisamente acabo de recibir los análisis y los tengo aquí. Sí, espera un momento. ¿Está usted todavía vivo? Sí. Está gravísimo y en cualquier momento... ¿Sigo hasta ahí? A ver, respire. Bueno, aquí tengo los análisis. Ahora a ver. Mire. Ay. Tiene usted. Mire, en el colesterol tenemos. Tiene usted el colesterol, pero altísimo. No, este no es. No, este es de otro señor que se murió el año pasado. Tiene usted bilirrubina 8 y Rayman 8, o sea, una X. Ahí. Ah, no, es que sí, como hago la quiniela toda la semana. Las transaminasas. Bien. No, no le digo lo que tiene. Se lo digo y se me muere usted. El colesterol total, que es lo que importa aquí. No, es nervioso. No, ¿cómo me voy a reír, hombre? O sea que... Pues no sé, usted puede... Acabo de descubrir lo que tiene usted. No es nada. Usted vaya preparando a la familia, pero... No es nada. Usted ponga aquí yace bien. Y el bajo el nombre y la fecha. Bueno, si no, esto es serio. Lo que pasa es que... Sí, que me pongo nervioso. Sí, nada, tranquilo. Tranquilo, nada. De acuerdo. Bueno, yo mañana no le llamo porque a lo mejor mañana... Ay.

0: igual. Que si pusiera los dos para el mismo lado, pero como los cruza, te vuelve loco. Un día me dice, dame el bazooka, que viene un tanque. Hizo así, apuntó al tanque, le metió un bazookazo a un carrito helado, que lo destrozó.
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0: Hola, ¿cómo estás? Que estoy en África.
8: Hemos estado en África, en lo salvaje.
0: Que estamos en África, en la selva. Sí. Lo salvaje. Y esta mañana hemos visto un leopardo. O un leonardo, espérate. No, un leopardo. Pues es como el pichichi, como el gato del señor Andrés, pero...
8: Que se ve que come.
0: Que come, que se ve que come, hermoso. Y hemos visto un hipopótamo. Pues el hipopótamo es como tu hermana Mercedes cuando se quita la faja. Otra cosa, a Julita se la ha llevado un gorila. No, que le digas a su novio que no la espere. Pues no sabemos, a lo mejor va en buen plan porque parecía un gorila serio.
9: El que no anda bien es tu hermano Enrique.
0: Porque le ha comido la pierna a un cocodrilo y cojea.
9: El cocodrilo no, tu hermano.
10: Se puso los prismáticos al revés y dijo...
0: ¡Uy, una lagartija!
9: Hemos visto también un rinoceronte y que es como tu tía, pero con un cuerno solo. A mí el animal que me cae muy bien, la hiena. Mira, es más simpática, oye. Le cuenta cualquier tontería y empieza, ja, ja. Le da una risa por cualquier cosa. Ah, una cosa, mándame un grifo, que aquí no hay agua. No, no es que la corte el ayuntamiento, que no hay, que no... Y fíjate que en el grifo, en la parte de arriba, tengo una F. Para que sea de agua fría. Bueno, pues nada, mándame lo que te digo. Bueno, adiós. Un beso. Adiós. Cualquier cosa, me llamas. Pero como aquí no tienen teléfono, me llamas con el tambor del niño. De acuerdo, adiós, guapo, adiós.
11: Qué país, Brasil.
10: Qué país, ese sí que es grande.
0: Qué país.
11: Tiene una selva, el Amazonas, que es como la casa campo,
10: pero a lo bestia, chico.
11: Como si llegaras a La Coruña y te dijeran, siga, que hay más.
0: Así.
11: Así.
10: Y llena de animalitos de todas las clases. Ahí, la araña peluda. El picuatí.
11: El picuatí.
0: Picuatí a tu padre.
11: La tronquepillasa.
10: El jején, el yacareté.
11: Pero lo peor de todo, las pirañas. Las pirañas son como los boquerones, pero tienen una mala leche.
0: Las pirañas son, ¿cómo les dirías? Como los boquerones, pero con una mala uva.
10: Metes el pie en un río para ver cómo está el agua y sacas el muñón.
0: Allí no se puede usar remos, se usan muletas.
10: ¡Uy, amate, qué guay!
12: ¡Ay! Luja yendo un pater y sadre, que te doy para con no cagar. Lo que se te va, hombre, jamás no me pría pagar.
13: ¡Uy, uy, uy!
12: ¡Qué cranda son soy, te verlo de basándole, peñón, me llama María dos sellos, tatiscaya!
14: ¡Tracoba, navis, cotigrado!
12: ¡Tatatán y chelero!
10: ¡Ay! Pues muy bien, dice que muy bien.
11: Y muy bien, muy bien.
10: Por lo general a mí me cuentan muchos chistes. Yo nunca cuento chistes.
15: Bueno, yo por lo general nunca cuento chistes.
10: Pero me cuentan algunos que son graciosos. Me contaron hace unos días que llegaron unos cazadores a un pueblo y había un muchacho ahí en la puerta de la cantina, así. Y le dijeron los cazadores, oye, muchacho, en este pueblo hay conejos.
15: Hay conejos.
10: Y dijo, ahí va, conejo.
15: Total, que al día siguiente se van.
10: Y todo el día arriba, abajo, y ni un conejo. Y por la noche fueron a la cantina, estaba el muchacho ahí.
15: Oye, niño, tú eres tonto, ¿para qué dices que hay conejos?
10: ¿Para qué dices que hay conejos aquí si no hemos visto ninguno?
15: Si no hemos visto ninguno.
10: Y dijo, qué cosa tan rara, porque se pasan toda la noche cri, cri, cri, cri, cri, cri, cri, cri.
0: Yo estoy inventando ahora un tipo de humor nuevo, porque yo decía el otro día, le decía yo a mi hermana, digo, oye, ¿por qué los chistes tienen que ser graciosos?
10: Que me encontré un pobre en la calle a las 3 de la mañana, con una temperatura de 5 grados bajo cero, pidiendo limosna en camiseta. Y le digo, ¿usted no tiene frío? Y me dijo, ¿para qué lo quiero? ¿No tengo abrigo?
0: Un chiste serio sería este.
11: Iba por la calle, saco un pitillo, no tenía lumbre,

0: Pasaba un señor, digo, por favor, ¿tienes una cerilla? Hace así. Dice, pues no, no tengo cerilla, pero coño, qué gordo estoy.
1: Es un chiste serio, no tiene por qué ser gracioso.
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6: ¿Qué tal? Buenas noches. Hoy con Alicia del Río, portavoz del Sindicato de Inquilinas, con Antón Losada, Ernesto Ekaizer, José Luis Pérez, Rocío Esteban y José Trigueros. En un día que tiene varias claves. Vamos a hacer unas elecciones. ¿Qué ocurrirá? Porque se tumban los dos decretos de la vivienda y ahora mismo el día de movilizaciones en la calle. E imágenes como estas cargas, estos porrazos que llegan de Sevilla contra manifestantes. La carga policial en Sevilla, donde además ha habido grupos de la extrema derecha, igual que los está viendo en Madrid, que intentan avanzar hacia Sol, donde está la acampada, Alicia del Río y la protesta de la vivienda. ¿Cómo lo ves?
7: A ver, es terrible ver a la policía que pagamos con los impuestos de todas y de todos reprimiendo protestas pacíficas, reprimiendo al pueblo. Creo que es un horror que también vimos el mismo día que desahuciaron a Mari Carmen y esa misma noche. Y creo que la respuesta será igual que lo que hemos visto en Madrid, que la gente tenga aún más fuerza, que esas movilizaciones crezcan y que haya más personas dispuestas a poner ese cuerpo en la defensa del derecho a la vivienda.
6: ¿Lo sabéis?
8: Bueno, no, nos falta información para analizar con algo más de contexto esta carga policial en concreto, pero lo que tenemos que tener en cuenta es que este tipo de operaciones siempre tienen finalmente en la cadena de mando una dirección política, que en este caso es la delegación del gobierno, que es la que ordena que se haga una carga ante una situación que se considera por parte, técnicamente por parte del jefe de la policía en ese momento y políticamente por parte de la delegación del gobierno, se considera que puede ser una situación peligrosa.
6: Antón, estas cargas, dice José Luis, falta información. La
8: falta
6: imagen
8: contexto
6: es la que es.
8: En concreto, ¿no?
6: Son movilizaciones que hay en Sevilla, hay ahora mismo Antón Losada, esto que estás viendo, igual que vamos a ver a continuación lo que está ocurriendo en puntos como Madrid. Antón.
9: Bueno, yo lo que estoy viendo me parece excesivo. Me parece un uso de la fuerza excesivo. Efectivamente nos falta información, pero no me parece que sean peligrosísimos manifestantes que vengan armados con cuchillos de untar humus y dispuestos a asaltar a la fuerza del orden público. Yo creo que se puede mantener el orden, mantener los espacios públicos sin hacer un, desplegando menos violencia. De verdad, no creo que sea necesario eso que estamos viendo en este momento. Esa descarga de porrazos parece, a mí por lo menos, la impresión visualmente, y siempre asumiendo que efectivamente nos falta información, me parece un uso desproporcionado de la fuerza.
6: Bueno, lo cierto es que ahora mismo hay una pregunta, además que sobrevuela Antón Losada y José Luis, se pregunta a ambos, ¿vamos hacia elecciones? ¿Creéis que vamos hacia elecciones generales? Movilizaciones de la vivienda, las imágenes que estamos viendo y la pregunta. El presidente, dicen, reflexiona este fin de semana. Veremos lo que se anuncia el lunes. Antón, ¿tú qué crees?
9: No sé, no me he traído el tarot, entonces no me veo muy capacitado para contestar esta pregunta. Yo creo que efectivamente el se está calculando. Pasa que estos cálculos, cuando se hacen, ¿no? Si nos conviene ahora, si no nos deja de convenir. Si yo fuera Pedro Sánchez, Dios me libre de semejante castigo, recordaría dos reglas básicas en política, ¿no? La primera, todo aquel que convoca las elecciones para ganarlas, normalmente las acaba perdiendo. O no las acaba ganando tanto como creía que las iba a ganar. Y el segundo elemento es que yo creo que el gran cambio que se ha producido en términos de conversación pública y en términos de conversación política es que estamos hablando de cosas de las que llevamos mucho tiempo sin hablar. Estamos hablando de vivienda, estamos hablando de políticas sociales, estamos hablando de derechos, estamos hablando de proteger a los colectivos más,

0: vulnerables, y eso evidentemente es una agenda que le interesa mucho más y una conversación que le interesa más a un partido progresista que a un partido conservador, que está mucho, las fuerzas conservadoras y de extrema derecha, que están mucho más cómodos en los temas de orden y seguridad.
1: Pues no quiero darte un disgusto, Antón, pero estoy razonablemente de acuerdo contigo. Creo que no sé si posible, pero deseables las elecciones, y seguramente ahora mismo ni siquiera el propio Pedro Sánchez sabe si va a convocar. Estará analizando, visualizando, viendo también datos, números y demás. Lo cual tiene, digamos, una cara B en la que a lo mejor aquí ya no estamos tan de acuerdo, y es que lo que está valorando es cómo utilizar el problema de la vivienda como un activo electoral y no en soluciones reales para el problema que tantos españoles sufren de la vivienda.
0: Bueno, soluciones llevan dos decretos, ¿no?
1: Bueno, soluciones no, que los, se están diciendo que Pedro Sánchez, solucionaban todo decretos. Después de 8 años.
0: Bueno, bueno,
1: varita
0: bien.
1: Mágica, pero, ahora los decretos ya están ahí. Ahora ya está.
2: Los decretos los tuman PP, Vox y Junts. Vamos a ver qué es lo que ocurre. Entre tanto, imágenes que llegan hoy también de Valencia, porque en la manifestación se intentaba avanzar hacia la ciudad de las artes y las ciencias. Ha habido también...

0: Las noches ahora mismo máxima tensión aquí en la calle Montera, una concentración antifascista gritando no pasarán a los de Núcleo Nacional, también un amplio dispositivo policial, están preparados para cargar en caso de que sea necesario. Ahora mismo aquí también en la calle Montera han cerrado los comercios, los restaurantes, han echado el cierre de todos, también policía saliendo de la comisaría, cada vez está llegando más policía aquí a la calle Montera. Muy pendientes de todo lo que pase, con cualquier cosa os pedimos paso, Jesús.
1: Bueno, pues ya ven, son las imágenes hoy, la movilización, Ernesto Ikaizer en la calle, las protestas, la presencia policial, la actuación policial y esa pregunta que sobrevuela de si vamos a elecciones. La calle es protagonista en un día como el de hoy. Ernesto, ¿cómo valoras, cómo interpretas el escenario que estamos viviendo?
2: Bueno, en primer lugar, la represión policial me parece absolutamente desproporcionada. Hay que recordar que en España hay una sentencia del 3 de septiembre del Tribunal Europeo de Derechos Humanos que justificó las manifestaciones del asedio al Parlamento en el 2011 con el 15M, donde efectivamente hubo enfrentamientos y se paró el Parlamento, y la sentencia ha tumbado el planteamiento de Marchena, Manuel Marchena, presidente entonces de la Sala Segunda, que a su vez modificó una ley de la Audiencia Nacional que justificaba las manifestaciones. De modo que tenemos la lupa del Tribunal Europeo de Derechos Humanos, y a los que actúan como gorilas, a esos policías, los digo, y a sus jefes, hay una sentencia del Tribunal Europeo de Derechos Humanos, 3 de septiembre, podéis consultarla en internet, que justifica las manifestaciones y dice que esa represión que estáis haciendo desalienta la participación democrática y vulnera los derechos fundamentales de los españoles.
1: José Trigueros.
3: Bueno, totalmente en desacuerdo con lo que dice Ernesto. Vamos a ver, yo creo que hay unos límites, unas barreras, que ponen perímetros donde uno se puede manifestar, y una vez que se superan esos perímetros, pues la policía tiene que cumplir con su obligación, que es mantener ese perímetro. Hemos visto ahora mismo las imágenes de Valencia tirando las vallas. Es que eso no se puede permitir. Entonces, ¿para qué queremos nuestra Policía Nacional? Otra cosa es la medida que se emplee con unas personas que ya están desarmadas o están en el suelo. Eso hay que cuidarlo. Eso hay que cuidarlo. Pero insisto, y aparte de eso, luego las órdenes tiene que dar el delegado de gobierno. Imaginemos que hubieran saltado las vallas y hubieran tomado el Palacio de las Artes de Valencia. Eso no sería, vamos, a mí me parecería totalmente desproporcionado que por parte de los manifestantes, que en un derecho que yo apoyo para que se reivindique el derecho a la vivienda, hay algunos que se extralimitan y lo que hacen es unos pocos entorpecer el sentido pacífico de toda la manifestación.
1: Pero Alicia, quiero preguntar, en Valencia había una movilización, han ido hacia la Ciudad de las Artes y las Ciencias, había un acto de la vivienda, claro. Decían, incluso está Albert Rivera entre los invitados, han marchado hacia allí, ha habido las guerras policiales. Alicia, ¿sois gente violenta o sois gente que estáis intentando que la política de vivienda cambie?
4: Yo creo que esa pregunta se ha contestado sola durante los 8 días que llevamos de movilizaciones.
1: Claro.
4: El sindicalismo inquilino y el sindicalismo de base en general utiliza la acción directa no violenta, utiliza vías de resistencia pacífica. Lo hemos visto en el desahucio de Mari Carmen, como la gente estaba sentada y fue violentamente apaleada, gaseada y prácticamente torturada en los puntos de dolor por la policía. Lo hemos visto en todas las manifestaciones y lo hemos visto en los ejemplos que se han dado espectaculares de que cada vez que ha llegado a la acampada un agitador de ultra derecha, se le ha echado mediante la palabra y se le ha echado con todo el respeto, que por otra parte no merece este tipo de agitadores y provocadores que solo vienen a intentar dividir a la clase trabajadora. Y hoy mismo también han intentado unos nazis entrar en la acampada, se ha hecho un cordón de rodear la acampada de solidaridad entre los acampados y gente que ha venido de fuera a ayudar para que no pudieran pasar y se han tenido que ir a Cibeles. Hay que entender que el fascismo es el peor enemigo de la clase trabajadora. Cada vez que hay avances en derechos en la clase trabajadora, cada vez que los ricos, los poderosos ven que la clase trabajadora podemos avanzar en derechos, lo que hacen es alimentar el fascismo, dar dinero y empujar al fascismo para que vengan a dividirnos, para que no podamos tener conquistas sociales. Por lo tanto, el ejemplo que ha dado la Campada de Sol, el ejemplo que ha dado el Sindicato de Inquilinas, es el que hay que dar. Seguir unidas, combatir todos los discursos de odio y a todos los que vienen a intentar violentarnos, echarles de manera pacífica, como se ha hecho esta misma noche en Madrid.
1: Permitidme, porque imágenes que llegan también de Valencia, que son estas, estamos viendo las cargas en Sevilla, Valencia, lo que está ocurriendo en Madrid, porque hay grupos de ultraderecha que intentan avanzar hacia la acampada de Sol, que es pacífica, pero Valencia.

0: La imagen de quienes avanzaban hacia la Ciudad de las Artes y las Ciencias. Algunos han llegado a entrar al edificio y luego los han desalojado. Había un acto por la vivienda. Rocío Esteban, Alicia. Sí. Es la calle, hoy es la actuación policial, también de los manifestantes. Y esa pregunta, ¿qué ocurrirá? ¿Hasta qué punto la indignación después de que se tumbaran los dos decretos de la vivienda y qué decisión tomará el presidente? Rocío.
1: Sobre las manifestaciones, hasta ahora todas las manifestaciones han sido pacíficas y son como tienen que ser. Creo que el derecho a manifestarse pierde su razón de ser cuando vemos estas imágenes como las de Valencia, en la que estamos viendo cómo unos manifestantes, aunque sean un grupo muy mínimo, lanza vallas a la policía, adoquines. Las manifestaciones no tienen que ser así, como son, por ejemplo, las de Madrid, cuando hay un, por ejemplo, que están los de Núcleo Nacional, ¿no? Que es, aunque sean muy reducidos, pero es un problema, ¿no? Porque encima es una asociación que es legal y que se ha registrado como partido político. Que encima este tipo de asociaciones como Núcleo Nacional incendien las calles es además un contexto que le puede venir bien incluso al gobierno, porque en cuanto vea se puede aprovechar de este incendio de las calles. Luego, después, respecto a si estamos ante un escenario o no electoral, yo creo que es la primera vez que el presidente del gobierno tiene una ventana de oportunidad. No sabemos si la utilizará. El hecho de que yo el viernes cuando salía del Congreso y veía, por ejemplo, las caras de los ministros, pensaba que sí, pero el hecho de que ahora decida reflexionar, no sé lo que hará el lunes.
0: Bueno, hay imágenes como estas que estamos viendo en Valencia. Vamos a ver también lo que ha ocurrido en Sevilla. Alicia, si hay ahora mismo en la calle una manifestación por lo que ha ocurrido al tumbarse los decretos de la vivienda, PP, Vox, Junts, si hay una actuación policial como la que estamos viendo, ¿puede hacer que haya gente que piense que es el momento de no salir a la calle a manifestarse o no salir tanto como se estaba viendo estos días?
2: Yo creo que hay que enfocarse en lo importante. Vamos a esperar a las valoraciones que hagan en Sevilla y en Valencia los sindicatos de inquilinos de allí, las organizaciones de allí, de qué es lo que ha pasado en esas manifestaciones, porque yo no he estado allí. Entonces vamos a esperar a ver lo que dicen. Lo que está claro es que hay una ola de indignación, hay un estallido social que es histórico y que es imparable. Hoy hemos salido en Madrid 500.000 de personas, hemos inundado las calles. Ha sido un clamor popular imparable por el derecho a la vivienda y que vamos a construir una huelga general. No os podéis imaginar la cantidad de gente que estos días, y muy especialmente hoy, viene a abrazarnos, a darnos besos, con los ojos llorosos, a darnos caramelos y regalos, a decirnos: por favor, gracias a vosotras vuelvo a creer, vuelvo a tener esperanza en este país, vuelvo a tener esperanza en la política, vuelvo a tener esperanza en que nuestra vida puede mejorar. Eso es imparable. Eso es imparable y no lo va a estropear que haya una carga en Sevilla ni que vengan unos nazis a intentar altercados, porque es una mayoría social que quiere avanzar en el derecho a la vivienda de este país, que es de sentido común y que lo estamos viendo incluso en las encuestas. No son solo las 50 manifestaciones que tenemos en todo el país, sino que las encuestas dicen que los votantes de todos los partidos están a favor de medidas contundentes que reduzcan los beneficios del rentismo para que la mayoría social de este país tenga vidas más estables. Un 68% según la encuesta del Grupo Prisa de ayer. Y hoy hemos conocido también datos del diario de que un 70% de la población, de nuevo, de todos los partidos, apoyan una huelga general. Incluso gente que es propietaria, que eso es lo increíble. ¿Cuántos propietarios han venido a mí, a Valeria, al resto de portavoces durante esta semana diciéndonos: gracias, por fin hay gente valiente en este país? Yo soy propietaria, yo tengo ya salvado mi historia con la vivienda, pero lo hago por mis hijos, lo hago por vosotros, lo hago porque este país tiene que ser decente, lo hago porque la vivienda no puede ser objeto de especulación. Y es increíble ver a propietarios con los ojos llorosos. Lo que se ha aprendido esta semana en estos 8 días es imparable.
0: Ahora mismo, Alejandra Fuente, estás en el centro de Madrid. La presencia policial porque hay grupos de la extrema derecha que intentan avanzar hacia la acampada de Sol, que está siendo pacífica. Alejandra, ¿qué está ocurriendo?
3: Pues sí, Jesús, máxima presencia policial. Tienen la calle de Montera entera llena de policías. Los locales siguen cerrados. La gente dentro de los locales, los manifestantes, lo podéis ver, imagen en directo, muy cerca de la policía. Nos quedamos muy pendientes de que surja pues cualquier...

0: altercado y que se produzcan cargas policiales.
1: Antón Losada, ahora mismo esa imagen, la acampada de Sol, de la que se ha dicho que hay cuchillos, adoquines, hornillos.
2: Bueno, yo es que está
1: pero lo cierto es que ahora mismo la amenaza es el avance de la ultraderecha que se ha organizado para estar en la capital de España y está hoy en la capital.
2: Yo es que no, nunca he compartido mucho esta presunción de culpabilidad que se le asocia siempre a la gente que protesta, ¿no? La gente que protesta en este país tiene que pasarse la vida explicando que no es violenta, que protesta, que está ejerciendo sus derechos. Es una cosa que me resulta cuando menos sorprendente, ¿no? Y es evidente que desde hace una semana hay una estrategia muy clara, muy definida por parte de determinados actores para tratar de convertir todo esto en un problema de orden público y un problema de seguridad. Ahí están estos activistas de extrema derecha que van a Sol y la noticia es si los manifestantes reaccionan de una manera u otra. Hombre, la noticia será que va un energúmeno a una manifestación pacífica a intentar provocar violencia, a intentar provocar un incidente. Pero no, nos ponemos todos a examinar con lupa cómo reacciona la gente que está en la acampada, que está allí tranquilamente a lo suyo, protestando y nadie cuestiona el comportamiento. Hemos visto autoridades políticas, al alcalde de Madrid concretamente, hacer el ridículo más apoteósico que yo recuerdo en años, con un cuchillo y un cuenquito de hummus, intentando también deslegitimar la protesta y convertirla. Y ahora lo que estamos viendo es un intento sistemático y organizado por parte de la extrema derecha por lo mismo. Vamos a dejar de hablar de vivienda, vamos a empezar a hablar de violencia y vamos a obligar a la gente que en lugar de explicarnos lo que quieren, lo que están pidiendo, tenga que convencernos de que no son violentos y lo único que hacen es ejercer un derecho democrático.
1: Estamos viendo el centro de Madrid, son los aledaños de la Puerta del Sol, el kilómetro cero de España, donde la acampada y los acampados tratan de protegerse de una convocatoria de la extrema derecha. Sara Baos está allí en el kilómetro cero en Sol. Sara Baos, cuéntanos, adelante.
3: Nosotros estamos en una de las entradas de la Puerta del Sol. Aquí a mis espaldas tengo a la manifestación que está protestando por el problema de la vivienda. Está llenísimo de policía a todos los alrededores, incluso por Gran Vía. Yo he tenido que acceder a la Puerta del Sol por otra entrada porque por Preciados no me dejaban pasar. Aquí el ambiente está muy candente. Dicen que van a venir varios miembros de Núcleo Nacional a enfrentarse. Nosotros de momento no hemos visto a ninguno. Estamos muy pendientes de los altercados que puedan producirse y de ir informando de la última hora.
1: Pues ya lo ven, es ahora mismo una zona que Ernesto Ikaizer conoce muy bien porque vive precisamente por allí, cerca de Ópera. Ernesto, y ahora mismo la presencia policial porque hay grupos de la extrema derecha que quieren avanzar hacia Sol. Ernesto, ¿cómo interpretas todo esto? Que, ojo, quien está en la acampada es gente que quiere una vivienda digna. Ernesto.
4: Pues la verdad es que yo me he pasado varios días y en las jornadas y hemos transmitido desde allí, ¿no? Soy vecino de allí, vivo prácticamente en la puerta entre Ópera y la Plaza de Oriente. He estado todos los días allí y realmente la organización supera con mucho lo que fue el 15M. Alicia, no sé lo que tú pensarás y si estabas en el 15M, pero la organización que yo he visto no tiene nada que ver con el 15M. Esta es una organización, este es un sindicato que funciona y no hay dispersión, la gente está incluso teletrabajando, haciendo sus cosas, va, viene y ha tenido además un carácter de colectivo porque toda la gente que se ha sumado de la zona, bueno, la gente va al Corte Inglés y luego va a la acampada. Se ha convertido en un frente de actividad. Por lo tanto, hay una provocación doble, es una pinza de Almeida, el alcalde de Madrid,
2: es una estrategia.
4: De Ayuso, la presidenta de la Comunidad de Madrid, que intentan presionar a los jueces a ver si encuentran una Elena Cortina, que es la que autorizó el desahucio. La primera vez no lo autorizó hace un par de años, pero ahora cedió a la presión cuando podía realmente suspender y tomar una medida cautelar y no desahuciar a Mari Carmen. Entonces intentan presionar ahí, ahora están con el Tribunal Superior de Justicia, en la cúpula, intenta ver si pica. Por eso yo recalco mucho la sentencia del Tribunal Europeo de Derechos Humanos, que acaba de salir. A ver si pican los jueces y dicen, oye, a ver, vamos a ver esto de los cuchillos y tal. Nadie se ha querido meter todavía, por lo tanto Ayuso y Almeida pueden estar perdiendo sus esperanzas. Pero lo fundamental ahora es la otra parte de la pinza, que es la ultraderecha.
1: Pues para que ustedes se hagan una idea, el agitador ultraderechista Vito Quiles, un tipo para el que el Partido Popular ha pedido apoyo, le ha invitado incluso a hacer de actos electorales. Este tipo está poniendo en las redes sociales lo siguiente a esta hora. Hoy hay que estar con Núcleo Nacional, es la extrema derecha. Cientos de miserables y vagos llevan una semana destrozando la tranquilidad y la vida normal

0: de todos los madrileños y vecinos de Sol. Si el Estado no actúa para desalojar a esa escoria violenta, lo tiene que hacer el pueblo. Alicia Rubio. Esto es lo que está diciendo la extrema derecha, incluido Vito Quiles, un tipo apoyado por el Partido Popular públicamente. Pide actuar, os llama vagos, miserables, que estáis en Sol.
1: Vuelvo a decirlo, o sea, esto es la típica estrategia de los intereses de los poderosos. Cuando van perdiendo, que es lo que hemos visto durante estos 8 días, que el rentismo está perdiendo el relato y está ganando el sentido común del derecho a la vida, del derecho a las vidas estables. ¿Qué pasa? La ultraderecha estaba callada porque les preguntábamos, ¿por qué te opones a que haya contratos indefinidos en este país? ¿Por qué te opones a que las familias tengan vidas estables? Y la ultraderecha no sabía qué decir, estaba calladita, porque ellos defienden los intereses del rentismo. Aunque se vistan de palabras, de españoles y de cosas bonitas, ellos están para defender los intereses del rentismo. Y esto es lo único que han sabido hacer. Como están perdiendo el debate, como están perdiendo el relato, como van a perder, dicen, ah, ¿qué hacemos? Sacamos a los 30, que repito, son 30, porque no son más, a los 30 perros fascistas de esa organización, que no voy a decir ni el nombre, para que vayan a hacernos el trabajo sucio, monten el altercado y ahora, en lugar de estar hablando de lo que tenemos que hablar, que son los contratos indefinidos, que son la bajada de los alquileres, que son que en este país haya derecho a la vivienda y echemos a los especuladores, ahora tenemos que estar hablando de que ellos han venido a amenazar violentamente a la gente. Esta es la estrategia del fascismo, que también se puso en marcha el siglo pasado con las mejores, cuando sucedieron las mejores conquistas de derechos para la clase trabajadora con las jornadas laborales. Cuando tiene miedo a la patronal, saca a los perros fascistas. Y ahora que Garamendi y la COE también están con mucho miedo porque hay una amenaza real de poder popular en este país que puede llevar adelante una huelga general que paralice el país, tienen miedo y sacan a los perros fascistas.
0: Pues ahora mismo tenemos a este tal Vito Quiles llamando a desalojar Sol porque son vagos y miserables. Que lo diga él, lo de vagos tiene lo suyo. Sara Baos y la presencia policial, y esto es lo que ahora mismo tiene en vilo a la acampada allí en Sol, y estás en la zona. ¿Qué está ocurriendo?
2: Pues ahora mismo la manifestación está bajando hacia Sol desde Preciados. Hay muchísimos gritos, muchísima presencia policial también. Nos comentaban, no nos dejaban entrar, de hecho, por la calle policial, de Preciados. Os lo voy a enseñar. Hay muchísima presencia policial, furgones preparados para descargar si hiciera falta. Aquí los gritos son múltiples, la gente está muy caldeado. Estamos informando de la última hora de todo lo que ocurre.
0: Bueno, pregunto, José Luis Pérez, pregunto a Antón Losada. La extrema derecha y gente como Vito Quiles diciendo hay que desalojar Sol. Son vagos los que están allí. José Luis, Antón.
3: Bueno, esa es ese tuit, ¿no? Creo que eso en las redes sociales, ese mensaje del tal Vito Quiles, la verdad es que no hay por dónde cogerlo y es peligroso. El Estado es el único que tiene la facultad para tomar decisiones como la que él está pidiendo, única y exclusivamente el Estado. Este tipo de cosas pasan cuando se le da voz, cuando algunos quieren convertir en referentes a personas que son absolutamente inconsistentes. O sea, ya no es una cuestión de ideología, es una cuestión de personas inconsistentes, sin el pozo necesario para ejercer el liderazgo, para algunos liderazgos, a quien sea, a quien haya defendido.
0: Y lo que están viendo es Sol, están viendo ahora mismo imágenes que llegan de Sol, precisamente lo que es el kilómetro cero, ahí lo están viendo, con los toldos característicos, y la gente que ahora mismo ha hecho una especie de cordón en torno a la plaza. Vamos a oírlo.
4: Aquí están los antifascistas. Aquí están los antifascistas. Aquí están los antifascistas. Aquí están los antifascistas.
0: Bueno, pues ya ven, van a dar las 10 de la noche, las 9 en Canarias, el llamamiento y la presencia de la ultraderecha en la capital de España. Gente como Vito Quiles llamando a desalojar la plaza porque son vagos, dicen que hay que hacerlo, y al mismo tiempo gente en la acampada con sus tiendas de campaña y gente que ha ido a apoyarles, que han estado en la manifestación hoy convocada por el derecho a la vivienda digna, que es de lo que se trata, es el fondo del asunto. Antón Losada, sobre esta imagen y este sonido ahora mismo en el kilómetro cero de España.
5: Bueno, yo creo que hay que aplaudir y hay que saludar el civismo de los manifestantes. Yo he acudido esta mañana a la manifestación aquí en Madrid. Aparte de encontrarme con centenares de gallegos que están aquí trabajando, había policía, pero la policía estaba de manera testimonial. Se les veía ahí a lo lejos, pero...

0: Estamos ahí miles de personas, en un ambiente extraordinariamente transversal, intergeneracional. Había familias, había gente joven, gente mayor. Había gente que se veía claramente que su problema no era la vivienda, pero estaban allí apoyando esa manifestación. Ni un incidente, todo un ambiente excelente. Y ahora están dando una lección de civismo, organizándose para impedir que esta estrategia que estamos señalando de convertir esto en un problema de orden público tenga éxito. Espero que la policía haga su parte e impida que esto acabe efectivamente generando el debate que efectivamente es que la historia nos lo enseña. Siempre que se producen avances y conquistas sociales, se producen este tipo de reacciones violentas para intentar convertir el debate, no en las políticas, no en la vivienda, sino para que estemos hablando de orden público. E insisto, para que estemos aplicando, como hacen tantos medios de comunicación, la presunción de culpabilidad a la gente que protesta.
1: Alejandra, Alejandra Fuente está justo ahí, en la zona en la que ahora mismo los grupos de jóvenes han hecho un cordón y están gritando contra el fascismo en un momento en el que hay grupos de la extrema derecha, incluidos los de Núcleo Nacional, que querían avanzar. Y incluso hay gente como este vocero Vito Quiles que decían hay que echar de la plaza a los que son vagos y ocupan la plaza. Alejandra Fuente, ¿qué está ocurriendo? Adelante.
2: Sí, Jesús, ¿qué tal? Buenas noches de nuevo. Pues aquí estamos ahora mismo en la Puerta del Sol. Están aquí los manifestantes por la vivienda, justo en la calle Montera, esperando a ver si viene la Policía Nacional, porque como os hemos contado antes, iban avanzando hacia ellos para cargar. Pero bueno, de momento la cosa sigue tranquila. En el momento que ocurra algo nuevo, alguna información nueva, os pedimos paso.
1: Bueno, pues es la imagen que está llegando ahora mismo. Claro, es curioso porque Ernesto de Kaiser, José Trigueros, os pregunto a ambos. Aquí hay una clave, que es la clave política, que es la materia de vivienda, que es el fondo de todo esto. Hay quien dice, por este camino no podemos seguir. La vivienda es cara, hay un derecho a una vivienda digna y la gente pues está acampada porque pide que esto cambie. Ernesto, José.
3: La verdad es que yo he visto con emoción hoy la cantidad de gente que ha salido a la calle. Me ha impresionado la juventud, esa juventud que ha estado bastante ausente en las calles, y esto indica que hay una especie de lo que yo llamaría un tsunami. Y es un tsunami imparable. Es un tsunami imparable porque tiene muy claro lo que quiere y ha identificado a los enemigos, que son todos aquellos, en este caso, que han tumbado los decretos en las últimas horas. Han identificado a sus enemigos, no quiere decir que estén de acuerdo con el gobierno. No, por supuesto que tampoco están de acuerdo con el gobierno, identifican y creen que el gobierno no ha hecho todo lo que debía hacer. Ahora, yo he recibido un argumentario del PP y francamente yo estoy alelado. Porque ellos dicen, el argumentario del PP dice, es que hay que denunciar que en 8 años no han hecho nada. Eso dice una de las principales consignas del PP. Entonces yo digo lo siguiente. La ley de vivienda, te guste o no te guste, salió en el año 23. Ha habido 2 escudos sociales tumbados por la derecha, por Junts, PP y Vox, en el Congreso de los Diputados. El último en febrero. Hay una sentencia del Tribunal Constitucional que desestima el recurso de Ayuso y que dice que el Estado puede regular, de acuerdo al artículo 149... uno de la Constitución, y puede intervenir en las comunidades autónomas. Entonces, te puede gustar más o menos, pero tengamos en cuenta que 11 comunidades autónomas están en manos del PP, más las ciudades de Ceuta y Melilla, 23 millones de habitantes. ¿Qué? Lo digo, sé. ¿Qué sé? ¿Qué? No lo puedo decir a esta hora de la noche, pero ¿qué hace el PP en las 11 comunidades autónomas y en la ciudad de Ceuta y Melilla, por la ley de vivienda, ya no por la ley de vivienda, para resolver el problema de la vivienda de los españoles?
1: Pepe.
4: Bueno, vamos a ver, me parece muy bien tu proclama que hablas, pero ¿cómo resolvemos el problema de la vivienda? Porque la tarta es muy pequeñita. Si todos queremos comer de la misma tarta, lo tenemos muy complicado. Habrá que hacer la tarta más grande. No he visto en los decretos, en ninguno, que se diga algo para favorecer la creación de nuevas viviendas. Y es más, si se hubieran esperado una semana, para hacer este decreto que se aprobó sin estar escrito, se hubiera podido llegar al acuerdo con Junts,

0: porque yo tengo aquí el resumen y era muy fácil. Es más, yo desde mi punto de vista propondría que el Consejo de Ministros aprobara un nuevo decreto incorporando las pequeñas particularidades que pide Junts. Porque al final lo que se trata, de lo que se trata es que los jóvenes, la clase trabajadora que somos todos, menos unos muy poquitos, porque se habla de clase trabajadora y parece que la clase trabajadora no pertenecemos a muchísimo grupo de personas, yo me considero clase trabajadora y yo creo que los que estamos aquí también. Pero pero muy, muy corto. Entonces, lo que tenemos que hacer es qué políticas hay que aplicar y quién aplica mejor estas políticas. ¿El Partido Socialista, que lleva 8 años sin aplicarlas, o un futuro nuevo gobierno?
1: Con el argumentario, Pepe, el argumentario,
2: la
1: te lo
2: tarta
1: comes.
2: No es pequeña.
1: Te lo tragas.
0: Un argumentario.
2: Yo te quiero
1: tragas.
3: Vamos a ver.
1: Ya decía yo lo del argumentario.
3: A ver, si me permitís, yo os voy a proponer, Pepe, ingeniero Trigueros, vamos a ver. Yo os voy a proponer, y ya sin gracias, yo... Podemos llegar a un acuerdo ya de inicio, para no hacernos trampas en el solitario. Vale. En este país, como en tantas materias, hay un gobierno central que puede hacer, y hay materias como la vivienda que están en manos de comunidades autónomas, incluso en ayuntamientos. ¿Estamos de acuerdo, ingeniero? ¿A que sí?
0: Sí.
3: ¿Estamos de acuerdo, sí o no?
0: El reglamento lo marca el gobierno central.
3: Ah, no. Y las comunidades no pueden decidir si aplican.
0: Aplican.
3: Gracias.
0: No,
3: gracias.
0: Lo aplican.
3: Gracias. No, dicho esto, voy a seguir. Entonces, ¿podemos romper la trampa de pensar el uno y el otro y pensar que a lo mejor deberían ponerse manos a la obra y hacer entre todos? Porque el gobierno, si cambia el gobierno central y las comunidades autónomas no quieren aplicar, no serviría de nada, y usted lo sabe.
0: Claro.
3: Gracias. Entonces esto depende de lo que depende.
4: La vivienda
2: como arma arrojadiza entre administraciones es lo que venimos padeciendo 8 años. La comunidad echándose al central, el central a la comunidad, y todo campaña partidista para unos y para otros. Eso es lo que enfada al pueblo.
0: Claro.
2: Y te voy a contestar, la tarta no es pequeña, la tarta está acaparada porque hay concentración de la propiedad y la oferta de vivienda está secuestrada porque habéis cogido los pisos y los habéis puesto para usos antisociales, para pisos turísticos ilegales, para contratar de temporada basura, para contratos de habitación basura. No solo basura.
0: ¿Estaría de acuerdo que los alquileres no se incrementaran?
2: Fraude de ley. La oferta está secuestrada por los inversores.
0: Que no
2: y por eso las familias no pueden comprarse una vivienda, porque compiten con los inversores que os habéis llevado la tarta. Y además...
0: Oye, a mí no me hables el plural, que yo no me llevo nada.
2: Bueno, los intereses que estás defendiendo aquí, la tarta está cogida por los inversores. Y hay que ser cautelosos cuando se habla de construir, que es la música que venís diciendo, hay que construir, hay que construir, qué bonito, no. Con la construcción
0: es una
2: cosa muy seria. No se puede construir si no primero regulamos los precios del alquiler.
0: Vale.
2: Cuando regulemos los precios, podremos construir, porque si no es como si tienes una bañera, la intentas llenar y no le pones el tapón. Que todo lo que construyamos se irá por el desagüe.
0: Eso es lo que quieren los rentistas.
2: Los rentistas quieren construir para que se lleven el dinero. Déjame que termine. Ahora te digo, construcción, ¿quieres que te responda? Te lo estoy respondiendo. Construcción sí, siempre y cuando primero se regulen los precios, si no estáis engañando al pueblo. Regulación y luego construcción. Y no van a construir vuestros amiguitos, las constructoras y las promotoras, que ya se llevaron el dinero.
0: ¿Quién va a construir?
2: No, lo va a construir una empresa social o una empresa pública, las cooperativas, porque vosotros ya robasteis mucho dinero en la estafa hipotecaria.
0: Oye, a mí no me digas que vosotros ya robasteis.
2: Ya se robó mucho dinero.
0: Robarían algunos que a lo mejor eran los tuyos.
2: Las constructoras y las
5: promotoras. Oye, perdona, que no había
0: cooperativas de sindicatos, así,
5: que no,
0: las cooperativas eran de los sindicatos.
2: Claro,
0: eran,
2: por eso defendían las cooperativas.
0: Y robaban.
2: Estoy defendiendo un modelo de vivienda pública que se base en empresas sociales, cooperativas
0: y estatales.
2: Me
0: dejas que te pregunte
2: que
0: una cosa. ¿Estarías de acuerdo en que no se incrementaran los alquileres? ¿Estarías de acuerdo en que no se incrementen los alquileres, no? Sí.
2: Nosotros estamos de acuerdo en que bajen.
0: Bueno, que bajen.
2: Que bajen los precios de los alquileres.
0: Bien. Y si eso se hace vía, vía no pagar impuestos de los propietarios, que al final de cuentas el 80%...
2: Eso ya se ha aprobado y no funciona nada.
0: El 80%,
2: aparte de que
0: el 80% de los propietarios no son los fondos buitre que decís, son personas que tienen un piso o dos pisos.
2: ¿Y por qué estáis en contra de que haya contratos indefinidos para
0: pero
2: la
0: yo
2: población?
0: Estoy en contra, porque me dices que yo estoy en contra. Yo no estoy en contra de que haya contratos
2: ¿hubieras
0: indefinidos.
2: ¿Hubieras votado a favor del Congreso?
0: Pero
2: del
0: yo no estoy en contra de que estén... yo no estoy en contra de que haya contratos indefinidos. Lo único que digo es que esos contratos indefinidos se vayan actualizando con una subida, igual que sube el coste de la vida.
2: ¿Cuánta subida? Porque ya estamos dejándonos
0: igual que sube el
2: más
0: coste
2: de la mitad del sueldo en alquiler. La población que te está viendo
0: trabaja. La población que me está viendo sabe que compro patatas cada vez más caras. La población que me está viendo... Y entonces, ¿qué pasa? Que la vivienda... Y la vivienda no. El que tiene una vivienda, ese que tiene una vivienda, no le puede subir el precio.
2: ¿Quieres que le robe el sueldo a una familia?

0: Más vulnerable que ellos.
1: Pero como vamos a ver, ¿cómo que más vulnerable de ellos? Pero ¿cuánta familia? Gente? Pero perdona,
0: ¿Para qué luchar yo por un salario mejor cuando puedo robarle el sueldo a otra familia?
1: ¿Cuánta gente está con el dinero que tiene de la posible, del posible dinero de alquiler? ¿Está sobreviviendo? ¿Cuánta gente?
0: ¿Sabes quién sobrevive en este país? Las familias inquilinas, las madres que no pueden pagar el dinero a sus hijos para la comida. Las familias que viven en habitaciones por los fraudes de temporada que habéis tumbado en el Congreso. Hay familias viviendo en habitaciones.
1: No pienses que estoy en contra de lo que estoy reivindicando, que estoy a favor. Lo único es saber cómo se consigue, cuál es la mejor forma de conseguirlo.
0: ¿Cómo se consigue?
1: Por supuesto, no puedo estar a favor de vivienda universal y gratuita. Eso es imposible.
0: ¿Pero tú has visto el programa del sindicato de inquilinos?
1: No. No, pero he visto la pancarta, la Pertenece al Sol. Vivienda universal y gratuita.
0: Contéstame, hemos dicho contratos indefinidos para todas las familias sin actualizaciones de precio.
1: Es que no puede ser sin actualizaciones de precio.

0: Dahmer, delante de un policía en concreto que lleva ahí pues varios días. Dahmer, pégame. Y yo le he dicho, no, con las manos levantadas, repito, para que no hubiera ningún tipo de mal, de que se malinterpretara, bueno, pues le he dicho que no la iba a tocar, que no la iba a hacer nada, que se fuera de la acampada, que no podían estar por aquí. Y el policía me ha contestado como, pues, ¿quién eres tú para decir quién puede pasar por aquí y quién no? Y yo le he contestado al policía y le he dicho que no, es que están provocando, están intentando reventar la acampada y es mejor que se vayan. Y la chica, pues bueno, ha vuelto a chillar y yo le he dicho simplemente vete. Y el policía en ese momento me ha cogido, que ese vídeo no se ve porque no está, me ha cogido, me ha intentado tirar al suelo, me ha intentado meter dentro de las vallas, se ha metido la gente porque había mucha gente alrededor, estaba mi padre al lado, claro, se ha metido a separarnos porque ha sido muy violento. Y luego es cuando está el vídeo que ha salido por todas las redes sociales, que nos vamos para atrás, porque la gente se pone en medio y nos vamos para atrás, vienen todos los policías y desde atrás, que a mí me cogen de espaldas y a mi padre le cogen del cuello, que de hecho hay una imagen donde se ve que le están cogiendo, que parece un mataleón, le cogen del cuello y a mí me cogen de espaldas entre cuatro y me llevan dentro.
1: Elena, tenéis lesiones, ¿verdad? ¿Puedes sí. mostrarnos las lesiones que tienes en
0: el brazo? Bueno, tengo moratones, son más moratones, me molestan bastante los hombros, pero porque han tirado muchísimo de mí, yo tiraba para afuera, la gente se ha intentado, pues han intentado separarnos. Mi padre, por ejemplo, se marea, tiene bastante dolor en el cuello, tiene también pues, las costillas doloridas, le duele la espalda. Al final, mi padre es más mayor, se ha metido a defenderme, a separar, no ha hecho nada.
1: Sí, todo por simplemente decir que se fueran de
0: simplemente por decir, fuera fascistas de nuestro barrio, que lo diría una y otra vez y mil veces más. Y parece ser que al policía, a este policía en concreto, le ha molestado que diga esa frase.
1: Uh-huh. Jesús, te está escuchando Elena, no sé si queréis hacerle alguna pregunta desde el plató.
2: Nada, simplemente preguntarte, Elena, ahora mismo la situación en Sol es una fuerte presencia policial de cordones de gente que está pues ahora mismo manifestándose porque ha habido un avance de la extrema derecha, incluso llamamientos de gente como Vito Quiles animando a Núcleo Nacional a que desalojen la plaza porque dice está llena de gente vaga. No sé cómo interpretas esto, cómo lo valoras.
0: Bueno, yo lo que interpreto es que llevamos ahí una semana, que la policía lleva una semana dejando que estos provocadores entren y dejando que estos provocadores busquen pelea. Nosotros lo único que hemos hecho es defendernos de manera pacífica mediante un cántico y echarles para que no haya ninguna, para que no se reviente la acampada, porque es pacífica. Y la policía, al escoger, bueno, no defender a la gente que está ahí de manera pacífica protestando y, sin embargo, con su pasividad, proteger a todos los que vienen a reventarla, está escogiendo bando. Entonces, creo que
2: está quedando bastante retratada.
0: ¿Estás conmigo? La policía, ¿de qué bando está?
2: No, Elena, estarás conmigo en que estás generalizando. Es decir, hay policías que sí han estado blindando y siguen blindando lo que está ocurriendo en la Puerta del Sol. No, no podemos generalizar.
0: Sí, yo te estoy contando mi experiencia. Estoy contando mi experiencia que llevo ahí 7 días. La policía, cada vez que pasa alguien, intenta reventar la acampada, vienen con banderas, vienen con apología franquista, vienen con la Cruz de Borgoña. Cada vez que intentan entrar, nosotros les echamos de manera pacífica, simplemente gritando que son unos fascistas y que se vayan. Y la policía no les echa, no hace nada. La policía viene contra los manifestantes, contra los que nos manifestamos de manera pacífica. Si eso no es escoger bando, no sé qué es. No sé qué es, explícamelo, porque nosotros lo hemos visto, llevamos ahí 7 días y es que no hacen nada, o sea, dejan que la gente pase, dejan que la gente venga a reventar, están esperando la mínima para poder enfrentarse contra nosotros, que es lo que me ha pasado a mí hoy, que se han enfrentado contra mí por decir a una señora que se fuera cuando estaba buscando problemas la señora, simplemente era que se fuera porque va a haber problemas. Y ella, delante del policía, me ha dicho, dame, golpéame. Y el policía, en vez de a esa señora que está pidiendo que la pegue delante de la policía, que está buscando problemas, viene y me coge a mí y me mete para adentro, mete a mi padre, le intentan hacer un mataleón. Pues me han cogido, por cierto, que me han cogido el móvil la policía y ha intentado la policía borrar los vídeos. Y yo, ya estábamos en el furgón, me han cogido el móvil y les he empezado a gritar, soy periodista, no me toquéis el móvil, estoy grabando, estoy haciendo mi trabajo, no borréis las imágenes. Y como he empezado a gritar y la gente estaba cerca, la policía me ha devuelto el móvil y se me ha puesto a chillar. Pero han intentado borrar las imágenes de esta agresión. Lo que pasa que ya no es que... Sí, o sea, justo que han intentado borrar las, im-

0: hacen esta agresión, pero aparte de lo bueno es que lo han hecho delante de todo el mundo y que había muchísimas personas. Y lo bueno, lo malo es que no hay imágenes de la primera agresión, pero de la segunda agresión hay millones de vídeos y han quedado retratados, y eso es lo que llevan haciendo con toda la gente que estamos en la acampada, porque no solamente conmigo, lo hacen con todos, y hay cientos de imágenes por internet.
1: Muy bien, muchas gracias, Elena Reynés, cuidaros, saluda también a tu padre, cuidaros. Muchísimas gracias, Julia y Elena Reynés.
0: Gracias. Gracias.
1: Muchas gracias. Bueno, pues es evidente que se investigue la actuación policial que se tenga que investigar. También es evidente que generalizar a toda la policía, pues no es el caso mío. Antonio Saba.
2: No, me ha quedado muy sorprendido eso que ha dicho, que le han quitado el teléfono y le han borrado los vídeos, porque eso es manifiestamente ilegal, incluso puede ser materia absolutamente penal, ¿no? Vamos a asumir que eso será investigado y será corregido y sabremos lo que ha pasado ahí. Pero volvemos a lo mismo, es decir, se trata, una vez más, de tratar de que no hablemos de política de vivienda, de que la gente que está protestando tenga que pasar más tiempo defendiéndose y explicándose de los comportamientos que otros han intentado provocar y no han conseguido provocar. ¿Qué es lo que nos dice el tuit al que hemos referenciado de Vito Quiles? Pues la frustración de alguien que fue ahí a provocar y no consiguió provocar. Y por cierto, toda esta gente que tanto habla de trabajo y de honor y tal, yo creo que se le aplica muy bien el refranero español, ¿no? Dime de qué presumes y te diré de lo que careces.
1: Sara Baos está en Sol. Ahora mismo la situación allí, ¿cuál es? Porque hay una fuerte presencia policial, hay jóvenes gritando, aquí están los antifascistas y hay ultraderechistas que han organizado manifestaciones para avanzar hacia allí. Dice Vito Quiles que deben desalojar la plaza porque está llena de vagos. Sara Baos, ¿qué está ocurriendo? Adelante, Sara.
3: Bueno, pues aquí la plaza de la Puerta del Sol está abarrotada. Están muchísimos grupos de gente yendo y viniendo. Nosotros vamos con ellos, se organizan por diferentes grupos para ir gritando, saltando. Dicen que fuera los fascistas, que ellos son los antifascistas. Reclaman unos decretos de vivienda que realmente les ampare y que les proteja de este problema. Y nosotros estamos muy pendientes también de la última hora de que puedan venir algún miembro de Núcleo Nacional. Ellos están preparados, no piensan desalojar, nos comentaban. Nosotros estamos informando de la última hora, minuto a minuto, de lo que está pasando aquí en la Puerta del Sol.
1: Mar Viernes, más conocido como No Solo Viernes. Mar, ¿qué tal? ¿Cómo estás? 10 y 25, buenas noches.
4: Buenas noches, ¿qué tal? Bien, estoy calentito porque llevo 15 minutos escuchando todo el debate.
1: Sí, eso es bueno.
4: Calentito.
1: ¿Calentito
4: sí,
1: por qué?
4: A la Elena, a Elena y a compañeros como Elena, solo decirle como consejo que si quieren que no pase nada con la policía, que lleven una bandera de España y que levanten el brazo para que no les vuelva a pasar nada. Otra cosa que también me ha quedado pendiente del debate. Había un hombre ahí con bigote, no sé su nombre, perdonadme.
1: José Trigueros, te lo presento. Mar Viernes, José Trigueros. Lleva bigote, tú llevas barba.
4: Hola, sí. José Trigueros, ¿qué tal?
5: Hola, Mar, ¿qué tal?
4: Sí, volviendo, porque antes has estado hablando de construir vivienda pública y tal. Yo quiero preguntarte, cuando, en el hipotético caso de que se construya tanta vivienda pública, ¿qué va a suceder cuando gobierne el PP? ¿Van a hacer como hizo la señora Botella? ¿Se le va a vender a dos fondos buitres? ¿Va a participar el hijo de todo ese entramado? ¿Qué va a suceder con la vivienda pública?
5: Mira, Marc, yo no sé lo que va a suceder. Lo que yo sí que te digo que en un decreto de vivienda lo que hay que dar son las condiciones que se pueden hacer para crear suelo y para que se cree vivienda pública. Quien la haga o quien la deje de hacer, a mí no me incumbe. Lo que sí que digo es que tiene que existir mayor oferta de vivienda pública. Y yo que eso es lo
4: pero
5: que estoy defendiendo. Y creo que en un decreto de vivienda hay que dar condiciones para eso, como puede ser bajar el IVA para la construcción o cualquier, sí, cualquier acicate que sirva para que tengamos un parque de viviendas, pues como lo teníamos con anterioridad, que ahora todo el mundo ha dicho que hace falta de 700.000 a 1 millón de viviendas más construidas con independencia de que las que tengamos se pongan todas en el mercado. Pero lo que yo sí que digo es que hay que dar todas las condiciones para que se dé suelo y que se construya. Que la quieren construir las cooperativas, que las construyan las cooperativas. A mí me da lo mismo, lo que hace falta es poner en el mercado vivienda.
1: Marc.
4: Genial, dime.
1: ¿Tu opinión?
4: Mira, yo entre varias cosas que quiero decir, una, a Vito Quiles, que yo este último tuit no lo he leído, Porque hay mucho movimiento en la red hablando de...
1: ¿Quieres que te lea el tuit?
4: Sí, vuélvelo a leer.
1: Bueno, pues si alguien se acaba de conectar, lo que dice Vito Quiles, y yo pongo el contexto. Sí, es necesario. Es alguien apoyado por el Partido Popular. Es alguien que ha cerrado actos electorales del Partido Popular, según Tellado, ejemplo de valentía, que es secretario general del Partido Popular, y que hoy dice así en las redes sociales: hoy hay que estar con Núcleo Nacional, ultraderechistas. Cientos de miserables y vagos llevan una semana destrozando la tranquilidad y la vida normal de vecinos de Sol. Si el Estado no actúa, dice, para desalojar a esa escoria violenta, dice, de los acampados, lo tiene que hacer el pueblo. Ahí lo están viendo. Esto es lo que dice. Y responde Núcleo Nacional. Honor.
4: Sí, bueno, Mark. Claro, ¿qué va a decir? O Núcleo Nacional solo tiene en la boca la palabra honor o España. A Vito Quiles decirle, o a Vito Quiles y a todos los demás que están comentando en redes sociales que todo este movimiento social que ha habido, que aprovecho para felicitar a la representante que hay ahí del Sindicato de Inquilinas, que están llamando vagos a todas las personas que se están hoy manifestando, que no trabajan, que no se duchan. A mí me gustaría saber si toda la gente que hoy ha salido a manifestarse realmente fuera una vaga y no trabajara, no sé quién iba a levantar las empresas. Porque toda la gente que hay ahí es trabajadora. Y lo de la vivienda, que es una cosa tan sencilla como vivimos en un país que es rentista, defienda a los rentistas, y que la manifestación de hoy, por cierto, y la huelga general que se pretende hacer es una manifestación en contra del sistema rentista que existe en nuestro país. No en contra, como están diciendo muchos, que muchos están diciendo, estáis haciendo una manifestación en contra de la oposición. No, la oposición bastante tiene con defender a los rentistas. Es una manifestación en contra y será una huelga en contra de todo un sistema que hay montado en España y que, por desgracia, defienden la mayoría de partidos políticos que nos gobiernan.
1: José Luis, ¿algo que responder a Marc?
6: Bueno, yo creo que simplemente al final recurrir a los números. Es que yo creo que estamos hablando poco de las medidas. Efectivamente, el profesor ingeniero Trigueros lo ha intentado hacer. Y los números lo que dicen es que en nuestro país tenemos 2,6 millones de viviendas en sistema de alquiler. De esos 2,6 millones de viviendas, 9 de cada 10 están en manos de particulares. No de fondos buitre, no de sociedades, de particular.
2: No.
6: 2,6 millones, Banco de España,
4: particular?
6: Instituto Nacional de Estadística.
4: Voy a terminar
6: y además con un tono muy tranquilo, a diferencia de algunos de los tonos que se han escuchado aquí. Banco de España, Instituto Nacional de Estadística, 9 de cada 10. De ese 9 de cada 10 particulares que poseen los 2,6 millones de viviendas en alquiler, 3 de cada 4 solo tienen una vivienda en propiedad. Son, insisto, datos del Banco de España y del Instituto Nacional de Estadística. Si creemos que vamos a solucionar el problema, y termino ya, si creemos que vamos a solucionar el problema, primero, actuando solo sobre el 1% del problema, el error es de diagnóstico. Y si creemos que vamos, última frase, y si creemos que vamos a solucionar el problema llamando buitres, cucarachas y carroñeros a quienes han trabajado toda su vida para tener una casa más, entonces es algo peor todavía.
2: Vamos a dejar de contar historias de terror y vamos a dar los datos.
4: Es cierto.
1: Un momento, Marc.
2: Cierto que el 80%, según el informe del Banco de España, de los propietarios son propietarios de una vivienda.
6: 35%.
2: Pero también es cierto que el 49,3% de la oferta de alquiler está en manos de propietarios con más de dos viviendas. Es decir, la mitad. Puedes ponerte como quieras, estos son los datos. La mitad de las viviendas de la oferta de alquiler, el 49,3% está en manos de gente que tiene, gente, empresas, o lo que quieras, propietarios de dos o más viviendas. Entonces, hay mucho pequeño propietario que tiene una vivienda así.
6: Pero
2: también te digo otra cosa, esos no son los que desahucian.
6: Son los mayoritarios.
2: No contemos una historia de terror que no se corresponde con la realidad. No son los pequeños propietarios que tienen un piso, dos o tres,
6: los que andan desahuciando a la gente.
2: Igual que en los desahucios hay gente que seguramente merezca el desahucio. ¿Por qué? Porque el desahucio es una herramienta legal, tal, y si uno puede pagar y no paga y no cumple sus obligaciones, pues para eso está el sistema legal. Pero los desahucios para personas
1: vulnerables.
2: Vulnerables, perdón. Los desahucios como el de Mari Carmen, eso no los protagoniza ese pequeño, propietario al que queremos proteger.
6: En pero insisto, esos
2: yo quiero centrar el dato. El dato es este. La mitad de la oferta de alquiler en España

0: está en manos de propietarios de dos o más viviendas.
1: Que no es así. Que no,
0: no es así.
2: Es así.
0: Son datos del Banco de España, hombre.
2: Son datos así.
1: Y aún así,
2: pero yo
1: aún
2: quiero introducir
1: así,
2: otra cosa.
1: No estamos actuando
2: no
1: sobre el eje del problema.
2: No estoy de acuerdo. Aquí no es tanto si el propietario tiene 10, tiene 20, tiene 2, que evidentemente lo hará más sangrante o no. Pero estamos hablando de que ya no es que son fondos buitres, es que hay prácticas buitre, prácticas rentistas. Y me da igual que lo haga Urbagestión, que era una pyme, dicen, me da igual que lo haga el fondo Blackstone, o me da igual que lo haga una señora particular. A mí me ha desahuciado de Lavapiés, lo he contado varias veces, una señora particular que tenía 3 viviendas, una para ella y otras 2 que le sobraban. Y de una de las que tenía rentada, que teníamos, éramos 4 inquilinas que le pagamos religiosamente el alquiler, como se acabó el contrato, decidió desahuciarnos. Decidió desahuciarnos, ¿para qué? Para sacar más dinero, para especular, para poner un piso turístico que encima era ilegal. Entonces, pues esta es la pregunta. ¿Por qué,
1: ¿no?,
2: es legal en nuestro país que se acabe un contrato y que nos tiren a la calle como colillas a gente como yo, a gente como Mari Carmen, aunque hayas pagado? Esto es impepinable. Esto es una vergüenza internacional. Ya se han aprobado las renovaciones automáticas en Alemania, en Inglaterra, en un montón de países. Y la pregunta es a ustedes. ¿Por qué están en contra de los contratos indefinidos para que personas como a mí, como a Mari Carmen, no nos echen de casa para que los niños de este país terminen el colegio donde lo han empezado?
1: Vamos a ver, yo al populismo no voy
2: ¿esto
1: a recurrir
2: es
1: nunca, absolutamente.
2: ¿Está llamando populista
1: sí, por supuesto,
2: a la mayor,
1: por
2: el mayor
1: supuesto.
2: Estallido social de
1: no,
2: este país
1: ver,
2: que ha habido?
1: Vamos a ver, no, vamos a ver. Que
2: vamos
1: esto,
2: a ver,
1: esto también
2: ¿por qué está en contra
1: es
2: de la estabilidad de las familias?
1: No, yo no estoy, ¿cómo voy a estar en contra de la estabilidad de las familias? ¿Alguien le puede decir que estás en contra de la estabilidad de las familias? ¿Pero qué clase de acusación es esa?
2: ¿Por qué no quieres renovación automática de contratos? ¿Por qué quieres que me hayan echado a la calle?
1: ¿Por qué? Porque seguramente de esa manera lo que hacemos es dificultar mucho más a las personas que quieren llegar a una vivienda. Hombre,
2: dificultamos
1: que no,
2: los intereses
1: mira,
2: que ganas tú.
1: En cuatro,
2: dificultamos
1: ¿yo qué gano? ¿Yo qué gano? Yo gano con
2: tuyos.
1: Mi trabajo. Aquí lecciones no vas a dar.
2: Estás
1: y del pueblo tampoco me vas a hablar.
2: Rentismo.
1: Yo gano, me gano
2: lo
1: mi vida con mi trabajo.
2: Dificulta
1: y si no estamos de acuerdo
2: rentistas.
1: En ese punto de partida y me dices a mí que me gano la vida con no sé qué, me gano con mi
2: es
1: trabajo.
2: Es lo que estás defendiendo, intereses rentistas.
1: Muchas horas
2: si
1: de trabajo
2: opones,
1: durante muchos
2: si,
1: años.
2: Yo también trabajo.
1: Así que ya, pues
2: si
1: no te estoy dando las lecciones. Tú a mí sí. O me las quieres.
2: Si te opones a la estabilidad de las familias, solo hay una razón, es que quieres rescindir el contrato para subir el precio, para especular, para hacer negocio con la vivienda. Eso es intolerable y lo ha dicho todo el país y esto ya es
1: si
2: un clamor popular.
1: Si tú haces
2: popular.
1: Indefinidos los contratos, dificultas el acceso a una vivienda en alquiler a quien no tiene una
2: eso
1: vivienda
2: es,
1: en
2: eso
1: alquiler.
2: Es falso.
1: Bueno, eso
2: es falso.
1: Falso.
2: Lo único que se dificulta es que merman los intereses de los rentistas que ganarán menos dinero. Eso es lo único que dificulta. A las madres que nos están
1: no ha ocurrido
2: viendo
1: en
2: les
1: ningún
2: está
1: sitio del mundo,
2: arreglando
1: en ningún
2: la vida.
1: Sitio del mundo.
2: No,
1: ya, si la solución es viviendas planificadas como en un régimen soviético, pues sabemos cuál es la solución.
2: Soviético.
1: Sabemos
2: se ha aprobado en Alemania. Alemania e Inglaterra, la primera potencia de Europa económica, ¿te parece un régimen soviético? Vaya.
1: Lo tienen muy
2: Alemania.
1: Bien. Está Berlín como para...
3: El resto de Cádiz, tira la palabra. Permíteme, el resto.
4: Sí, sí, en efecto. Aquí, según Isabel Díaz Ayuso y algunos de sus seguidores, el Reino Unido es un país comunista porque tiene la renovación automática. Alemania es un país comunista. Italia, probablemente el país más proteccionista de los inquilinos que hay en Europa, es también comunista. Claro, ellos hablan para gente que cree que son imbéciles para eso. Ahora, yo creo que el problema es el siguiente. Ninguno de vosotros, me parece a mí, toca lo que yo creo que es el problema esencial. A partir del año 2008 hubo una burbuja inmobiliaria, como recordaréis. Pero esa burbuja inmobiliaria no tiene nada que ver con lo que es ahora. Esa burbuja era que España construía vivienda más que Alemania, Francia e Italia juntas. ¿Vale? Había un boom, se vendían, la gente se endeudaba. Y la...
5: Vivienda privada.
2: Claro. Y seguían subiendo los precios de la vivienda, a pesar de que se construía cada vez más, seguían subiendo.
4: Bueno,
2: fíjese
4: claro,
2: lo que pasaría.
4: Claro, esa era la burbuja.
2: Si volviéramos
4: la gente
2: a meter
4: invertía
2: ahora la
4: y se endeudaba
2: de la
4: porque el precio no podía bajar, porque si bajaba, perdías. Por lo tanto, todo subía. Pero la burbuja que tenemos ahora es distinta. Es una burbuja también de carácter especulativo, pero es una burbuja de largo plazo. El decreto Guindos, la ley Guindos del 2012, sobre la base de una ley del 2008, hace que las sociedades de inversión en el mercado inmobiliario, las SOCIMIS,
2: eso es,
4: tengan unos beneficios fiscales y han traído dinero negro. El Banco de España, por ejemplo, el problema que le preocupa al...
3: Un momento, porque me pide paso
4: esta
3: a María
4: no
3: Espínola. Un momento, un momento.
4: Esta mesa
3: ahí
4: no es,
3: un momento,
4: esto es demasiado
3: Ernesto,
4: intelectual.
3: Hay varios detenidos. Calma, Ernesto. María Espínola, calma, Ernesto.
4: Hay
3: varios detenidos por lo que...

0: está ocurriendo en Sol. María Espínola, ¿qué ha ocurrido?
1: Sí, pues hasta ahora informa el diario.es que hay 3 detenidos, 3 manifestantes de grupos de ultraderecha que han intentado llegar a Sol. Según la delegación del gobierno, 400 personas se han concentrado, se han manifestado para protestar contra esa acampada de Sol y para pedir una vivienda, pero no digna, no, una vivienda social y nacional. Una protesta que ha estado respaldada por grupos de ultraderecha como Núcleo Nacional y Democracia Nacional. Y a esta hora, como les decimos, hay ya 3 detenidos.
0: Es la última hora. Ernesto de Kaiser, te pido por favor comprensión con lo que es el relato del programa. Puedes continuar, por favor, Ernesto.
2: No, lo que decía Jesús es que la estructura de la burbuja es distinta, porque aquí ha venido muchísimo dinero negro de fuera, a través de Morgan Stanley y de todas las grandes. ¿Quién es, por ejemplo, para que se lea lo que ha pasado con la votación en el Congreso, quién es, digamos, el banco que tiene mayores números de pisos en España en alquiler?
3: La CaixaBank.
2: CaixaBank, que es la fusión de un banco que estaba en crisis con 23.500 millones de euros que puso el Estado, contantes y sonantes, para salvarlo, y luego financió la fusión entre la Caixa de Isidre Fainé, el gran Fainé, con la Caixa y Bankia. Entonces dice, ¿cómo no va a defender Puigdemont el hundimiento de esos de...